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1: ¿Alguna vez se han preguntado de qué hablan los científicos e investigadores cuando salen de sus laboratorios? ¿O qué historias hay detrás de los proyectos que transforman nuestra ciudad? Pues este es justo el espacio para descubrirlo. Bienvenidos y bienvenidas a De la UNAL a la Ciudad, por los 100.4 FM de Radio UNAL Medellín. Yo soy Caterine Jaramillo González y los estaré acompañando en este programa que busca acercarnos a las ideas y las personas que están construyendo el futuro, desde la Universidad Nacional hasta su hogar. Comencemos.
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0: Un nuevo estudio internacional reveló que la contaminación por mercurio causada por los seres humanos comenzó mucho antes de lo que se creía. Analizando un núcleo de hielo de más de 1.200 metros de profundidad en Groenlandia, científicos encontraron evidencias de emisiones humanas de mercurio desde hace unos 4.000 años durante la Edad de Bronce. Los investigadores señalan que actividades como la fundición de cobre y estaño, así como el uso del mineral cinabrio, ya liberaban cantidades significativas de este metal tóxico a la atmósfera. El estudio también muestra que la contaminación se intensificó con el tiempo. Los niveles de mercurio aumentaron 2.7 veces desde el siglo XIII y 7.4 veces desde la Revolución Industrial. El mercurio representa un riesgo para la salud porque se acumula en peces y mariscos, especialmente en especies grandes como el atún, y pueden causar daños neurológicos y cardiovasculares. Los hallazgos ayudarán a mejorar el monitoreo de este contaminante y a evaluar la efectividad de acuerdos internacionales como el Convenio de Minamata. La Secretaría de las Mujeres de Medellín y la Corporación Humanas pusieron en marcha la estrategia Derechos que Atraviesan Muros, una iniciativa que busca acompañar a mujeres privadas de la libertad y fortalecer las redes de apoyo de sus familias. El programa contempla la creación de una red de cuidado para 90 familiares de internas del complejo carcelario El Pedregal, además de la caracterización de 80 mujeres privadas de la libertad para identificar sus principales necesidades. La estrategia también incluye capacitación al personal penitenciario en prevención y atención de violencias basadas en género. Durante el primer semestre de 2026, más de 100 mujeres participaron en actividades relacionadas con salud mental, derechos sexuales y reproductivos, autocuidado, consentimiento y dignidad menstrual. La iniciativa se desarrollará hasta 2028 y busca convertirse en un referente nacional para promover el acompañamiento integral a mujeres privadas de la libertad y a sus entornos familiares.
1: Hoy en nuestra conversación hablamos de...
0: Colombia es el tercer productor de café del mundo y cada taza que se prepara deja un residuo que casi siempre termina en la basura, la borra de café. Millones de toneladas de este material se generan cada año en el país, sin un destino claro más allá del desecho. Al mismo tiempo, los combustibles que usamos a diario siguen siendo una de las principales fuentes de contaminación del aire. El azufre que contienen se convierte en dióxido de azufre al quemarse, un gas que forma lluvia ácida, deteriora los ecosistemas y causa enfermedades respiratorias. Colombia tiene una meta regulatoria ambiciosa. Para 2030, los combustibles deben tener menos de 10 partes por millón de azufre, un estándar equiparable al europeo. Las tecnologías convencionales para eliminar el azufre de los combustibles son eficientes, pero costosas, consumen enormes cantidades de energía e hidrógeno y tienen dificultades para eliminar los compuestos de azufre más resistentes. Por eso, desde el Departamento de Química de la Universidad Nacional de Colombia, sede Bogotá, se exploró una alternativa novedosa: convertir la borra de café en un material capaz de atrapar y retener los compuestos de azufre. El resultado fue un carbón activado obtenido a partir de ese residuo que, en pruebas de laboratorio, logró eliminar más del 98% del azufre de un combustible modelo, superando con creces los sistemas de extracción convencionales. Para hablarnos de este trabajo que une la química de materiales, la sostenibilidad ambiental y el ingenio de aprovechar lo que otros descartan, nos acompaña Luigi Sebastián Merchant Suárez, químico y magíster en ciencias químicas de la Universidad Nacional de Colombia, sede Bogotá, autor de esta investigación. Así que antes de comenzar la entrevista, de conocer los detalles de esto que es muy prometedor con seguridad, quiero primero saludar a mi invitado. ¿Cómo estás, Luigi?
2: Hola, Catherine. Muchísimas gracias por la invitación y me agrada saber que les haya interesado a este nivel el trabajo.
0: No, gracias a ti primero por hacer esta investigación y pues segundo por darnos el espacio de conocer más detalles acerca de tu trabajo de tesis. Para empezar, yo quisiera que nos hablaras un poco acerca de qué te motivó de buscar como en el café, en la borra de café, en eso que desechamos, una posible solución a este problema del azufre.
2: Bueno, la idea ha sido algo muy simple y es que justamente en el laboratorio en donde trabajé, desarrollé este trabajo de investigación, teníamos como un tiempito de tomarnos el café, ir a la cafetería, irnos a tomar el café y pues de ahí, de ese simple acción, esa simple actividad, nació justamente esa idea de que efectivamente consumimos bastante café. Y no solamente es el consumo el problema, sino el residuo que se está generando. Y pues principal complicación que se les está dando a este tipo de residuos es compostaje, pero pues se le puede dar un valor agregado, se le puede dar una aplicación mucho más profunda. Entonces, de esa actividad tan simple de irse a tomar un tinto a las 5, a las 3, ir a hablar con los compañeros, nació como todo este desarrollo.
0: Pero y entonces, digamos, desde la química, ¿qué te hizo pensar que el café o este residuo tenía potencial para atrapar específicamente el azufre?
2: Bueno, ya ahora sí, yendo un poco más técnico. La borra de café es un residuo abundante, ya lo mencionaste, Colombia es el tercer, cuarto país exportador y de bajo costo, que generalmente termina en desecho. Sin embargo, tiene ciertas propiedades características, posee un alto contenido de carbono y una composición adecuada para producir materiales porosos mediante tratamientos térmicos, que es justamente lo que nosotros estábamos buscando. Esto permite darle justamente ese valor agregado a un residuo y alinearse con esos principios de economía circular. Entonces teníamos un residuo que sus propiedades químicas favorecían la obtención de un producto de valor agregado a partir de una transformación térmica. A partir de esas caracterizaciones de esas propiedades de la borra, se decidió tomar como esta material de partida para generar ese carbón activado.
0: Ok, carbón activado quiere decir un material que es poroso y donde se pueden alojar o que tiene, de hecho, puede tener mucha área superficial, ¿cierto?
2: Sí. Hay varios autores, hay varias definiciones, pero en general un carbón activado es un material poroso con alta capacidad de absorción.
0: Ok, perfecto. Y ahora pasemos entonces a hablar de el azufre, o decíamos en la introducción que es un problema serio en cuanto a los combustibles. ¿Qué es lo que pasa exactamente cuando el azufre sale por el tubo de escape y estamos en ese proceso de quemar un combustible para generar energía y, por ejemplo, mover un carro?
2: Entonces, sabemos que, digamos, el petróleo, que es donde es la matriz de donde viene, es una mezcla compleja de compuestos, principalmente hidrocarburos, hidrógeno y carbono. Sin embargo, en su matriz van a estar otros heteroátomos, o sea, nitrógeno, oxígeno y, en nuestro interés, el azufre específicamente. Esta presencia de estos compuestos orgánicos de azufre durante la combustión van a generar esos óxidos de azufre que están asociados directamente a problemas ambientales como la lluvia ácida y pues también afecta no solamente la calidad del aire, específicamente en la lluvia ácida. No me acuerdo muy bien, pero en una parte de China, en el Gran Buda, ya se ha medido pH de 4, 5, 7, ya es un problema muy, muy serio. Además de estos compuestos, algunos compuestos como el benzotiofeno son difíciles de eliminar mediante los procesos convencionales de refinación. Entonces, pues, dentro de la matriz del combustible no solamente están el azufre, no se encuentra como azufre elemental, sino se encuentra en compuestos orgánicos bastante estables, como podemos encontrar los alifáticos aromáticos. Y dependiendo esa estructura química, van a presentar ciertas limitaciones frente a una tecnología o no. Es por eso que nosotros escogimos el benzotiofeno, porque esta molécula en específico presentaba ciertas limitaciones frente a la tecnología convencional. Entonces ya tenemos la problemática, ya tenemos cuáles son las causas, ya tenemos cuál es la solución. Entonces ahí fue como toda la línea de investigación y toda la ruta de investigación que se tomó.
0: Básicamente, entonces, antes de que podamos usar como el petróleo para mover un carro, él pasa por entonces unos procesos, que es lo que tú mencionabas, de refinación. Ustedes lo que quieren es proponer un método adicional para que llegue más limpio ese combustible y cuando se queme, pues no genere tanto impacto.
2: Justamente sí. Durante ese proceso que mencionas de refinación, se ocurren varias reacciones. Está la hidrodesulfuración, también está la desulfuración, que es justamente retirar aquellos heteroátomos del combustible. Lo que nosotros queríamos es, no queremos reemplazar una tecnología que ya está muy bien implementada actualmente. Han sido años y siglos de una red extensa, no solamente en el proceso de refinación, sino también en la exploración y producción y finalmente en el punto de venta. Lo que se planteaba en su momento era, listo, ya tenemos esta tecnología de hidrodesulfuración, ¿cómo podemos complementar con otra tecnología para que esas limitaciones que está teniendo la hidrosulfuración las pueda complementar a esta tecnología y pues se complementen ambas tecnologías? Que no sea una modificación estructural en la tecnología, sino simplemente sea una complementación a lo que ya se existe en este momento.
0: Perfecto. Ahora, también leía pues en el abstract que no solamente utilizaron ya en la parte experimental la borra del café, sino que también se utilizó las podas y la cascarilla, ¿cierto? ¿Por qué también ampliarlo como a esos otros subproductos que tiene el café como tal, como producto comercial?
2: Esa idea nació desde el inicio, cuando estábamos mirando toda la cadena de distribución del café, vimos que efectivamente en cada proceso de obtención, tanto del cultivo como de la post cosecha, como el post consumo, se generaban ciertos tipos de residuos. Entonces, desde el cultivo estaba la poda, desde el pretratamiento estaba la cascarilla del café y ya el post consumo, el residuo que se genera era la borra. Estos tres eran en cantidad, eran los más óptimos viables para, o sea, son una buena cantidad de residuos que se genera, se puede utilizar como materia base para generar un valor agregado. Esos fueron los tres, llamémoslo residuos, sí, que se utilizaron. Sin embargo, pues a través de la caracterización cinética que se le realizó a estos tipos de residuos, se observó que la borra presentaba las propiedades, las características y las estructuras óptimas para generar un buen carbón activado que sirviera para específicamente esta aplicación. Eso no significa que la poda y que la cascarilla de café no sirvan como materia base para formular otros tipos de carbones activados, pero para otros tipos de aplicaciones. Justamente para esta aplicación se observó que la borra funcionaba bien, pero sí se hicieron los estudios de esas tres residuos, porque, pues, no sé, en su momento del inicio no se sabía cuál materia iba a ser la que iba a funcionar mejor.
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0: Mencionaste un término que me parece que es importante, pues como explicarlo antes de pasar a la metodología ya de laboratorio, y es caracterización cinética. ¿Qué es eso?
2: Bueno, en esta caracterización cinética, lo que nosotros queríamos ver con esas tres biomasas era cómo era ese comportamiento frente a nuestro tratamiento térmico, cómo se comportaba ese residuo frente al proceso de transformación, de pasar de la borra a nuestro material carbonoso, a nuestro carbón activado. Entonces queríamos ver justamente en esos tres tipos de borra cómo era el proceso, si estaba bien definido, si no estaba bien definido, si habían múltiples reacciones ahí ocurriendo simultáneamente, que digamos, daba el caso y pues es lo que ocurre en estas biomasas lignocelulósicas, pero lo que queríamos era ver eso, definir cuál de estas tres biomasas tenía una mejor estabilidad cinética, una mejor reproducción frente a los datos cinéticos y con eso ya uno podría como, listo, tenemos estas propiedades, las podemos asociar con estas aplicaciones. Sí y solo sí, tenemos muy bien establecido cuál es ese mecanismo de transformación de la biomasa y justamente por eso estábamos haciendo esta caracterización inicial.
0: O sea, cinética básicamente se refiere es como cómo se produce la transformación. O sea, si yo le aplico, por ejemplo, en este caso calor, ¿qué es lo que realmente pasa? Es como caracterizar paso a paso cómo se va convirtiendo ese material en lo que quieren.
2: Nos caracteriza ese proceso de transformación de un punto A a un punto y puede ser, o sea, digamos, esa parte de cinética se puede extrapolar y es una palabra mucho más grande que va a haber en más temáticas, pero a grandes rasgos sí es más o menos lo que indicas.
0: Ok, listo, perfecto. Ahora pasemos entonces a entender el proceso, pues medianamente entenderlo, porque sé que es un poco complicado. Ustedes sometieron este material orgánico a distintas temperaturas, ¿cierto? Y así fueron escalando hasta tener una temperatura máxima. Cuéntanos más o menos cómo fue ese proceso.
2: Bueno, esto ya, digamos, este proceso de obtención sí se basó en literatura. En literatura ya hay ciertos parámetros muy establecidos, ya hay ciertas condiciones, hay ciertas propiedades que uno le asocia a esos materiales carbonosos. Entonces, uno sabe que un material carbonoso se puede obtener por temperaturas superiores entre 700 a 800 grados. Acá sí se quería evaluar justamente cuál era el efecto que tenía esos cambios en las condiciones de transformación frente a las propiedades de nuestro material. Como tú lo mencionaste, nosotros evaluamos dos temperaturas, pero también evaluamos dos tipos de activación, una activación directa y una activación en dos etapas. Y era justamente eso. Queríamos, entre comillas, jugar con el proceso de obtención y ver cómo ese proceso de obtención modificaba o influía en las propiedades finales.
0: Cuando dices activación directa y activación por etapas es, entiendo, voy a ver si lo entiendo bien. Directa quiere decir que de una vez fueron a la temperatura, pues estimada la literatura más alta, pues para poder obtenerlo, ¿cierto? El material carbonoso activado además. Y por fases era como empiezo con una temperatura más bajita y luego subo a la más alta.
2: No, sí estás bien encaminada, pero no. Efectivamente, directo es que se tomó el material de partida. Eso fue una activación física. Entonces, se tomó el material de partida, se utilizó un horno horizontal y directamente en la atmósfera inerte se dejó a la temperatura final durante un tiempo X de residencia. En dos etapas, acá hay dos procesos diferentes. Está un proceso de pirólisis y después sí está un proceso de carbonización. proceso de pirólisis es aquel que se da en la atmósfera inerte. Ya puede ser nitrógeno, argón en la atmósfera inerte, pero es un proceso también térmico. A una temperatura X, tú llevas es tu material, pero en la atmósfera inerte. Ya cuando haces el proceso de carbonización, tú le estás metiendo una atmósfera oxidante. En este caso, nosotros utilizamos dióxido de carbono. Como esa atmósfera oxidante ya está entrando a reaccionar con la superficie de nuestro material y ahí sí está generando ese proceso de carbonización, está generando ese proceso de porosidad de nuestro material y está comenzando a reaccionar. Entonces ahí se va. Entonces, dos etapas, inicial, una etapa de pirólisis y una etapa posterior de carbonización, y la etapa, una etapa directa si es el proceso a una sola temperatura en una sola etapa.
0: Bueno, hay una palabra que veo por acá que también aparece y es solventes eutécticos. ¿Nos podrías explicar qué es eso? Sí.
2: Bueno, al inicio de la investigación, el proyecto se trataba justamente de la valorización de residuos de la industria del café. Inicialmente se estaba hablando con su aplicación de desulfuración, pero en las técnicas de desulfuración nosotros podemos encontrar varias tecnologías. Está la hidrodesulfuración, que es la más ampliamente utilizada. Está la desulfuración por absorción, que fue la principal la tecnología de esta investigación, pero también está la desulfuración por extracción, la biodesulfuración, la desulfuración por tamices moleculares, hay varias técnicas. Entonces, pues, el proyecto era ese, justamente obtener un material de valor agregado para una aplicación que era el proceso de desulfuración. Y ya acá nosotros entramos en qué tipo de proceso íbamos a entrar, absorción o una extracción de líquido líquido, que ahí era en donde entraba ese solvente eutéctico profundo. En los solventes eutécticos profundos han ganado bastante relevancia en investigación porque son solventes de diseño. Es decir, tú puedes tener un A y un B, los puedes combinar de X o Y proporción, y en ese modelamiento de las proporciones tú puedes sacar X o Y aplicaciones. Entonces tú puedes validar eso y puedes obtener otro tipo de aplicación. ¿Qué pasa en este diseño de solventes eutécticos profundos? Que sus síntesis son relativamente complicadas. Llegar a ese solvente eutético profundo, pues radica en una síntesis que puede ser bastante dispensiosa, bastante costosa. Los reactivos en general son muy costosos. Y aquí entramos en la comparación. Bueno, podemos tener un solvente eutético profundo que efectivamente sabemos por literatura que funciona muy bien, pero que es muy caro sintetizarlo, que es muy costoso la investigación, o podemos partir de un material de la borra de café, someterlo a un proceso de transformación térmico que relativamente es bastante simple, y bueno, vamos a ver qué obtenemos. Se llevaron las dos a cabo, se probaron con los dos materiales, efectivamente se dio cuenta que inicialmente plateando este solvente eutético profundo, que era el clorhidrato de cafeína, el proceso de sulfuración no estaba siendo llevado por este solvente eutético profundo, sino por la matriz, que era el polietileno glicol solamente. Cuando nosotros ya comenzábamos a adicionar las sales inorgánicas y la cafeína, esta absorción disminuía. Entonces ahí nosotros comenzamos a pensar que era un tipo de interacción competitiva, que ya el polietileno glicol estaba compitiendo con la interacción de la cafeína y la sales inorgánica y también con el compuesto azufre. Entonces no tenía mucho sentido. En cambio, el material carbonoso te dio su proceso de transformación térmico relativamente simple y también en los resultados que obtuvimos, que era por encima del 98%, pues ya directamente nos casamos, entre comillas, con esta técnica de desulfuración. Pero inicialmente el proyecto y la intención del proyecto era buscar un material de valor agregado a partir de los residuos de la industria cafetera. Independiente de que fuera una extracción líquido-líquido o un proceso de absorción, era ese proyecto. Y es por eso que se evaluaron las dos metodologías y se compararon las dos metodologías.
0: Yo tengo como una analogía en la cabeza, no sé si sea correcto, ya después de haber tenido como este material carbonoso extraído o sintetizado de la borra de café, es como si uno tuviera básicamente una esponja por la que le pasara el combustible y en la esponja quedaran las partículas de azufre más complicadas.
2: Tal cual, esa analogía es exacta. Sí, imagínate que nuestro material carbonoso es una gran esponja y que tenemos pequeñas esferas que es nuestro material carbonoso. Acá, digamos, entra a jugar bastantes cosas como es la química superficial, cómo son esas interacciones, es principalmente por difusión, que es entre esos materiales azufrados que entren por los poros de nuestro material, pero exactamente eso, tenemos una esponja y lo que hacemos es comenzamos a fluir el combustible. La idea es que esas partículas queden atrapadas en esos orificios de nuestra esponja y que pase el combustible sin nuestro analito o sin esos compuestos azufrados.
0: ¿Y eso cómo se ve en el laboratorio?
2: Bueno, como para verlo, ese cambio de concentración, lo que nosotros es hacemos tal cual. Cogemos un vaso, que es un beaker, que va a ser nuestro reactor, colocamos en una relación de sólido-líquido, ya también estudiado previamente para saber cuál es la relación sólido-líquido óptima, lo comenzamos a agitar. También hay estudios previos para saber cuál es el tiempo de contacto óptimo al cual se llega al 95, el 90% de la saturación del material. Pero entonces, generalmente, un análisis preliminar es dejarlo 24 horas, porque con 24 horas tú te aseguras de que ya se saturó. Después, entonces, tienes tu material y tienes un líquido, el sobrenadante. Lo que tú haces es tomar parte de este sobrenadante y si en teoría funciona nuestra esponja, pues cuando tú ya retires de ese líquido, en ese líquido sobrenadante, pues se supone que no debería haber esos compuestos porque ya deberían tomarme. Entonces tú tomas y lo cuantificas en este caso por HPLC, por cromatografía de alta eficiencia. Entonces ya sabes, tienes la concentración inicial y tienes la concentración final y ya sabes más o menos cuál es el porcentaje que se quedó o cuál es el porcentaje de absorción que se quedó en nuestro material carbonoso. Con esas iniciales y finales ya tienes ese porcentaje de absorción.
0: Perfecto. Y creo que pues una de las últimas preguntas que me queda en cuanto a la realización del experimento es, una vez comprobaron que su material carbonoso pues absorbió el 98% de sus compuestos de azufre, ¿qué pasa con el material carbonoso? ¿Para dónde se va? ¿Qué van a hacer con él?
2: Bueno, ahí ya está, entramos en las proyecciones del trabajo. Justamente sí, digamos, quedaron de, bueno, nosotros utilizamos este material carbonoso, pero ¿cuántas veces lo podemos utilizar? ¿Cuántos ciclos puede utilizarnos ese material carbonoso? Otro tipo de preguntas que también que hoy queda como a futuras investigaciones es, ¿lo podemos regenerar? ¿Y cuántas veces lo podemos regenerar? ¿Y cómo lo podemos regenerar? Y otra última pregunta que también quedó era si esos compuestos, el compuesto azufrado, lixiviado. Es decir, si se quedaba en la matriz del carbono y directamente yo lo puedo enterrar y ya. O si eso, al enterrarlo, ese compuesto azufrado se comenzaba a lixiviar, comenzaba a pues, pasar a la... y pues podría ser más contaminante. Entonces, pues sí quedaron abiertas esas preguntas de los ciclos de utilización, la reutilización, y si es posible, como es un carbono activado y esos carbonos activados también sirven para mejorar la calidad de los suelos, y más en Colombia. Entonces, sí, pues se puede ver como dos aplicaciones ahí. Pero pues sí se estaba hablando, sí se pensó, pero esas preguntas no llegaron como una conclusión muy...
0: Pues son preguntas que pueden quedar para futuras investigaciones. Sí. Así que las personas que estén escuchando, ahí tienen varias preguntas de maestría o hasta doctorado.
2: Sí, ahí ya está.
0: Bueno, para terminar, pues primero quiero darte las gracias, Luigi, pues por explicarnos de una manera realmente muy clara todo este proceso que es... complejo entender para aquellos que no estamos en este mundo de la química. Así que, pues, primero, muchas gracias por eso. Y segundo, muchas gracias por tratar de entender o intentar generar soluciones a estos problemas que actualmente nos aquejan como sociedad, tener que limpiar, por ejemplo, combustibles y ayudar a esa parte de la transición energética y buscar también en las cosas que muchos creen que son desechos, pues, el oro, como dicen por ahí. Así que, gracias.
2: No. A ti, Caterine, muchas gracias por este espacio también, por la intención y como el interés en el trabajo y poder compartirlo. Esto es mucho. Muchísimas gracias a ustedes.
0: Y así llegamos al final de nuestro programa. Agradezco mucho su sintonía. Mi nombre es Caterine Jaramillo González y esto fue De la UNAL a la Ciudad. Recuerden que nos escuchan por los 100.4 FM de Radio UNAL Medellín. Los esperamos de lunes a jueves a las 7 de la noche y en repetición a las 9 y media de la mañana. 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Queremos seguir conectados con ustedes. Escríbanos sus comentarios, sugerencias o ideas al WhatsApp 321-797-3566 para que sigamos construyendo entre todos y todas este espacio dedicado al conocimiento. No siendo más, hasta la próxima.
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0: Buenas noches, Lina, muy feliz de saludarte y también de saludar a todos y todas quienes nos escuchan un lunes más en Plurales. Y bueno, muy emocionada por conocer quiénes son los invitados que tenemos en la noche de hoy.
1: Así es, Daniela, y bueno, hoy tenemos a un grupo grande que nos va a acompañar, pero esta noche en especial estará con nosotros uno de sus voceros, así que le damos la bienvenida a Alejandro Agudelo, coordinador de Café Crear Unidos, la unidad de emprendimiento de la corporación Crear Unidos, que lleva más de 22 años ofreciendo servicios y programas a jóvenes adultos y adultos mayores con discapacidad intelectual en Envigado, Antioquia. Alejandro, gracias por aceptar la invitación y acompañarnos esta noche en Plurales.
2: Hola, ¿cómo están? Y no, antes el agradecimiento es para ustedes por darnos la oportunidad y darnos la palabra para contar un poco la experiencia de nuestro emprendimiento.
1: Alejandro, iniciemos entonces hablando sobre la corporación Crear Unidos. ¿Quiénes son sus fundadores y cuáles son esos propósitos?
2: Bueno, mi nombre es Alejandro Agudelo, yo soy psicólogo de profesión, director y coordinador de la corporación El Café Crear Unidos desde hace más o menos 8 años. Pero la corporación nace hace 24 años, justamente en un tiempo donde las personas con discapacidad no gozaban de derechos y deberes en nuestra ciudad y en nuestro país. En ese tiempo veíamos a la discapacidad como un castigo divino, como una enfermedad, como unos chicos o chicas que dependen o dependían 100% de sus familias, de sus acudientes, y que no se creaban proyectos de autonomía para ellos. Incluso la fundadora, que es Erika Isaza, educadora especial, tiene como anécdota que cuando ella dijo, los chicos pueden trabajar, la tildaban de loca, porque no se concebía que esto era posible. Hoy, 24 años después, tenemos la oportunidad de contar varias experiencias exitosas de inclusión, chicos que han demostrado que sí se puede, que con esfuerzo y oportunidades se puede hacer inclusión en nuestro país. Y no solo a través de los cafés, sino también de unidades como Casa Hogar, acogida residencial, donde los chicos viven de manera autónoma, con algunos apoyos y ajustes, pero pueden convivir fuera de su hogar, y de los programas de formación, formación deportivos, formaciones artísticas y formaciones cognitivas que le permiten alcanzar un proyecto de vida y poder en algún momento trabajar como todos nosotros, que todos nosotros tenemos sueños y metas, pues ellos también la tienen.
0: Muchas gracias, Alejandro. Bueno, por favor, quisiera que nos contaras y que profundizaras un poco más en estos proyectos que realiza la corporación, este trabajo que realizan con los diversos grupos que hacen parte de su equipo.
2: Bueno, proyectos. En este momento el más importante es el proyecto del café, que no solo forma y capacita jóvenes en actividades como panadería, repostería, servicio al cliente, barismo, preparación de bebidas, sino que también permite darle la oportunidad a los clientes o a las personas que nos visitan en Medellín a convivir y sensibilizarse de las personas con discapacidad, de darnos cuenta que no son diferentes, que no es difícil la relación, que no es lo que normalmente llaman anormalidad, sino que es un contacto directo y personal con una persona con discapacidad, pero al fin y al cabo con una persona. Casa Hogar en este momento habitan 12 personas porque han llegado, porque sus madres y padres ya han fallecido o ya tienen tercera edad y ya no pueden con ciertos comportamientos o atenciones para las personas con discapacidad, o simplemente por efectos de pandemia, o el COVID-19 nos dejó muchas pérdidas y muchas situaciones, y a estos chicos les afectó bastante el tema del encierro y el tema de estar aislados, y hoy en día buscaban como otras opciones, otras salidas, y bueno, llegan como acá. Con el café y con estos proyectos, lo que queremos es replicar a nivel país que el proyecto de formación e inclusión laboral con personas con discapacidad sí es posible. Hemos estado llevando

0: a Cartagena, Barranquilla, a Bogotá, estuvimos en el mes de diciembre, a Cali, incluso hemos salido de manera internacional, hemos llegado a España, Barcelona y Madrid, contando la experiencia del café y cómo un negocio a través de la responsabilidad social puede cambiar proyectos de vida para personas con discapacidad. Y ahí narrábamos cómo un chico pasó de depender de sus familias y ahora es un proveedor de su hogar y es un proveedor importante de su mamá, de su papá, de sus hermanos. Cómo todo esto cambia proyectos de vida, no solo para los chicos, sino también para sus familias.
1: Alejandro ya nos contaba un poco sobre el trabajo que se hace desde la corporación, los espacios de formación y demás. Profundicemos ahora sobre crear Unidos Café. Si bien nos contaba un poco la intención, ¿cómo es que surge esta unidad desde la corporación y cómo ustedes ven la oportunidad de vincular el café y la inclusión?
0: En primer lugar, parte de nuestro contexto. Colombia no es para nadie un secreto que Colombia es uno de los principales proveedores del café, el mejor café del mundo, después de Brasil y bueno, incluso hasta el mismo África. Pero nosotros teníamos que encontrar algo para que los chicos fueran buenos de manera genuina y la atención y el servicio al cliente para ellos es algo genuino. Entonces les cuento una anécdota. En el momento de la formación del café, obviamente se empezó a hacer formaciones con protocolo y servicio al cliente. Obviamente, protocolo y servicio al cliente, unos protocolos y unas normas muy estrictas sobre la atención al cliente. Pero a los chicos eso no le funcionaba. Entonces, es que no le podemos dar un abrazo a un cliente. Los chicos no conciben eso, los chicos te abrazan, te dan un beso, te sacan una sonrisa, te hacen un acercamiento. Es que no le podemos decir a un cliente lo bonito, la bonita que se ve hoy. Los chicos, eso les sale desde el corazón. Uy, cómo estás de linda, cómo estás de lindo, qué camisa tan bonito. Y esa era la atención genuina que encontramos que ellos tenían. Entonces de ahí se nos ocurrió la idea de que las organizaciones sociales en Colombia siempre van a depender de donaciones o del gobierno o de proyectos. Y nosotros queríamos ser un poco autosostenibles. Entonces, listo, unimos esta ventaja de los chicos, el deseo de ser autosostenibles y el mejor producto que tiene el país, Café Crear Unidos. Es un café que cultivamos en el suroeste antioqueño, municipio de Fredonia. Un café muy especial, un café con notas a chocolate, con notas también a acidez, y es delicioso y a la gente le ha encantado, pero lo principal y lo más importante de nuestro café es la atención y el servicio por parte de nuestros chicos que han empezado a laborar.
1: Alejandro, si bien es cierto que en Colombia hemos avanzado progresivamente en los procesos de inclusión laboral y social de diversas poblaciones y de la población con discapacidad, es una realidad que aún tenemos mucho trabajo por hacer, hay un camino muy largo por recorrer, especialmente con la población con discapacidad intelectual que no cuenta con muchas oportunidades en el ámbito educativo y que eso afecta pues significativamente su proceso laboral. ¿Qué significa para ti y para ustedes como corporación trabajar con esta población, adultos y adultos mayores, y de qué manera están transformando este proceso de inclusión laboral que también requiere de una serie de cambios y una serie de ajustes a cómo pues está en este momento en el país?
0: Bueno, Colombia ha avanzado mucho en políticas y en lo que está escrito, ¿cierto? Toda la política de inclusión y todos los beneficios tributarios que tienen las empresas para incluir personas con discapacidad, neurodivergentes, etcétera, son buenísimas y se ha hecho un trabajo bastante bueno por incluirlos dentro de la norma. Pero en la realidad hay un tema de mitos y prejuicios que el contexto social aún no está preparado o no se ha sensibilizado, como la palabra que usaste, para recibir estas políticas. Entonces, claro, ellos tienen derecho a trabajar, tienen derecho a vivir una libre sexualidad, tienen derecho a la educación, pero vamos a ver ¿Cuántas oportunidades laborales hay? ¿Cuántas oportunidades para entrar a una universidad hay? Y si entran a la universidad, como nos ha pasado, ¿cuántas oportunidades para hacer la práctica hay? En algún momento, uno de nuestros chicos con síndrome de Down nos decía, yo quiero ser masajista. Y nos encargamos de buscar, bueno, la primer barrera era la familia, porque la familia a veces tampoco coinciden la autonomía de esta población, justamente por el temor y el miedo que les da de que el contexto abuse de una persona con discapacidad en todas las dimensiones. Luego de esa barrera estaba la barrera de educación. Bueno, ¿qué universidad le va a dar esta formación a una persona con discapacidad intelectual? Encontramos la universidad, se tituló como masajista con todos los apoyos y ajustes necesarios. Y ahora pasaba la tercera barrera y era la de inserción laboral, en donde nos van a dar la oportunidad de una práctica laboral. Y nos encontramos con mitos como, no, si es un síndrome de Down, es agresivo. Si es un síndrome de Down, tiene hipersexualización. Si es un síndrome de Down, yo no lo puedo poner a trabajar en contacto con clientas para masajes. Y nos demoramos bastante tiempo en ese proceso. Y no ha sido el único. Así han salido muchos jóvenes adultos y adultos mayores. ¿Qué nos encontramos en Crear Unidos? Que estas personas, como les decía antes, tenían sueños y tenían metas. Y es muy triste ver que ya están en una etapa adulta y no han podido cumplir esos sueños y esas metas por falta de oportunidades. Nosotros tuvimos un ejercicio muy claro en este proceso y fue escucharlos. Y a través de la escucha fue que empezamos a generar todas las acciones. Los chicos nos decían, es que yo quiero aprender a conducir, es que yo quiero trabajar e invitar a mi mamá y a mi papá a un almuerzo y yo pagarlo. Es que yo quiero viajar y quiero conocer el mar. Es que yo quiero ir a una universidad porque mis hermanos también fueron a la universidad. Es que yo quiero y quiero y quiero y quiero hacer muchas cosas. Y a través de escuchar a esos adultos nos dimos cuenta que es una población que tenemos abandonada por esas faltas de oportunidades y que en el día a día y trabajando con esta población nos damos cuenta que aún hay mucho por trabajar. Entonces, la experiencia del trabajo directo con la población joven, adulta y adulta mayor con discapacidad es un aprendizaje social y también para la vida, porque cuando uno es regular, entre comillas, porque neurodivergentes somos todos, pero cuando uno es regular, a veces pierde el interés o pierde la chispa por lo que se está haciendo o por el sueño que se tenía. Y ellos nos enseñan día a día a que ese sueño y esa meta es para ellos lo más valioso y es para ellos lo que los anima a levantarse y a impulsar. Un ejemplo es que en las organizaciones los mejores trabajadores son las personas con discapacidad. Y a veces las empresas contratan por los beneficios tributarios, pero va más allá. Y va esa ventaja de tener una persona con discapacidad como compañero y yo como compañero regular que puedo aprender de esa persona. Y, por ejemplo, ellos son los que llegan más temprano, ellos son los que siempre están dispuestos para ayudar, ellos son, aunque estén aburridos, tristes, los que siempre te sacan una sonrisa. Y algo muy bonito que me ha parecido es que si uno está aburrido o triste, ellos se dan cuenta y llegan con palabras de aliento, que eso no lo hace cualquier ser humano, ellos, eso lo hace estos seres humanos. Entonces, para mí, es una gran oportunidad para trabajar con los mejores seres humanos que conocemos, que son las personas con discapacidad.
1: Muy bien, Alejandro. Al inicio del programa les contábamos a nuestros oyentes que este trabajo de la corporación y del café se realiza en Envigado, Antioquia y principalmente en diferentes puntos de este departamento. Con ese propósito, ¿cuál ha sido el trabajo para expandir a más partes de Colombia estos proyectos? Y aprovechemos de una vez y contémosle a los oyentes cómo es el proceso para ser parte de Café Crear Unidos.
0: Bueno, yo, según las referencias que tengo, y obviamente el estudio de antecedentes. Creo que fuimos el primer café o la primera empresa que trabajó con esos dos objetivos, el de formar y capacitar a jóvenes y adultos con discapacidad y el de emplear en su totalidad a jóvenes y adultos con discapacidad. Luego de esta experiencia, hemos notado que se han abierto las puertas a nivel territorio. Y entonces hemos encontrado cafeterías en el eje cafetero, he escuchado en Pereira, he escuchado en Manizales, he visto que se están abriendo más espacios en el mismo Medellín, en diferentes municipios de Antioquia. Y la forma en cómo nosotros lo hacemos y nuestra proyección es que queremos llevar este mensaje a diferentes lugares. Hemos recibido visitas, como les decía ahorita, de Barranquilla, de Cartagena, de Bogotá, preguntándonos cómo lo podemos hacer, cómo lo hacemos. Y nosotros nos hemos encargado de sembrar esa semillita y de brindarles como todo el apoyo y compañía para que lo hagan posible, porque en todo el territorio hay personas con discapacidad esperando una oportunidad. Logramos tener 3 tiendas de café, 3 lugares para poder darle inclusión laboral a personas con discapacidad y nuestro sueño es poder llegar a pueblos donde las personas con discapacidad tienen menos oportunidades de educación. Y de ahí, todos los que se quieran sumar y todos los que quieran crear este proyecto nos pueden contactar por redes sociales, nos pueden buscar para sugerencias, recomendaciones y que el país se convierta en un lugar llamativo, turístico, pero además a nivel empresarial, con una economía solidaria y que las personas con discapacidad puedan tener experiencias reales de inclusión laboral y no simplemente se queden en políticas que algunas empresas cumplen y otras no, simplemente porque es una normativa.
1: Así es, Alejandro, completamente de acuerdo contigo. Evidenciamos día a día cómo este proceso de inclusión laboral actualmente sigue siendo y responde un poco a procesos administrativos, burocráticos, un tanto estadísticos, y el objetivo es seguir trabajando con corporaciones como la tuya en tener procesos de inclusión laboral reales, ¿no? Que se enfoquen realmente en las personas y bueno, que en algún momento hablemos de que este proceso es la normalidad en el ejercicio laboral, ¿no? Y no algo excepcional. Alejandro, creo que todos estamos interesados en conocer, por favor, qué horarios manejan en este momento en el café, de qué manera podemos visitarlos y también cuáles son sus redes sociales.
0: Perfecto, bueno, nuestro horario es de lunes a sábado, durante toda la semana, hasta el sábado. El domingo es el día de descanso de nuestra población para compartir en familia y poder estar como un conjunto, desde las 8 de la mañana hasta las 8 de la noche. Eso hace que tengamos pues varios turnos y varias personas vinculadas y contratadas. Aquí pueden encontrar desde una buena taza de café hasta productos ricos en pastelería, almuerzos, pizzas, bebidas, limonadas, etc. Nos pueden seguir en redes sociales como Crear Unidos Café, así nos buscan, Crear Unidos Café, y poder conocer a cada uno de los chicos que participan en este proceso. La idea es que el café, desde su locación y desde sus productos, lleven el mensaje de inclusión. Entonces, nuestra pizza más famosa es la pizza llamada Pizza Diversidad. Y tenemos otras pizzas como la pizza inclusión, pizza ajustes razonables y pizza diseño universal. A través también de la gastronomía, podemos llevar un mensaje de que con pequeñas acciones podemos aportar para que la inclusión sea una realidad y una inclusión vista no para las poblaciones vulnerables como la discapacidad, sino una inclusión vista para todos y todas, porque, y es algo que yo siempre les digo, no creamos que porque hoy en día somos personas regulares, vamos a estar así toda la vida. La vida puede cambiar con un accidente, con una enfermedad, con múltiples factores y el día de mañana podemos estar en los zapatos de una persona con discapacidad física, una persona con derrame cerebral, una persona que quedó ciega, una persona que quedó sorda, una persona que perdió la memoria. Y solo hasta este momento vamos a comprender lo difícil que es compartir y convivir para personas con discapacidad. Entonces, la invitación es que desde ya nos sensibilicemos todos y hagamos de este territorio un lugar más inclusivo.
1: Muy bien, Alejandro, muchas gracias. Bueno, ya para finalizar este espacio, queremos que le deje un mensaje de reflexión a nuestra audiencia, partiendo de la experiencia y el trabajo realizado hasta el momento por parte de ustedes como corporación. ¿Cuál sería ese mensaje?
0: Bueno, yo creo que es algo muy clave y es no solo centrarnos en la palabra de rehabilitación o de limitación. Y esto va mucho para las familias. A veces yo sé que es difícil para esa mamá y ese papá recibir un diagnóstico de discapacidad o un diagnóstico de su bebé y de su hijo, de su niño. Pero el diagnóstico está en el papel. Pero lo que podemos hacer y construir con esa persona, con ese hijo más, es todo un proyecto de vida. Los invitaría a leer a Pablo Pineda, un español con síndrome de Down, para que vean cómo la percepción que tenemos acerca de la problemática es lo que realmente salva esa situación. Entonces es enfocarnos en ¿para qué soy bueno? ¿Qué puedo hacer para llevar una vida más adaptativa y funcional? ¿Y qué herramientas como familia, padre, sociedad le puedo brindar a esta persona para hacerlo igual o equitativo frente a los demás? Además que el mundo es para compartir, tolerar y entre todos tenemos pues, como las mismas oportunidades. Y un mensaje para los empresarios es que se arriesguen a crear oportunidades de inclusión como esta, que no solo no se van a arrepentir, sino que le van a llevar un mensaje positivo a sus clientes y va a ser un trabajo muy rico en equipo y en conjunto con sus colaboradores al saber que la empresa le apuesta por la inclusión social, laboral y por todo el proceso de solidaridad. Esos serían como mis dos mensajitos.
1: Agradecemos a Alejandro Agudelo, coordinador de Café Crear Unidos, por acompañarnos esta noche y contarnos sobre el trabajo de este espacio generador de oportunidades para todos y para todas.
0: Que pasen feliz noche y nos siguen en redes sociales.
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1: Los estuvo acompañando en la realización y producción Daniela Fresneda y quien les habla Lina María Cabrejo. Chao, chao.
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2: Una vez más, les damos la bienvenida al programa Alma Musical, espacio creado para conocer el sentir del músico. Y hoy continuamos conociendo el sentir, la obra, el mensaje, la composición de Luis Antonio Calvo, un compositor colombiano que hemos venido presentando y que hoy cerramos esta presentación de la obra integral de Luis Antonio Calvo. Y cuando digo cerramos la presentación, es como una muestra, una selección que hemos hecho para compartir con ustedes, pero la obra completa la pueden ir a escuchar y a conocer en las páginas de las plataformas de música como Spotify, entre otras, la página de Leslie Berrío, pianista colombiano que es el quien se ha dedicado a grabar esta integral y que aquí lo que estamos haciendo es rescatarla y darla a conocer. Para conversar sobre esta música de Luis Antonio Calvo, hoy vamos a dedicar el programa a la música profana vocal solista, con la ayuda de Leslie Berrío, a quien le doy la bienvenida y gracias por acompañarnos.
3: Feliz de tu alma musical, Carmenza. Gracias por entregarte a este viaje sonoro por la música de Calvo. Te cuento que esta música profana que hoy vamos a escuchar en las voces de Carolina Vélez y Mauricio Ortiz, con la asesoría vocal del maestro Carlos Rendón, supuso para mí como pianista también una especialización en interpretar este estilo particular y único de Calvo haciendo su música profana. Yo comencé a analizar la calidad de algunas canciones, detectando un piano singular, una línea vocal excelsa y exigente, unas armonías especiales que no estaban en la música para piano solo, considerando en adelante la posibilidad de ampliar por eso las historias del piano colombiano a la música vocal. Convoqué a algunos cantantes para la lectura, montaje, estreno y grabación del total encontrado, que fueron 31 canciones profanas. Eso inicialmente se pensaba que existían unas 16. Sin embargo, lo que es la obsesión, la entrega, es lo que permitió desde diferentes colecciones públicas, privadas, de bibliotecas, de coleccionistas, musicólogos y aficionados, ir rescatando y rescatando música. Este proyecto realmente, al sostenerse en todos los archivos compartidos por Sergio Espina y por Luis Carlos Rodríguez y otros colaboradores como el Chino León, fue nutriéndose de otros entusiastas y coleccionistas que fueron los que permitieron pues compartir, reunir y después editar todo este arsenal de músicas. Dice el maestro Carlos Alberto Rendón, asesor vocal de historia del piano colombiano Luis Antonio Calvo Leslie Berrío, que la música profana del maestro Calvo representa el punto de partida de toda una estética nacionalista en la primera mitad del siglo XX. Estética a la cual se unieron compositores de la talla de, su maestro, también es muy importante mencionarlo, Pedro Morales Pino, pero Fulgencio García, Emilio Murillo, Jerónimo Velasco, Carlos Escamilla, Ricardo Acevedo Bernal, Alejandro Wins, toda esa pleya de compositores colombianos. No todos hicieron música vocal, pero una cantidad como esta no, y sobre todo tan trabajada, porque los compositores a veces pueden tener 3, 4, 5, 10 obras, pero que todas las obras tengan profundización, eso es otra cosa. Dice el maestro Rendón también que de Calvo, que esta música fue construida bajo la influencia de innumerables elementos y facetas de la música centroeuropea, cuyas propuestas sonoras invadieron por esos tiempos el espectro artístico de América Latina y permitieron a los compositores, incluido a Calvo, una posibilidad de acercarse y explorar formatos que luego los adoptaron como suyos sin recurrir a una formación netamente académica. La música de Calvo inundó el mundo de las altas esferas sociales con un tinte sonoro elegante y formal, con una propuesta melódica exquisita siempre sobre textos de connotados poetas y escritores, quienes con su altura literaria contribuyeron a gestar la obra de arte con unidad y presencia en el panorama artístico nacional. La propuesta formal en la obra del maestro permitió desarrollar cualidades técnicas específicas en la interpretación del teclado, del piano, y por ende participó en la construcción de una primera escuela Escuela de Formación de Cultores del Piano. Su legado para la música nacional es y será siempre un patrimonio cultural de inmensa riqueza artística, el cual ya está traspasando las fronteras a nuestra territorialidad. La obra que vamos a comenzar a escuchar es una obra muy importante, porque es la obra donde el maestro Calvo habla, digamos, de su soledad y de esa despedida, del mundo, de esa despedida social, que una vez se pasaba el puente de los suspiros, no había retorno. Es una letra de Adolfo León Gómez. Entonces vamos a escuchar Nevermore en la voz de Carolina Vélez. Y una letra muy importante dice: en la despedida para mí tan triste, porque solo la ausencia es mi mal. Que lleves buen viaje, decíanme llorando, que regreses pronto, pronto volverás. Y más adelante dice la letra: mi tristeza indecible sentía y un dolor espantoso y mortal al oír una voz que me dice: tú bien sabes que no volverás. Porque los que padecían la lepra, una vez pasado ese puente de los suspiros, pocas veces podían llegar a salir. Personas muy especiales como el maestro Calvo pudieron salir. Así que escuchemos una obra inmortal que traduce Nunca Más, Nevermore.

Vamos entonces con una obra, Rosalito del Camino. Esa obra es una obra pianísticamente muy demandante. Fue interpretada en el concierto de Tunja del 21 de junio de 1942. Cantó Hilda Moreno acompañada de Calvo al piano. Rosalito tiene un texto que dice: pobre Rosalito en flor, que por tu triste destino creces huérfano de amor a la vera del camino. ¿Quién te plantó en esa orilla? ¿De dónde datan tus años? Nadie te arrimó una horquilla, todos te miran extraños. Y el texto, bueno, tiene otras muchas más líneas. Es SO78 en el catálogo del maestro Calvo. Hay muchas indicaciones, el piano tiene una mano izquierda importante, y esta única versión disponible es interpretada por el maestro Mauricio Ortiz, tenor.

0: Esa letra que leyó y escuchando la canción es como donde Calvo contempla y se dedica a observar esa naturaleza y lo inspira para hacer este tema tan, que además es un título muy bonito, Rosalito del Camino, y logró capturar la mirada de él, pues se imagina uno al escuchar la canción.
1: Cuando uno mira qué obras en Latinoamérica para piano y voz, o qué compositor, digamos que tuvo un talento especial para la composición de música vocal con piano, sería Guastavino, Carlos Guastavino, compositor argentino, y que tiene un piano frondoso, un piano virtuoso. Esta canción de Luis Antonio Calvo es la única canción que yo he encontrado en el acervo del siglo XIX colombiano, en este caso del maestro Calvo, que se mueve en esa información cosmopolita. Vamos ahora a escuchar Todo en mí es amor. Esta obra la va a interpretar Carolina Vélez. Es una obra en la tonalidad re mayor. Entonces Carolina va a decir un texto que dice: mi almita es una senda, mi almita es una senda, llenita de sol, ay, mi almita. Desde que viniste con esa canción, tan alegre todo, todo en mí es amor. Desde que viniste todo en mí es amor, mi almita es una senda llenita de sol. Desde que la escucho no sé de dolor, desde que me besas de ingenuo que soy, siempre a flor de labio tengo el corazón, mi almita es una senda llenita de sol. Nunca te irás, nunca, muchachita en flor. Desde que viniste, todo en mí es amor. Es SO 36 en el catálogo y es una de las obras que en el montaje de la integral, tanto Carolina Vélez como Mauricio Ortiz se encantaron con esta obra. Este texto posiblemente es de Calvo. Es una obra que no es virtuosa, pero interiormente requiere ahondar. Escuchemos Todo en mí es amor.

Vamos a continuar con una obra que va a interpretar Mauricio Ortiz. Esa obra se llama Sentir. Es una obra que sí ha sido grabada antes del proyecto Historias del Piano Colombiano. Es una obra muy exigente a nivel vocal y tiene un texto que dice: ¿De qué estrella blanca viene esta doliente olvidanza? Mi alma está muerta y no tiene ni una flor, ni una esperanza. Yo no sé si habrá un jardín, jardín para corazones, alegre sin rosas, sin galanteos ni canciones. Es un piano muy bonito, un piano muy cercano. Dentro de ese dolor hay una sensación muy dulce en la música. Entonces, por eso la música se hace muy bella, porque no, siendo textos de dolor que son muy también en la tradición romántica del siglo XIX, y también pues estamos hablando de que Calvo estaba desterrado, en eso que en otro texto Adolfo León Gómez llamó En la tierra del dolor, en las noches de agua de Dios, que musicalizó Carlos Vieco. Entonces estas obras están inscritas dentro de una tradición romántica, dentro de una literatura romántica, y tienen la fuerza de hacer un binomio, ya que siendo a veces como tan fantasmagórica la parte literaria o tan anémica, hablando de las cosas del alma y de los dolores de la vida, la música tiene luz. Entonces hay ahí una sinergia significativa. Escuchemos Sentir en la voz de Mauricio Ortiz.

Ahora vamos a escuchar una obra muy especial en la voz también de Mauricio Ortiz, una obra que requiere dotes vocales, preparación académica. Mauricio Ortiz es un gran tenor colombiano con un gran recorrido, con premios, y que además de su trayectoria sigue estudiando canto. Entonces hay que hacer una mención especial para Mauricio, porque fue el cantante solista que más fonogramas integró al proyecto de historias del piano colombiano Luis Antonio Calvo. Él grabó alrededor de más de 30 obras vocales entre corales y solistas. Aprendió muchísima música. Entonces, yo lo que creo por eso es que se creó una cofradía entre seres muy especiales. Por ejemplo, también tú, Carmenza, has acompañado desde los inicios este proyecto, cuando se hacían apenas los primeros fogueos, cuando íbamos haciendo primeras lecturas en público, que a veces iban dos o tres personas, y después ver que por Colombia llevamos esto a Bogotá, León de Greiff, a Santa Fe de Antioquia, donde estrenamos Antioqueños al Mar, a Bucaramanga, a Agua de Dios con Señal Colombia, y un proyecto piano móvil que iba llevando pianos de cola a lugares recónditos del país. Han pasado muchas cosas. Mi intención no es tanto ir a tocar a más lugares esta música, sino que ya está el puente para que otra gente toque más esta música. Sí, creo que esta parte de la vida era para eso. Y tener personajes como el maestro Carlos Rendón, Carolina Vélez, Mauricio Ortiz, el Museo Calvo, Sergio Espina, Carmenza, Luis Carlos Rodríguez, Pablo Mier, los auditorios de la ciudad de Medellín para grabar, los dolientes como personas naturales que han aportado a la Casa Estudio Leslie Berrío para que aquí también se pueda grabar. Todo ha sido muy importante. Los copistas, Julián Tapias, que ha sido el mayor transcriptor de obras. Bueno, es mucha la información, y más de 100 personas los que se han subido de la Alcaldía de Gambita, la creación de las calles Calvo. Yo creo que son muchos los detalles que hay, que quien quiera se puede en las redes sociales, en YouTube, en la página web, en las plataformas de música. Es que hay muchos accesos ya para que disfruten obras como Gitana, que dice así: a través de la reja de tu ventana dirijo a ti mis quejas, bella gitana. Despierta pues, señora, tal es mi empeño, el ser que por ti llora trunca tu sueño. Y un poco hay que decir que el piano de la obra está en do sostenido menor, una tonalidad compleja, pero después pasa a una tonalidad aún más compleja, que es la de do sostenido mayor, que tiene fa, do, sol, re, la, mi. Fa, do, sol, re, la, mi, sí. O sea, es muy difícil tocar eso, pero es muy interesante que conozcan pues estas historias. Ahora sí, escuchemos a Mauricio con su interpretación de Gitana.

0: vez.
1: Y bueno, el intermezzo 1, que tanto lo he esperado, Leslie, a lo largo de estos 9 programas, y en este 10º no podía faltar la versión tan bonita que hizo Carolina Vélez. Hablemos de esa obra.
2: Sí, yo creo que es muy bonito hacer una despedida con una obra emblemática que ya cumplió sus 110 años y celebrados en 2021, creo que fue, 2020 de 21. Una obra que tiene una letra que dice: adiós mi dulce madre, amada madre mía, amada madre mía. La suerte abre un abismo entre nosotros dos, madre mía. Enfermo está mi cuerpo, mi alma en su agonía, mi alma en su agonía. Te da el último beso y el postrimer adiós. Y el postrimer adiós, madre mía. Porque es muy interesante esta letra. Porque algunas personas han dicho que la letra fue escrita después de que Calvo padeció la lepra. Y resulta que la letra la hizo un sacerdote, se la compartió a Calvo antes de que él padeciera la lepra. Entonces es una letra que en parte es, pues uno diría, como profética, como que adelanta lo que será la historia de Luis Antonio Calvo después. Entonces primero existió la letra y después el maestro Calvo la adaptó a una obra, el intermezzo número 1, que lo conocemos en grabaciones por diferentes pianistas. Estamos hablando de Teresita Gómez, de Elvia Mendoza, de Harold Martina. En general, todos los profesores de piano colombianos conocen esta obra porque es una obra pianísticamente muy interesante. Pero saber, pues, que además es una obra que se cantaba, que se escuchaba en las escuelas y que tenía un, como que tenía una popularidad a la par que el himno nacional de Colombia, que ha sido catalogado como el segundo himno más bonito del mundo después de la Marsellesa. Entonces mira que estamos poniendo una obra de Calvo en un estándar de reconocimiento muy alto para el país. Disfruten esta escucha, deseo que se lo hayan pasado bien en este viaje, en este buen trayecto que hemos recorrido desde el programa Alma Musical. Esta expedición sonora es un antes y un después también en la vida de este servidor, así que agradezco mucho a Carmenza por su entrega a creer en estas posibilidades de divulgación y de motivación y de pasión y de rigor, porque los que vayan escuchando años y décadas después de grabado este programa sigan inspirándose para recuperar desde cada país también sus legados, porque sigan las historias del piano colombiano de Perú, de Ecuador, de Bolivia. Realmente estos proyectos no son tan nutridos en Latinoamérica, solamente países como Brasil, México y Argentina tienen proyectos grandes, pero las historias del piano colombiano, sé que más allá de los reconocimientos o de los elogios o de los palmaditas que uno le pueden dar, no sé, son un misterio. Y llegamos al final de este recorrido, así que disfruten la magia de la vida desde la voz de Carolina Vélez.

0: Para mí, como directora de Alma Musical, como seguidora de los músicos, compositores, instrumentistas, de los coros, de todos los grupos de cámara, orquestas que hacen música y que nos dan ese regalo a los oyentes, yo que me considero público de la música por excelencia. Es un gusto, es un disfrute haberme podido aproximar a la obra integral de Luis Antonio Calvo a través de estas 10 entregas, estos 10 programas que les hemos compartido a ustedes y de la selección de la música con la ayuda de Leslie Berrío, con el gusto de él, a veces con el gusto mío, de fusionar aquí una selección para compartirla y dejarlos en verdad antojados de ir a conocer toda la obra integral de este gran compositor colombiano. Así que muchísimas gracias por acompañarnos durante estos 10 entregas de Luis Antonio Calvo. A Lely, todo mi agradecimiento. Y bueno, espero que sigamos adelante con esta serie Sonidos de Historias del Piano Colombiano en las próximas entregas. Estuvo con ustedes María Carmenza Gómez en la dirección y realización, con el apoyo de Jorge Benjumea Martínez en el máster.
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Bienal Medellín. Y se realiza por la Fundación Biblioteca Franz Kafka, que luego lo difunde a través de sus propias redes sociales. Antes de entrar en materia con lo concerniente a la concepción del amor en Marcel Proust, permítanme un par de cosas, amables oyentes. La primera es invitarles a una conferencia que estaré ofreciendo bajo el título Las difíciles y contradictorias relaciones del vínculo amoroso con la felicidad, la libertad y la soledad. Esta conferencia será en Medellín el próximo miércoles 24 de junio a las 6:30 de la tarde en el Centro Cultural Solar del Águila, que queda sobre la carrera El Palo, una cuadra arriba del Colegio María Auxiliadora. Lo segundo que debo comunicarles hoy es algo que me entristece profundamente, que me duele mucho tener que pronunciarlo, y es que hoy le digo yo, y creo que indirectamente le dicen ustedes adiós a alguien muy querido, muy valorado, muy importante para este programa a lo largo de toda su historia, a Jorgito Benjumea, quien deja ya sus labores acá, en la emisora de la Universidad Nacional. Jorgito Benjumea está con recordar a nuestro maestro desde hace 22 años, desde que yo fundé este programa un 14 de octubre del año 2004, que mal contados al presente son más o menos 1,000 programas que hemos hecho y en los cuales siempre de forma perseverante, generosa, pero también eficiente e idónea, Jorgito nos ha aportado lo suyo. A lo cual hay que agregar, como si fuera poco, su inmensa calidad humana, su don de gentes, su amabilidad. Mucha, mucha falta me hará a mí, Jorgito Benjumea, porque siempre ante cualquier dificultad yo tenía no solamente a alguien capaz de enfrentarla y resolverla, sino a alguien con una plena disposición a hacer las cosas para uno lo mejor y más fáciles posibles. Entonces, Jorgito Benjumea, como decían los viejos marineros, buen viento y buena mar, y que la vida te sea tan generosa como vos te lo mereces.

Concepción del amor en Marcel Proust. Programa número 17. Soy Carlos Mario González. Continuando en la línea que traía, debo señalar que si el amor es dador tanto de dichas como de penas, él también dispone al enamorado hacia el conocimiento. Este es un vínculo muy importante que yo quisiera resaltar y que ojalá lograra imprimirse en la conciencia de quienes oyen este programa. El amor no es un gasto de fiesta, inocuo, transitorio. El amor allí donde cobra, pues, una forma pasional, es decir, una forma intensa, significativa, conmovedora del ser. El amor abre un camino hacia el conocimiento. Después podríamos discutir qué conocimiento, pero en todo caso el amor, en ese poder que tiene de conmover a los sujetos que quedan embargados por él, el amor hace una apertura hacia un deseo de conocer. Y esa es una gran virtud que, infortunadamente, por las lógicas con las que luego se tramita esa experiencia, termina siendo lentamente abrogada hasta que finalmente el vínculo amoroso que inició abriendo esa portentosa disposición

0: aspiración al conocimiento termina siendo más bien luego un asunto que se lleva adelante de forma presabida, con cosas que ya no implican un ansia de saber por parte de los amantes. Pero sé que esto queda muy abstracto. Si ustedes me lo permiten, más adelante habrá oportunidad de hablar con detalle de las relaciones entre amor y conocimiento. Ahora, si el amado en tanto se convierte en un objeto que copa toda la atención del amante, porque esa es la experiencia fenomenológica que constata el amado, y es que el objeto amado pareciera embargar todo el conjunto de lo que son las dimensiones de su vida. Y en ese sentido, que ese amado se constituye en el objeto que focaliza el deseo de éste. Pero también que esa misma experiencia tan intensa, tan volcada sobre un objeto, y en tal medida, y sobre todo si se encuentra reciprocidad tan dadora de dicha, abre una senda que teñirá de sombras, de angustia y de conflictos el vínculo. Para poner un ejemplo, porque ustedes recordarán que he dicho que el amor tiene, a diferencia de lo que la época sueña, de que es un estado ideal donde la felicidad como plenitud se alcanzará, y yo vengo siguiendo el trazo de Proust en aquella afirmación de que la felicidad no hace parte del programa del amor, recordarán que dije que hay por lo menos tres elementos que disuenan con el ideal de que el amor es camino recto hacia la felicidad como una forma de plenitud, y que esos tres son los límites que es necesario imponer al amor para que el amor no consuma el mundo del amante. La ausencia respecto al objeto amado como garantía de que la presencia renueve entonces la dicha del encuentro. Y en última instancia, señalaba también que en el amor hay una disposición a la par de las dichas a las penas. Ahora he abierto el camino, o más que abierto, insinuado apenas, porque no lo voy a abordar con detalle, el tema del conocimiento y su relación con el amor. Y entonces decía que en ese vínculo, para indicar unos términos muy generales, muy aproximativos, y dejando este asunto para más adelante, si en este programa alcanzo y si no para el próximo, que una muestra de la relación del amor con el conocimiento lo expresa un sentimiento muy adverso al amor, muy costoso y muy penoso siempre en el amor, pero que el mismo Proust, como ustedes ya lo saben, ha dicho que es la otra cara del amor, me refiero a los celos. Claro que ese tema de los celos lo dejo para indagarlo en forma particular también más adelante. Es que en la secuencia de este programa se me van presentando asuntos que, para no embadurnar esto de todos los temas al mismo tiempo, pues me toca hacer un trabajo de postergación. Entonces ya he dicho, abordaré más adelante la relación del amor con el conocimiento y abordaré más adelante la relación del amor con los celos, ya puntualmente en cada caso. Pero ahora quiero aprovechar precisamente esos dos temas que apenas voy a tocar por encima para indicar con ellos el nexo que hay entre el conocimiento y los celos como la contraparte del amor, como la otra cara del amor. Es decir, amor y celos nos permitirán vislumbrar la actitud que en relación al conocimiento suscita precisamente ese sentimiento que nos embarga. Por eso, si lo menciono ahora, el tema pues de los celos es porque este incómodo y perturbador sentimiento, este ingrato sentimiento, siempre generador de tanta dificultad, tanto para el que está embargado por ellos, por los celos, como el que padece la actitud del celoso, ese sentimiento, con todo lo turbio y triste y a veces desastroso que tiene. Si vale la pena mencionarlo ahora es porque ese sentimiento, digo, expresa de forma particular ese rasgo que está presente en general en la experiencia del amante apasionado. Estoy hablando de la labor de conocimiento, esa labor de conocimiento que el amante despliega sobre el amado. Conocimiento que no tiene que cobrar la vertiente de los celos, que en su faz festiva es el deseo de saber del amado, pero que cuando se introduce esa sombra que se llama los celos, entonces los celos activan también una relación con el conocimiento, que es una relación muy peculiar, que es casi la concreción de lo que es una labor investigativa. Uno podría decir, quizás exagerando, que un celoso es el modelo de un investigador por excelencia. Ya lo he dicho, si el amor activa el deseo de saber no solamente del mundo, por lo menos en todo lo que de este mundo entre en relación con el amado, y si pone en marcha igualmente el deseo de saber de sí mismo, a efecto de la forma en que el amado encara ese sentimiento. Es decir, el amor ayuda no solamente a que establezcamos, y eso lo explicaré en su momento, unas relaciones de apertura en el conocimiento sobre el mundo, sino sobre sí mismo como amante, pero obviamente sobre el objeto de amado, el objeto amado, perdón. El deseo de saber de sí, a efecto de desentrañar uno quién es. Uno se revela, el amor siempre permite que uno sepa más de uno, incluso en lo mejor y en lo peor. Pero también el amor despliega una decidida voluntad, y yo enfatizo en eso, una decidida voluntad por saber de ese ser que ha cobrado tal importancia en la vida de uno. Eso no es poca cosa. En general, nosotros pasamos ante los seres humanos en forma, por decirlo así, indiferente. Y cuando se presenta ese fenómeno que hay que valorar, que es distinto a idealizar, o es distinto a considerar que es el sentido de la vida, pero que sí hay que valorar y que quienes gozan de él tienen un bien precioso cuya tarea éticamente es como lo cultivan y lo renuevan. Digo, esa relación con el conocimiento en ese triple direccionamiento hacia el mundo, hacia sí mismo y hacia el objeto amado que tiene el amor, se acentúa en forma particular en esa otra cara de la moneda del amor que se llama los celos. Y así sea por menciones muy ligeras, bajo la reiteración de que más adelante abordaré la temática de los celos, desde el lugar de los celos, los caminos acometidos en la indagación particular de ese ser individual que suscita nuestro amor, esos caminos hacen aparecer una contracara que es el temor de perder ese ser tan amado. Y entonces eso se realiza fundamentalmente en tres direcciones. El amante celoso indaga, explora, investiga sobre el amado y sus circunstancias a partir, por ejemplo, de la confidencia que le requerimos. Ojo que yo estoy hablando aquí de los celos no para exaltarlos, ni siquiera para validarlos, sí para considerarlos ineludibles, porque si un ser es fundamental para uno, la posibilidad de perder ese ser, pues tiene que hacer una repercusión en uno. El problema no es que los celos embarguen a un amado, a un amante, perdón. El problema es la tramitación, la forma en que se aborda ese tema de los celos. Pero en general, el celoso, fuere cual fuere la salida que le va a dar a sus celos, avanza, pues digo, en tres direcciones en aras de alcanzar el conocimiento que anhela del ser amado. La confidencia que le requerimos, es decir, buscamos que en la palabra del amado se exponga todo aquello que siente, que valora, que percibe, que exponga su historia. Tratamos de hacer del testimonio del amado una prueba de aquello que estamos tratando de demostrar. Porque es que el tema con el celoso es que el celoso busca la enunciación y en general busca la prueba de que lo que él anticipa, que puede ser incluso muy imaginario, es verdad. Entonces, el primer camino es la confidencia que le requerimos al amado. Y entonces es el caso de alguien que le pregunta al otro dónde estuvo, con quién estuvo, qué hablaron, qué hicieron. Es decir, que hace una pesquisa al detalle. Eso es distinto a que esté simplemente interesado en compartir las vivencias que ha tenido su ser amado, sino que es más la investigación detectivesca que intenta captar lo que ya en sus fantasmas aparece como una amenaza y busca que en la palabra de ese ser se corrobore, eso es paradójico, aquello que lo atormenta en su condición imaginaria, en su condición pues de ser que imagina cosas. Lo segundo, cuando los celos cobran carrera, es la observación y el espionaje, así literalmente, en forma desfachatada y ya impúdica. Es poner al otro en el foco de la mira y es establecer una labor subrepticia de observación del otro. Y lo tercero es la curiosidad por todo lo de él, por las huellas, los rastros, los signos que deja. Todo esto yo espero ser claro para no dejar un malentendido. Siempre es muy difícil hablar de los celos y sobre todo así en forma tan abreviada como estoy tratando de hacer. Porque estas tres características de ese investigador, de ese paradigma del investigador que es el celoso, esas tres formas de su indagación que son la confidencia, la observación y el anhelo de seguir los rastros del otro, los signos del otro, esos tres elementos pueden ser compartidos tanto por lo que pudiéramos llamar una forma civilizada de tramitar los celos, como en una forma bárbara de tramitar los celos. Y esto es muy importante reflexionarlo, indagarlo, porque es, me parece, el fundamento desde donde las parejas de amantes deberían construir una ética que sepa entender esa verdad. Dolorosa, pero verdad, que dice Proust de que los celos son la otra cara del amor, reconocer eso, pero entonces la ética es cómo tramitamos eso. Y ese será tema pues que abordaremos en programas más adelante. En síntesis, los celos despiertan un anhelo de conocimiento que no tiene límites. Es el anhelo de querer saber todo acerca del amado. El anhelo que aspira a recomponer toda la vida y el ser de éste. Y ello como una labor interminable, una labor que nunca alcanza la certidumbre que con tanto ahínco persigue ese amante celoso. Los celos son un deseo de saber que en forma compulsiva empujan al amante, insisto, o por variantes civilizadas o por variantes bárbaras. Y en ese anhelo, en ese empuje a querer saber todo el amado, como que se clarifique todo lo del ser amado para poder alcanzar la paz anhelada, aunque realmente la fuerza impulsora de los celos es paradójicamente llegar a una verdad que por costosa que sea y por la inmolación que le cueste al propio amante, le certifique que efectivamente aquello que ponía en tono de sospecha, cobra la forma de verdad. Si el amor pasional, y ustedes recuerden que yo siempre que hablo aquí del amor estoy diciéndolo en forma pasional, es decir, en aquella forma profunda, conmovedora, de raigambre absoluta para el sujeto en todo su ser, si el amor pasional en general es la puesta en acción de una gran fuerza, que empuja hacia el amado con el ánimo de consumar el encuentro con éste y de saber y descifrar todo de él, entonces, es una conclusión que lógicamente se puede sacar, los celos son la exacerbación de esta pretensión de tener al amado consigo y de despejar todas las sombras de conocimiento sobre él. Pero ya lo dije, cuando nos ocupemos más adelante en particular de los celos, todo esto tendrá que ser objeto de ahondamiento. Por ahora, volvamos al origen de estos, es decir, al amor. Para destacar otro aspecto de este sentimiento, que consiste en que el amado traza marcas en el amante que permanecerán con él, incluso más allá del fin del sentimiento mismo. A ver, me explico. Dejemos de momento el tema de los celos. Volvamos al tema del amor y señalemos otro rasgo característico de este, ese de que todo amor de verdad, y yo digo todo amor de verdad es un amor pasional, sea fructuoso o infructuoso, feliz o desdichado, todo amor de verdad, no la puerilidad de lo que hoy se llama amor, el amor banalizado que hoy la palabra se ha desgastado y se usa para cualquier tipo de encuentro, cualquier sensación, emocioncita que me produce otro. No, no, estamos volviendo la mirada hacia un sentimiento profundo de los seres humanos, cada vez, en mi opinión, más escaso por la lógica cultural en que vivimos, pero que los celos como una fuerza profunda que puede invadir a un sujeto, todo amor de verdad. Y no sé si dije los celos, si lo dije, disculpen porque no estoy hablando ya de los celos, pero bueno, a veces la palabra se le viene a uno a los labios sin uno poder anticipar que no era eso lo que quería decir. Retomo para aclarar que quiero destacar otro aspecto del sentimiento amoroso pasional. Y ese aspecto que quiero relevar es el de que ese sentimiento es el que nos deja marcas provenientes del amado y marcas que permanecerán en nosotros en tanto amantes. Incluso más allá del fin del sentimiento mismo, es decir, un amor de verdad deja huella, pero no deja una huella como recuerdo para la memoria nostálgica, deja una huella a la manera de una fractura. Yo alguna vez decía en algún lugar que los amores de verdad son como las fracturas que uno ha tenido de niño jugando un partido de fútbol o una muchacha en cualquier asunto deportivo en que se encontrara de pronto una fractura. Y bueno, la fractura es una ruptura decisiva que cuando se supera deja sin embargo la huella. Uno en cierta forma, si fuera algo que tomara muy en serio, podría decir que su historia es la historia, entre otras cosas, de los amores de verdad que ha tenido, porque uno ante un amor de verdad no puede ser el mismo antes que después de él. Ahora, yo aquí entro en contradicción con una formulación de Proust. En mi opinión, Proust es muy profundo en unos asuntos del amor y es muy extrañamente superficial en otros. Proust, ya lo he dicho, Proust no piensa que el amor es la puesta en escena del arte de la seducción, que el amor es la renovación del deseo, pero que el amor es también lo que concierne con ganar en el otro esa pasión. No, en Proust el amor toma la vertiente de la posesión. Es como si fuera una fatalidad ante la cual el sujeto responde poseyendo al amado. Y por eso en las grandes historias de amor de En busca del tiempo perdido, cuando el amor ha terminado, esos seres que se amaron tanto no dejaron huellas indelebles en el espíritu de ese amante. Es lo que pasa, por ejemplo, con Swann frente a Odette. Cuando Swan ya no ama a Odette, es como si ese pasado pues hubiese sido un asunto que lo desvió a él de su camino, pero como que no hubieran derivado lecciones profundas que se hubiesen constituido como marcas indelebles en el espíritu del amante, pero lo mismo pasa con los amores del narrador, por ejemplo, por Albertina, etcétera. Es decir, que en Proust hay algo muy extraño para un espíritu tan profundo, tan sensible y tan encantador, y es que él tiene una concepción del amor que está caracterizada como la emergencia de un deseo que conduce a la apropiación del objeto deseado, y no la emergencia de un deseo que busca seducir al objeto deseado para suscitar en él un deseo recíproco. Y por eso los amores de Proust finalmente son amores que son tristes, porque son amores de padecimiento por la posesión. Pero uno podría decir, ¿pero qué le aprendió el narrador a Gilberta? ¿Y qué le aprendió el narrador a Albertina? ¿Y qué le aprendió Swann a Odette? Es como si hubiera uno vivido un momento de mucha emoción, de mucha intensidad. No me cabe duda que se trata de amores apasionados, pero son amores apasionados que toman un camino, en mi opinión, extraviado, que es el camino de apropiarse del ser amado. Una cosa es la tendencia a apropiarse y otra cosa es que uno permita que eso sea lo que rija la forma de aproximación de uno al ser amado. Y eso hace que los amores de Proust sean amores que, en mi opinión, dejan de percibir un rasgo fundamental en la experiencia amorosa, y es aquella donde el objeto amado hace una presencia en uno en el momento en que uno está enamorado de él, pero hace también una presencia como una huella indeleble, es decir, como lo mencioné hace un rato, porque uno no puede seguir siendo el mismo antes que después de haber tenido esa experiencia amorosa.
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8: Pocos ven su belleza y también la espina la tiene. No pocas veces, una herida es la rosa.
9: Uno de los poemas del libro Las hojas, la brisa y la luz danza las sombras, de Hugo Mujica, publicado en 2026, premio Loewe de poesía del año 2025 en España. Y con esto saludamos a nuestra audiencia del Baúl de Pessoa en esta segunda parte de nuestra conversación con el poeta argentino Hugo Mujica, que por demás hay que decirlo, un poeta muy reconocido y muy premiado, no solo en América Latina, sino especialmente en España, y muy traducido también a distintas lenguas, a distintos idiomas. María Alejandra, ¿cómo estás?
10: Hola Juan Esteban, buenas noches a la audiencia, encantados de continuar en esta conversación con el poeta Hugo Mujica.
9: Hugo, yo quisiera que habláramos de nuevo de una etapa de tu vida que a veces no se habla porque casi siempre se te pregunta por tu vida en Nueva York, por la vida en el monasterio también. Pero me gustaría saber un poco cómo fue tu vida y tu relación con el mundo de los poetas cuando llegaste a la Argentina. Sabemos que eras muy amigo de Olga Orozco, que tuviste cierta cercanía con Ernesto Sábato, que además escribió un prólogo maravilloso a tu libro de cuentos y dijo una frase contundente que era: o Hugo Mujica es un gran escritor o yo no sé nada de literatura. Contanos un poco cómo fue esa llegada y esa vida literaria en Argentina cuando retomaste, digamos, el encuentro con el mundo.
8: Yo en realidad nunca tuve vida literaria en la Argentina. Tuve estos amigos y otros, etcétera, sobre todo Olga. Pero pensá que yo edité 3 libros en la Argentina. Y después de los 32 libros que tengo, todos los demás los publiqué en España. Yo soy muy reconocido en España, tengo 6 libros en italiano. Digo, mi vida literaria siempre fue fuera de la Argentina. Es más, acá ahora quieren que presente, y voy a presentar el libro último, pero por el premio. Pero yo ni presento mis libros hace mucho. Es muy raro, yo más bien acá vivo, yo digo que es mi casa de campo, y me despliego fuera de la Argentina, ¿no? Digo, yo acá tengo un amigo, 2 podría decir, de literatura, ¿no? Además encuentro muy saludable que mis amigos, que para mí la amistad es muy importante, no sean de mi gremio, por así decirlo. Porque ahí empieza la competición, empieza el que, sí, fulano publicó, pero vos no sabés con quién se acostó, todas esas pequeñas cositas, ¿no? Ves, yo tengo muchos amigos de gente de teatro acá, de pintores, entonces con ellos como no, yo no, ni yo compito con ellos, ni ellos conmigo, podemos tener conversaciones más sobre la materia que sobre los pintores, por así decirlo, ¿no? En ese caso. Pero acá he tenido poquitísima vida literaria. Ya con el solo hecho de la cantidad de libros de afuera, etcétera, ya está, ¿no? Dicho. Argentina es un país muy, aunque es conocido por su cultura, pero es muy pobre en festivales, en esas cosas, ¿no? Hay más o menos dos festivales con nombre y punto. No hay grandes premios. Acá no existe un premio que no sé, que sea más de, casi diría, más de 1.000 dólares. Acá es un país muy, muy dejado, y ahora sobre todo muy dejado de lado el aspecto del apoyo cultural, cosa que no pasa en otros países, ¿no?
9: Y sobre todo ahora, ¿no? Pero estaba pensando, era efectivamente en Olga Orozco por esa amistad que tuviste con ella. Y creo que eso puede ser una gran luz en la vida literaria, más la amistad que cualquier otra cosa. ¿Cómo fue esa amistad con Olga Orozco?
8: Yo tengo una escena con Olga, ¿no? Digo, cuando yo escribía, podría decir antes de Paraíso Vacío, cuando había mucho de dolor en mi poesía, mucha queja. Me acuerdo que, bueno, que creo que existe en Olga. Olga es también la queja de lo imposible, ¿no? Digo, de darse siempre contra un muro, del otro lado, siempre así, hay un drama muy grande. Y me acuerdo que una vez yo estaba leyendo un poema mío y no sé, era tan duro, y me fui vivíamos a 3 cuadras. Fui a la casa y entré y me acuerdo que medio no, me puse a llorar, yo como macho no puedo decir del todo, o sea, medio no, me lloré. Y le dije a Olga, y la vida es como nosotros decimos. Es tan dura. Y ella me agarró la mano y me dijo, sí, pero siempre hay una amiga que lo agarra uno de la mano, ¿no? Y para mí eso era, en esa escena me quedó mucho en la vida.
10: Ya que mencionaste Paraíso Vacío, quiero hacer una pregunta al respecto, pero antes de hacerla, hay un poema en el último libro, En las hojas, la brisa y la luz danza las sombras, es el poema 21, que me gustaría que pudieras compartir con nosotros.
8: Vi un niño bajo la lluvia chapotear las carcajadas. Vi el paraíso y me supe perdido.
10: Entonces, la pregunta, y como te decía, preguntándonos por Paraíso Vacío, ese libro en el que tienes un poema que se llama así también, ¿a qué haces referencia con ese paraíso? ¿Dónde encontraste ese paraíso y qué significa en la vida tuya y en tu poesía, por supuesto?
8: No, en mi poesía, El paraíso perdido, no creo que lo dice en relación a mi vida. Yo siento que vivo el paraíso. Creo que o sea, creo que además mi poesía no se agota en mí, si bien tiene raigambre en mi historia, en mi carne, ¿no? Pero más bien creo que trato ese tema de esa nostalgia por lo perdido. Pero para mí lo perdido es lo que vivimos sin conceptualizar, pero no obstante lo sentimos. Y tenemos una idea constante de pérdida que no es que la estemos viviendo, es que no entra en el lenguaje, ¿no? Entonces, para mí de ahí nace tanto la necesidad de otro mundo, del paraíso, todas esas formas que hablan de lo que sentimos sin haber tenido, ¿no? El paraíso lo perdimos sin haberlo tenido. Y encima nos sentimos culpables por haber perdido lo que no tuvimos, ¿no? Hay toda una trampa ahí. Pero no, yo no creo que hable en ese caso, de mí, sino que siento eso. Yo también escribo mucho de lo que siento en otra gente, ¿no? El paraíso perdido, la idea de que o fue la infancia, que en general las infancias no fueron tan felices. Digo, fueron felices y no felices, como el resto de la vida. Pero siempre tenemos esos mitos de compensación, ¿no? Pero creo que porque no nos no logramos, quizás los creadores lo logren un poco más, apropiarnos en el mejor de los sentidos de esas vivencias que tenemos, que nos marcan, que las sentimos, pero quedan en el sentimiento y no son capaces de plasmarse y por lo tanto de poseerlas, ¿no? Y vivimos la pérdida de eso que atravesamos sin habernos quedado ahí, o que nos atraviesa, ¿no? O que pasa a ser pasado sin haber estado en presente.
9: Hay un poema tuyo que dice: el paraíso no fue perdido, lo perdido es el asombro. Y
8: Sí.
9: hablando del vacío que mencionábamos, el vacío también es recurrente con la imagen espacial de la nada. ¿Qué posibilidades le ofrece el vacío a la vida? ¿Y cómo dialoga tu poesía con el vacío?
8: Y el vacío es el espacio donde pasa todo. Digo, sin vacío no habría novedad, sin vacío no hay libertad. Digo, precisamente la carencia del hombre de no ser totalmente, digamos, tener un código genético que absolutamente le permita vivir como tiene un animal. Nosotros somos animales carentes. Nosotros, por solamente si fuese por el cuerpo y por la cabeza, nos mataría, nos mordería otro animal, ¿no? Por eso generamos armas, generamos cultura, generamos eso que no nos dio la naturaleza. Bueno, eso que no nos dio la naturaleza es la libertad, en el sentido que la dio habiéndonos privado de que estemos absolutamente codificados por la naturaleza. Entonces, para mí el vacío, lo abierto, todo lo que no es la posibilidad de ser aquello que todavía no fue, o sea, de crear.
9: Y en ese sentido, entonces, el vacío nos libera en vez de angustiarnos, porque antes se hablaba de ese horror vacui, había tanto miedo a que no hubiera nada, y hay gente que se angustia, que teme mucho de que nada nos sostenga, pero se podría pensar que esa nada también nos abre o nos libera.
8: Para mí sí, pero bueno, son temples anímicos. Yo nunca entendí por qué Occidente entero entendió como horror vacui y Oriente como Benedicto vacui, ¿no? Digo, es un temple anímico ahí, ¿no? Digo, y creo que sí que uno se puede ir desprendiendo de ese temple anímico negativo a medida que se va despojando, a medida que va soltando, a medida que se va entregando. Y se da cuenta que cuando uno se tira al vacío, el vacío sostenía. O
9: Y ahí
8: que
9: entonces pensás, Hugo, que Heidegger, por ejemplo, logró dar esa transición, porque Heidegger en Ser y Tiempo está hablando mucho del miedo a la muerte, pero el Heidegger más viejo habla de la serenidad. Hay una reconciliación con ese vacío hacia el final de su vida.
8: sí, yo sí. No, yo creo que Nietzsche, Heidegger lo tuvo presente siempre. En el momento de que habla de que el ser también es sustraerse, ¿no? Que quiere decir que desaparece, por así decirlo, ¿no? No, yo creo que Heidegger tuvo presente que él se reconcilió, sí, eso personalmente lo creo. Cuando digo personalmente me refiero a su persona, ¿no? Él tuvo una reconciliación con la existencia, en ese irse a vivir en una cabaña, en esos años últimos, ¿no? Pero sí, creo que Heidegger trabajó, porque Heidegger además estuvo muy influenciado por Oriente, ¿no? Por el pensamiento positivo del vacío. A la vez, Oriente va a Oriente, digo, hablamos siempre de 20 personas. Digo, a través de toda la escuela de Tokio, todo eso, eran los japoneses influenciados por Nietzsche, por Heidegger, ¿no? Digo, fue mutuo ese encuentro de mutua riqueza. Pero sí, Heidegger estuvo reconciliado con el silencio y lo encontró siempre como creatividad. Precisamente tocar la nada era dar el salto y poder decirle sí a la existencia.
10: Sobre estos comentarios alrededor del silencio, del vacío, quiero volver a Noche Abierta, en donde hay un poema que se llama Tierra Desnuda, para pedirte, Hugo, que lo leas, por favor.
8: Hay días en que el nombrar no basta. Descalzo, salí a sentir la tierra, las hojas, la madrugada fría. bajo un árbol inclinado bajo el peso de tantos vientos, hueco y reseco de retorcerse en sus ramas, me supe vivo. Temblé la escarcha, el misterio, el vacío, y no pude sino caer, abrazar el tronco y llorar tanta belleza mezclando mi sal con la tierra desnuda. Al caer la tarde, la postrera, callaremos las palabras con las que enhebramos los pedazos de la vida. Cuando llegue la noche y se nos devuelve el silencio, oiremos al fin el latido.
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9: Ese es un poema muy bello, que tiene unas imágenes muy fuertes, la de estar descalzo, y el estar descalzo muy enlazado con la desnudez. En varios de tus poemas aparece una descripción de lo que somos, la relación con la desnudez. Por ejemplo, hay otro que dice, desnudos de lo que somos, no hay nada que no seamos. Y yo quisiera preguntarte, ¿qué es eso que somos, Hugo? ¿Qué es el ser humano?
8: La pregunta por el ser humano. O sea, pensá que de todas las formas que tomó la vida, desde un átomo a un animal, a un árbol, a una flor, a una estrella, todo eso es una sola vida. Y el único lugar donde existe eso, que incluso algunos piensan que es una enfermedad que nos pasó en la evolución, que se llama reflexión, es en los humanos, ¿no? Entonces el humano es el que tiene que cuestionarse de qué se trata ser humano. Y toda nuestra literatura, creo que todo es nuestro, que este programa, que todo eso es estar detrás de esa pregunta o en búsqueda de una respuesta, ¿no? ¿Qué somos en la orquestación de un infinito? Pero no somos nada que se lo pueda ya sustantivar, por así decirlo, ¿no? Digo, pues, por ahí el ratito de una vida, sí, pero no lo que es la vida en sí, en ese aspecto que llamamos humano. Quizás porque, como dice uno de los antropólogos, el hombre es el animal no fijado, ¿no? Nosotros somos la posibilidad de la evolución y del cambio. Y entonces el ser humano es algo inexplicable, pero quizás pertenezca a la enfermedad del ser humano pensar que la explicación explica. Consuela por ahí, pero no explica.
10: ¿Y qué piensas, Hugo, de esa, yo diría que inclinación del ser humano por el ruido? ¿Por qué optamos generalmente, o bueno, tal vez porque vivimos en estas grandes ciudades, por los espacios llenos de ruido en todos los sentidos, no solamente en la música, en la manera como se vive la cotidianidad, en la manera como no nos escuchamos entre nosotros, pero también en la manera como todo está lleno de imágenes, imágenes e imágenes del consumo, por ejemplo, y todo eso termina configurando una suerte de mundo del ruido.
8: Y porque toda cultura tuvo un aspecto dominante, y nosotros estamos dominados por eso, no es que tanto que lo elegimos, sino que conviene, y es la instauración de una cultura del consumo, y por lo tanto el ruido también creo que es parte de un aturdimiento no pensante en el que estamos metidos todos, pero ese es un sistema que nos tocó. Podríamos llamarlo el sistema capitalista, que ya es antiguo, ¿no? Podríamos llamarlo el neofascismo tecnológico, mil cosas, ¿no? Pero bueno, otras culturas estuvieron dominadas por otra cosa. Pensá que todo el medioevo estuvo dominado por Dios, ¿no? Digo, había más silencio, pero en ese silencio te estaba escuchando Dios. Y vos decías, me está escuchando Dios, y Dios sabía. Vos sabías que Dios sabía que vos estabas diciendo, Dios me está escuchando. O sea, estaba la red era infinitamente más apretada que la inteligencia artificial de hoy, ¿no? Y la antigüedad era el destino, era lo que habían querido los dioses, etcétera, y no podía salir de eso. Toda cultura estuvo dominada por algo, por un poder, por así decirlo. Y el poder de ahora es eso que, entre otras cosas, se manifiesta en el ruido constante y en la imposibilidad de la soledad. Porque no podés pasar del ruido a la soledad o al silencio porque no tenés entrenamiento, por así decirlo, ¿no? Lo sentís como carencia.
9: Hugo, en tu poesía, así como en la Edad Media, hubo una época en que estuvo la escucha de Dios. Esa figura ha desaparecido en tus últimos poemarios. ¿Qué ha pasado con esa figura? ¿Será que también, como lo dice Zaratustra, cuando se encuentra con el ermitaño, ese Dios ha muerto?
8: Sí, sí, o sea, lo que murió es o sea, el ermitaño o Nietzsche en sí, digo, no plantea si Dios existe o no existe. Plantea la figura de Dios como, casi diría, como sociología. Y el Dios ese que fue capaz de configurar a través de una narración la moral y las estructuras de una época, ese ya no tiene incidencia para seguir aglutinando o distribuyendo ese poder que va a través de un discurso. Eso se terminó. Sobre todo se terminó, yo diría casi la imagen ingenua que nos dominó de un dios antropológico, ¿no? De un dios sentado en un lugar que nos creó él, toda esa mitología, digo. Ahora más bien atrae, yo creo que lo que va, digo, ya no atrae tan, creo que por donde pasaría la espiritualidad ya no es por ese Dios antropológico y sobre todo moral, sino como pasó siempre, porque digamos, ese Dios nunca ocupó toda la existencia, ocupó la existencia que llegó a controlar, pero siempre estuvo la espiritualidad de la naturaleza, por así decirlo, ¿no? Y creo que ahora que ya la naturaleza de alguna forma fue devastada, o por lo menos fue humanizada, podríamos decir, ya el misterio ahora creo que se pasó a lo cósmico, ¿no? Yo creo que ese mundo empezó a fascinar como, incluso cada vez más como una posibilidad de inteligencia. Yo creo que se mueve para ahí. Pero yo creo que todas las religiones en sí son la luz de estrellas que ya murieron.
10: Voy a aprovechar para preguntarte en qué cree Hugo Mujica.
8: En todo y en nada. Creo en la vida.
9: Y ahorita hablábamos del misterio. En uno de tus poemas decís que en silencio custodiamos el misterio de la vida. ¿Cuál es ese misterio de la vida?
8: Un misterio, si yo lo diría, es porque entendí y por lo tanto dejó de ser misterio. Un misterio es un poco eso de lo perdido es el asombro, ¿no? El misterio es algo que uno siente de reverenciar, pero sin contenido, ¿no? Un misterio es algo que nos deja, que sentimos lo más que arriesgaría, algo que nos eleva, ¿no? O que nos expande, algo que nos abre, pero que no tiene contenido, si no sería un secreto que en un momento logramos revelar. Pero el misterio no tiene contenido, el misterio no sé. Pero, y no obstante, es una nada en su aspecto, diría yo, de convocar, pero convocar a nada.
9: Es una nada en su aspecto de convocar a nada.
8: Sí. Pero sí, pero con esa tesitura de que como convoca y nos hace detenernos ante eso, lo llamamos misterio, ¿no?
9: Así como escribe Hugo Mujica, así habla, agudo como un lápiz afilado.
10: Hugo, ¿qué estás leyendo ahora?
8: Nietzsche, Nietzsche, Nietzsche. Y de costado he estado leyendo unos cuentos de Samantha Schoerling, que son alucinantes, digo, es muy en la escuela de Busatti, donde está siempre la inquietud de que lo que no se resuelve, pero de nuevo, digo, no sería misterio, porque misterio es algo infinitamente más sutil, pero que está, trabaja en misterio, ¿no? Aquello que no se agota en lo que pasa, que uno siente que está pasando, pero sin resolverse, ¿no? Sin cerrar.
9: Es buenísimo ese libro. Me ha encantado
8: Sí.
9: también esos cuentos del buen mal, ¿no?
8: Sí, el buen
9: Un
8: mal, sí.
9: gran
8: Sí.
9: narrador argentino. Bueno, Hugo también
8: Dime.
9: es escritor de cuentos, tiene unos cuentos maravillosos que se han publicado. Seix Barral publicó los cuentos completos hasta ahora, bajo toda la lluvia del mundo. Pero has escrito más cuentos, Hugo. Hay más por
8: Sí,
9: ahí.
8: ahora tengo un libro nuevo de cuentos, sí, pero lo que pasa es que no encuentro el espacio en el sentido de que, bueno, como salió el de ensayos, quería que salga el de ensayos y sale el de poesía y no puedo ser tan grosero de publicar, por ejemplo, tres libros en un mismo año.
9: Tendrías lectores para eso, definitivamente.
8: Sería como que nazcan hermanito cada 3 meses en vez de cada 9 meses al menos.
10: Hay que darles su tiempo. Y pues a nosotros nos encanta
8: Sí.
10: saber que vienen ahí en camino esos siguientes libros.
8: En lo oscuro me puse a mirar, que me gusta el título. Así se llama el
9: Wow.
8: libro nuevo de cuentos de
10: Tenemos la
8: Radio Editorial.
10: primicia. Ya nos vamos acercando al final del programa, Hugo. Queremos pedirte otra lectura, algún poema que quieras compartir con nosotros.
8: Hay miradas que translucen ese titilar de estrellas que dilatan las pupilas. Son a imagen de sosiegos que ni saben de su sombra ni conocen su reflejo. Son los ojos de esos seres que miran sin buscarse.
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9: Es un poema, hay que darle un espacio de silencio, como dice Hugo Mujica. Después de sus lecturas, mide más el silencio que el aplauso, porque el silencio es la manera en que estamos atentos a la escucha y la escucha de esa palabra que se revela. Agradecemos a Hugo Mujica, su presencia para nosotros es una alegría y un honor estar con uno de los poetas vivos en lengua española más contundentes, más interesantes, tal vez más leídos en los últimos años. Y con esto nos despedimos, agradecemos también a nuestra audiencia, a Hugo, a María Alejandra, nuestro encuentro en el baúl de Pessoa. Nos veremos la próxima semana.
8: Gracias a ustedes también.
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2: 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Doctora Claudia, buenas.

0: Es una sentencia unificadora, permite de que niños, niñas y adolescentes extranjeros que residan en Colombia y que estén en el sistema de restablecimiento de derechos de bienestar del Instituto Colombiano de Bienestar Familiar puedan en algún momento ser declarados en situación de adoptabilidad y por ende ser adoptados luego.
1: Esto es increíble porque uno pensaría que en un país no se pueden adoptar niños de otra nacionalidad diferente a la de ese país, pero es un hito que en Colombia se haya permitido esto, y precisamente como lo hemos hablado en otros programas, se da este cambio debido a los factores sociales que ha experimentado Colombia, especialmente con la migración venezolana a gran escala que ha tenido, o bueno, que nos ha llevado a reinventarnos y también a reinventar nuestra propia normatividad y nuestros propios procesos, pues para adaptarnos a las condiciones sociales actuales.
0: Claro, y lo que pasa es que esto es mundial, ¿cierto? O sea, la migración ya es un fenómeno mundial que unos países viven más que otros, pero eso ya es mundial. O sea, si tú ves noticias de Francia, está llena de musulmanes.
1: Sí, no, y España también.
0: España también. Canadá, ¿cierto? Entonces, cada vez el fenómeno se está dando más y no podemos ser ciegos a este tema, y máxime cuando están los derechos fundamentales de los niños, niñas y adolescentes comprometidos. Es decir, que en un momento dado estén vulnerados. En caso extremo, donde una autoridad competente concluya de que para restablecer el derecho a tener una familia y no ser separado de ella, a restablecer la custodia y cuidados personales, que es otro derecho fundamental, entonces tiene que proceder a declarar el niño, niña, adolescente en situación de adoptabilidad, porque este niño o este adolescente no puede esperar a que unos padres respondan en el momento que él lo necesite, porque el niño, niña, adolescente como menor de edad está bajo la potestad supuestamente de unos padres responsables, pero si ellos no se allanan a responder y pasa el tiempo, pasa un año, dos, tres años, y los niños no ven que los padres respondan y que los niños están por esa vulneración de derechos, están en el sistema de protección del ICBF en Colombia, por ejemplo, pues no pueden quedarse eternamente en una institución o en un hogar sustituto esperando que los padres respondan.
1: Claro, o yo, pues no sé, yo diría también que incluso tal vez se ha demorado muy poco, o no sé, perdón, se ha demorado mucho, o no sé cómo lo trabajaban antes en las instituciones como el ICBF, porque qué sucede, por ejemplo, qué sucedía cuando un menor de otra nacionalidad venía con sus padres de otra nacionalidad también, y no sé, había un accidente, fallecían los padres, o el menor por alguna razón quedaba sin los padres que lo protegiesen. Entonces, ahí, ¿qué sucedía con ese menor, por ejemplo? También debía entrar al sistema del ICBF.
0: Claro, entraban. Ese caso nunca me correspondió, ese caso que estás planteando de que el niño extranjero quedara huérfano, porque generalmente los niños, niñas y adolescentes extranjeros que han ingresado a protección del ICBF siempre tienen familia. Uh-huh. Si no hay un papá o una mamá responsables, hay un tío, una tía, hay un abuelo, una abuela, un hermano mayor, pero siempre generalmente tienen familia. Son muy raros, muy contado los casos que no tienen a nadie, pero esta sentencia abrió esa alternativa de que el niño, niña, adolescente pudiera ser en un momento dado declarado en situación de adoptabilidad y por ende ser adoptado por una familia que quisiera pues adoptar este niño. Me parece muy bien, pero siempre y cuando guardando el equilibrio, o sea, que se haga una investigación exhaustiva dentro de un proceso administrativo de restablecimiento de derechos, que no solamente se vea de pronto una situación política, social, económica, ¿cierto?, de ese niño y de esa familia para uno pensar de que el niño pueda ser declarado en situación de adoptabilidad. No, ¿por qué? Porque ahí ya son dos estados que tienen que responder por ese niño, niña, adolescente, ¿cierto? Por ejemplo, si en Colombia está

0: A ese niño extranjero, entonces, mientras permanezca en Colombia, se le deben garantizar sus derechos. Y en un proceso de estos, uno tiene que vincular al otro estado. ¿Para qué? Para hacer la búsqueda activa de la familia, por decir algo extensa, para citar a los padres, ¿cierto? Emplazarlos.
1: Entonces, no siempre, como que automáticamente se genera la posibilidad de dar al niño en adoptabilidad por ser extranjero.
0: No.
1: Hay un proceso.
0: Claro, hay un proceso exhaustivo y máxime porque es extranjero. ¿Por qué? Porque hay dificultades para encontrar su familia.
1: Entonces siempre se debe primero buscar a la familia. Eso es siempre, lo primerito que hay que
0: siempre.
1: Hacer.
0: Siempre, o sea, cuando se abre el proceso, se hace, si no están presentes los padres, y aún estando presentes, si no son garantes de sus derechos, uno empieza a buscar familia extensa. Y eso es a través de la subdirección de adopciones del ICBF, ¿cierto? Que tienen un equipo que trabaja con el Ministerio de Relaciones Exteriores, pues de forma armónica y coordinada para mantener comunicación y saber si hay familia en ese otro país del niño donde es originario, para ver si es posible vincularla al proceso. Entonces, es todo un proceso, ¿cierto? Que tiene que cumplir, obviamente, los términos legales del Código de la Infancia y la Adolescencia que tiene en ese proceso administrativo y resarcimiento de derechos. Pero fue muy importante esta sentencia de la Corte Constitucional del 2022 porque sí daba tristeza que habían muchos niños, niñas y adolescentes que estaban varios años en el sistema de restablecimiento de derechos o de protección del ICBF y no podían ni ser reintegrados a su familia porque obviamente no cumplían con las condiciones, ¿cierto? Y no habían cumplido con los compromisos fijados en el proceso administrativo, pero tampoco se podían declarar en situación de adoptabilidad. Entonces eran niños que podían estar muy fácil 3-6 años en una medida.
1: Increíble.
0: Sí, separados de una familia.
1: Y entonces, ¿cuál es el proceso? Primero, ¿cómo llega uno a un proceso de restablecimiento de derechos? ¿Cómo se inicia? ¿Cómo se abre? ¿Qué situaciones permiten abrir un proceso de restablecimiento de derechos que eventualmente puede culminar en un proceso de adopción?
0: Bueno, el Código de la Infancia habla de solicitud, ¿cierto? O sea, cualquier persona puede solicitar el restablecimiento de derechos. Pero la gente en común habla de denuncia, ¿cierto?
1: Sí.
0: Pero ¿por qué yo hablo también de solicitud? Porque muchas veces es simplemente que alguien, puede ser desde el nivel educativo, desde el nivel de comunidad, nivel familiar o nivel de salud, están solicitando al ICBF que se verifiquen en principio los derechos fundamentales del niño, niña, adolescente, que sean verificados, porque tienen de pronto algún hallazgo, ¿cierto? En el nivel educativo, nivel familiar o nivel de salud, nivel de comunidad.
1: Por ejemplo, un vecino puede solicitarlo.
0: Perfectamente. Es que todos los ciudadanos tenemos la responsabilidad de cuidar nuestros niños, niñas, adolescentes. Y si estamos detectando una condición o una situación reiterada en un niño que se mantiene en la calle, que eso es tan general, que es tan común, perdón, se mantiene en la calle, un niño de 7-8 años que debería estar estudiando, que anda la calle sin Dios y sin ley, o sea, parece que no hay un adulto responsable, que llega a una casa vecina y le tienen que dar almuerzo o comida porque en su casa no hay nadie, ¿cierto? Y no tiene cómo recibir estos alimentos. Es un niño que está en una presunta situación de amenaza y vulneración de derechos. Entonces, el vecino, de manera responsable, puede solicitar, por ejemplo, acá en Medellín, en el 123, ¿cierto? O en la línea 141, que es pues líneas telefónicas, puede solicitar de que se proteja a ese niño y se le haga una verificación de derechos.
1: Y esto también aplica, por ejemplo, cuando un vecino escucha que el niño llora y llora y llora, o que lo dejan solo, que de pronto siente que el niño lo dejan solo todo el día, encerrado, o por ejemplo, escucha que lo golpean como de una forma que suena bastante violenta, o lo maltratan verbalmente, o le ve los golpes al menor, etcétera, también aplica este tipo de denuncias.
0: Claro, ese es el mejor ejemplo que te estás poniendo. Inclusive me dio mucha tristeza esta semana que leí de que por fin capturaron al padrastro de una niña que él mató. Padrastro, él era la hijastra, y una niña de 4 años aquí en Colombia, no me acuerdo en qué ciudad. Y él la golpeó tantos días. O sea, decía los médicos cuando recibieron la niña que eran golpes de, no eran de un día. Lleva varios días golpeada. Por fin, con los golpes que le dieron en la cabeza, en el cuerpecito, la niña murió, ¿cierto? Le dio como una bacteria, creo que también. Entonces, supuestamente entró por una bacteria, ¿cierto? Y se dieron cuenta que no, que la habían matado, ¿cierto? A través de golpes de varios días. Entonces decía la noticia, lo que yo alcancé a leer, era que por vecinos que denunciaron, ¿cierto? Dijeron que la niña era golpeada, que lloraba, que todo eso. Pero yo me pregunto, ¿por qué teníamos que llegar a que muriera? O sea, si yo desde el primer día... Claro, desde el primer día yo denuncio, si es que denuncio, porque ese es el problema de la gente.
1: Y el temor muchas veces.
0: El temor, entonces ya cuando denuncia no hay nada que hacer. Entonces, si es del primer día, y uno como vecino sabe más o menos quién es quién. Uno sabe más o menos, no me digan a mí que es que yo no conozco a nadie, no. Entonces, si yo sé que el señor es violento, y que desde el primer día que yo escuché a la niña llorando, y estaba solamente con este señor, y lloraba desconsoladamente, yo tengo que prender la alarma y llamar simplemente al 1231, la línea 141. ¿Para qué? Para que se active la ruta de emergencia, ya sea por Bienestar Familiar, el ICBF, o por Comisaría de Familia, por el 123. Y con la Policía de Infancia y Adolescencia, si hubiera podido detectar tempranamente esa situación, ¿cierto? Pero 8 días dándole a la niña, o sea, 8 días de maltrato, claro, la niña ya llegó con algo
1: irreversible
0: de los golpes en la cabeza. Exacto. Entonces,
1: negligencia también de las personas alrededor.
0: No, y es un delito. Sí. Es un delito penal, que es el delito de omisión. Uh-huh. Es un delito, y yo creo que todos los ciudadanos nos estamos olvidándose de ese delito, porque si hay una niña que es golpeada 8 días seguidos, ¿por qué denuncian al último día? ¿Cierto? Entonces, desde el primer día, y si yo veo que a la media hora o a la hora la policía no ha llegado, la Policía de Infancia y Adolescencia, vuelvo y llamo. Claro, porque son cosas urgentes.
1: ¿Y esas llamadas también pueden ser anónimas?
0: Claro que sí. Claro, porque la policía te pregunta inmediatamente cuando vos llamás, ¿usted quiere dar su nombre o la quiere hacer anónima? Entonces uno puede decir anónima, y eso se respeta. Se respeta y
1: muy
0: se
1: importante.
0: Reserva. Claro, entonces no hay ninguna disculpa para decir que es que yo no puedo llamar. Sí puedo llamar para salvar vidas.
1: Bueno, entonces estas son algunas de las formas mediante las cuales se inicia un proceso de restablecimiento de derechos. Siempre un proceso de restablecimiento de derechos va a terminar en una adopción, en que van a retirar al menor de la familia.
0: No, si estamos hablando de adopción, es una medida extrema.
1: Porque esa es la idea como que se tiene. Llego al ICBF y ya, me van a quitar el niño.
0: No.
1: Es lo que uno escucha siempre.
0: Sobre los derechos de los niños, niñas y adolescentes, hay muchas garantías procesales. Seguramente la gente de pronto no conoce o no quiere conocer. Porque, por decir algo, a mí me dice alguien, ay, es que yo no sabía. Bueno, señora, señor, ustedes saben que hay una personería distrital de Medellín. Ah, sí, usted sabe que hay una procuraduría nacional y que aquí pues hay representación en Medellín. Ah, sí, yo le digo, bueno, o sea, y Defensoría del Pueblo, ¿usted conoce Defensoría? Claro, usted mire lo que es Defensoría del Pueblo, lo que es personería distrital de Medellín, lo que es Procuraduría General de la Nación, en lo que corresponde a la defensa de los derechos de la familia, de los niños y adolescentes. Ellas son todas Ministerio Público, y como Ministerio Público ellos están atentos a los procesos que llevan los defensores de familia, las defensorías de familia y las comisarías de familia, en caso de que yo no sepa cómo defender, ¿cierto?, mis derechos como padre o madre o como familia extensa, ¿sí? Entonces no es tan fácil llegar a la adoptabilidad. Sí es fácil cuando la misma familia, primero, no se compromete en el proceso, primero que todo, no se compromete en el proceso administrativo de restablecimiento de derechos, no cumple las tareas y los compromisos fijados ahí, y segundo, por el total abandono del proceso y del niño.
1: ¿Y quién puede adoptar menores? ¿Solo colombianos o un extranjero podría venir a adoptar un niño colombiano? ¿Es igual el proceso o funciona diferente para si no eres nacional o si eres nacional?
0: Aquí, por ley colombiana y por el lineamiento de adopciones creado por el ICBF, los colombianos tienen derecho a adoptar primero los niños, ¿cierto?, que están protegidos en Colombia, no los extranjeros.
1: ¡Ah, increíble!
0: ¿Tú sabías eso?
1: No, bueno, sabía. Y en tu experiencia, ¿cuál es la proporción de adoptabilidad por parte de familias colombianas versus familias extranjeras?
0: Cuando son bebés, niños de 0 a 6 años, hay muchas familias colombianas, muchas, muchas que hacen su proceso para poder adoptar, ¿cierto?, sobre todo bebés, hasta los 3, 4 años. Pero ya para niños, niñas más grandes y adolescentes, los colombianos no quieren adoptar esos niños, ¿cierto? Entonces los extranjeros sí los adoptan. Para ellos es normal adoptar un niño de 7, 8 años, inclusive grupos de hermanos, ¿cierto? Y también niños con algún tipo de discapacidad, ¿cierto?
1: Claro.
0: Entonces, estos niños están dentro de la población que se llama con características y necesidades especiales. ¿Sí? Un niño, inclusive también podría ser un niño de 7 años, de 5 años, 4 años, con un niño de 10.
1: Solo porque es familia, entonces
0: exacto,
1: permiten adoptarlos en
0: y
1: conjunto.
0: Y no se pueden separar, porque uh-huh, ese es otro caso especial. O sea, en la mayoría de los casos, el ICBF, según la normativa que tiene el ICBF en adopciones, es de que los grupos de hermanos se adopten juntos, o sea, que se vayan juntos para una familia.
1: Es la prioridad.
0: Esa es la prioridad, pero a veces no se da eso porque hay unas particularidades, o sea, son casos concretos, por decir algo. Hermanos que nunca se han criado juntos.
1: Uh-huh. Claro, no están relacionados, no
0: es un bebé recién nacido, exacto. Entonces, ahí se hace un estudio de derechos fundamentales. O sea, los dos niños grandes, digamos que si terminan en situación de adoptabilidad, podrían de pronto ser adoptados, pero hacen ya parte de un grupo, como te dije ahora, de características y necesidades especiales. Pero hay otro hermanito que es un bebé, ¿cierto? Y estos dos otros dos niños hay que hacerles un trabajo dentro del proceso, trabajo psicológico, social, pedagógico, ¿cierto? De reeducarlos, digamos, porque cogieron muchas situaciones de calle, ¿cierto? Entonces, ese bebé no tendría que esperar, o sea, no se le puede privar de una familia esperando que los otros dos niños, que ni siquiera conocen al bebé, ¿cierto?, y no tienen hermandad, esperando que los otros dos sean adoptados y hagan un buen proceso. Entonces,
1: si adoptar a tres es mucho más difícil que adoptar a uno y más pequeño.
0: No, y digamos que desproteger y privar de una familia a un bebé que sí puede tener rápidamente una familia, uh-huh, ¿cierto?, y que están dadas las condiciones porque hay total abandono, ¿cierto? Entonces, ahí son casos donde el bebé se va en adopción, ¿cierto?, si lo declaran en situación de adoptabilidad. Y los dos hermanitos seguirán en el proceso, ¿cierto?, hasta que o sean declarados en situación de vulneración, se siga trabajando si hay familia y hay abuela, todo eso, responsables. Y en caso de que ya vean que no hay familia o que esta familia no respondió, entonces sí los pueden declarar en situación de adoptabilidad. Y ellos sí son los que quedan esperando familia, uh-huh, que es más difícil.
1: Bueno, ¿y qué sucede en los casos cuando es un niño, niña o adolescente que ingresa con una discapacidad. Por ejemplo, una discapacidad que sea lo suficientemente fuerte que no te permita valerte por ti mismo. En ese caso, ¿qué sucede? Y no lo adoptan.
0: Bueno.
1: Y no tiene familia.
0: El ICBF sigue con la medida de resarcimiento de derechos.
1: ¿Eternamente?
0: Eternamente, porque el ICBF no trabaja solo. O sea, el ICBF hace parte también del Sistema Nacional de Bienestar Familiar. Entonces, ahí el ICBF no responde por la parte de salud, responde el sistema de salud donde está esta persona, ¿sí?
1: Ah, ya entiendo.
0: Y también los niños.
1: Ah, no sabía que ellos, claro, nunca me había planteado que cómo era la afiliación a salud, porque tienen que estar en el sistema.
0: Tienen que estar en el sistema, claro. Igual la parte educativa.
1: Bueno, y volviendo o retomando lo que hablábamos ahorita sobre la adoptabilidad de los menores por parte de padres extranjeros, ¿qué sucede en el caso que unos extranjeros adopten un niño colombiano? En este caso, ¿el niño, por ejemplo, pierde su nacionalidad colombiana o adquiere ambas nacionalidades, la de los padres y la colombiana?
0: Bueno, cuando una familia extranjera o un extranjero, porque la ley colombiana permite que una sola persona adopte, ¿cierto? Termina la filiación del niño con su familia de origen, con sus padres consanguíneos, ¿cierto? Sus padres biológicos. Entonces entra a pertenecer a una familia extranjera que reside en el extranjero, ¿sí? Entonces, este niño va a tener su nacionalidad en el extranjero, ¿sí?
1: Entonces, la colombiana se pierde después del proceso de adopción.
0: Sí, ¿por qué? Yo diría que sí, porque es que él ya rompe legalmente con los lazos, ¿cierto? Que lo unía a la familia
1: biología.
0: De origen. Claro, claro que sí, exacto. Bueno.
1: ¿Y cuál es el proceso para que los extranjeros puedan adoptar?
0: Sí, yo le es que me extendí, doctora, qué pena, en el otro asunto. Cuando un extranjero vive en el extranjero y quiere adoptar un niño colombiano, ellos hacen su proceso en su país. ¿El proceso de qué? De selección como padres pretensos adoptantes. Entonces, allá ellos, de acuerdo a lo que está formalizada la adopción allá, ellos lo hacen. Hay países que lo tienen como Colombia, que Colombia tiene como el ICBF, que es un órgano que hace la adopción, o sea, que es el que hace la adopción en Colombia. Ahorita te hablo pues ya de otra parte, pero en principio aquí es el ICBF, pero hay otros países y el ICBF es una entidad estatal, ¿cierto? Es del gobierno, pues del Estado. Uh-huh. Y del gobierno. Pero hay otros países que esos estudios y ese proceso de adopción lo hacen es organismos internacionales que estén acreditados, que estén autorizados por ese país para hacer la adopción, ¿sí? Entonces, estos padres contratan, por decir algo, voy a hablar de Estados Unidos, que es un ejemplo bueno. Estados Unidos no manejan estatalmente la adopción. O sea, yo no voy a ir allá a un organismo del estado, de cada estado, porque Estados Unidos uh-huh. por estados. Yo no me voy a ir para California, por decir algo, a buscar una oficina de allá del estado de California para que
1: me entreguen un niño en adopción, como
0: eso,
1: acá en Colombia.
0: Para que digan, o sea, a través de unos conceptos de que yo puedo adoptar un niño en Colombia.
1: Ve qué interesante, porque uno creería que es como acá en Colombia, que tienen a los niños y la entidad pública se encarga de ellos y de la adopción.
0: Bueno, pero acuérdate que me estás hablando de que es un extranjero que quiere adoptar un
1: aquí
0: niño
1: en Colombia,
0: Colombia.
1: Sí.
0: Porque en Estados Unidos también hay niños en protección.
1: Claro.
0: ¿Cierto? Ellos tienen su propio sistema de protección. Y allá inclusive la adopción es muy diferente en Colombia, muy diferente. Bueno. Entonces, este organismo internacional que va a hacer el estudio de esta pareja de Estados Unidos que vive en California, este organismo es privado, pero tiene que estar autorizado por el Estado. O sea, no puede
1: ¿colombiana
0: ser...
1: ¿colombiana o estadounidense? ¿O
0: no,
1: ambos?
0: No, de Estados Unidos.
1: Ah, okay. De Estados Unidos. Claro, no puede ser una agencia privada y ya sin ninguna regulación. Exacto. Porque eso se da pie para el tráfico de menores y demás.
0: Exacto. Entonces, en cada estado hay organismos, ¿cierto? Y entonces la pareja, por decir algo, que quiere adoptar un niño colombiano, ellos primero tienen que hacer un paso ahí, y es que ellos los estudien, conceptúen sobre ellos si reúnen o no los requisitos para adoptar un niño colombiano, ¿sí? Le hacen el estudio social, económico, de salud mental, salud física, y psicológica, salud, ¿cómo es que se llama? El moral, ¿cierto? Concepto moral sobre ellos, ¿cierto? Como personas, como pareja, como, ¿cierto? Si son casados o no, todo eso.
1: Un estudio general de o las personas.
0: Eso se llama un estudio de idoneidad.
1: Okay.
0: Idoneidad integral.
1: Entonces, y luego ya con ese estudio se envía a Colombia. Y
0: si lo aprueban allá. Primero lo tienen que aprobar allá y dicen, sí, ustedes tienen, les damos el concepto favorable para que puedan adoptar un niño colombiano. Uh-huh. Listo. Y ya esa carpeta, ¿cierto? Yo le digo carpeta porque eso no es una autoridad, pues, sino que es un centro de adopción. Entonces, esa carpeta ya se viene para Colombia al ICBF en Bogotá, a la subdirección de adopciones. ¿Qué hace la subdirección? Con un equipo especializado integral hacen otra vez revisión de esa carpeta, ¿sí? A ver si reúne todo.
1: Si pasa
0: todo.
1: Los filtros.
0: Exacto, en Colombia. Uh-huh. Porque puede ser que de acuerdo a los lineamientos colombianos no reúnan los requisitos, pero sí los reúnen para adoptar en África. Por okay. decir algo, pero para Colombia no lo reúne porque cada estado es autónomo de su legislación.
1: Y entonces cuando ya pase las pruebas en Estados Unidos, como es el caso que estamos planteando, y las pruebas en Colombia, ya puede iniciar el proceso de adopción acá, pues entran a la base del ICBF como posibles padres adoptantes.
0: Exacto, entonces por ejemplo, hay casos donde la familia dice... Queremos un niño de Colombia, pero de Antioquia.
1: Ah, muy difícil.
0: De Antioquia, o lo dicen así. Y hay otros que no dicen nada. Entonces la subdirección ya tiene ese banco ahí, ¿cierto? Y le va informando a todos los comités de adopciones regionales que hay una pareja, así, ¿cierto? De este perfil para ver si hay un niño o niña adolescente que pueda ser adoptado por esta familia.
1: Ay, doctora, muchísimas gracias por estar con nosotros en un nuevo programa de Voces en Tránsito. Muchas gracias por acompañarnos y contarnos todas estas experiencias y esta información que desde sus conocimientos y todo el trabajo que usted ha desempeñado nos lo puede dar con un poquito más de realidad y de lo que realmente funciona en nuestro país. Muchas gracias por estar con nosotros en Voces en Tránsito.
0: A usted, doctora.
1: Bueno, esto fue una emisión más de Voces en Tránsito. Nos vemos el próximo lunes a la misma hora.
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0: Buenas noches a todos nuestros oyentes de Radional. Bienvenidos a un nuevo episodio de Imagen Sonora, un espacio que hacemos con la excusa de hablar de cine y buena música. Hoy nos acompaña el equipo de siempre. Saludamos primero a Maísa.
1: Hola, buenas noches. Qué rico estar aquí de nuevo para hablar de algo que nos gusta tanto, el cine y la música. Tenemos un tema muy especial que ya les contaremos y bueno, muy contenta de estar aquí de nuevo con nuestro equipo y con todos los oyentes.
0: Nuestro director de la emisora, Ronald Villa.
2: Richie, ¿qué más? ¿Cómo vas todo? Maísa, ¿cómo vas? Muy buenas noches a todos los oyentes. Muy contentos de estar aquí como cada 8 días, a pesar de que hemos tenido muchos festivos. Pero bueno, aquí al pie del cañón, como Ricardo decía, con la excusa de poner música y hablar de cine, que nos gusta bastante. Don Carlos Mario.
3: Buenas noches, ¿cómo van? Pues sí, tenemos un asunto que enseguida Ricardo les dirá, pero antes recordémosle a los oyentes a dónde es que nos pueden llamar a hacernos comentarios, sugerencias.
1: Sí, es el 321-797-3566. A ese número pueden dejar sus comentarios, sus sugerencias, no solamente sobre Imagen Sonora, sino también sobre toda la programación de Radio UNAL Medellín.
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0: Y recuerden también que estamos en redes sociales, estamos en Instagram como @radiounalmed, y ahí subimos información relevante sobre la emisora, sobre la universidad, información cultural, de actualidad, de la ciudad y de varios temas que nos competen. Para seguir con este programa, hoy está dedicado a un tema central, que es el de diversidades sexuales.
3: Sí, eso se debe justamente a que queremos sumarnos al hecho de que junio se considera el mes de las diversidades sexuales en el mundo, y sabemos lo que puede pasar en algunos planetas, en algunos países en el planeta, donde la diversidad sexual no está admitida, a diferencia de otros donde existe incluso el tercer género desde hace mucho tiempo.
1: En algunas culturas, sobre todo, no solamente en países. Y sí, yo creo que es un buen momento para celebrar el Gay Pride Day, como se llama en inglés, y que nace precisamente de un ejercicio violento que ocurre en el Stonewall, y que en homenaje a como todas las víctimas de aquel asalto y de muchos otros que ocurrieron en el pasado y siguen ocurriendo tristemente, pues se recuerda al mundo que la diversidad existe y que hay que celebrarla.
0: Así es. Bueno, ahora comencemos con la película, Maísa.
1: Bueno, vamos con mi película. Mi película se llama Pride, es una película de 2014, una película inglesa a medio camino entre la tragedia y la comedia, algo que los ingleses saben hacer muy bien a mi modo de ver. Está escrita por Stephen Beresford y fue dirigida por Matthew Warchus, y la película está basada en hechos reales. Es algo supremamente interesante porque es en los años 80, toda la película ocurre en los años 80, principios de los años 80, donde confluyen tres asuntos muy importantes. Está Margaret Thatcher al poder y por tanto aparecen las huelgas mineras en Gales, y también está el contexto de represión para toda la comunidad gay en, y este es el tercer punto, en todo la debacle que significó la aparición del VIH-SIDA en los 80. Es la unión entonces de dos colectivos, un colectivo sindical de los mineros de las minas que estaban en huelga en aquel momento, sobre 1984-85, y un colectivo gay que decide recolectar fondos para que esta gente que lleva en huelga tanto tiempo por consecuencia de las políticas de Margaret Thatcher, pues no se muera de hambre físicamente. Entonces todo el colectivo gay se une a un colectivo profundamente machista y profundamente, digamos que rechaza todo lo que significaba el orgullo gay en aquel momento. La película además también le rinde un pequeño homenaje, pues aparece entre sus personajes alguien que fue real, y es el señor Se me perdió el nombre en este instante ya. Jonathan Blake, el primer hombre gay diagnosticado con SIDA en el Reino Unido, aparece entre los personajes y otros personajes más que entre reales e imaginados, pero que recrean una situación que fue política y socialmente muy importante para el Reino Unido. El colectivo gay está encabezado por un hombre que se llama Mark Ashton, quien con Mike Jackson funda Lesbianas y Gays, una asociación, que es una fundación que se llama Lesbianas y Gays Apoyan a los Mineros. Y a partir de esa fundación es que se recogen los fondos para que los mineros puedan seguir con su huelga, pues que pues la señora Thatcher había provocado como consecuencia de su decisión de cerrar 20 minas en Gales, lo que suponía la pérdida de alrededor de 20.000 empleos. El ejercicio de la música o la aparición de la música en esta película es absolutamente maravillosa, porque además es una revolución muy feliz, es una revolución pasada por la música, es una revolución pasada por el encuentro de dos mundos que se están reconociendo el uno al otro y que se reconocen con mucho miedo, pero también con mucha alegría. Y hay entre el cast, pues toda la selección de actores es absolutamente maravillosa, encabezada por Imelda Staunton, que la hemos visto ya en varias películas. Bill Nighy, también lo hemos visto en varias apariciones. Dominic West y Ben Schneitzer, que hace el papel de Mark Ashton, este activista que además de gay era también comunista y que falleció tristemente sobre 1987 como consecuencia del SIDA. Así que vamos a escuchar una canción.
3: Pero, Maísa, permítame antes de eso, creo que la mención a Margaret Thatcher y toda la situación
1: política,
3: económica y social de la época está presente en el cine con mucha frecuencia. Voy a citar solamente 4 o 5 títulos.
1: Sí, acuérdese usted de, ¿cómo se llama esta película tan bella? De estos señores que deciden hacer
3: Full Monty, justamente. Monty, bellísima. Cuando empezó a hablar de la película que nos trae hoy Pride, pensaba en Full Monty, que para quienes no la han visto son mineros que no saben cómo subsistir y entonces sus mujeres les proponen, creen un striptease colectivo. Exacto. Para hombres comunes.
1: Sí, o sea, es preciosa esa película.
2: Muy bonita y la sensación.
3: Claro, pero la también está del lado cercana, está Billy Elliot que es también es un niño que quiere entrar al ballet, su papá es minero y obviamente que un niño baile naturalmente, o sea, lo tiene, él baila solito con la presencia de su abuela. Entonces, como que esas películas...
1: Están recordando esa herida. Yo creo que esa herida todavía está muy abierta entre aquellos que la vivieron, y fueron todas esas políticas drásticas neoliberales de la señora Thatcher. Y yo creo que el cine británico se ha encargado de recordar esa herida y de recordar también lo que significó una mujer como Margaret Thatcher en el poder.
3: Claro, no era gratuito que le dijeron nada más de hierro.
1: No era gratuito.
3: Y para cerrar y permitirle a Maísa que nos...
2: No era gratuito.
3: Sí, claro, que para cerrar y que Maísa nos pueda presentar la canción, supongo que Ronald y Ricardo conocen The Commitments.
1: Ay, qué buena peli.
3: Lo mismo, o sea,
1: está en mi top 3 de películas favoritas.
3: Claro, además,
2: The
3: Commitments. Además, porque es que la banda, al final, uno ve que en la película es como que efectivamente ellos son los que cantan. Sí. La construcción de esa banda. Maísa, su canción.
1: Mi canción, bueno, estaba muy indecisa, pero les voy a hablar de las dos canciones que traía. Una se llama Shame, Shame, Shame, que es la que vamos a escuchar con Shirley and Company, y que acompaña, hablando de Company, acompaña una escena muy bella de baile de uno de los personajes. Y la otra canción que les sugiero que la busquen en YouTube, puede ser, y que está precisamente extractada de la película, es Bread and Rose. Es una película que habla de la esperanza. Ahora que muchos estamos en desesperanza, es muy bonito como recordar que hay gente que está recogiendo el pan con el sudor de la frente y que después del pan también hay rosas. Entonces se llama Bread and Roses, basado en un poema de James Oppenheim y vinculada a la lucha de las mujeres obreras. Así que busquen Bread and Roses en YouTube y escuchemos Shame, Shame, Shame con Shirley and Company.

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1: Ahí escuchamos Shame, Shame, Shame de Shirley and the Company. Si no sé, si no lo dije mal. Shirley and Company, no sí. And the Company. No. Ya redundante.
2: De la película Pride.
1: De la película Pride del Reino Unido, de Gran Bretaña, que nos trae María Isabel.
2: Bueno,
1: hoy,
2: Ronald.
1: En este programa sobre el cine de diversidad, sobre diversidad sexual. Vamos con mi película.
2: Sí, por favor.
1: Listo, vámonos de una con mi película. Yo les traigo una que seguramente todos se vieron. Estoy seguro que se vieron. Porque
0: llegamos
1: yo soy americana, es estadounidense, pero realmente es una gran película y yo creo que, no sé si Carlos, pero seguramente todos van a coincidir que la película fue buena, fue muy bien hecha. Es un poco cliché, pero digamos que valió la pena el cliché y se llama Green Book. No sé
0: oh,
1: si la
0: sí.
1: vieron.
0: Tengo mucho que decir de esa película.
1: Exacto, entonces vamos a hablar de la película.
3: La cara de Maisa no fue.
1: Yo esperaba desaprobación por parte de Carlos y la recibí de Maisa.
3: Que no recuerdo cuál es.
1: Con Viggo Mortensen y Mahershala Ali, que a mí me cae súper bien, es un actorazo de este tipo. Pues básicamente es una historia típica. La resumo así y luego ya vamos al detalle. La historia típica de alguien que está en contra de algo y conoce a una persona y con toda la resistencia que eso le genera por no sentirse identificado, sobre todo en esta época polarizada en la que vivimos, se ha dado cuenta que detrás de esa persona, detrás de esa actitud, detrás de esos gustos, hay simplemente una persona igual a él y termina siendo copartidario, amigo y hasta defensor de la situación. Pues básicamente es un músico, es un pianista afroamericano que está asentado en la zona de estado de Nueva York, del norte de Estados Unidos, donde el tema de la esclavitud ya estaba abolido.
0: Del racismo, más
1: del
0: que
1: racismo,
0: la esclavitud.
1: Sí, exacto, más bien el racismo. Pero resulta que el sur de Estados Unidos, al día de hoy todavía, sigue siendo muy racista y obviamente hay un tema de segregación ya muy marcado.
0: Bueno, la película ocurre en los 60, donde el tema de segregación era realmente casi que legal.
1: Exacto, sí. Y entonces, pues este pianista necesita empezar una gira por el sur de Estados Unidos, sabiendo todo eso lo que conlleva, sabiendo el peligro que corre, porque es irónico, pero sí, un pianista estaba en peligro de tener que pisar zonas que en teoría no estaban vetadas, pero sí, al menos en la mente de la gente sí lo estaban.
2: 2 años de esclavitud de Tarantino.
1: Exactamente.
2: Sí, o sea, pues hago las referencias porque hay un afro libre que lo secuestran. Porque es legal.
4: Pero tener si es de Tarantino,
1: no.
4: 2 años de esclavitud.
1: No, ese no es de Tarantino.
4: Creo que es con.
2: Ah, bueno,
0: pero. Eso es producido por Brad Pitt, pero no recuerdo.
4: Sí,
0: quién
4: pero
0: es
4: Brad Pitt, creo que está.
1: La de Tarantino es Django, un Chain.
2: Ah, ya, Django Chain. Pero 12 años de esclavitud es eso. Es un hombre que ya supuestamente legalmente tiene el derecho a circular y lo secuestran 12 años.
0: De hecho, vive en el norte y es secuestrado y aparece. Y termina padeciendo, sí.
1: Entonces, pues Mahershala Ali, que es el pianista, que en este caso tiene un nombre, ya les voy a decir exactamente cómo se llama, Don Shirley, es un pianista muy famoso en el norte de Estados Unidos, emprende esta gira y para hacerla la única condición que le pone su esposa y todo su círculo cercano es contrate a un guardaespaldas, un conductor que a su vez sea su guardaespaldas y contrata a un estadounidense italoamericano. De esos machos que resuelven todo a golpes, que son muy hombre de familia, en el que obviamente la homosexualidad es una perversión, y lo hace por dinero, porque básicamente está desempleado y dice, es lo único que puedo hacer. Ironía, conducirle y servirle a un negro pianista totalmente opuesto a él. Él toma el trabajo, lo hace con mucho desgano porque dice, pues me toca, es por dinero, no puedo hacer nada. De hecho, eso le trae variado problema con su esposa, que le interpreta también la señora, ya les voy a decir exactamente quién la interpreta, que a mí me parece una actriz, Linda Cardellini.
0: La conocí en ER.
1: Sí,
0: ella trabajó en ER.
1: Linda Cardellini, que no sé, todos los papeles que hace, los hace muy bien. Yo la conocí en una serie de niños, que yo recuerdo que tuvo 3 temporadas, era muy divertida. No recuerdo el nombre en este momento. Linda Cardellini es la esposa del guardaespaldas y le dice, ¿en serio vas a ser el guardaespaldas de un negro homosexual? Uh-huh. Entonces él dice, sí, pues es la plata y la necesitamos, o ¿de dónde más la sacamos? Y se embarcan en esta búsqueda, pues, en esta gira por todo el sur de Estados Unidos y pasan de ser 2 personas que se hablaban para lo necesario, en el que el pianista, el guardaespaldas todo el tiempo estaba esperando, porque eso es una condición muy, muy macha de las personas heterosexuales así radicales que dicen, es que en cualquier momento él me lo va a pedir. Y no necesariamente.
2: Y no podemos dormir en la misma habitación.
1: Exactamente. Entonces,
0: no nos podemos ni rozar.
1: Entonces la película es muy divertida porque casualmente la dirige Peter Farrelly, que Peter Farrelly y los hermanos Farrelly siempre han sido conocidos por hacer comedia. Ellos hicieron Loco por Mary y un montón de películas más de este tipo. Y se embarca pues en esta película que es un drama, que también tiene muchas escenas, como les decía, de comedia, en el que es esta tensión en un carro, pues con una distancia de 1.5 metros entre el uno y el otro, en el que pues el conductor está pensando que el otro, por ser gay, en cualquier momento se le va a tirar encima, y el otro, pues al ser un pianista negro, dice, este en cualquier momento me va a vender. Entonces ese es todo el viaje. Él toca por muchas ciudades, se enfrentan a un montón de situaciones que hacen que Viggo Mortensen, el protagonista en este caso, que se llama Tony Vallelonga, aparte pues un nombre bien italoamericano, Tony Vallelonga, pues vaya entendiendo que más allá de todo lo que él o los prejuicios que él tenía, pues hay una persona que se la está rebuscando igual que él. Entonces al final terminan siendo amigos. Es una gran película, como les dije, es un poco cliché porque en últimas uno sabía cómo iba a terminar, pero retrata muy bien toda la segregación y todo este tema que hay en Estados Unidos en ese momento. Y las actuaciones, para mí, es lo que realmente vale la pena. Como les decía ahorita, pues Viggo Mortensen, ni se diga, es un gran actor. Y el señor Mahershala Ali, en todos los papeles que hace, lo hace muy bien. De esta película, toda la música es jazz. Y sí, no era para menos, pues es obvio. La época es músico negro, es pianista. Entonces, pues no nos vamos a poner a poner rock and roll, que es una música muy blanca, pues al menos desde los 60s.
0: Ojo con eso.
1: De los 60s para arriba.
0: Desde obviamente. Elvis para arriba, que Elvis se robó todo lo negro, pues además.
1: Exactamente. O sea, de los 60s para arriba no hay ninguna banda de rock de negros. O sea, de hecho, al día de hoy, yo recuerdo una sola banda de rock de negros de los 80s que se llama Living Color, y no recuerdo ninguna otra. The Cure en su momento tuvo un baterista negro, pero no hay más. Y a una banda de los 90s de nu metal, que además Seven Dust, tuvo un vocalista negro, y paré de contar. Realmente desde los 60s para arriba el rock es música de blancos, pero
0: el rock lo blanquearon, que es distinto.
1: Sí. En este caso pues obviamente es jazz, y el autor de la canción, que ya les voy a decir exactamente cómo se llama, A Letter From My Baby, una carta para mi bebé. Básicamente lo que hace con la canción es como una semblanza de esto, es como un aprendizaje de bebé, día a día, paso a paso, poco a poco, y entender poquito a poco cómo funciona el mundo. Y eso fue lo que pasó con los dos protagonistas. Es interpretada por Timmy Show, que Timmy Show ni siquiera se llama Timmy Show, se llama Jake Hammonds. A mí me parece muy loco este tema con los seudónimos, ni siquiera seudónimos, porque un seudónimo
2: son
1: no
2: nombres
1: es un
2: artísticos,
1: apodo.
2: Le dicen ellos.
1: Exacto, son nombres con todo y apellido que ni siquiera tienen que ver con el nombre original ni con el apellido original. Pues Jake Hammonds, un músico nacido en el 84, pues quien interpretó esta canción de Rhythm and Blues, para obviamente escenificar o digamos ambientar esta película de los 60s. La canción, como les dije, ya se llama Una Carta para mi Bebé, y la vamos a escuchar aquí en imagen sonora, banda sonora de la película Moonlight, hoy en un programa dedicado a las diversidades.
0: Debo decir que yo cuando vi esa película me quedé con un sinsabor, a mí me hacía como falta algo, pero cuando uno se aproxima a lo que significa el Green Book en Estados Unidos, entiende un poco la lógica tanto de la película como de toda la trasescena. Y es que era el Green Book, lo que hace es como a darte una guía sobre los hoteles y lugares que pueden visitar los afroestadounidenses.
1: Exacto, se me olvidó ese detalle, gracias Maíz.
0: Y eso me pareció definitivo. Y para mí fue como hacerme muchas preguntas.
1: Como una guía segura.
0: Claro, porque yo entiendo, por ejemplo, nosotros vivimos en un país profundamente racista, pero yo no entiendo es el odio que uno percibe en los estadounidenses entre razas. Y un poco me lo aclaró esta película, me dejó muchas dudas también. Siento que le falta mucho, siento que se vuelve muy gringa en muchos sentidos, claro, que tiene esa cosa melcochuda, muy gringa.
1: Yo lo dije, era muy cliché.
0: Esa melcocha como que te nubla de un tema que es realmente dramático y que tiene vigencia en nuestros días.
1: Que tiene mucho de fondo, realmente.
0: Diana Uribe, que yo sé que hay muchos detractores de ella, pero yo creo que para mí fue muy aclaratorio cuando escuché, ella hace una ponencia pues en su canal de YouTube sobre esta película y me aclaró muchísimo como todo el contexto social de Green Book.
1: Interesante, habría que escucharlo. Diana Uribe a mí me parece muy acertada, la verdad.
0: En muchas cosas.
1: Pues sí, no, lo que Maísa dice es totalmente cierto. La película, digamos, que pasa muy de refilón un montón de cosas que tienen mucho más fondo. Digamos que pues yo le doy el beneficio de la duda porque en últimas en una película es difícil concentrar un tema que es tan complejo y tan largo. Sí, tendría que haber tenido de pronto un trabajo más minucioso. La película se vuelve superflua, pero digamos que no deja de...
2: Yo no creo que sea superflua, sino que se vuelve facilista.
1: Digerible.
2: Sí, es digerible. Porque siento que ya proponer la invitación aquí a un espectador gringo...
0: Intente entenderlo,
2: que el mundo no es una división radical,
0: sí,
2: ¿cierto?
0: Sí,
2: porque ahí entonces habría que pensar en las peleas entre si es chino, si es irlandés, si es
0: italiano. Spike Lee,
2: sí,
0: películas
2: es,
0: de Spike Lee tan buenas.
2: Ah, sí,
0: los italianos con los afro.
2: Bueno, sí, la primera sí. del... Do the right thing.
1: Que pasa mucho en Nueva York y en la zona norte sí. de Estados Unidos y sigue pasando.
0: Sigue
2: claro,
0: pasando.
2: Por eso.
1: Creería que no pasa
0: porque
1: todo, es que no pasa allá.
0: Porque están partidos por culturas. Entonces,
1: por barrios, hay barrios que
0: no
1: les
0: te
1: pertenecen.
0: Puedes mezclar con
1: exactamente.
0: El, y eso hay que entenderlo para poder entender este tipo de
1: claro,
0: películas
1: total.
0: Y de culturas.
1: De hecho, se lo mostraba hace 8 días el programa que escuchábamos sobre el tema de Departed, Los Infiltrados, la película que hizo Ricardo, en el que básicamente pues hay bostonianos estadounidenses, bostonianos
0: claro.
1: británicos y bostonianos irlandeses o italoamericanos también. De hecho, los italoamericanos son más de la zona de Nueva York, pero
0: sí.
1: se subían hasta Boston a hacer sus fechorías. Entonces, vámonos con
0: la canción.
1: Vámonos con la canción A Letter From My Baby de Timmy Show, banda sonora de Green Book, aquí en Imagen Sonora.

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1: Y acabamos de escuchar A Letter for My Baby de Timmy Show, de la película Green Book. Recuerden que estamos aquí en Imagen Sonora a través de los 100.4 FM en Radio Nacional Medellín. La temática de hoy son, bueno, diversidades sexuales. Y bueno, continuamos entonces con las películas.
2: Tengo dato antes de que pasemos a la película de Carlos Mario.
3: Deberíamos tener una cortinita que diga, tengo dato.
2: No, pero es que es dato que dejamos suelto. Okay. 12 años de esclavitud, la película es del año 2013 es que y fue dirigida Oscar. Por Steve McQueen. Steve McQueen, protagonizada por Chiwetel Ejiofor.
3: Sí, el impronunciable.
2: Sí, esos apellidos africanos. Bueno, entonces, son difíciles.
4: Dos aclaraciones para seguir con mi película. Ustedes oyeron que por allá a Ronald se le saltó Moonlight, pero estaba hablando de Green Book.
3: Yo dije Moonlight.
4: Sí, en algún momento dije Moonlight.
3: Ah, bueno, es porque estábamos hablando de Moonlight.
4: Claro, pero eso es porque mi película es Moonlight.
3: Ah, tu película es
4: Entonces,
3: Moonlight.
4: Entonces, Ricardo me mira raro aquí porque yo les dije que yo les traigo un 3-in-1. Pero antes de hablarles de Moonlight...
3: Ah, yo dije Moonlight, ¿en serio?
4: Sí, sí,
3: en bueno, un momento. Bueno, perdón a los oyentes, yo no, me di cuenta.
4: Antes de
3: véanse eso, Ricardo, Moonlight y véanse Green Book.
4: Ricardo, tranquilo, respire profundo.
3: ¿Por qué?
4: Porque voy a hablar de como de 10 películas rápidamente, 10 recomendaciones.
3: En bombas.
4: No. Sí. No, hay una.
5: Tómese su tiempo.
4: No, hay una muy bella que se llama Soundless Wind Shine de Keith Hong. Es una película muy hermosa, muy difícil de ver. De hecho, leyendo comentarios, y tiene una única canción. Leyendo comentarios decían que es una película muy abstrusa, o sea, muy, muy densa, y que el espectador necesita mucho más. Pensé en Latinoamérica y me encontré. Recuerdo dos películas, quería una colombiana, pero no me vino a la cabeza.
2: Acuérdese del personaje que se, no sé si se puede decir todavía
4: transvesti.
2: El de en La Estrategia del Caracol, es un personaje
4: ay,
2: muy
4: claro.
2: Bello.
3: Pero
4: claro,
3: era un personaje.
2: Pero la película no era. Como eso es una película coral, de alguna manera todos los personajes.
4: No, y además en el 90 tenía muchísimo peso.
3: Sí, claro, claro. Sí, era muy simbólico.
2: Es hecho por la, en ese entonces, esposa de Sergio Cabrera, ¿cómo se llama ella?
3: Patricia Hércules.
4: No. Enseguida la buscamos.
2: Ahorita les tengo el dato.
3: dato.

0: Se llamaba Florina Lemaitre.
1: Florina Lemaitre, sí. Voy a hablar de dos directores y ya paso a la película para que Ricardo de verdad tenga oportunidad.
2: tenga chance.
1: Dos directores. Uno es Javier Dolan, que todo su cine es literalmente atravesado por la diversidad sexual, por su propia homosexualidad. Y que mirando las películas, él tiene música de Moby, de David Bowie, Counting Crows, Oasis, Celine Dion, The Night, Dalila.
2: Una de las sonoras de mis gustos.
1: Sí, pero las películas, no es la misma. The Night, The Blue Line, Nile, The Walker Brothers, Crystal Castle, Ozone, que es un trío que yo me encontré que era un dueto y después trío de Moldavia. Dolan es un director que realmente vale la pena
0: ¿De
1: ver.
0: ¿De dónde es Dolan?
1: De Canadá.
0: Okay.
1: El siguiente sería Fassbinder, que yo pensé que no iba a encontrar nada, pero resulta que
0: ¿Que es
1: sí.
0: tu director favorito?
1: Sí, es mi director favorito y tiene una película que es impresionante, que dicen que es medio autobiográfica, que es La Ley del Más Fuerte. Y en esa yo pensé que no había canciones, pero sí hay canciones. Y está otra, porque además la diversidad sexual hasta ahora la hemos enfocado a hombres, pero está Las Amargas Lágrimas de Petra von Kant, donde están... unas actuaciones impresionantes y también tiene una música muy bella entre ellas. Permítanme, The Platters, un grupo norteamericano, y The Great Pretender, otra canción. Entonces es como encontrarse que hay muchísimo. Me quedo ahí por el momento. Ah, bueno, no, hay otra más, pero está hecha en Estados Unidos, que es El Beso de la Mujer Araña.
0: ¡Oh, qué linda película! Y qué bello Mabelka. Libro. Bendito sea Manuel Puig. Beso enorme a Manuel Puig, sí, donde quiera que esté,
1: donde
0: porque es
1: que
0: hermoso.
1: En la galaxia.
0: Sí.
1: Pero para tranquilizar aquí a don
0: Ricardo.
1: Ricardo, le tengo un trío. Literalmente un trío. Pero es que resulta que... Yo le tengo la cronología para que usted pueda terminar perfectamente. En 1997, en Argentina, un director taiwanés que se llama Wong Kar-wai, que también su filmografía en pleno, con excepción de 2046, son muy buenas, y la que hizo después con Jude Law, que no me gustó nada, es un cine muy bello. Y él apuesta a hacer una película donde dos chinos, dos taiwaneses, se van a Argentina, no hablan español... Y es una ruptura desde la apertura de la película, es una ruptura de una pareja de hombres, donde se atraviesa todo con música de tango, sobre todo pues por estar en Argentina, hablan de fútbol, incluso juegan fútbol.
2: Los taiwaneses jugando fútbol.
1: Sí, jugando fútbol, y además muy especial porque está atravesado por tres universos visuales. Tiene una imagen absolutamente pulcra, llena de luz y de color, tiene un momento de escala de grises donde nos está relatando más o menos el pasado y un momento de un color completamente sucio, como si estuviéramos frente a un espejo.
0: ¿Como sepia?
1: No, un color sucio.
0: La textura como, más vale.
1: La textura, sí, una textura que la llenan de... como cuando hay un espejo corroído, que uno ve que hay algo detrás. Y en esa película hay la canción que les voy a poner enseguida, que es una canción muy especial. Pero después, el señor Pedro Almodóvar coge... el señor Pedro Almodóvar en Hable con Ella, y Almodóvar es homosexual, y por eso pues dije, vale la pena incluirlo.
2: Sí, a mí me sorprendía que nadie hubiera traído nada de Almodóvar.
1: Porque... Sí, pero era el obvio.
0: Es que me está cayendo tan mal después de esa última película.
2: Era el obvio,
1: sí. Y la película nueva, Amarga Navidad, es terrible.
0: Terrorífica.
1: Y en Hable con Ella, él pone la misma canción que les voy a proponer, y la tercera, donde aparece la canción, es Moonlight, donde va a aparecer ese personaje. Entonces me voy a centrar en Happy Together para... dejarle Moonlight aquí a don Ricardo. Porque la canción no es la suya.
0: Susto.
1: La canción es la suya. Esto es un trío porque Cucurrucucu Paloma está en las tres películas.
2: Brutal. Sí.
1: Y cuando yo vi Moonlight, yo decía, esto es lo que a mí me maravilla de los artistas, y es que Almodóvar vio a Wong Kar-wai y vio Cucurrucucu Paloma de Caetano, y en la Hable con Ella pone a Caetano en escena,
0: sí,
1: lo pone en escena a cantar, mientras un hombre, que es la fijación de Almodóvar, un hombre en pantaloneta nadando debajo del agua, entonces pone al personaje a nadar mientras alrededor hay una fiesta y está Caetano cantando esta canción. Y en Moonlight, pues Ricardo nos contará un tricito de ella. Entonces en Happy Together la invitación es que ustedes vean una película que el nombre es el mismo y hay una canción que es Happy Together, que aparece muy al final. Y...

0: La invitación es a que vean el cine de Wong Kar-wai en general, porque uno ve hombres, mujeres, ve este par de hombres y uno dice, lo que están hablando es de humanidad, ¿cierto?
1: Sí.
0: Una pareja que rompe es una pareja sin el mote de esto o
1: Y el
0: aquello.
1: dolor es el mismo, además.
0: Claro, y también el desencuentro.
1: ¿Sabe qué me está haciendo pensar usted en una película italiana? La Madre Inocente se llama. Es sobre una mujer que pierde a su esposo y empieza como a recorrer, el esposo se muere en un accidente y ella empieza a recorrer los pasos de su esposo
0: Y
1: y se da
0: encuentra que él
1: cuenta
0: tenía un
1: que él tenía un
0: amante.
1: amante hombre y termina también como en una fascinación por ese hombre del que su esposo se había enamorado. Entonces es como un asunto que termina siendo sobre el amor en general, más allá del género o el sexo.
0: Incluso sobre la humanidad, yo no diría
1: La
0: sobre
1: Madre
0: la madre.
1: Inocente, ¿cómo se llama esa película, no me acuerdo.
0: Sí, hay que buscarla para
1: Dato
0: poder, el
1: para la
0: dato para
1: siguiente.
0: enseguida.
2: Cuando Carlos anuncia las cosas, ustedes han visto los videos y los oyentes, en los videos de los que sirven los conos o los helados en Turquía,
1: No.
2: ¿no? Que lo sirven y no lo sirven y lo sirven y no lo
0: No, no,
2: sirven,
0: no.
2: y la gente es con el cucurucho, que es con el conito que se come, y es esperando la bola de helado y la bola y la bola y lo
1: Nunca
2: molestan
1: llega.
2: y nunca llega, y el último tiran el cono y se van enojados y no le reciben el cono. Yo creo que así
1: Más o
2: pasa
1: menos
2: con
1: así, tienes que ir a ver.
2: Carlos, el señor del cono.
0: Sí, o sea, Happy Together tendría muchas canciones porque hay mucho, mucho que poner ahí, pero yo les sugiero que oigan la versión de Caetano Veloso del Cucurrucucú Paloma, que además la ponen al comienzo de la película sobre las cataratas de Iguazú y eso es conmociona, es una conmoción. Y cierro con que efectivamente Almodóvar pone ahí la canción y después la pone Barry Jenkins en su película gringa y es como, ah, o sea que esta gente sí
2: Se
0: se ve,
2: conecta,
0: se
2: se conecta,
0: conecta
2: sí.
0: a través de un elemento muy básico.
2: Bacano.

0: Escuchábamos la versión de Caetano Veloso de Cucurrucucu Palomo, una versión desgarrada, triste, muy bonita, que suena en la película
1: Happy
0: Happy
1: Together.
0: Together de Wong Kar-wai, pero también en
1: Hable con
0: Almodóvar, en
1: ella.
0: Hable con ella, y en Moonlight, la película que nos trae precisamente Ricardo hoy, que estamos
1: Y el
0: hablando sobre
1: dato.
0: diversidad sexual. El dato, ay, la película se llama, la película italiana que les mencionaba antes de escuchar la canción, es El Hada Ignorante, una muy bella película protagonizada por una mujer, hoy que estamos también como muy del lado de los hombres, como decía Carlos Mario, y es que también habría que pensar que si este cine de diversidad sexual ha contemplado lo suficiente a las mujeres.
1: Y creo que no, porque
0: Creo que no.
1: Ronald, fuera del aire, nos preguntaba por la chica danesa, y yo pensando en España hicieron una cosa en los 70 que llamaba cambio de sexo, y era lo de operación quirúrgica,
0: Sí.
1: pues una película acerca de esa situación. Y estamos pensando siempre hombres que quieren ser mujeres, pero si uno piensa en Todd Haynes, está
2: Y que es el
1: Carol.
2: mismo tema de la piel que habito, ¿no?
0: Sí,
2: Que
0: más o
2: también hay un
0: menos.
2: cambio de sexo de hombres y
0: Sí.
2: a mujer.
1: Esa
2: Sí.
1: no la recuerdo.
0: Almodóvar, acuérdese.
1: Claro, y en Almodóvar está atravesado.
0: Sí.
1: No recuerdo en cuál película es que reaparece Carmen Maura como un chico que se fue a Casablanca para cambiarse de sexo porque su papá quería, que abusaba de él, o un cura, y él termina cambiándose de sexo y regresando.
0: No me acuerdo de eso.
1: Sí.
0: Pero bueno, sí, creo que
1: Creo que es en la
0: tendríamos que
1: ley del
0: hacer
1: deseo.
0: una especial de mujeres. Ricardo, vaya usted antes de que se le acabe el tiempo.
3: Bueno, y vamos con la película del programa, porque ha sido mencionada ya en tres ocasiones,
2: Hasta
3: una
2: yo
3: por error,
2: la
3: otra como de referencia. Bueno,
0: y antes de entrar a cabina hablamos
3: antes de
0: bastante.
3: hablar de Moonlight, mención especial para una película que también tenía pensada para hoy, que es Dallas Buyers Club, que digamos que el personaje central, pues no es un personaje homosexual, pero sí está dentro de un contexto donde tiene que ver toda la diversidad sexual, y hay un personaje secundario que es muy
0: Muy
3: importante
0: bello,
3: en la
0: además.
3: película, que es protagonizado por Jared Leto. El protagonista de la película es Matthew McConaughey, y Jared Leto es un travesti que, para contarles solo un poquito de esta película, Matthew McConaughey es un electricista, es el mero macho,
0: Un hombre promiscuo
3: le
0: hasta
3: encanta, ¿cómo se llama este que es como
0: Ride,
3: sobre los
0: el
3: toros?
0: rodeo,
3: El rodeo, eso, le
0: eso.
3: encanta el rodeo, y contrae el SIDA. Y a raíz de esto, pues ya conoce también al personaje de Jared Leto, que es el travesti, y entre los dos empiezan pues como a trabajar en pro de curarse ellos mismos y curar a otra
0: De
3: comunidad
0: hecho,
3: que
0: no ni
3: también.
0: siquiera curarse, es poder acceder
3: Sí,
0: a una
3: eso.
0: medicina que en Estados Unidos estaba prohibida, pero que ellos podían, a la que ellos podían acceder en México.
2: Y entendiendo el momento de la película, porque
0: Además, pues
2: obviamente
0: porque
2: el SIDA en ese momento, según la
3: Ah, bueno,
2: gente,
3: sí.
2: era una enfermedad solamente de
3: De
2: homosexuales. O sea,
3: homosexuales, sí,
0: sí.
3: porque de hecho él sufre un rechazo muy fuerte de su familia, amigos, allegados. De hecho, lo echan
2: De ese
3: de su
2: círculo.
3: trabajo. No, lo
2: Y
3: echan también de su trabajo por la
2: ese
3: enfermedad.
2: círculo también en el que se le movía. O sea, básicamente se
3: Sí.
2: volvió un hetero, ultra hetero, amigo de
3: Y
2: homosexuales. Sí.
3: pasa también algo similar a lo que pasa en Green Book, que es alguien que rechazaba eso completamente, y al final se vuelve hasta defensor
2: Defensor, exacto. Los derechos
3: de
0: de
3: los
0: los
3: derechos
0: homosexuales.
3: homosexuales. Pero bueno, ahora vamos con Moonlight, que es una película estadounidense de 2016, dirigida y escrita por Barry Jenkins, como ya nos había contado Carlos. Aquí un dato, principalmente para Ronald, que le gustan los números. Fue una película de un presupuesto de 1,5 millones de dólares, más o menos, y recaudó más de 60 millones de dólares. Entonces fue
2: Wow.
3: una película que le fue bastante bien en taquilla. También, digamos que en cuanto a premiaciones, pues le fue bien, casi tuvo ese
0: Un desfase
3: chasca, ese
0: ahí.
3: desfase en los Oscars, que le dieron el Oscar a La La Land,
0: La
3: pero
0: La
3: al final
0: Land.
3: era para
2: Ah, la
3: Moonlight.
2: recordaba, la
3: Sí,
2: mala lectura de la carta de un
3: esa
2: señor
3: fue
2: de
3: la
2: edad,
3: película.
2: ¿cierto? Sí, no
3: Pero al
2: recordaba
3: final,
2: ese momento.
1: pero yo no recuerdo, o sea, al fin no le
0: En la
1: dieron el premio.
3: Sí le dieron el
0: ceremonia.
3: premio, o sea, en la ceremonia
1: Él leyó
3: dieron al ganador
1: erróneamente.
3: La La Land, erróneamente, y después dijo, no, nos
1: O sea, la
3: equivocamos.
1: corona, le quitaron la corona
3: Sí,
1: a la
3: pero
1: reina.
3: eso le pasó lo
0: como en
3: mismo que a
0: Miss
3: la Señorita Colombia en Miss
0: Universo.
3: Universo,
2: Pero el que lo
3: exactamente lo
2: anuncia,
3: mismo.
2: si no estoy mal, es el director de La La Land, que coge la carta como medio enojado
0: No, no,
2: diciendo,
0: no,
2: no,
0: no,
1: no, no puede ser, no pueden
3: fue.
1: ser el mismo.
2: Ah, ok.
3: No, sí, fue. No me acuerdo quién estaba presentando ese premio en especial, pero básicamente se equivocó.
2: Okay, y ¿cómo pues decir? Ya tuvieron que hacer.
3: Básicamente fue lo mismo. ¿Recuerdan lo que le pasó a la señorita Colombia? Exactamente
2: sí,
3: lo mismo.
2: Sí, muy parecido, sí.
0: Después de Corona le tocó.
3: Creo yo merecido ese Oscar en ese año, porque fue una muy buena película.
2: A mí siempre me sorprende, Richie, que una película que de una otra forma... A ver, vimos en un mundo súper parcializado, súper estigmatizante, súper lleno de prejuicios. Y a mí siempre me sorprende gratamente que una película que tiene un tema puntual, que resulta ser tan espinoso para mucha gente, la rompa por todos lados. En taquilla, en premios
3: y también
2: y en
3: tiene
2: todo.
3: El tema de que normalmente...
1: Excepto los compañeros de
3: hasta,
1: Ricardo.
3: Hasta ese momento, digamos que las películas de diversidades sexuales también eran muy, muy protagonizadas por personas blancas. Y esta es una película... protagonizada por personas negras.
1: Entonces, perdón. Sí. Ricardo, es que hace rato estaba pensando decir esto y lo voy a decir a riesgo de que sea políticamente incorrecto. En esta situación, además se mezclan dos cosas, ya en Green Book y en esta, es que sos afro y homosexual.
2: Exacto. Sí.
1: Pero lo políticamente incorrecto es que en los 90, creo que fue en los 90, decíamos, no, en los 80 cuando estaba todavía en la universidad, decíamos que es lo peor que le puede pasar a un ser humano y sumábamos si era nacer mujer, afro, lesbiana, campesina y había una más, ¿cierto? O sea, sumar todas las desigualdades. No, una ay, pobre, sí, y pobre. Sí, sí. Eran esas cinco, o sea, nacer mujer, pobre, lesbiana, afro y campesina.
2: De hecho, Carlos que lo menciona y obviamente no lo estamos diciendo... porque creamos que es así, pero hay muchos memes en torno al tema. Y hoy en día, en época de memes, por ejemplo, hay un meme también que dice que hay peor que nacer gay, con problemas de movilidad, negro y con síndrome de Down. Entonces hacen el meme porque, claro, juntan todo lo que para la gente está mal y lo vuelven eso. Como vea, esto es un castigo divino.
0: Sí,
2: ahí está todo lo malo en una sola persona.
1: Y yo dije que no, pero ya apareció Rubén Mendoza y la señorita María. Siga, Ricardo.
3: Bueno, la película está dividida en tres actos que también Carlos nos mencionaba ahorita algo del póster que luego nos va a explicar. Pero está dividida en tres actos. Está el primer acto que es Little o Pequeño.
1: El niño.
3: Que es la fase de él como niño que tiene una infancia dura porque no tiene una figura paterna presente. Además de eso, la mamá es drogadicta y él básicamente es como...
1: Sobrevive.
3: Y es como adoptado, pues más o menos, por un...
0: Alguien ¿son esas que familias es como, de acogida?
3: Como,
1: no.
3: Alguien que es traficante de drogas del barrio y lo acoge.
1: Es un protector. Uh-huh.
0: Yo no recuerdo. Y durante esa niñez, película pues, muy en la memoria.
3: Él le hacían también... Además de eso, le hacían mucho bullying y solo tenía un amigo que, pues el amigo se llama Kevin. El personaje principal se llama Chirón. El amigo se llama Kevin y es como el amigo que lo acompaña. Luego llegan a la adolescencia, también una adolescencia dura, también una adolescencia marcada también como por el tema del bullying. Tanto así que llegan a un nivel de presión en el que Kevin incluso lo agrede a él. Que ya eso da parte también pues al tercer... Ah, bueno, el segundo acto se llama Chirón, del mismo nombre
0: del protagonista.
3: Y ya llegan a la adultez, que el tercer acto es Black o Negro. Que ya es el adulto, es un hombre pues ya como es muy fornido, es ya, o sea, muy rudo, de hecho también se vuelve como líder
0: de corazón duro, ¿no?
3: Sí, y también se vuelve como líder de una pandilla pues como de narcotraficantes.
2: Claro, porque ese fue el gremio en el que creció.
3: Ajá. Sí,
2: es que básicamente esa gente que ya no viene de la calle, básicamente los acoges para volverlos parte del negocio.
1: Pero en este caso el protector no era esa la intención.
2: No era la intención. No. Tengo que volverme a la película.
0: Yo también, la tiene muy fresquita.
1: Recomendadísima.
3: Sí, muy buena.
2: No, yo me la vi, pero no me acuerdo.
3: Él vivía en Miami, se va a vivir a Atlanta, ya en la adultez. Y hay un punto ya pues en la película en la que Kevin...
1: En la juventud realmente.
3: Sí. Kevin lo vuelve y lo llama... Y ahí es cuando él decide como regresar a Miami. Y en esa escena, que de hecho también es una escena muy bonita, escena. Empieza a sonar, pues él se está volviendo, va en la carretera. Y ahí es cuando suena...
1: Cucurrucucu
3: paloma. Cucurrucucu paloma.
0: Qué difícil que es decir cucu. Ay, no, Ronald, diga cucurrucucu.
2: Yo no, yo ni lo intento. Sigamos con el programa. Yo ni lo intento, la verdad.
3: Cucurru Paloma, que...
0: Cucurru cucú.
2: Momento random en imagen sonora.
3: Cucurru cucú Paloma, la versión de Caetano. La versión de Caetano Veloso, que ya como nos contó...
0: Ya la
3: ahorita
0: escuchamos.
3: Carlos Mario, ya la escuchamos y nos contó cómo justamente pasa como por esas tres películas y que de hecho también es un guiño al,
0: a Wong
3: al
0: Kar-wai.
3: Director Wong
1: pero
3: Kar-wai.
1: Que lo dice Barry Jenkins directamente.
3: Uh-huh. Sí, lo ya. dice. Uh-huh. Pero esa no es la canción que lo escucharemos porque ya la escuchamos. Yo no soy como Carlos Mario que los deja en, ya la escuchamos. Justo más adelante en ese viaje, en ese trayecto, ya cuando él regresa a Miami y llega al restaurante donde está trabajando Kevin, está sonando la canción que pues que vamos a escuchar a continuación, que es One Step Ahead de Aretha Franklin.
0: Aretha Franklin.
3: Hoy estoy como... Diga
0: cucurru cucú, Aretha Franklin.
2: Sí, hoy Richie está...
0: Coco.
3: Entonces, que también es en una escena muy bonita porque es justo cuando él entra y ya Kevin lo ve llegar. Kevin pone la canción sin saber todavía que él iba a llegar, él llega. Y ya pues ahí tienen como su reencuentro. La película es... muy bonita, es una película...
0: La luz es hermosa.
3: Muy buena. Como les decía, está dividida en tres segmentos y eso tiene que ver directamente con el
1: claro.
3: póster.
1: Les decía fuera de micrófonos que yo no me di cuenta del afiche hasta después de ver la película. O sea, vi la película y... miren el afiche con detenimiento después de ver la película.
0: Bueno, vamos a escuchar la canción de Aretha Franklin y nos despedimos de una vez porque nos queda poco tiempo. Ronald, chao.
2: No, muchas gracias. Qué buen programa. Nos reímos mucho. Espero que los oyentes lo hayan disfrutado igual.
0: Sí, que sigamos honrando el orgullo y la diversidad. Ojalá lo permita la vida y este país. Ricardo.
3: Muchas gracias a todos por este espacio, a los oyentes que nos están escuchando. Practiquen cuando vayan a decir cucurru cucú paloma.
2: Ah, pero lo viste bien.
3: Ahora ya lo dije bien.
0: Venía preparado. Y Carlos Mario.
1: Bueno, no, nos vemos la próxima. Espero que tengan cuatro matrimonios y un funeral para que vean diversidad.
0: Ay, también, qué bonito ese poema, además de cuatro matrimonios.
2: A mí me faltó Milk, la película de Champagne.
0: Qué buena peli, qué bien Champagne.
1: Bueno, no nos podemos quedar.
0: No, hay muchas. Sino, vamos a tener que repetir temas más adelante. Por ahora nos despedimos de la mano de Aretha Franklin y nos escuchamos el próximo lunes a las 10 de la noche.

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1: Buenas noches, oyentes de Ciudad K-Pop. Mi nombre es Rochi, líder de Seongguk, Colombia. Todas y todos, bienvenidos al especial que les tenemos preparado para hoy. Prepárense porque nos vamos hasta Corea del Sur para recorrer la carrera de Seongguk.

0: Saludamos a todos los amantes de los K-dramas, el K-pop y la cultura coreana. Soy Nicolás. Hoy vamos a adentrarnos en la historia de este cantante, actor, Oskin y el primer ganador de Superstar K. Serán 16 años de trayectoria que vamos a vivir canción por canción y drama por drama.
1: Quédate con nosotros para que conozcas más de este gran artista. De verdad, valdrá la pena. Ahora vamos con la canción Calling You.

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1: So In-guk nació el 23 de octubre de 1987 en Ulsan. Desde los 10 años quería ser cantante, inspirado por Kim Yoon-min, cantante de rock alternativo y actor de K-dramas y películas.
2: Pero su papá no estaba de acuerdo, ya que pensaba que esta profesión no sería algo que generara una estabilidad para su vida. Por el contrario, su madre siempre lo apoyó. A los 20 años decide irse solo a Seúl, en donde tuvo varios trabajos informales, entre ellos la recolección de material reciclable para pagar sus audiciones.
1: So In-guk luchó contra la bulimia por las críticas sobre su peso en los castings. Esto generó un daño a sus cuerdas vocales y su parte emocional, lo que lo marcó y hoy habla abiertamente de salud mental. Vamos ahora con la canción My Baby You.
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1: En 2009, Soo In-guk audiciona para Superstar K de EMTY. Nadie esperaba que un chico como él ganara dicho reality, ya que habían otros participantes que cumplían ampliamente con los estándares físicos y de belleza de la época. Se volvió el primer ganador de Superstar K. Esto cambió la industria porque abrió la puerta para que más personas participaran en este tipo de realities.
2: En octubre de 2009, debuta con el EP Calling y gana el Novato del Año en los SeaWorld Digital Music Awards. Ahora vamos con la canción Shake It Up.

0: Entre 2010 a 2011 sacó sencillos como Love You, Shake It Up y su voz barítona se vuelve su sello. En Corea lo empiezan a llamar Ozfairy porque cada canción que canta para dramas se vuelve un hit. Y es allí donde nace su pasión por actuar.
1: En 2012 llega la oportunidad en el drama Lover Rain con un papel pequeño interpretando a Kim Shin-mu. Ahora escuchamos la canción Tease Me.

0: Nadie sabía que este mismo año vendría el drama que lo cambiaría todo.
1: Exactamente. Este drama es Replay 1997. Aquí es donde la gente que no lo conocía lo empezó a conocer. Así que vamos con la canción de este drama, All For You.

0: Replay 1997, un drama sobre nostalgia, amistad y primer amor. So-in-guk hace de Seon-jae, el chico enamorado de su mejor amiga y el cual acolita todas sus locuras por un grupo de idols llamado H.O.T. La química entre So-in-guk y Eugene fue tan real que el público no quería que terminara. Ganaron el premio a la mejor pareja en 5 premiaciones diferentes.
1: Lost All For You arrasó en los premios MAMA, Melon y Gaon. Hasta hoy es un himno de los 90 en Corea, lo que hizo que So-in-guk y Eun-ji se reunieran nuevamente en el año 2025 y grabaran una versión mejorada del mismo con el título All For You Live 2025. Ahora vamos con la canción No Matter What del mismo artista.

0: Después de Ripley, 1997, no paró. El Sol del Maestro en 2013. El Rostro del Rey en 2014, con el cual ganó el premio al Mejor Actor Revelación en KBS. En 2016 llega Luis, el Rey de las Compras. Allí muestra su lado cómico y tierno y gana el Excellent Awards NBC Drama Awards.
1: Yo no era el cantante que actúa, era un actor de verdad. Ahora vamos con la canción de Tiger Moth de Monsters.

Hablemos de Ost. Sung Wook ha cantado para casi todos sus dramas. Él dice que su favorito es Finding Myself, The High School King of Saving, o El Rey de la Secundaria, porque tiene estructura de musical. Pero también tenemos otros que llegan al corazón, como es el caso de Star, de La Sonrisa Cedido de Tus Ojos, o Distant Fate, de Fatalidad a Tu Servicio. Ahora vamos a escuchar este último Ost mencionado.

0: En 2021 protagoniza Fatalidad a su servicio con Park Bo-young, la personificación de la destrucción. Allí nos muestra su lado más oscuro y maduro. La serie fue top en Netflix Latinoamérica y allí fue donde empezó su reconocimiento más fuerte en las distintas partes del mundo.
1: Como dato curioso, la host Distant Fate de esta serie se volvió viral en TikTok en Colombia durante los años 2022 a 2024. Ahora vamos a escuchar la canción I Like You.

0: En 2022 protagonizó la serie Café Minandang, haciendo el papel de Nan Hanyu. En 2023, El Juego de la Muerte como Cho Ji Jae.
1: Actualmente podemos disfrutar de su gran talento en la serie Boyfriend on Demand, o Novio por Suscripción, en donde comparte su rol protagónico junto a Jisoo de Blackpink. Para hoy, 22 de junio de 2026, lanza su nueva serie llamada See You at Work Tomorrow, o Nos Vemos Mañana en el Trabajo. Y en este momento se encuentra la grabación de otra serie que posiblemente podremos disfrutar en el año 2027.
0: Estuvo en su tour fan meeting To Size 2026 por Latinoamérica, visitando países como México, Chile y Brasil, mostrando así su cara como actor y cantante. Y nos surge la pregunta, ¿Colombia para cuándo? Ahora vamos a escuchar la canción All Fall Time.

0: Y así terminamos con una pequeña parte de la vida y carrera de Soilcock, no sin dejar de mencionar que es un gran artista, que se ha hecho paso a paso y del cual hay mucho que contar. Si quieres saber más de él, te invitamos a seguirnos en nuestras redes sociales como @soilcockcolombia en Instagram, Facebook, TikTok y claramente nuestro grupo de WhatsApp de Fandom. Unirse a él es muy fácil. Puedes encontrar el código QR en nuestro perfil de Instagram.
1: Nuestro mayor objetivo en Soilcock Colombia es desde la distancia apoyar su carrera y lograr tenerlo algún día en un fan meeting en nuestro país. Por eso es muy importante para nosotros que nos sigas y compartas su arte.
0: Y como dijo él mismo en sus fan meeting por Latinoamérica, me gusta más el Soilcock de ahora. Antes era fresco, pero ahora disfruto más mi trabajo. Ese es el mensaje: crecer, cambiar, pero no perder el amor por lo que haces. Ahora vamos a escuchar la canción Galaxy de Soilcock.

0: Gracias por acompañarnos. Somos Rochi y
1: Nicolás,
0: representantes de Soinguk Colombia. Contamos con la coordinación de Diana Herrera y nuestra producción está a cargo de Edgar Huasca.
1: También agradecemos mucho la sintonía y fidelidad con Ciudad K-Pop. 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
0: Gracias a Ciudad K-Pop por abrirnos este espacio para dar a conocer la historia de Soinguk y que sepan que existe un fandom en Colombia para que lo apoyemos.
1: Nos encontramos en la próxima emisión con los sonidos de la cultura K-Pop. Y recuerden que Ciudad K-Pop es una coproducción de la Radio UNAL, 98.5 FM Bogotá, 100.4 FM Medellín y K-Pop Unión Colombia. Para finalizar, los dejamos con más música. Ciudad K-Pop, más que un género, una cultura. Los dejamos con la canción Time Machine de Soinguk.
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0: Hola, nos encontramos de nuevo en Diracada al Aire, el programa de la Dirección Académica de la sede Medellín, donde conectamos saberes, voces y experiencias. En este programa vamos a tener una conversación muy interesante sobre los desafíos, las barreras y algunas estrategias que han encontrado personas autistas en su trayectoria por educación superior. Estas conversaciones justamente nos siguen planteando la necesidad de construir universidades que sean más accesibles, teniendo en cuenta justamente como esa diversidad que nos habita. Vamos a estar entonces acompañadas por las voces y experiencias de dos profesionales autistas, desde un enfoque social y político, desde el cual identificamos y cuestionamos, pero que también buscamos la eliminación de las barreras que hay en el entorno para que las personas puedan participar. El día de hoy entonces les doy la bienvenida también al programa a Lauren y Cindy. Ellas nos están acompañando desde la Asociación Autistas de Colombia, con quienes venimos realizando una articulación muy interesante justamente para visibilizar estos temas. Y pues finalmente agradecemos también mucho que entonces hoy nos puedan acompañar. Y por eso entonces les doy la palabra. Cindy y Lauren, bienvenidas. Queremos que nos cuenten, pues primero que se presenten, que nos cuenten quiénes son y a qué se dedican en este momento y también qué las trae por acá.
1: Hola, muchísimas gracias por la invitación. Mi nombre es Cindy López, yo soy la presidenta de la Asociación Autistas de Colombia y soy defensora de derechos humanos. Me place mucho estar acá para que podamos compartir como nuestras experiencias en la educación superior.
2: Bueno, hola, mi nombre es Lauren. Soy la vicepresidenta de la Asociación de Autistas de Colombia, soy profesional en creación literaria y creadora de contenido en pro de hablar de autismo y de neurodivergencias para darle mayor visibilidad. Muchas gracias por la invitación.
0: En primer lugar, entonces, justamente estamos como en un espacio de educación superior. Yo creo que pues, para quienes también hemos pasado y atravesado ese proceso, siempre nos hemos encontrado como con posibilidades, pero también con algunos retos y dificultades. Quisiéramos saber, en el caso de ustedes también, cuando atravesaron ese trayecto formativo, creo que alguna también ya todavía continúa como dentro de ese proceso, ¿cuáles fueron esos retos y dificultades que se encontraron, pero también cómo lograron pues sortearlo, ¿cierto? ¿O qué estrategias también crearon, cómo movilizaron justamente que se pudiera visibilizar eso dentro de su proceso?
1: Bueno, antes de hablar de mi experiencia personal, que ha sido bastante amplia porque siempre he estado como en espacios académicos, igual aún sigo en espacios académicos, quisiera hablar de que desde la Asociación Autistas de Colombia creamos un informe como para abordar todas las experiencias de varias personas en la educación superior y nos dimos cuenta que no es como un hecho aislado de que solamente sean algunas personas que han estado en situaciones dentro de las universidades, porque en mi caso siempre pensé que yo era la única a la que le pasaba eso, siempre me sentí como muy extraña, aunque sabía de que podía hacerlo, de que tenía muy buenas habilidades, me enfrentaba a muchísimos retos, sobre todo sociales, más que los retos académicos. Y como yo pensaba que era la única, que definitivamente era porque tenía yo un problema, entonces desde este informe que lo llamamos Ya estamos en la educación superior, experiencias autistas, barreras y propuestas para una inclusión real en Colombia, hicimos como una encuesta a varios estudiantes y leyendo estas respuestas me daba cuenta que era exactamente las mismas cosas que me pasaban a mí, cómo pedir ayuda, de qué forma me puedo acercar a un docente para pedirle ayuda sin que suene a que le estoy pidiendo un favor o que le estoy pidiendo algo que no es correcto o que de pronto vayan a pensar que quiero aprovecharme de la situación. Y eso empecé a mirar todos estos informes y eran exactamente las cosas que me pasaban a mí, de no saber cuáles eran los ajustes razonables. O sea, me decían, listo, te podemos hacer ajustes, pero ¿cuáles son? Y ni siquiera yo misma sabía de qué ajustes razonables hablaban. No tener como una guía específica o una ruta específica. También las mismas respuestas de las coordinaciones. O sea, todas estas barreras que enfrentábamos las pude ver reflejadas en todos los compañeros que contestaron esta encuesta.
2: Bueno, las barreras a las que yo me he enfrentado en la parte académica fuera del colegio, pues respecto a la educación superior, fue cuando estudié mi pregrado. Digamos que tuve el privilegio de poder estudiar en una universidad privada que me permitió como acomodar un poco más el tema de materias, incluso aplazar un semestre y demás, pero claramente hubiera podido hacer las cosas de una manera distinta si hubiera tenido las accesibilidades y el apoyo. A mí me diagnosticaron estando en plena universidad, entonces fue como un cambio abrupto porque me diagnostican a los 23 años y mi vida es como un antes y un después, como empezar a entender muchas cosas que yo necesitaba, que siempre estuvieron ahí, pero que no sabía que tenían un nombre. Y a raíz de esto empezar a descubrir mi camino como persona autista, como persona que requería apoyos, y como mencionaba Cindy, pues no tener como a quién acudir, ¿no? O sea, intentaba buscar los apoyos que la universidad ofrecía, pero quedaban muy cortos, no entendían lo que sucedía realmente conmigo, lo simplificaban bastante, entonces yo me sentía como bastante, bastante perdida. Y cuando empecé a entender un poco más de mi diagnóstico, bueno, fue cuando yo le tengo que agradecer eternamente a la asociación y a Cindy por eso, porque no saben la gran ayuda, o sea, que fue para mí en su momento, porque justamente intentando buscar respuestas y apoyo de personas que fueran como yo, llegué a la asociación hace ya más de 4 años y empecé a hablar con estos otros adultos autistas acá que vivían estas experiencias similares, y empecé incluso a través de esas experiencias a reconocer mis propias necesidades de apoyo también, más allá de también acompañamiento terapéutico, y empezar a entender como, me desregulo por esto, estoy mal por esto, porque yo hace no entendía por qué estaba tan agotada o por qué no podía hacer ciertas cosas. Para mí era como lo normal, lo normalicé por muchos años, y cuando me empiezo a enterar de que tiene una causa y de que yo hace me resignaba como que no puedo hacer nada, pues espero a que se me pase el cansancio y sigo, o lo hago cansada o lo hago estando mal, porque es lo que me acostumbré. Cuando me hablan de ajustes razonables, me hablan de apoyo, yo no puedo creerlo. Es como si hubiera estado cojeando de un pie con dolor por muchos años, luego me dicen, mira, hay muletas. Y es como, qué maravilla, puedo caminar o me puedo mover sin tener este dolor constante, ¿no? Creo que uno de los apoyos que también me hubiera servido, más allá de pronto de los psicólogos o de las personas que uno se puede encontrar, no por demeritar esta labor, pero me hubiera encantado encontrar lo que encontré muchos años después, que fue hablar con personas como yo, personas autistas, que también hubieran pasado por esas experiencias de la universidad. Pues lo hice, lo logré ya al final, pero siento que si hubiera sido desde un principio, creo que pues muchas cosas hubieran sido también como diferentes. Por eso para mí también es muy importante hablar de mi experiencia en las redes sociales o en los espacios que se me permiten, y agradezco mucho que nos tengan en cuenta para estar aquí, porque justamente estos espacios creo que permiten que otras personas autistas escuchen que no están solos y que se puedan enterar de estos derechos que tienen y de los ajustes que pueden solicitar, y que sí, sientan que no tienen que estar sufriendo o estando mal para poder seguir saliendo adelante, y que lo pueden hacer al igual que todas las personas, en tanto se tengan en cuenta pues sus necesidades y demás.
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0: Bueno, ahorita ustedes mencionaban como dos palabras clave. Una era como el tema de las barreras, pero la otra también fue como justamente esas estrategias, esos ajustes razonables o esas adaptaciones que también les permitieron como sobreponerse justamente como a esas barreras. Y que creo que en la experiencia de las dos, por lo que alcanzo a comprender, como que las identificaron ustedes solas, ¿cierto? En ese momento desde la asociación ustedes también están acompañando a otros estudiantes y profesionales, y pues también como que quisiéramos saber, o si nos pudieran compartir justamente como que cuál hubiera sido como esa recomendación, esa estrategia, esa herramienta que les hubiera gustado conocer también en su proceso y que hoy, digamos, como que también en esos acompañamientos que realizan, de alguna u otra forma, extienden también como a esos estudiantes y a esas personas que están acompañando. Porque creo que pasa también como ya vivieron una experiencia, ya han identificando como ese bagaje de herramientas, de cosas, de cercanía con otras personas, cuáles creen que podrían ser como esas estrategias que pudieran serles también como de utilidad a otras personas. Creo que Lauren mencionó algunas, pero sí podemos como profundizar un poco en eso.
1: Bueno, yo creo que identificamos, igual en el acompañamiento que hacemos a las instituciones, a los docentes, a los profesionales y a los mismos estudiantes, y sobre todo en este informe que hicimos, identificamos que siempre las barreras están en el entorno y que la barrera que más hemos identificado es la actitudinal. Entonces, cuando se hacen acompañamientos a docentes, siempre es el cómo actúo, qué hago para que la persona no se sienta mal. Entonces, desde el docente siempre está el creer primero en el diagnóstico, en que hay que mostrarle un montón de pruebas, hay que, mejor dicho, hacer de todo para que nos crea. Y desde los estudiantes está la actitud del docente o la actitud del personal de apoyo, que es casi siempre mirar que no te infantilicen, que no te te digan cosas como no, pero tú vas muy bien, pero es que hay que esperar hasta lo último cuando la persona ya está en un colapso o en una crisis bien fuerte para poder que le crean. Y todas estas cosas hacen que hayan estas barreras actitudinales y organizacionales que nos traen un montón de colapsos y de crisis y de problemas que muchas veces no se ven el rendimiento académico, que es lo que fue la barrera más grande que encontramos de todas, y es tienes un buen rendimiento académico, ¿para qué requieres ajustes? Nosotros logramos identificar estas barreras, pero pues también esas estrategias de acompañamiento, y es mostrarles que primero no necesitamos digamos probar como tal un diagnóstico, sino probar las barreras a las que nos enfrentamos y encontrar como maneras. Bueno, no todos tenemos como acceso al certificado de discapacidad, pero pues podemos tener los certificados de nuestros médicos tratantes o de nuestros acompañamiento de apoyo emocional. Que después de que logramos que la universidad o que el docente nos crea, digamos que empezar a crear esas estrategias es muy individual, y es algo que tenemos que tener muy en cuenta, porque a veces los docentes es que el semestre pasado yo tuve una persona autista e hice esto con esa persona, pero resulta que no le sirve a todos los autistas. Ya luego le digo, no, sí, a mí me parece muy bien que lo hayas acompañado de esa forma, pero a mí no me puedes acompañar de esa forma porque no me funciona así. Entonces, encontrar esas formas en las que podemos mirar esas estrategias y hacerlas visibles, yo creo que ha sido como una de las formas más importantes de acompañamiento que hemos tenido. Aparte pues de, sí, la estrategia de venga, yo le hago el acompañamiento, pero ¿cómo hago para no ser tan desgastante? Hay algo muy importante que siempre decimos, y es que los problemas de comunicación, que son una de las grandes barreras que nosotros enfrentamos como personas autistas, digamos que estamos hablando de una discapacidad psicosocial, entonces obviamente nuestro problema siempre va a ser la comunicación, y quieren solucionar la comunicación con más comunicación. ¿Cuál es tu problema? No, lo que pasa es que a mí me cuesta mucho hablar en público. Ah, entonces vaya y dígale a los docentes, a uno por uno, nos ha pasado mucho, tienes que decirle a uno por uno que tú tienes una dificultad para hablar. Entonces, eso no tiene ningún sentido para nosotros, pero entendemos que así es como ha ido funcionando. Entonces, el acompañamiento casi siempre va a ser por el lado pedagógico, por el lado de comunicar, por el lado de informar, de sensibilizar también, de empatizar con el otro y demostrar que la persona está haciendo un esfuerzo grandísimo para comunicarte lo que le está pasando y no simplemente lo quiere, es fácil, porque no sé por qué siempre piensan que es muy fácil, vaya y dígale a tal persona y te mandan de una persona a otra. Entonces, para nosotros creo que la estrategia más importante va a ser, acompañando instituciones, es fortalecer y crear un protocolo concreto de acompañamiento.
2: Me parece, me adhiero un poco a lo que dice Cindy en la parte de que nos mandan a, pero ve y di lo que te pasa. Hay que entender que primero una de las cosas que nos puede costar más a las personas autistas es primero identificar qué nos pasa. O sea, la gente asume que ya sabemos qué es lo que está sucediendo muchas veces con nosotros. Dicen, pero tú hablas, no tienes ningún problema con comunicar lo que te pasa. Y es como, el 90% del tiempo no entiendo qué me pasa. Sé que me siento mal y no sé por qué. Hoy en día, bueno, he podido identificar muchas más cosas y así. Y a veces pasa que no sé y tengo que esperar y demás para luego poderlo comunicar. Yo cuento una anécdota que me pasó hace poco incluso en mi casa, como por ejemplo el hecho de que me dio un mal estomacal y cómo se me manifestó irritabilidad emocional, o sea, estaba yo de mal genio y como si fueran cólicos. Entonces, no se sintió como un típico dolor de estómago donde yo dijera, ah, comí esto y me duele el estómago. Ni siquiera yo sabía que me pasaba. Luego de ir al baño fue que me pude dar cuenta, se me quitó todo el malestar. Dije, ah, esto era lo que me pasaba. Y esto es una situación que puede sonar graciosa, yo misma me río de mis situaciones, pero en el día a día es real de que una persona autista no siempre sabe qué está sucediendo. Y como yo lo mencioné antes, de que antes de mi diagnóstico yo no tenía ni idea qué pasaba conmigo, sabía que pasaba algo, sí, porque yo miraba a los demás y veía que no les pasaba, pues no de la misma forma que a mí, sí. Y yo no entendía el por qué, porque estaba cansada, porque estaba agotada, porque de la nada un día estaba irritable, porque explotaba, porque lloraba a veces aparentemente sin sentido. Y como si yo no estoy entendiendo qué pasa conmigo, yo voy a poderlo comunicar a otra persona si yo misma no lo entiendo. Entonces, a veces hay que entender que hay muchas personas autistas que apenas están pasando por un proceso de diagnóstico, otras todavía no tienen diagnóstico, otras puede que tengan el diagnóstico, pero todavía les cuesta entender ciertas cosas. Aparte, las personas autistas vamos cambiando con el tiempo, porque naturalmente crecemos, envejecemos, nuestros entornos cambian, nos pasan cosas en la vida como el resto de la gente. Entonces, esas necesidades de apoyo en sus momentos van cambiando y a veces nos cuesta esto identificarlo. Y justamente ahorita que estaba contándoles una situación que me pasó con un profesor en la universidad, donde a mí me tocó ir con cada profesor a tratarle de decir que necesitaba algunas, en lo posible, todas las sesiones que se pudieran de las clases conectarme de manera virtual, porque movilizarme en el transporte público me estaba generando mucha desregulación y esto estaba afectando mi rendimiento. Y cuando trato de explicarle esto al profesor, porque claramente era algo que he identificado, el profesor me dice que me compre un carro. O sea, su solución fue esa. Yo me quedé como, sí, bueno, en mi mente fue como, ya mismo voy aquí a la esquina y compro un carro, ¿no? Eventualmente me ayudó, ¿no? Me colaboró con el ajuste y demás. Pero sí son respuestas a veces que uno se queda como desconcertado, ¿no? Porque es bastante triste que pues muchas veces se niegan estos apoyos, por lo que comentaba Cindy, por actitudes de la persona, porque son apoyos que no son tan complejos como el hecho de que yo pudiera conectarme a la clase, o por ejemplo tú que trajiste este papel con las preguntas, eso por ejemplo es maravilloso para Cindy o para mí poder tener por escrito ciertas cosas. En mi caso he aprendido a generar estrategias también para comunicar a veces estos apoyos. Por ejemplo, me hice esta tarjetita en Canva, donde tengo mis apoyos más básicos para cuando estoy en la calle. De esta manera, a veces cuando me aturdo o me nublo, no los puedo decir verbalmente, entonces aquí están y alguien los puede leer, ¿no? En caso tal, y están contactos de emergencia de mi pareja y de mi papá. Entonces, a veces también uno va creando estas otras formas de comunicar y también son válidas y también deberían ser tenidas en cuenta, como dar estas opciones, no decirle al estudiante, ve, habla con cada persona, sino por ejemplo la opción de puedes redactar un correo o quieres que te apoye para redactar un mensaje con el tono de lo que quieres decir y demás. Eso sería una ayuda maravillosa. Yo muchas veces pido ayuda para que me vayan a redactar mensajes de WhatsApp. Entonces, porque a veces esto se siente como cargas cognitivas bastante altas, en donde toca organizar. Tienes la información y sabes lo que quieres decir, pero toca organizar el orden de las palabras, que suene de cierta manera, que te entiendan. Todo esto es un proceso que usualmente uno hace de manera automática, pero a veces no. entonces, porque justamente tenemos los cerebros que funcionan distintos. Entonces, sería súper importante que pues las entidades educativas, profesores y demás pudieran entender esto, que un estudiante puede rendir de la misma manera, solo que hacerlo diferente, presentar hasta las evaluaciones de una manera diferente, y demás. Y lo importante siempre es dar opciones y no simplemente decir que no, porque eso crea mucha inseguridad en el estudiante, que sabe que tiene los conocimientos y no los puede expresar porque se le está exigiendo en una forma que le cuesta. Entonces, estas serían como algunas cosas que yo recomendaría que tuvieran en cuenta, sobre todo eso, muy importante el tema de la comunicación, el tema de permitir el uso, por ejemplo, para los que lo necesiten, el uso de auriculares, de fidget toy, que son herramientas que nos ayudan a mantenernos regulados, tranquilos, que a veces las prohíben porque creen que son distractores y no. En realidad nos ayudan a estar más concentrados que si no las tuviéramos. Por ejemplo, a mí me pasaba en el colegio que yo me concentraba más en la clase mientras dibujaba y no, y me regañaban porque pensaban que estaba distraída. Pero si yo estaba quieta mirando al tablero, les juro que yo no estaba prestando absolutamente nada atención a lo que estaban diciendo. Entonces, también aprendemos de formas diferentes, prestamos atención de formas diferentes, y esas formas también son válidas. Entonces, creo que es importante también tenerlas en cuenta y permitirlas, ¿no? También una situación que me pasó en la universidad una sola vez con una profesora fue que me dijo que porque yo no estaba escribiendo, y me sacó del salón de clase aparte para decirme, ¿por qué no estás tomando apuntes? Porque como ella estaba explicando, como haciendo apuntes en el tablero, eso para mí era muy visual y yo estaba entendiendo de esa manera. Entonces yo no sabía cómo explicarlo, ¿no? Entonces, a veces puedo tomar apuntes. Otras veces, por ejemplo, no, si la cuestión es muy visual y para mí la información se me graba. Y puedo hoy en día hablar de qué se trataba esa clase, que fue en primer semestre hace como 8 años. Entonces, creo que tener en cuenta estas diferentes formas de poder rendir en los espacios académicos creo, y de comunicarnos y demás, son las que también deberían ser tenidas en cuenta.
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0: Cindy, me va a salir un poquito del guión. Cindy mencionó ahorita que pues no es tampoco posible, o no es como un recetario de estrategias y de herramientas, porque para cada persona pues va a funcionar como de manera muy diferente, de acuerdo como con sus características, de acuerdo con las asignaturas que también la persona está viendo, con la disposición también del docente en muchas de las ocasiones. Y ahí entra como otro tema que yo creo que también, bueno, que quiero traer a colación, y es justamente que a veces queremos o ponemos a todas las personas autistas como en un mismo paquete, ¿cierto? Como si todas fueran iguales. Creo que lo hemos conversado también como en los espacios de formación docente, pero me gustaría también como traerlo a este espacio, también cuáles son esas diferencias y esa diversidad que justamente está dentro de la comunidad autista.
1: Sí, nosotros, bueno, hemos identificado pues muchísimas en donde podemos ver como esas diferencias. Es algo muy, entre nosotros los autistas, siempre que estamos hablando, hay muchas personas que cuando estamos nosotros juntos y hay personas neurotípicas por fuera, no entienden absolutamente nada de lo que estamos hablando, y a veces dicen como, ¿ustedes están hablando un solo tema o están hablando varios? Porque nos saltamos así, pero nosotros nos entendemos. Entonces eso nos hace entender que sí, en realidad sí tenemos unos patrones o tenemos unas formas muy parecidas, pero las necesidades al fin son individuales, porque vienen con un proceso, bueno, primero porque cada quien tiene una personalidad diferente, tiene una construcción social diferente, unas necesidades diferentes. Pero sí hay cosas que se pueden ver como muy generales, y incluso es uno de los factores diagnósticos del autismo, y es la comunicación, en las fallas de la comunicación. Entonces siempre como tratar de interpretar cuál es la forma en la que esta persona se comunica. Hay personas que son muy verbales, hay personas que son poco verbales, que les gusta más por escrito. Incluso en mi caso muy particular, yo no recibo llamadas, nunca. Me di cuenta, ya grandecita, que cada que a mí me llamaban, yo a todo decía que sí y nunca entendía nada de lo que me estaban diciendo. O sea, yo me llamaban y me decían, hola, sí, es que te queremos invitar, y yo sí, ah, bueno, ah, sí, ajá. Claro, y ya luego yo, ¿qué? ¿Cómo? O luego ya me llegaba la información súper tarde, y yo, Dios mío, después de haberlo procesado, ya me comprometí. y yo no puedo, o yo no quiero, o un montón de cosas. Entonces me di cuenta que yo no recibo llamadas. Entonces dije, nunca más llamadas, porque eso me está causando. Entonces siempre es como, lo principal creo que es la forma de validar la comunicación y las formas en las que la persona se sobrecarga. Si nosotros identificamos estas cosas, yo creo que podemos decir, estas podemos ayudar, identificando estas dos formas, la comunicación y la persona, cómo se sobreestimula.
0: No sé si Lauren quiera mencionar algo también sobre este tema de la diversidad justamente dentro de la comunidad autista. Y bueno, algo que no hemos mencionado es que a veces también hay como un imaginario de las personas con discapacidad, en este caso también de las personas autistas, como si fuera algo solamente de la primera infancia, ¿cierto? Como una niñez eterna. Entonces, quiero finalizar también como con ese último punto.
2: Adhiriendo un poco las dos preguntas, para darle luego la palabra a Cindy, que termine de responder esta última. El tema, sí, asumen que todos somos iguales, hay muchas comparaciones. De hecho, comparan no solo características, sino hasta edades. O sea, a los adultos siempre nos comparan con los niños. Es como, ¿por qué no te pareces a mi sobrinito, a mi hijo de 5 años? Y es como, pues porque yo tengo casi 29, o sea, no es lo mismo, como, o sea, no tiene sentido en general comparar, pues, niño y adulto, sea o no autista. Claramente un niño está en una etapa de desarrollo completamente distinta. Como decía Cindy, o sea, cada persona al ser un espectro es muy distinta de otra. Tenemos características en común, por algo tenemos un diagnóstico, porque se cumplen esos criterios que están ahí. Pero esos criterios se pueden ver de muchas maneras, como lo mencionaba Cindy. El primer criterio es el tema de la comunicación y la interacción social. O sea, es una cuestión distinta. A mí no me gusta decir que no podemos, porque hay gente que dice, es que no pueden socializar o no se pueden comunicar. De hacerlo, lo hacemos, pero a nuestra manera. Y como decía Cindy, dentro de esa manera diferente hay muchas otras. También el tema de nuestros intereses profundos. Asumen que a todos los autistas les gustan, no sé, los dinosaurios y los trenes. Pueden haber autistas que sí, pero luego están otros que no, ¿no? Y esos intereses profundos, obsesivos, se pueden ver de formas distintas y demás. Entonces siempre es importante como tener en cuenta esto, y también los perfiles sensoriales, lo que decía Cindy, como también lo del tema de cómo nos desregulamos o cómo nos regulamos, puede ser muy distinto. A algunos les gusta la presión, como el peso o el abrazo, a otros no, y dependiendo de la situación también puede ser distinto. Entonces siempre es importante como tener las bases en cuenta, pero teniendo presente que se puede ver de distintas formas. Y en efecto, sí, yo creo que el tema de la infantilización va, que se ha visibilizado mucho más el tema del autismo en infancia, sobre todo en varones, cuando es importante también tener en cuenta el tema de la interseccionalidad. O sea, hay autistas en todas partes del mundo, de todas las identidades de género, de todas las orientaciones sexuales y demás. No hay dos autistas iguales, por más que podamos a veces tener cosas en común. Y sobre todo, vuelvo y digo, de todas las edades. Yo conozco autistas de edades mayores, que ya son adultos mayores, viven su vida de cierta manera. Luego tienes otras experiencias también de autistas más jóvenes, eso, en etapas universitarias o en etapas adultas. Todos estamos tratando como de vivir en este mundo, un poco de sobrevivir a veces en las distintas etapas, y no, el autismo no se va cuando cumple 18 años, en efecto.
1: Bueno, sí, ver que la infantilización es una de las barreras que más hemos enfrentado, que son parte de las barreras actitudinales, y también que siempre se nos confunde como diciendo que es obligatorio hablar de autismo y de discapacidad intelectual asociada. Que entonces siempre nos dicen como, no te ves como una persona autista, porque quieren que nos veamos como personas con discapacidad intelectual asociada, que sí hay muchos autistas con discapacidad intelectual, pero que por ejemplo en estos ambientes de universidad hay muchísimos que no, la gran mayoría no tienen esta discapacidad.
2: O con trastorno del lenguaje.
1: O con trastorno del lenguaje. Entonces es bastante complejo poder decirle, no, mira, yo también soy autista, ya sé que no parezco, pero lo soy y no lo quita nada. Entonces sí se ha venido a ver como esos imaginarios de cómo es la persona autista, así sentada, con discapacidad, que no puede controlar esfínteres y muchas otras cosas, que también existen muchos, pero también existimos otros que tenemos como una necesidad de apoyo menor en esa parte y que no tenemos discapacidad intelectual asociada.
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0: Y una última pregunta para finalizar. Yo siento que también estos temas, justamente dentro de la comunidad universitaria, o sobre todo desde el lado de la parte administrativa y docente, a veces tenemos como una, creo que se llama desesperanza aprendida, que es el ideal de, o como ese pensamiento de no, es que no estamos preparados, o no sabemos qué hacer, o no contamos con las capacidades, o es un tema que nos desborda. O es complicado, ¿cierto? Siempre está como ese lenguaje negativo. Pero para finalizar, entonces quisiera que de pronto nos contaran qué sí se puede hacer. O sea, desde el cotidiano, qué sí podríamos, cuáles son como esas acciones sencillas que podemos hacer justamente para que el espacio y el entorno universitario sea más accesible para las personas autistas y creo que en general, porque siento que hay algunas estrategias que no solo aportan a personas autistas, sino que pueden beneficiar también a toda la comunidad.
1: Bueno, hay que entender que nosotros como sociedad tenemos una carga para muchísimas partes de nuestra misma sociedad, o sea que la inclusión, la carga de la inclusión está en la sociedad, es una carga institucional y no en la persona. Eso es, yo creo que es una de las partes donde va a abrir la esperanza mucho más allá de ver la persona y decir, entiendo que la carga de la inclusión no está en esa persona, sino en mí, incluir a la persona. Y yo creo que una de las estrategias más importantes y que sería cambiar, abrir mucho el panorama, que podemos, cosas que podemos hacer sin tener la super experiencia ni tener la formación muy grande, es simplemente escuchar sin invalidar, escuchar, tener una escucha activa, poder mirar todas estas cosas y decir, tiene toda la razón. Bueno, nosotros hemos siempre, a veces nos dicen como, es que a veces suenas agresivo. Bueno, empezando tenemos un problema de comunicación, o sea, ya hay una discapacidad en la comunicación, nos comunicamos como podemos, pero entender también que los ajustes razonables son una obligación, no son un favor, y tener que ir como, venga, por favor, es bastante

0: sí, pero reducir a lo más que se pueda, sí, estas cosas, y también comunicar, que puedan decir, bueno, si me tuve un alumno que me está diciendo que es autista y que tiene estas necesidades, pues yo poderle comunicar cuáles son estas rutas institucionales en las que puede acercarse y poder hacerle un acompañamiento empático, poder decirle, mira, te pierdes de pronto llegando hasta este lugar, yo te acompaño, o bien yo te consigo el número o la dirección electrónica para que te comuniques. Son cosas pequeñas que se pueden hablar sin necesidad de tener una gran formación. Y yo creo que la más importante y la que siempre decimos, la reina va a ser dar instrucciones claras, no ambiguas, no con dobles sentidos ni chistes, porque eso va a ser bastante confuso para nosotros. Entonces, si a mí me dan una información clara, preferiblemente decirme, mira, si me estás comprendiendo, porque si no, te lo puedo dar por escrito y así tienes la información clara, porque a veces yo me acerco a preguntar algo y me dan un montón de información y yo no estoy entendiendo nada, y si yo pregunto qué, entonces me dicen, es que usted no me está prestando atención, y no es eso, es que necesito mi tiempo para poder tener la información que necesito. Entonces, una información clara, directa y sin ambigüedades es una forma también que podemos utilizar para acompañar.
1: Sí, yo creo que todo tiene que ver con la actitud. A mí en lo personal me ha pasado que me he topado con gente que puede que no sepa nada de autismo, nada de discapacidad, de pronto pueden usar términos que pueden sonar no tan agradables, pero ay, yo le siento la actitud, que en realidad es una persona que se nota que es súper amable y que tiene toda la intención de ayudar, y ya yo automáticamente me siento mejor y me siento segura. Y he recibido como ese tipo de apoyos y ya, o sea, simplemente que una persona esté abierta, como lo que decía, sin de escucharlo, uno sin invalidarlo ni nada, es el primer paso, y creo que es el más grande que se puede dar. Porque ya el resto, que sí, la gente a veces, eso, que dicen, ay, pero es que no sabemos, ay, pero es que no sé qué. Eso no importa, se aprende, o sea, nadie nace aprendido. Mi caso, que tuve mi diagnóstico tardío, yo no tenía ni idea de autismo, yo me enteré de sorpresa, yo qué sé esto. Yo también en mi casa, lo primero que me llegó, esto no es lo que le pasa a los niños. Luego me enteré que no, o sea, también fui aprendiendo. Cindy fue testigo de ese proceso, yo decía Asperger y demás, porque no sabía. Entonces, me fui educando, ¿no? Y empecé entendiendo, me costó identificarme como persona con discapacidad porque tenía una desinformación terrible sobre el tema, hasta que empecé a aprender, ¿no? Entonces, yo pienso que todo el mundo puede aprender en tanto quiera. A veces hay personas que definitivamente, bueno, no quieren, está bien, uno va, no va a pelear tampoco con esas personas, pero yo digo que con la actitud ya es suficiente, con que digan, bueno, ¿cómo te puedo ayudar? ¿Qué puedo hacer por ti? Sí, eso cambia un montón. Yo quería aprovechar para hablar también de esta herramienta, que yo uso una aplicación que se llama Autistay, y hay una herramienta adentro que se llama la de transición universitaria, y hay cosas que acá las universidades pueden implementar, y he recibido algunas buenas reseñas de estudiantes en otros países que están utilizando esto, que apenas van a entrar a la universidad, y creo que son algunos puntos que pueden tener en cuenta como accesibilidad, como aquí esto es una lista de verificación para los chicos que van a entrar, por ejemplo, antes de empezar, que se inscriban servicios para personas con discapacidad, por ejemplo, oficinas de accesibilidad estudiantil, si no las hay, sería una como un lugar bueno para donde ir. Es lo que yo decía antes, yo cuando estudié no encontraba con quién ir, con quién hablar. Está el bienestar de las universidades, pero es muy general, digamos, pero un lugar de accesibilidad o esto como que no lo había, ¿no? También el tema, por ejemplo, de ya esto cuestión, tener uno su diagnóstico. Sabemos que tener un diagnóstico en este país y en este mundo es un privilegio enorme, no es fácil ni económico, pero en tanto estén las posibilidades y cuando se pueda, es una gran herramienta porque ayuda a reconocer mucho más fácil cuáles son nuestras necesidades de apoyo, en qué área necesitamos más apoyo y demás, y nuestros ajustes, aunque, como yo lo mencioné antes, muchas de estas necesidades las fui descubriendo un poco yo sola. Entonces, es importante que lleven como su propia lista los estudiantes y puedan encontrar a alguien que los apoye en la universidad para llevar a cabo estos ajustes en caso tal. La oportunidad que pueda dar el campus universitario de que los estudiantes, por ejemplo, visiten antes de iniciar las clases para que se familiaricen con el entorno. Yo, por ejemplo, cuando voy de viaje, siempre llego con muchas horas de anticipación para tener mi tiempo de adaptación, y así eso ayuda muchísimo a reducir la ansiedad, el estrés, a ubicarse dónde va a tener las clases el primer semestre, cuáles son las oficinas a las que debe ir o puede ir en caso de

necesitar algo. Entonces, esa posibilidad en caso tal del campus de abrir esto. También identificar espacios tranquilos para estudiar o para regularse en caso de que lo necesite. Bueno, apoyo para configurar en caso tal su correo, cuentas de los portales, que a veces eso es un poco enredado. Entonces, que haya alguien que pueda apoyarlos en estos procesos también como burocráticos, ¿no? Y demás, también tener en cuenta las adaptaciones que puede tener la universidad, como solicitar este tiempo extra en los exámenes, solicitar en caso tal un salón en lo posible, en tanto esté disponible, como un salón sin estimulaciones, como tanto, sin tanto ruido, sin tantas luces y demás. O sea, estas son algunas de las herramientas que hay para transición universitaria y que creo que igual puede servir no solo a futuros estudiantes o actuales estudiantes universitarios, sino también a las universidades, para que puedan tener en cuenta algunos de los ajustes que pueden hacer. No son ajustes que cuesten siquiera mucho dinero en caso tal, muchos de estos son gratis o muy accesibles. Como se ha dicho acá, más que todo es la actitud de las personas que quieran realmente escucharnos y apoyarnos.

0: Muchas gracias Cindy y Lauren por acompañarnos en este espacio, pues desde sus experiencias que sin duda son muy valiosas, creo que pueden aportar pues tanto a otras personas autistas, pero también a quienes tratamos de acompañar, como mencionabas. A veces tenemos toda la disposición, pero también nos encontramos con dificultades o barreras, pero en lo que sea posible, creo que también hay como esa disposición. Espero que también como que estas experiencias sirvan de referentes justamente a otras personas. Y damos entonces por finalizado este programa. Esperamos encontrarnos en otros espacios para seguir compartiendo, reflexionando, generando también esas ideas y esas herramientas que puedan ser de utilidad y que nos permitan crear justamente como esos campus que sean más accesibles y diversos. Muchas gracias.
1: Muchas gracias.
2: Muchas gracias a ustedes.

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0: Pues Henry, en primer lugar te agradezco tus palabras, ese análisis tan preciso que le hiciste a la novela, a la lectura. 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
3: Sí, la foto de Nicolás Maduro capturado luciendo un short deportivo de Nike le dio la vuelta al mundo. Y sí, en pocas horas esa referencia se agotó. La explicación es que el boom de una noticia tiene un efecto poderoso en el inconsciente colectivo. Si bien aquí no hubo una campaña ni una estrategia diseñada por una marca, el impacto fue inmediato. La foto de Maduro luciendo estas prendas de Nike no buscaba persuadir para provocar una compra. Sin embargo, la imagen fue tan potente que se viralizó y generó un alto impacto emocional a nivel mundial. Tanto así que esa fotografía y lo que la noticia representaba rápidamente se instaló en nuestro archivo mental colectivo. En realidad, las noticias funcionan como una suerte de rituales modernos. Las vemos, hablamos de ellas y nuestro cerebro las guarda. Y por supuesto, ese archivo mental también incluye los elementos de la escena, en este caso, las prendas de sus protagonistas. Lo interesante es que a diferencia de la publicidad, las noticias ocurren y no las elegimos. Nos llegan por el efecto mediático, eso las vuelve más poderosas, es decir, tienen un mayor nivel de recordación, porque no hacían parte de una campaña publicitaria y tienen más alcance que una estrategia paga, sumado al hecho de que la emocionalidad también está envuelta. En estos casos, el cerebro recuerda imágenes cargadas de emoción y la cultura pop está llena de noticias cuyos protagonistas y lo que ellos vestían se quedaron en la memoria colectiva. Por ejemplo, el vestido que Jackie Kennedy llevaba el día del asesinato de su esposo John F. Kennedy en 1963. Contrario a lo que muchos creen, el vestido no era un Chanel original, pero sí una copia autorizada por la firma francesa, hecha por una boutique neoyorquina de alta gama que utilizaba el sistema línea por línea aprobado por Chanel y usaba materiales enviados directamente desde el atelier de París. Pues en aquel momento era obligatorio que las primeras damas lucieran prendas exclusivamente confeccionadas en Estados Unidos. Horas después del asesinato, Jackie no quiso quitarse el vestido, pues quería que todos vieran lo que había pasado. De tal forma que fue registrada por todos los medios con el vestido ensangrentado, convirtiendo esa prenda en parte inseparable de la historia del suceso. Un diseño que además ha sido reinterpretado una y otra vez por numerosas firmas. Otro look memorable que quedó registrado en el mundo de las noticias globales es el que Steve Jobs usaba en los lanzamientos de Apple. Suéter negro de cuello alto del diseñador Issey Miyake, jeans Levi's y tenis New Balance. Un look look que puso en el radar de millones de personas a estas tres marcas que Jobs decidió unir para convertir su vestuario en un uniforme contemporáneo. Una especie de fórmula que le facilitara que ponerse sin pensar demasiado y en lugar de ello enfocar su energía en crear e innovar. Su look minimalista no tenía como finalidad comunicar estatus, aunque lo creó, porque rompió con el código tradicional del poder corporativo del traje sastre y corbata. En realidad, a finales de la década del 90, Jobs redefinió el vestuario de los ejecutivos o CEOs con siluetas que aludían claramente al minimalismo estético con una idea implícita. El poder no está en la forma, sino en la idea. A estos ejemplos mediáticos en los que el vestuario se convierte en protagonista, se suma el fin público de una historia de amor. En 1994, el príncipe Carlos de Inglaterra admitió en una entrevista televisiva su infidelidad a Diana de Gales. Ese mismo día, la princesa Diana asistió a una gala y en lugar de usar un vestido Valentino que ya estaba planeado, cambió de opinión y eligió un vestido de color negro, de hombros descubiertos, escote corazón y silueta ajustada al cuerpo. Rasgos que rompían abiertamente los códigos de vestuario de la realeza inglesa de aquel momento. Como era de esperarse, los periodistas y paparazzis esperaban la llegada de la princesa en el exterior del lugar de la gala. Y una vez ella apareció luciendo este diseño, el impacto fue instantáneo y los medios no dudaron en llamarlo el vestido de la venganza. Porque para la opinión pública fue claro que este look fue la respuesta y el mensaje directo de Diana para Carlos: lucir independiente, bella y memorable. Tanto así que este diseño de Christine Stambolian ha sido copiado y referenciado innumerables veces por muchísimas marcas y diseñadores. Aunque no existe un dato numérico exacto de cuántas marcas lo han copiado, este diseño se convirtió en un estándar icónico de la moda femenina. La moda no solo se consume desde el deseo estético, sino también desde la memoria emocional colectiva. Y cuando una marca logra, voluntaria o involuntariamente, quedar asociada a una imagen que el mundo entero vio, su impacto es difícil de replicar desde la publicidad tradicional. Recuerden, la moda también es ficha clave para contar la historia.
4: Multitud, soledad, términos iguales y convertibles para el poeta activo y fecundo. El que no sabe poblar su soledad tampoco sabe estar solo en una muchedumbre atareada. Poemas Las Muchedumbres, de Charles Baudelaire. Bienvenidos una vez más a Letras al Oído, el podcast donde la literatura cobra vida y tenemos la oportunidad de viajar desde nuestras voces hasta sus oídos. Hoy comenzaremos con un capítulo de la temporada Poetas Malditos, que esta sería la segunda temporada. Y empezamos con un escritor fuerte,
5: el papá
4: francés, nacido en 1821 en Francia y muere en 1867, Hugo.
5: Sí, eso que leíste del poema, creo que La Muchedumbre, es una cosa maravillosa. Se siente el spleen de París, el spleen de París de Baudelaire. Es esa pequeña melancolía, pequeña no, gran melancolía, que no sabemos de dónde viene. No sabemos de dónde viene y Baudelaire la llama el spleen de París, ¿cierto? Y hace unos pequeños poemas en prosa. Tiene que ver con el sujeto, un estado del sujeto en el que pasa de la ruralidad a la ciudad y se vuelve un sujeto desconocido. Ya no conoce al vecino, digamos. Pero bueno, es una interpretación mía. Pero los pequeños poemas en prosa, lo que llaman el spleen, es la melancolía, que nos acompaña cuando nos levantamos de vez en cuando y decimos, ¿qué diablos, de dónde sale esta melancolía? Baudelaire es el papá del decadentismo, te digo sinceramente, y uno de los padres del malditismo.
4: Sí.
5: Junto con los que mencionamos, Rimbaud, Malarbe, Tristán. Y tiene mucho que ver con la ciudad de París. Ese poema es tremendo.
4: Él hacía incomodar a la burguesía francesa de una manera muy evidente. No le gustaba mucho como esto de la burocracia. Y con sus escritos era muy evidente el ir en contra de eso. De, ay, no tanto romanticismo. No, el amor no es siempre tan maravilloso como se escucha O a veces es bueno la soledad, a veces es bueno estar solo también.
5: Me haces acordar lo que estaba leyendo ahora, cuando dices el amor, lo que llaman amor los hombres, es sobrado pequeño, sobrado restringido y débil, comparado con esta inefable orgía, con esta santa prostitución del alma, que se da toda ella, poesía y caridad, a lo imprevisto que se revela, a lo desconocido que pasa. Ese sentimiento del amor, que como dices en él, es una... otra cosa, otra estética, ¿no? Uh-huh. Los simbolistas y todos estos malditos tienen otra visión de la estética muy a contracorriente.
4: Imagínate que por allá en 1857 publica Las Flores del Mal. Y esto desata una gran polémica en su contra, porque es un libro muy controversial que entonces toca el tema de la depresión, toca el tema de ya Francia está... pasando a su etapa del romanticismo, estamos entrando en una etapa de realidad muy diferente. Y empieza a crearse un montón de cuestiones hacia él, porque dice, es que esto va en contra de nuestras costumbres, de nuestras creencias. Yo siento que Baudelaire es ese escritor que dice, somos personas y seres pensantes y tenemos todo el derecho y la libertad de expresarnos como queremos, de ser como queremos. Entonces, me parece muy lindo y muy triste, pero no me causa a mí tristeza, sino como alivio de saber que hay escritores que entienden al lector que los está leyendo y hay lectores que entienden al escritor.
5: De hecho, tiene un poema que se llama El Lector, ¿no?
4: Sí,
5: hay un fragmento justamente, caíste ahí al lector. Si la violación, el veneno, el puñal y el incendio todavía no han bordado con sus placenteros diseños el lienzo banal de nuestros tristes destinos, es porque nuestra alma, no es bastante osada. Es tremendo.
4: Es,
5: ¿no?,
4: tremendo.
5: Se nota el decadentismo.
4: Total. Y con esto queremos invitarlos para que vengan, nos escuchen, no solo pues en el podcast, sino también que presten los libros que quieran de Baudelaire. La biblioteca siempre va a estar abierta para esto. Y recuerden seguirnos en Instagram como @bibliotecasunalmed y @unalmed. Hasta la próxima.

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6: Aquí comienza Momento Musical, un recorrido por diferentes voces, expresiones y géneros para descubrir puntos de encuentro en la diversidad de la música. Mi nombre es María Isabel Galvis. Estaré con ustedes en la realización y conducción de este programa que cuenta, como siempre, con el apoyo técnico de Ronald Villa. Comparada por algunos con la inmortal Billie Holiday, lo cierto es que la voz potente y acaso nostálgica de Madeleine Perrot ha traído un nuevo aire a la escena contemporánea del jazz y ha permitido que la experiencia del jazz cantado llegue con dulzura y evocación a nuestros oídos. Con raíces en la música gospel, el jazz y el blues, Andra Day se ha convertido en una de las intérpretes más destacadas del rhythm and blues. En 2015 lanzó Cheers to the Fall, que significó su exitoso debut. Nacida como Cassandra Monique Batty en Edmonds, Washington, Andra Day creció en San Diego y su área metropolitana, donde actuó en la iglesia y se matriculó en la Escuela de Artes Creativas y Escénicas. Su carrera musical encontró un camino decisivo cuando una actuación suya grabada en video llegó a oídos de Stevie Wonder, quien conectaría a la intérprete con Adrian Garbitz. Escucharemos a Madeleine Perrot con You're Gonna Make Me Lonesome When You Go y luego Probably, un tema que hace Andra Day.

Escuchábamos en la voz de Madeleine Peyrot, You're Gonna Make Me Lonesome When You Go. Luego, Andra Day interpretaba Probably. Descrito como un vaquero fuera de la ley, Arvil Peck es realmente un personaje creado intencionalmente enigmático y construido con detalles que trascienden lo estrictamente estético. En su música es posible encontrar elementos goth, shoegaze e indie rock, con voces e iconografía a gran escala que honran la música country clásica de los años 50 y 60. En su voz recae toda la fuerza dramática de sus canciones que, sumadas a la puesta en escena que despliega en sus videos, generan una propuesta que difícilmente pasa desapercibida. A Arvil Peck le seguirá una de las voces más representativas de finales del siglo XX. Les hablo de Sade o Sade. Un timbre sin igual y una cadencia exquisita apareció en escena a comienzos de los años 80 y sigue sorprendiendo en nuestros días. Sade o Sade nació en Nigeria de padre africano y madre inglesa y creció escuchando a figuras como Ray Charles, Nina Simone, Al Green, Aretha Franklin y Billie Holiday. En su voz se hicieron famosas varias baladas en inglés, pero también Sade le ha cantado a otros temas como la esclavitud, la inmigración, la paternidad fuera del matrimonio y las luchas cotidianas. Escuchemos Saturday Night's All Right for Fighting en la interpretación de Arvil Peck. Luego, Sade llegará con The Sweetest Taboo.

Escuchábamos Saturday Night's All Right for Fighting en la interpretación de Orville Peck. Luego, la voz de Sade llegaba de la mano de The Sweetest Taboo. La artista franco-chilena Ana Tijoux es la encargada de cerrar nuestro programa. Hablamos de una compositora, cantante y MC que ha sido conocida por poner en su voz cálida y rapear en español las situaciones contradictorias y agridulces de una Latinoamérica que bien conoce. Nacida en Francia, Tijoux es hija de una pareja de chilenos que se exiliaron en aquel país durante el régimen de Pinochet. Escuchemos Vida en la interpretación de Ana Tijoux.

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0: Cerramos esta emisión de Momento Musical en la voz de Ana Tijoux, una cantante franco-chilena que interpretaba su canción Vida. Nos despedimos así de este espacio para encontrarnos en la diversidad de la música. En el control técnico nos acompañó Ronald Villa y en la realización y conducción María Isabel Galvis. Nos seguiremos escuchando aquí en Radio UNAL. Esta es la emisora de la Universidad Nacional de Colombia. Continúen en sintonía.
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12: Es la voz quien tiene el papel protagónico en Tesituras. Les doy la bienvenida a este programa de Radio UNAL, la emisora de la Universidad Nacional de Colombia. Mi nombre es María Isabel Galvis y con el apoyo técnico de Ronald Villa los voy a acompañar en la próxima media hora de voces y de música. Bienvenidos. María Callas nació el 2 de diciembre de 1923 en Nueva York, hija de George Kalogeropoulos y Evangelia Dimitriadis, emigrantes griegos. Sus padres vieron en el enorme talento musical de su hija una puerta de escape a la miseria familiar. Debido a las dificultades económicas de su familia, regresó a Grecia con su madre en 1937 y pronto se inscribió en el Conservatorio de Atenas, donde estudió con Elvira de Hidalgo, una renombrada soprano, además de una excelente profesora. Hizo su debut en 1941 con la obra Tosca de Giacomo Puccini en la Ópera de Atenas. Estuvo cantando en Atenas durante varios años antes de realizar su debut italiano con la Gioconda de Ponchielli en Verona en el año 1947. Esta producción de la Gioconda estuvo dirigida por Tullio Serafin, quien se convertiría en su mentor musical. Desde 1949, animada por Tulio Serafín, se decantó por la coloratura de papeles que pertenecen al bel canto, entre ellos Norma, Lucia di Lammermoor y varios personajes de óperas italianas olvidadas durante mucho tiempo. Callas fue reconocida por el color especial de su voz, su presencia dramática y su musicalidad. Cantó sobre todo en la Scala de Milán, en las óperas de Roma y París, en el Covent Garden de Londres y el Metropolitan Opera House de Nueva York. Escuchemos una selección de arias de óperas en la voz de María Callas, la gran diva de la ópera.

0: Hoy Tesituras estuvo dedicado a María Callas en una selección de arias de ópera en su voz. Así nos despedimos de Tesituras, este espacio que tiene a la voz como protagonista. Ronald Villa nos acompañó en el control técnico y quien les habla, María Isabel Galvis, estuvo con ustedes en la realización y conducción de este programa. Continúen en la sintonía de Radio UNAL y pronto nos encontraremos de nuevo aquí en Tesituras. Hasta entonces.
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7: Llega una vez más a la emisora de la Universidad Nacional de Colombia, Repertorio Musical. Mi nombre es María Isabel Galvis. Les doy la bienvenida a este espacio para la música, sus momentos y compositores. Ricardo Velázquez Restrepo estará con nosotros en el control técnico y juntos vamos a hacer un recorrido por obras e intérpretes de todos los tiempos. A Wilhelm Berger, algunos lo confunden con Wilhelm Peterson Berger. Hablamos de un hombre que nació en Boston, pero regresó a Alemania con su familia un año después de su nacimiento. Creció en Bremen, donde recibió sus primeras lecciones de canto y piano. Una beca le permitió estudiar con el famoso profesor de composición Friedrich Kiel en Berlín, en la Hochschule für Musik. Después de graduarse, ocupó varios puestos docentes, incluido el de profesor de composición en la Royal Academy of Music. También se desempeñó como director de la famosa orquesta de la corte de Meiningen. Escuchemos de Wilhelm Berger su quinteto para piano en fa menor, opus 95. La interpretación va por cuenta de Jost Michaels al piano, con Susan Ravenslag al violín, Peter Stein al violín, Karin Wolf en la viola y Didier Poschkin al cello.

0: Escuchamos el quinteto para piano en fa menor, opus 95 de Wilhelm Bergan. Interpretaba Jost Michaels al piano, Susan Ravenschlag al violín, Peter Stein al violín, Karin Wolf en la viola y Didier Puschkan al cello. Así finaliza esta emisión de Repertorio Musical. Los invito a que continúen en la sintonía de Radio UNAL. Esta es la emisora de la Universidad Nacional de Colombia. Estuvo con ustedes en este espacio para la música, sus momentos y compositores, María Isabel Gálvez, en el control técnico, Ricardo Velázquez Restrepo. Hasta pronto.
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Oyentes de Radio UNAL, reciban una cordial bienvenida a Travesías por las Músicas Colombianas, espacio que llega a ustedes en las emisoras de la Universidad Nacional de Colombia, con la producción del equipo técnico de Radio UNAL y la realización y presentación de Sofía Elena Sánchez Messier. Escuchamos Tambores de Pacandé, sanjuanero de Jorge Villamil Cordobés, en interpretación de la cantante Nigiret Alarcón. Así damos inicio a este programa en el que presentaremos una selección de composiciones musicales de Jorge Villamil, recordado por ser el creador de un repertorio que ha trascendido en el tiempo y que se ha vuelto referente en las músicas colombianas. Su nombre completo era Jorge Augusto Villamil Cordobés, quien nació en Neiva, departamento del Huila, el 6 de junio de 1929, en la hacienda de El Cedral, gigantesca plantación cafetera de propiedad de su padre, don Jorge Villamil Ortega, uno de los fundadores de la Federación Nacional de Cafeteros. Las difíciles condiciones del parto de doña Leonor Cordobés, quien antes había tenido 6 hijas, hicieron temer por la vida de la señora y la criatura. Pero los cuidados de una veterana partera de la región lograron salvarlos. Por eso, patronos y trabajadores aceleraron los preparativos de las fiestas de San Juan y San Pedro, celebrada desde los tiempos coloniales en el antiguo Tolima Grande, y lo que antes parecía un velorio se transformó en una fiesta colectiva en la que la música de flautas, cuerdas, tamboras y el baile de bambucos y rajaleñas, interpretados por recogedores de café, fueron las auténticas atracciones del momento. En ese entorno nace Jorge Villamil Cordobés. Y vamos con un segmento de composiciones del maestro Villamil que inicia justo con el bambuco que Villamil dedicó a su lugar de nacimiento, Vieja Hacienda del Cedral, en interpretación del dueto Garzón y Collazos. En segundo lugar, la cantante bogotana Laura Calop continúa con el pasillo Soñar Contigo. En tercer lugar, el grupo Nueva Gente de Antioquia continúa con El Balcón de la Sierra, en ritmo de vals. Jorge Villamil también nos llevó al llano con sus composiciones y es de resaltar el pasaje Luna Roja que interpreta Aries Bigot en cuarto lugar.

A los 4 años de edad, el que se convertiría años después en uno de los más importantes compositores de Colombia, aprendió a tocar música campesina en un viejo tiple prestado por los trabajadores de su finca, pero siempre con la vigilancia de su padre, un hombre estricto que vivió como perseguido político en el Amazonas, en donde las circunstancias lo convirtieron en un bravo cauchero. Pese a ser el consentido de su padre, en 1939, Jorge Villamil, niño, fue separado de su casa y enviado con su hermana Graciela a Neiva para estudiar kinder y preparar la primera comunión. 2 años después, los hermanos tomaron rumbos diferentes porque ella fue internada en un establecimiento educativo en Bogotá y Jorge en el Colegio Antonio José de Sucre en Garzón, en donde cursó segundo y tercero de primaria. En 1943, Jorge tuvo un nuevo traslado al ser matriculado por su papá en el Colegio Antonio Nariño de Bogotá, institución que lo promovió automáticamente a primero de bachillerato. A finales de 1948, Jorge Villamil terminó la secundaria y al año siguiente, como homenaje a su abuelo médico, fue obligado por su padre a estudiar medicina en la Universidad Javeriana. Allí se hizo evidente su pasión musical no solo por la nostalgia de la tierra huilense, sino por la afinidad que halló en otros jóvenes de provincia, con quienes organizó una tuna estudiantil en la que sobresalía por su alegre interpretación de coplas sobre festejos campesinos del Huila. Continuemos con otro segmento de composiciones creadas por el músico huilense Jorge Villamil Cordobés. Beatriz Arellano interpreta Me llevarás en ti. En segundo lugar, los hermanos Martínez continúan con el bambuco Garza Morena. En tercer lugar, la cantante huilense Nigiret nos ofrece Al Sur en ritmo de vals. Y en cuarto lugar, el trío huilense continúa con el bambuco fiestero El Detenido.

Seguimos en travesías por las músicas colombianas que se emiten las emisoras de la Universidad Nacional de Colombia, Radio UNAL, hoy con un programa dedicado al compositor huilense Jorge

0: Cirujano solo lo obtuvo en 1958. Al tiempo con la composición, Jorge Villamil alternó sus actividades de ortopedista y traumatólogo con su gestión como mediador de paz entre el gobierno de Alberto Lleras Camargo y las guerrillas del sur del país. Y gracias a sus viajes por zonas rurales, se interesó en el estudio de las tradiciones populares. Su relación directa con los campesinos entre 1958 y 1962 le permitió hacer el matuno, el guacirqueño, la vaquería, el betaniense y los pescadores, entre otros temas, pero también lo convenció de la necesidad de revivir a nivel popular las fiestas de San Juan y San Pedro. Su papel en ese entonces fue decisivo en la creación del Festival Nacional del Bambuco. Seguimos con más composiciones de Jorge Villamil Cordobés. Oropel, interpretado por Filín Andino, conformado por Juan Consuegra en la voz e Iván Borda en la guitarra. En segundo lugar, Los Guaduales en la voz de Katie James. En tercer lugar, El Guacirqueño, interpretado por Garzón y Collazos.
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Llegamos al final de este programa en el que disfrutamos de 14 composiciones creadas por el músico y médico huilense Jorge Villamil Cordobés y además algunos datos relevantes de su vida. Nos despedimos con la historia del pasillo Espumas, concebido en el año 1962 debido a una decepción amorosa. Jorge Villamil se inspiró en un paseo al río Magdalena y nació el romántico pasillo que lo convertiría en un hombre famoso en toda América, hasta el punto que el cantante mexicano Javier Solís, uno de los más importantes de habla hispana en los años 60, lo grabó como bolero ranchero. De este pasillo, según el compositor, existen más de 80 versiones en todo el mundo, aunque en Colombia se recuerda la grabación del dueto Garzón y Collazos, a quienes el maestro Jorge Villamil recuerda especialmente como uno de sus más grandes impulsadores. Espumas en interpretación del dueto Garzón y Collazos.

Llegamos al final de Travesías por las Músicas Colombianas, que se origina desde la Ciudad Blanca, la Universidad Nacional de Colombia en Bogotá. Recuerden que esperamos sus comentarios en el correo electrónico tramusicol@unal.edu.co. Hoy los acompañamos el equipo de producción de Radio UNAL y Sofía Elena Sánchez Messier en la realización y presentación.

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3: Esta canción es sobre dejar ir al amor de tu vida. And now my bitter hand shake beneath the flower. Parte del álbum debut de Pearl Jam de 1991, esta canción empezó siendo un demo instrumental de Stone Gossard. Su nombre original era E-Ballad y fue recopilada en un cassette con otros 5 temas instrumentales de la banda, que todavía no era banda completa ni se llamaba Pearl Jam. El objetivo era que rotando esa cinta entre amigos y conocidos pudieran encontrar un baterista y un vocalista para la banda que Gossard tenía con Mike McCready y Jeff Ament. Gracias a Jack Irons, uno de los músicos que recibió el demo, ese cassette llegó a Eddie Vedder, quien escribió y grabó su voz para 3 de los temas instrumentales que estaban allí. No había escrito la letra de Black, pero su voz y escritura en esas 3 instrumentales hicieron que lo invitaran a formar parte de la agrupación. Luego de que se les uniera Dave Crusen en batería, la banda estaba completa y empezaron a trabajar en su primer álbum. Entonces Eddie Vedder le puso letra a Black, narrando la historia de una relación que terminó. Al respecto, el vocalista dijo que escribió una canción sobre dejar ir, entendiendo que es muy difícil que una relación sobreviva al paso del tiempo y los cambios que trae. Además, dijo que se inspiró en algo que oyó una vez, que no puedes tener un amor verdadero a menos que este sea no correspondido. Entonces, pensando en el concepto de que tu amor verdadero es ese que no puedes tener eternamente, escribió la letra.
4: El más optimista de todos.
3: Ya cuando Ten se estrenó con esa canción siendo el track número 5, se convirtió en una de las favoritas del público, por lo que la disquera quería lanzarla como single. Pero Eddie Vedder se negó rotundamente. Le parecía una canción muy personal, y si aceptaban sacarla como sencillo, tendrían que hacerle un videoclip, lo que para él arruinaba por completo las canciones más frágiles, como describía él a Black. Es que a Vedder le costó mucho adaptarse a que su música fuera pensada como algo comercial. Pero al fin y al cabo, las canciones las escribes para que la gente las escuche y conecte con ellas, y eso fue lo que pasó con Black. Hoy en día es uno de los temas más escuchados de Pearl Jam. Yo soy Zanahoria Mecánica para Radio UNAL Medellín. Encuentra más historias de la música en mis redes sociales. Me encuentras en Instagram, TikTok y YouTube como @zanahoriamecánica.
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1: 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O arvoredo que ele estava, tinha folha amarelinha, totalmente parecida com cada uma peninha, que de modo tão perfeito, revestia o lindo peito e o pilho que ele tinha. 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Nesse dia eu entendi que para o homem viver feliz de bem com a vida, não é necessário ter riquezas mirabolantes, nem status relevantes, mas Deus dentro do seu ser. Ó meu Deus, o que o Senhor falaste comigo ali, através daquele pássaro chamado de bem-te-vi, vou testemunhar para sempre, declarando onipotente a grandeza que há em ti. Pois na verdade o que falta, hoje em dia certamente, é o homem compreender que o Deus Pai onipotente é a principal riqueza para quem de fato deseja viver a vida contente. A importância do dinheiro e dos bens materiais, tudo tem limitações, isto são fatos reais. Mas Deus cuida com certeza de ti que não tem riqueza, igualmente aos animais. 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
2: Gritos da Terra, Gritos de la Tierra, es el título de esta expresión musical que, entre otras cosas, es el reflejo de una historia de muchos siglos con la llegada de los portugueses a Brasil, que se estableció allí y que es una especie como de canción rimada o de trova, haciendo la afinidad o estableciendo la analogía con la tradición, por ejemplo, del eje cafetero, con la famosa trova, la rima. Entonces, con este tema Gritos de la Tierra, que constituye la introducción al tema que vamos a desarrollar en este y en el próximo programa, con un invitado muy particular, muy especial, con el que hemos establecido comunicación, él desde el estado de Bahía, nosotros acá en la ciudad de Medellín. Estamos hablando del mestre Gilvan dos Santos Souza, un hombre que se ha dedicado a darle contenido desde el punto de vista académico, teórico, a todo lo que tiene que ver con la denominada literatura de cordel. Esta práctica, que tiene unos orígenes eminentemente portugueses, o sea, los portugueses que llegaron a Brasil establecieron, como digo, esta manera de esta forma de comunicación y esta manera, sobre todo, como las comunidades empezaron a manifestarse, empezaron a protestar, empezaron a establecer también vinculaciones y relaciones con las autoridades correspondientes. Pero como les he señalado, nos interesa ante todo que escuchemos la reflexión, el testimonio de nuestro invitado. En este y en el próximo programa vamos a estar entonces con el mestre, como es denominado en Brasil y particularmente en Bahía, Gilvan dos Santos Souza, y con sus reflexiones, con sus historias, con su literatura de cordel, vamos a estar también, obviamente, con la música y sobre todo con esa música que nos remite a ese contexto, el contexto nordestino, el contexto de Bahía, el contexto de Pernambuco y de otros muchos estados que hacen parte de esa región mágica, al mismo tiempo dramática, por la miseria, por el hambre, por la sequía que caracteriza, repito, al nordeste brasileño. Vamos entonces con esta conversación con el mestre Gilvan dos Santos Souza.
3: Bienvenidos a nuestro programa Brasil, el país de los sueños, y hoy con un invitado pues muy particular, muy especial, no solamente porque está con nosotros desde Brasil, sino porque tiene una experiencia, tiene una producción académica e intelectual muy importante en un tema o en una temática que de pronto para nosotros acá en Colombia puede no ser muy conocida, aunque tiene en realidad difusión amplia en distintos países, sobre todo de América Latina. Estamos hablando de la literatura de cordel. Ese es el nombre exacto de esta práctica, pero que también tiene ya una dimensión académica, tiene una dimensión investigativa, tiene toda una producción de escritura en torno, repito, a la literatura de cordel. Estamos hablando concretamente del profesor mestre Gilvan dos Santos Souza. Él posee título en pedagogía de la Universidad Estadual do Sudeste de Bahía de 2010. Tiene también un título en artes otorgado por la Universidad Metropolitana de Santos, que pertenece al estado de Sao Paulo. Y también tiene una maestría en educación de la Universidad Estadual también del Sudoeste de Bahía en 2019. El profesor Gilvan es también coordinador fundamental 2 por la Secretaría de Educación de Vitória da Conquista y tiene también experiencia en el campo de la educación con énfasis en fundamentos de la educación, actuando particularmente en temas como los siguientes: como miembro de los grupos de investigación o de pesquisa, como se estila en Brasil, GPM DCC, GEOLFORP, REGIPES, Educación do Campo, en el campo, Burocracia Política Educacional, Literatura de Cordel a propósito de nuestro tema, Cultura Popular y Educación del Campo de Movimientos Sociales. Profesor Gilvan, maestre Gilvan, bem-vindo a nosso programa. Então, eu quero que você saúde a nossos ouvintes da emissora cultural, da emissora Rádio Universidade Nacional da Colômbia. Bem-vindo, professor.
4: 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Boa noite, Gonzalo, boa noite, povo que está ouvindo essa rádio. Professor Luiz Vasquez é quem me honra com o convite de participar de um espaço tão gostoso, ainda que de longe, mas muito aconchegante, até pelas palavras generosas do nosso companheiro Gonçalves. Como o professor já disse, sou brasileiro, vou tentar falar aqui em português, que meu espanhol é horrível, e a gente procura a cada dia levar através da academia, dos canais acadêmicos, a literatura de cordel, a cultura popular. A nossa cultura brasileira se aproxima muito, né? Por sermos América Latina, da Colômbia, do Chile. Então, estamos entre los hermanos, né? Inclusive na cultura brasileira. Muito obrigado pelo convite de antemão.
3: Muito obrigado, professor Gilban. Bueno, y quiero presentarles también ya a un colega, amigo ya muy conocido y a quien hemos escuchado en programas anteriores. Estamos hablando del profesor Luis Fernando Vázquez Sora, quien ha sido precisamente la persona que ha propiciado este encuentro con nuestro invitado, el maestre Gilban dos Santos Souza. Profesor Luis Fernando, entonces, bienvenido también a nuestro programa y... me parece muy pertinente que usted presente al maestro Gilban dos Santos Souza, por favor.
5: Bueno, a todos los oyentes del programa Brasil, el país de los sueños, de la radio UNAL, radio de la Universidad Nacional de Colombia, un afectuoso saludo. Y afectuoso porque recibimos hoy en esta casa de Brasil, en Colombia, al profesor Gilban de Souza Santos, quien en su entrada nos colocó literatura de cordel, de esa tradición oral, de esa cultura popular. Este es un epígrafe que el profesor Gilman de Marcial Meló citó en su tesis de grado y me alegra mucho. Yo también iba a hacer lo mismo, iba a leer este epígrafe que encontré en su lectura. Tesis que recomiendo, muy bien escrita. Se llama la tesis de maestría, Literatura de Cordel y Educación de Jóvenes y Adultos, la cultura popular en la perspectiva de valorización de los educandos. Gilban de Souza Santos, y está pues la ficha de la orientación. Entonces, para compartirlo, porque es una literatura hermosa que se va a unir hoy a las piezas musicales de la literatura del cordel y la cultura popular brasilera, quisiera entonces aproximarme a la traducción que amablemente el profesor Gilban, nuestro colega, leyó o citó. Señores críticos, basta, déjenme pasar sin vergüenza que un trovador sertanello, bien en su pino, bien en su pino. Estaba aquí haciendo la traducción, hay palabras de diliar.
4: Soy
5: de la tierra de las almas, soy todas de cantadores. Soy del payé de las flores, tengo razón de cantar. No soy Manuel Bandeira, Drummond, ni Jorge de Lima. No esperéis obra prima de este matuto plebeyo. Ellos cantan sus playas, palacios de porcelana. Yo canto a la naturaleza, al campo, canto al sertón, y él es mío, por Macírmelo. Esa es la traducción de la presentación bella de literatura de cordel que nos hacía el profesor Gilman.
3: Bueno, una introducción muy, muy oportuna y muy a propósito precisamente del tema que queremos desarrollar con nuestro invitado, el profesor Gilman. Apoyado en la propuesta que nos compartió en su momento el profesor Luis Fernando Vázquez, pues voy a dar cuenta de ello para información de nuestros oyentes y para que tengan ya como mucho más claro como el rumbo, el propósito, la razón de ser de este programa o de estos programas con nuestro invitado de hoy. Nos proponemos como la realización de un programa o dos programas, ¿por qué no? Que siempre en el estilo de nuestro espacio, que es más de conversación y con la presencia infaltable de la música, pues desarrollamos un diálogo entre lo que es la literatura de cordel, la educación del campo, los movimientos sociales y la cultura popular de los territorios baianos. Pues el programa, como ya es muy conocido de nuestros oyentes, tiene una metodología, por así llamarla, y es que va mezclando piezas musicales con la conversación o la lectura de texto según la ocasión. Estas piezas musicales que queremos también pues compartir en nuestro programa o en nuestros dos programas, porque aspiramos a que sean dos los programas con nuestro invitado, pues son sugeridos. Estas músicas son sugeridas en esta oportunidad por nuestro invitado, por el profesor Gilvan, y músicas pues que aluden o aludirán a las temáticas de las culturas populares y muy específicamente de la literatura de Cordel. Entonces, en ese sentido, tratamos de, a través de nuestro programa, rescatar, compartir experiencias, realizaciones investigativas que han realizado quienes son invitados a nuestro programa, no solamente de Colombia, sino muy en especial de Brasil, que es al fin y al cabo la razón de ser de este programa. Y del lado de la literatura de Cordel, pues, profesor Luis Fernando Vázquez tiene aquí una cita tomada del escritor español Don Miguel de Unamuno, repito, alusivo a la literatura de Cordel. Textualmente dice, abro comillas, aquellas hojas que tenían dentro la flor de la fantasía popular y de la historia, desde la historia sagrada, cuentos orientales de europeos medievales y caballerías, de hazañas de bandidos y de guerra. Estas hojas colgadas, oscilantes del cordel, son el sedimento poético de los siglos, que después de haber nutrido los cantos y relatos, han consolado la vida de tantas generaciones, rodando de boca en oído y de oído en bocas, contados al amor, a la luz de la noche y a la luz del sol. Estos relatos viven en las calles de la fantasía, siempre floreciente del pueblo. Repito, esta es una cita de Don Miguel de Unamuno. Por otro lado, también pretendemos en esta conversación con nuestro invitado, pues también, digamos, adentrarnos en el mundo literario caipira, baiano, que presenta desde el punto de vista social, pues, marcadas desigualdades y que está siempre en lucha y en disputa contra las grandes agroindustrias y una pobreza generalizada en la mayor parte de la población, que a su vez padece serios problemas de saneamiento básico y de servicios que le hace similar a otras situaciones de los campos de nuestra América Latina, con injusticias económicas y sociales muy fuertes. Por tanto, esta propuesta para este programa de la Universidad Nacional de Colombia, Brasil, el país de los sueños, tendrá como base, llamémoslo así, como dos ejes: la literatura de Cordel y educación y su relación con la educación, y las historias y culturas vivas en el mundo popular y campesino, baiano. Entonces, tenemos allí, pues, por así decirlo, como el marco de referencia de esta conversación con nuestro invitado de hoy, el profesor Gilvan dos Santos Souza, a quien ya hemos escuchado y a quien una vez más agradecemos estar con nosotros desde el estado de Bahía, en la República Hermana de Brasil. Bienvenidos, pues, a Brasil, el país de los sueños, por Radio UNAL, emisora de la Universidad Nacional de Colombia.

0: Bueno, el profesor acaba de decirnos, el profesor Vilman dos Santos Souza, acaba de decirnos una historia muy bonita que sucede eso en el sudeste de la Bahía, y espero que él me corrija. Los mineiros, por ejemplo, son bahianos cansados. Se les
1: Sí,
0: denomina generalmente
1: sí.
0: porque no alcanzaron a llegar a Sao Paulo. Con el profesor Gilman y su familia, me refiero a sus ancestros, ellos sí llegaron a Sao Paulo. Entonces, no son mineros, sino que ya como Gilman nos contó, él nació en Sao Paulo, pero su familia es nordestina, del nordeste de Brasil. Recordemos entonces todas estas campañas de colonización del interior de Brasil, que ya lo hemos dicho en programas anteriores, parten toda la migración de la población en el periodo colonial, parten de la primera capital de lo que se llamaría Brasil, que es Salvador de Bahía. Ahí empiezan a bajar hasta Minas Gerais y de Minas Gerais a casi a finales del siglo XVIII, principios del XIX, con la descubierta del oro, específicamente en Caeté, en Minas Gerais, cerca a la ciudad de Belo Horizonte, pues se rescata toda el proceso de colonización y de conquista de la corona portuguesa al encontrar oro en una ciudad que les recomiendo mucho a los oyentes, que se llama Ouro Preto. Entonces, la familia de Gilman sí llega a Sao Paulo y él nos dice, él surgió de una familia sencilla pero llena de valores.

0: maestros, la literatura de Cordel, y encontró siempre llamando la atención a revivir las tradiciones culturales de la literatura cordelina. Siempre le llamó la atención, a pesar de vivir en Sao Paulo, esta literatura que ambientaba el mundo campesino o caipira en Brasil, o el mundo del campo, o en Brasil, en portugués, el mundo de las rotas. A partir de allí empezó a estudiar la licenciatura en pedagogía. Esta literatura en pedagogía siempre le llamaba la atención, es por qué tan pocos literatos de Cordel, por qué eran tan pocos, nombró algunos que ahora no recuerdo, algunos autores cordelistas de Brasil. Y la pregunta principal, él cuando estuvo haciendo su pregrado, su graduación en pedagogía, es por qué no tiene literatura de Cordel, porque hay tan pocos cordelistas. Allí entonces nos decía el profesor Gilman Sousa dos Santos, que fue donde se enamoró de la literatura de Cordel. Luego, posteriormente, hizo su maestría, y en la maestría ahí sí encontró el nicho para estudiar de lleno la literatura de Cordel en la tesis que encuentra en internet, que se llama Literatura de Cordel y Educación de Jóvenes y Adultos, la cultura popular en la perspectiva de la valorización de los saberes de los educandos. Una tesis muy bien escrita que se la recomendamos a todos los oyentes, y le fue la posibilidad a él de establecer una secuencia tan bella que voy a hacer una referencia muy cercana ahora en periodos de la celebración del mes del libro, que recoge la introducción a la literatura de Cordel en el mundo, cómo surge en el siglo XII a partir de los cantadores y trovadores. Posteriormente, en Portugal, cómo se viene en el siglo XVIII, y hay una diferencia entre los cordelistas portugueses y los cordelistas brasileños. A partir de allí, entonces, hay un canto que ahora ya vamos a entrar en materia y le preguntaremos al profesor Gilván cuál es la diferencia entre ese cordel propio brasileiro. ¿Qué hay de particular en el cordelismo, en la literatura de cordel brasileña? Esa sería como una primera pregunta. Y para terminar, una cosa maravillosa, y es el título de parte del título de su tesis de maestría, desde la perspectiva de valorización de los educandos. Y esto lo quiero resaltar porque allí es donde esta didáctica de la literatura de Cordel se vuelve un medio a través del cual los sujetos, como tal lo establece Paulo Freire, aprenden la palabra a través del mundo en el que viven. Y eso es lo que nos decía el profesor Gonzalo, citando a Miguel de Unamuno: el cordelista siempre es aquel que le canta al mundo, al pueblo, a la cultura popular y a sus maneras de vivir. Entonces, esto me parece muy interesante en una radio académica y cultural, en un programa como Brasil, el país de los sueños, que empecemos a hablar de ese proceso de habla del sujeto, de su propio proceso de letramiento. Posteriormente, y con esto terminó el profesor Gilván, conoció a Nilma Lino. Para nuestros oyentes, Nilma Lino fue ministra de Afrobrasileros, el Ministerio de Afrodescendencia en Brasil, durante el gobierno, el primer y segundo gobierno de la expresidente Dilma Rousseff, profesora de la Universidad Federal de Minas Gerais. A partir de allí, entonces, el profesor Gilman, y ya termino sí con esto, empezó a tener esta metodología de enseñanza a partir de la literatura de Cordel en materias, en cursos o en disciplinas como el portugués, la geografía, las ciencias y la historia. Nos decía que frente a la geografía, el asunto de lo local, el espacio y los espacios de identidad; frente a las ciencias, el asunto de la agroecología; y frente a la historia, todo lo que la literatura de Cordel canta y narra de las poblaciones y de su historia. Entonces, ¿cómo desarrolla toda esta cultura popular en el campo de la educación de jóvenes y adultos? ¿Y cómo es ese canto, esas metodologías que desarrolla usted como profesor a través de la literatura de Cordel?
1: Pero antes de escuchar la respuesta de nuestro invitado, el maestro Gilvan dos Santos Sousa, al interrogante que nos plantea el colega y amigo, o que le plantea el colega y amigo Luis Fernando Vázquez Hora, sobre cómo la literatura de Cordel contribuye a la educación, a la formación de las nuevas generaciones, en el caso brasileño, vamos con otro tema de carácter netamente nordestino.

Estamos hablando de lugar du sertán. Lugar, diría que no tiene una traducción equivalente en el castellano, que el lugar es una especie, es como la referencia al brillo de la luna. Y en este caso, entonces, el brillo de la luna en ese ambiente, en ese contexto del sertón. Vamos a escuchar entonces a Luis Gonzaga, el rey del Bayán, con Milton Nascimento y este tema de la autoría de Cátulo da Paixão Cearense, Lugar du Sertão.

retrato falado du Sertón es el título de este tema eminentemente nordestino en la voz de Walter Lages y que da cuenta precisamente de esa realidad dura, diríamos de guerra, que es el Sertón, donde todo se consigue a partir de la lucha, producto de la sequía, producto de la falta de trabajo, producto también de la transhumancia, en busca precisamente del agua por parte de los campesinos. Con este tema de Walter Lages, retrato hablado del Sertón, terminamos esta primera parte, este primer programa con nuestro invitado, el maestre Gilvan dos Santos Sousa. Los invitamos para dentro de 8 días a la segunda parte de esta conversación, que como hemos visto es muy interesante porque nos descubre otra realidad brasileña y sobre todo la importancia que tiene esa práctica centenaria de la literatura de cordel. Muchas gracias a Jorge Anjumea Martínez por su colaboración en la parte técnica y quien les habla, Gonzalo Medina. De igual manera, agradece su sintonía. Les invita para dentro de 8 días a una nueva cita con los sentimientos de las músicas del país continente, Brasil. Ate breve.

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Anónimas y Resilientes es el nuevo disco producido por Manuel García Orozco, quien también ha estado detrás de obras como Las Penas Alegres de Petrona Martínez y El Orisha de la Rosa de Magín Díaz. Hablamos con él aquí en Colombia Sonora, un programa que se dedica a rastrear los sonidos de Colombia desde la contemporaneidad, y esto fue lo que nos dijo. Bienvenidos.

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1: Manuel García Orozco, quien es productor musical, usted ha camellado bastante con este asunto de la música, con este asunto del folclore colombiano, y yo creo que vale la pena que hagamos un recorrido breve sobre lo que usted ha hecho.
2: Correcto, a ver, brevemente, digamos, por empezar desde la música tradicional, yo me dedico específicamente al bullerengue en este momento. Empecé con Petrona Martínez hace 10 años, me llamó su manager Maite Montero, que es muy conocida, gaitera de Carlos Díez por muchos años, y empezamos a trabajar en el legado de Petrona, y pegamos las Penas Alegres, que fue nominado en Latin Grammy, y digamos, es un abrebocas a todo lo que se vino después. En las Penas Alegres habían colaboraciones con Ejido Cuadrado, con Martina Camargo, que son otros músicos tradicionales muy reconocidos del país, y ya había este interés por crear diálogos interculturales con otras tradiciones. Pero bueno, te trato de resumir. Empecé con Petrona, después vino El Orisha de la Rosa, que fue un disco apoteósico gigante, que sacó a un gigante del anonimato, Martín Díaz, que era un cantador de 95 años en Gamero Bolívar, que bueno, la vida le dio un vuelco completo, y eso es lo que más me enorgullece del proyecto, que logró cambiar sus condiciones de vida. Más allá de todos los reconocimientos artísticos que logramos a nivel mundial, lo más lindo fue lograr cambiar las condiciones de vida de Martín Díaz. No sé si esto resume mucho, pero yo me dedico a la producción de fonogramas, a escribir historia discográfica a partir de las tradiciones orales del Caribe colombiano.
1: Bueno, ya los oyentes saben con quién estamos hablando, y resulta entonces que este señor está estrenando una nueva producción. Yo no sé si va a ser igual o mejor, pero bonita sí es, muy emotiva, ya con el solo nombre o con la sola historia de ese disco. Les estamos hablando de Voces del Bullerengue. Uno ya, pues para la gente que le gusta la música, para la gente que es sensible del folclore colombiano, pues llama notablemente la atención. Así que, Manuel, ¿cuál es la historia detrás de Voces del Bullerengue?
2: Correcto, el disco se llama Anónimas y Recipientes y reúne 7 voces del bullerengue que estaban en el olvido. La mayor de ellas tiene 105 años, se llama Fernanda Peña, está en San Cristóbal del Trozo, un corregimiento de muy difícil acceso, donde, bueno, las condiciones de vida lastimosamente no son las ideales. Pero todo parte de un sueño de Petrona Martínez. Ella tenía la idea o el sueño de querer hacer una rueda de bullerengue como las que ella presenció en su infancia, con sus ancestras que amanecían cantando y bailando, y ella creía no tener con quién. Ella creía ser la última bullerenguera en la región, porque las otras que hay en el mercado, como Paola Flores o Severina Banquer, son más jóvenes que ella, y ella creía que no existían. Pero yo creí que en los montes, o sea, mi pregunta partió de decir, el bullerengue no está en la industria, el bullerengue está en los campos y caseríos, hay que llegar a la profundidad del campo para encontrar a las bullerengueras. Y así fue como hallamos estas 7 voces del bullerengue, anónimas y resilientes.
1: Hay muchas, digamos, como cuestionamientos alrededor de su trabajo y alrededor de este disco. Yo le quiero preguntar un poco de esas investigaciones que usted hace para poder hacer este tipo de trabajos. Y si quiere, nos centramos directamente en Anónimas y Resilientes. ¿Usted qué territorios visitó? ¿Con quién tuvo que hablar? ¿Cuántos libros se leyó? No sé, hablemos un poco de esa investigación, supongo yo, documental, audiovisual y oral que hizo antes de encontrarse con estas mujeres. Y hablemos también enseguidita de quiénes son, de quién estamos hablando. Usted ahorita decía también, hay alguien que tiene 105 años ahí, entonces ahí hay otras historias y otros discos, me imagino.
2: Los 10 años que llevo trabajando con el bullerengue me condujeron a este punto, entonces uno se podría ir muy atrás. Ahora, pensando ya en este viaje específico que ocurrió hace un año, en el que yo estuve 6 semanas, en San Basilio de Palenque, haciendo una residencia artística, y aproveché para viajar de pueblo en pueblo todos los días. A mí me gusta entablar relaciones. Para mí no es como que para las señoras llega un señor ahí, las graba y ya, sino que yo quiero saber más de la historia. La investigación es una parte fundamental de mi trabajo, y así ha sido en los fonogramas anteriores, en los que el librito y la historia que hay detrás de todo el fonograma pues le deben dar mucho contexto al oyente para que entienda la profundidad de estas músicas. En este caso, lo que yo más buscaba era los vestigios de esa resiliencia matriarcal de la que me hablaba tanto Petrona. Estas son mujeres que sobreviven y viven acorde a los principios que aprendieron de sus ancestras, en los que el canto es una herramienta fundamental para resistir, proyectar y, digamos, preservar en los, pues, los saberes ancestrales que ellas aprendieron desde niñas. Hay cuatro pueblos, siete voces, un sonido ancestral en resistencia. Los cuatro pueblos son San José del Playón, María la Baja, Evitar Bolívar y San Cristóbal del Trozo. Ahí están las siete voces, que ya te las voy a nombrar, que ahí viene la segunda parte de la pregunta.
1: Sí, señor.
2: Y te digo pueblo por pueblo. En Evitar Bolívar está Juana Rosado, que viene de una de las familias más documentadas en la historia del bullerengue. Ella es sobrina de la niña Emilia, hija de Marta Herrera, prima de Magín Díaz, nieta de Juana García Blanquicet, que apareció en las primeras grabaciones que se hicieron en 1964 allá en el Caribe colombiano, pero así fue un etnomusicólogo norteamericano, que se llamó George Smith, allá en Evitar. Bueno, ahí está Juana Rosado, por Evitar. En San Cristóbal del Trozo está Fernanda Peña, que es la mujer que hablaba anteriormente, que tiene 105 años, ha vivido toda su vida en el anonimato, y algo que me orgullo de este disco es que este fin de semana que acaba de pasar, se hicieron un homenaje en el Festival de Gaitas de San Jacinto, y ya fue la gran homenajeada. Yo estuve ahí en Tarima con ella, y fue muy emotivo porque cuando la vi hace un año, en el olvido absoluto, jamás soñé que este tipo de productos y experiencias pudiese transformarla en un fenómeno. Y bueno, y todavía es un fenómeno, digamos, pequeño, no es algo viral, pero para ella y para nosotros esto es grandísimo, que se le reconozca. Yo creo que si no existiera el disco, probablemente esto no habría ocurrido. Y ahí también está Antonio Verdeza, que es un hombre de 90 años, que aprendió el bullerengue de sus dos abuelas, y ahí el nombre de los maxirresilientes es porque hacen honor a esas ancestras que les enseñaron a ellas. Antonio tiene una memoria prodigiosa y él grabó muchísimo material que lastimosamente no acaba en el disco, él grabó más de 15 canciones. Nos movemos ahora al pueblo de San José del Playón. Ahí se encuentra Juana del Toro, de 81 años. Juana del Toro tiene una memoria prodigiosa y en cierta manera fue la primera que encontré. Yo había visto un video de ella grabado en 2008 y me pregunté qué había pasado con su vida, porque, o sea, es una voz bellísima, tiene un dejo muy conmovedor para el bullerengue sentado, y yo dije, ¿cómo es que nunca salió un disco de ella? ¿En dónde está? Y me dijeron, ella sigue ya en el campo. Ella nunca ha cantado en una tarima hasta hoy en día. Pero pues tiene todo el repertorio, tiene una memoria impresionante. Lastimosamente en este momento está de luto. Ayer estuvimos haciendo una rueda de bullerengue con todas las voces involucradas y ella al final sí cantó, pero estaba de luto y no quería cantar. Sin embargo, sí se animó a cantar. Continúo. Y en María de la Baja finalmente está Mayo Hidalgo, Rosita Caraballo y Jaime Pérez Casiani. Todas voces muy alusivas a una de las grandes ancestras de este pueblo, que por cierto me encuentro aquí hoy en día, que se llamó la Yaya González, Eulalia González. Ella fue como, y Petrona Narváez, fueron dos bullerengueras que perecieron anónimas, pero que su influencia, aunque nunca hicieron parte del mercado, su influencia hoy persiste aquí en el pueblo de María la Baja.

0: Manuel, usted nos acaba de dar una clase de geografía y de música aquí en no sé, 5 minutos. Nos habló de territorios y nos habló de personas que habitan ese territorio y que interpretan el bullerengue y que han sido históricamente muy importantes para este ritmo. Yo le quiero preguntar ahora sobre el bullerengue. ¿Qué tan significativo usted de que se ha dado cuenta en sus investigaciones, en las conversaciones con estas señoras, en las conversaciones con otros músicos y demás, de qué se ha dado cuenta sobre el bullerengue? Es decir, uno puede decir, digamos como a la ligera, quien no conoce mucho del ritmo, yo, por ejemplo, que no conozco mucho del ritmo, pues podría decir, sí, es muy importante para el folclore de Colombia y se acabó. Pero con toda seguridad va mucho más allá y yo quisiera que usted nos contara ese más allá. ¿De qué se ha dado cuenta usted? ¿De qué nos hace falta a nosotros para saber del bullerengue? ¿O definitivamente estamos en pañales con este asunto y las investigaciones que se deben hacer son muchísimas?
1: Claro, mira, yo empiezo por decir que a mí no me gusta encasillar la música dentro del término folclore, porque en el momento en que uno dice eso, la otra persona cree que ya sabe de qué se trata. Entonces yo prefiero decirle, o sea, la visión técnica, que es el punto de vista de la gente, es como se dice en la región. Entonces, digamos, persona me dice, yo canto bullerengue, lo que aprendí en las encuestas es bullerengue. Y decir que yo canto bullerengue conlleva una serie de preguntas, que son justamente las que me estás haciendo. El bullerengue es un género afrocolombiano liderado por mujeres mayores, chimarronas, es decir, herederas de esos africanos que escaparon a la esclavitud. Y uno encuentra diversas formas de resistencia. Estamos hablando de más o menos 3 siglos de historia oral en la que la música fue fundamental para resistir y para proyectar al futuro lo que estas personas aparentemente anónimas pasaron tantas generaciones, son 300 años. Entonces el bullerengue se instrumenta solo con 2 tambores, el llamador, que lleva el contrapulso, y el alegre, que es el tambor hembra, que va en diálogo con la cantadora. Y esto es algo importante, es el único género en el que la mujer mayor afrodescendiente prima. Y es un diálogo entre una cantadora y entre un tambor hembra. Y todo alrededor del bullerengue emerge, es como una práctica, no quiero decir feminista, pero digamos una práctica matriarcal. Uh-huh. Y eso fue lo que, cuando yo conocí a Petrona, eso fue lo que hasta me cambió todo el tiempo, porque yo venía de trabajar con músicas populares, soy muy amante de las músicas populares. Pero cuando yo veo a Petrona Martínez cantando en su patio por primera vez, lejos de la industria, yo lo había visto animado varias veces, pero estuve en grabación varias veces. Pero cuando yo vengo al territorio por primera vez y veo a Petrona cantando en su patio, para mí eso cambia todo. Cambió por completo la manera en que yo veía la música. Y yo dije, voy a tratar de contarle al mundo la profundidad del bullerengue. Y por eso creé un website que se llama bullerengue.com. En principio solo era para contar mis experiencias con Petrona Martínez y lo que canalizar un poco toda esa sabiduría que ella tiene. Ahora lo he ampliado a incluir estas otras voces anónimas y resilientes y ya veremos qué nos depara el futuro.
0: ¿Qué ha pasado o qué pasa ahora con el bullerengue? El bullerengue siglo XXI, me imagino yo, usted me va a corregir con las barbaridades que yo diga, Manuel, porque yo No sé nada de bullerengue, entonces yo solamente estoy hablando desde la especulación y un poco desde la curiosidad. ¿Qué pasa con el bullerengue entonces ahora en el siglo XXI? Me imagino yo que tiene claro todas esas raíces de las que usted nos habla, las raíces africanas, el asunto de la resistencia desde hace 3 siglos o 300 años, ahí digamos muy vivo, ¿verdad? Pero ¿cómo se refleja eso ahora? ¿Cómo se refleja el bullerengue con las vivencias actuales, con lo que se vive ahorita allá en esos territorios en los que usted está ahora y los que usted ya ha recorrido y por los que hizo el disco, pues, además?
1: Claro, pues algo que tienen las cantadoras es que siempre están vigentes y siempre estarán vigentes y que han estado vigentes por 300 años y sin estar en la industria. Lo bonito, ¿no? Que la industria nos impone modas y tendencias y las cosas son pasajeras y todo va y viene. Pero aquí los procesos, los repertorios son aceptados, tanto porque hacen parte de una memoria colectiva en la que está muy claro el pasado, como que todavía gustan en el presente, y eso es lo que permite que continúen. Ahora, hay cantadoras que hablan de fenómenos, digamos, culturales, sociales, políticos, actuales. Hay otras que no. Yo lo que veo en el bullerengue, digamos, del siglo XXI, por así decirlo, es que hay mucha gente joven haciendo el género, y obviamente la gente joven se apodera de las redes sociales y de YouTube, esos canales que son importantes, y eso está muy bien. Lo que yo quisiera que ocurriera más es que la gente vea hacia las personas mayores, las portadoras de la tradición, porque, o sea, te lo digo como alguien que fue criado en esta generación, y yo conocí las músicas tradicionales fue a través de los medios digitales. Y como alguien perteneciente a esta generación, pues te digo que donde hay que buscar es en el tronco más que en la rama. Eso es lo que quisiera que ocurra. O sea, todo es válido y todo está ahí para que la gente lo consuma. Lo que quisiera que ocurriera más es que la historia del bullerengue del siglo XXI tuviese más en cuenta a estas personas mayores que a estas voces anónimas y resilientes.

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1: Manuel, hay otras dos preguntas que yo le quiero hacer, y es hacer, usted ahora decía una cosa muy bonita y era diálogos. Usted genera diálogos entre estas cantadoras, por ejemplo, diálogos entre cuando hizo el Oriche de la Rosa, digamos que en otros artistas con Majín y con su música. ¿Cómo podemos entender los diálogos en la producción musical que usted hace? Cuéntenos un poco de eso, que me parece que es muy bonito.
2: Pues creo yo que la música es un medio para hacer, o lo que yo intento hacer cuando plasmo esto en un fonograma, es que sea leído, releído, reinterpretado en diferentes momentos, ¿no? Yo escucho muy diferente Las Penas Alegres hoy a 2010 cuando lo publicamos. Y lo mismo de La Orilla de la Rosa, ¿no? Pues obviamente a mí, que estuve en el proceso, me trae un montón de recuerdos. Y también el fonograma ya trasciende esas barreras de cuando estábamos ahí nosotros solitos creando los diálogos, ¿no? Ya se vuelve algo comunitario y eso. De hecho, perdón, me voy a ir un poco de la pregunta, porque ahorita que hablabas de La Orilla de la Rosa, la semana pasada estuve en Gamero entregándole a los familiares de Majín los diferentes galardones internacionales que conseguimos, lo cual incluía, entre ellas, un reconocimiento de la Academia Latina de la Grabación, el Latin Grammy, como el nominado más longevo, de mayor experiencia, dice ahí, de vida en la historia de la organización. Entonces, es muy triste, Majín ya lastimosamente no está, y se le lleve los premios a la familia,

0: Muy interesante. Yo creería que uno con usted puede, mejor dicho, haga un libro, Manuel, porque usted
1: Muchas gracias.
0: debe tener unas historias increíbles. O haga otro disco, mejor. La música colombiana, la cultura colombiana, pues cuando hablo de cultura, hablo de las representaciones artísticas, ¿verdad? Un poco,
1: Correcto.
0: para que la entendamos así, ¿es racista aún? ¿Eso, usted percibe eso un poco?
1: Lo es que nosotros tenemos una historia que o sea, por naturaleza, la historia del país se hizo basada en el racismo. Y es muy difícil romper con eso. Este tipo de fonogramas lo que buscan es eso, reconciliarnos con el pasado y los ancestros colombianos que no necesariamente pertenezcan a esa gran masa que es la población mestiza. Entonces, creo que hay mucho racismo. De hecho, o sea, una de las razones por las que esto ha sido tan marginado es precisamente por racismo. Aún así, la herencia africana ha impregnado lo que hablábamos en el librillo de Lorisa La Rosa, el concepto de eje, que es de una socióloga aymara boliviana que se llama Silvia Rivera Cusicanchi. Y es que las poblaciones aparentemente marginadas tienen un gran poder de impregnar sus saberes, de penetrar todos los círculos sociales desde la invisibilidad. O sea, el cheje es eso que se mezcla, pero siguen siendo distinguibles ambas sustancias, como cuando uno mezcla agua y aceite. Hacen como una burbuja, pero uno puede distinguir las dos sustancias. Algo así siento. O sea, cuando escuchas la música comercial aquí hoy en día en Colombia, o sea, sin herencia africana no hay nada, y lo saben los grandes. O sea, por eso Carlos Vives aceptó estar en la Lucha de la Rosa. Para él era importante porque su música había sido muy influenciada por Magín Díaz, quien desde la clandestinidad estaba cantando y lo estaba ejerciendo una influencia que de pronto no era visible, que él no se percataba. Pero ese es el poder de esto, que podemos no acabar con el racismo, pero en cierta manera sí, por lo menos cuestionarlo. Y lo que buscamos es evidenciar el valor que tiene esa herencia africana en la cultura colombiana.
0: Manuel, tengo entendido que el disco Anónimas y Resilientes se lanzó hace pocos días en el exterior, fuera del país. ¿Cuándo habrá lanzamientos, no sé, en algunas ciudades de Colombia? O mejor dicho, ¿usted cómo tiene pensado el lanzamiento de este disco aquí en el país?
1: Bueno, pues te digo que el disco desde el 31 de mayo está disponible en todas las plataformas digitales. En bullerengue.com pueden bajar el librito gratis. Ahí dice descargar el librito. En bullerengue.com es las anónimas. La idea es diseminar el conocimiento, diseminar la música. Si lo quisieran comprar en Amazon, por ejemplo, cuesta menos de $10, que es lo más barato que se puede dejar ahí, trae 20 canciones. Ahora me preguntas por el lanzamiento y te digo que pese a que no está en ningún medio, ya lo lanzamos, porque mi idea es también saltarme los canales de distribución. Hoy en día el fonograma prácticamente murió. Entonces lo que hice fue invitar a todas las voces a una rueda bullerengue en la que estuvo Petrona Martínez, que le hicimos un lindo homenaje, y les di discos a ellas, y mi idea es que se puede conseguir en el territorio, llegando hasta ellas, y que todo el dinero les quede a ellas.
0: Qué bien.
1: Ahora, yo sé que no todo el mundo puede, pero todo el mundo sí tiene acceso a Internet, y en el Internet está, en todas las plataformas digitales, lo busquen, porque es el bullerengue, y ahí encontrarán el fonograma. Y si se animan, espero lleguen a los territorios y les compren directamente a ellas para beneficiarlas.
0: Pues yo me animo y espero que muchos de los oyentes también. Manuel García Orozco, productor musical, quien nos habló hoy de Anónimas y Resilientes, su más reciente producción musical, que viene acompañado de las cantadoras del bullerengue de muchos territorios y pues tienen muchas historias y mucho que contar y pues nosotros le agradecemos de verdad por esta conversación, por sus aportes tan interesantes y por este trabajo que vale muchísimo la pena.
1: Muchísimas gracias y gracias por ayudarnos a difundir este trabajo, siempre agradezco.

0: muchos espacios, porque yo sé que, digamos, no hay un interés tradicional de los medios por este tipo de expresiones. Por eso a los medios que les interesan se los agradezco muchísimo. Cada oyente es para nosotros gigante, porque trascender el territorio es muy difícil y no lo lograríamos sin los medios.
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1: Hoy en Colombia Sonora escuchamos el disco Anónimas y Resilientes, Voces del Bullerengue, un álbum que invitamos a adquirir físico, ya que es un paquete artesanal hecho a mano e impreso con la técnica de serigrafía y risografía. Además, el disco presenta un folleto con la investigación que fundamentó este trabajo y los relatos autobiográficos de cada voz que escuchamos hoy. Juan Rosado, Juana del Toro, Fernanda Peña, Moyo Hidalgo, Rosita Caraballo, Antonio Verdeza y Jaiber Pérez Cassiani. Gracias por escuchar Colombia Sonora. Mi nombre es Alexander Munera Restrepo y esta es la UN Radio, la emisora de la Universidad Nacional de Colombia. Hasta luego.
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Martes 23 de junio del año 2026. Muy buenos días para todas y para todos. Les saludamos a las 6:03 de la mañana en esta franja informativa de Análisis UNAL que les estará acompañando hasta las 9:30 de la mañana. Saludamos a quienes se van conectando con nuestras frecuencias en 98.5 FM en Bogotá, 100.4 FM en Medellín y a quienes se van conectando en nuestra señal web radio.unal.edu.co. Bienvenidas y bienvenidos. El equipo periodístico está integrado por Sonia Ramírez, Jairo Currea y Eliana Escandón. En la producción de Bogotá, hoy nos acompaña Álvaro Ulla Amaya y en la producción de Medellín está Ronald Villa.

0: Tenemos redes sociales, pueden seguir nuestro perfil en X, @análisisunal, así nos puede buscar. Puede seguir las redes oficiales de la emisora, @radiounal y @radiounalmed. Además, tenemos una línea de WhatsApp para estar en interacción con nuestros oyentes, 311-889-1631, 311-889-1631. Muchas noticias, una jornada informativa bastante amplia. Jairo Correa, muy buenos días. Tenemos esas noticias que llegan desde los diferentes continentes.
1: Eliana, muy buenos días para ti, para Sony, para todos los oyentes que se integran a esta jornada informativa en esta franja de análisis UNAL. Pues comenzamos con Bolivia, seguimos dándole seguimiento a lo que sucede en este país, donde ya los seguidores del exmandatario Morales anunciaron ayer que van a hacer una pausa en sus movilizaciones para exigir la renuncia del presidente de Bolivia, Rodrigo Paz, en el tercer día de la vigencia del estado de excepción declarado por el gobernante luego de más de mes y medio de bloqueos de carreteras que han dejado pues pérdidas millonarias. Los dirigentes de las 6 federaciones del Trópico de Cochabamba, uno de los principales sindicatos de cocaleros del país, anunciaron un cuarto intermedio o pausa en sus movilizaciones en una comparecencia en la que también participó Evo Morales. El dirigente Isidro Auca dijo que se decidió hacer un cuarto intermedio para un poco pacificar al país, aunque advirtió que esta lucha va a continuar y que la batalla no termina. Solamente es un cuarto intermedio para seguir organizando, para seguir preparándose, porque este gobierno no ha tenido la capacidad de solucionar los problemas que existen. Auca también cuestionó el acuerdo firmado el viernes entre el gobierno y el máximo dirigente de la Central Obrera Boliviana, Mario Argollo, quien acusó de haberse vendido y haber traicionado a los sindicatos, y por su parte Morales sostiene que por ahora es una pausa, pero que no significa que se rindieron, y ratificó sus acusaciones de que supuestamente Paz está entregando los recursos naturales del país a las transnacionales y que hará subir los costos de servicios básicos y de combustible, algo que el gobierno ha negado.
0: Hablamos ahora del continente asiático. El líder de Corea del Norte, Kim Jong-un, pidió al país a seguir ampliando su arsenal nuclear con el objetivo declarado de alcanzar y superar los niveles de las principales potencias mundiales. Así lo está señalando la agencia estatal KCNA, donde dice que el Partido de los Trabajadores de Corea celebró durante 3 días la segunda sesión plenaria de su noveno comité central presidida por Kim Jong-un. En esta reunión se reiteró que las fuerzas nucleares constituyen el pilar de la soberanía militar nacional y de la estrategia de disuasión y defensa del país.
1: Y nos vamos ahora para Europa. El calor asfixiante sigue golpeando sobre todo al oeste del continente, y esto vinculado al cambio climático, calor que se ha intensificado ayer, especialmente en Francia, donde 2 niños fueron hallados muertos dentro de un automóvil. Es la segunda ola de calor para millones de europeos en menos de un mes, según el consenso científico. El cambio climático provocado por la actividad humana hace más intensos estos fenómenos meteorológicos extremos. Este nuevo episodio, que es más duradero que el de mayo y que podría prolongarse hasta el fin de semana, hizo recordar a los europeos la ola de calor de agosto de 2003, que marcó al continente con más de 70.000 muertos durante sus 2 semanas de duración. El epicentro el lunes, es decir, ayer, volvió a ser Francia, con temperaturas previstas entre 36 y 43 grados centígrados. El servicio meteorológico decretó la alerta roja, la máxima posible, en la mitad del país, donde viven cerca o más, de 35 millones de habitantes. La temperatura media batió ayer un récord para el mes de junio, al alcanzar los 29,2 grados centígrados, según anunciaron los servicios meteorológicos. 2 hermanos de 2 y 4 años fueron hallados muertos dentro de un auto de su familia en Carpentras, en el sureste de Francia, y la principal hipótesis del deceso es la ola de calor, según se indicó desde la fiscalía. El domingo, 3 personas mayores habían fallecido en sus domicilios al suroeste del país debido a las altas temperaturas, según las autoridades, y otras 13 se ahogaron durante el fin de semana en distintas partes de Francia.
0: Hablamos ahora de la Jornada Mundial del Refugiado, porque el Papa León XIV afirmó que nadie puede ser indiferente ante quienes buscan protección y seguridad e instó a los responsables de las naciones a acoger las víctimas de persecución, evocando también el aniversario número 75 de la Convención sobre el Estatuto de los Refugiados. A finales de 2025, el número de refugiados en el mundo alcanzó los 41,6 millones de personas. En su reciente viaje a España, el Papa León XIV visitó Gran Canaria y Tenerife para poner el foco en el drama migratorio. Además, el próximo 4 de julio se trasladará a la isla italiana de Lampedusa, puerta de entrada de numerosos migrantes a través de la ruta mediterránea. Hay una cifra que es 35,6 millones de personas que necesitan protección internacional y 6 millones de refugiados palestinos están bajo el mandato de la agencia de la ONU. También tenemos noticias que llegan desde Oriente Medio. Sonia Ramírez, buenos días.
2: Que sea un buen inicio de jornada para usted, Eliana, para Jairo, para quienes nos escuchan y para quienes se conectan con nosotros todas las mañanas en esta franja informativa. Así es, información que llega desde Medio Oriente. En Colombia despertamos con la noticia que el Estrecho de Hormuz está completamente abierto para barcos comerciales, una confirmación que hizo el embajador iraní ante Naciones Unidas en Ginebra, Ali Bahreini, quien precisó que los barcos no tendrán que hacer ningún pago para utilizar esa vía marítima, al menos durante 60 días. Todo esto dando cumplimiento a lo establecido en ese acuerdo preliminar entre Irán y Estados Unidos para extender el alto al fuego allí en el territorio y que permita de alguna manera recuperar el escenario económico y comercial para este territorio del mundo y que ha impactado en otros países. Sin embargo, también se ha conocido desde Oriente Medio que Irán no permitirá inspecciones del Organismo Internacional de Energía Atómica en las instalaciones nucleares que resultaron afectadas durante la guerra del año pasado, lo que ha dicho el portavoz del Ministerio de Exteriores iraní, Ismael Begai, es que no existe ninguna reunión programada con el director del organismo y que tampoco hay planes para que los inspectores visiten las plantas nucleares dañadas. Estas recientes declaraciones se producen un día después de que el vicepresidente de Estados Unidos, J.D. Vance, asegurara que Teherán había aceptado nuevas inspecciones internacionales. Sin embargo, y como les acabo de contar, pues el gobierno iraní negó esta versión. Según las autoridades de este país, también han dicho que actualmente no existe un protocolo para inspeccionar instalaciones nucleares que hayan sido atacadas. Entre los complejos afectados durante esos bombardeos están la planta de Fordow, de Isfahan y Natanz, consideradas algunos de los principales centros nucleares del país.
0: Esas son algunas de las noticias internacionales más importantes que se registran a esta hora en el mundo y vamos a hacer un alto y vamos a conocer algunas informaciones desde el Mundial de Fútbol 2026. Jairo Correa, usted nos tenía una noticia sobre Lionel Messi.
1: Pues llega información del Mundial, información que nos indica que coincidiendo con el aniversario número 40 del doblete que en su momento Diego Armando Maradona hizo contra Inglaterra en el Mundial de 1986, el otro ídolo o el actual ídolo del fútbol argentino, Leo Messi, pues marcó ayer dos goles sobre Austria que permitieron la clasificación argentina para 16avos del final y lo convirtió en el máximo goleador histórico en Copas del Mundo con 18 anotaciones. Casi una semana después de igualar el récord del alemán Miroslav Klose, Messi pues lideró la victoria argentina por 2-0 contra Austria, eleva el récord a 18, y pudieron ser más, porque al comienzo del partido Messi falló un penal y en una de las últimas jugadas del encuentro pues tuvo un tiro libre directo que se fue apenas desviado junto a la base del palo. Se mostró muy feliz por el triunfo. El argentino dice que eso les da tranquilidad para lo que viene. Pues hay que recordar que Messi está disputando su sexto mundial y que jugó su partido 28 en Copa del Mundo, otros dos récords en su posesión. A 2 días de su cumpleaños número 39, pues llega Messi con este encuentro a 18 tantos y queda como máximo goleador en la historia del torneo por encima de Miroslav Klose, que había establecido el récord de 16 anotaciones en Brasil 2014.
0: Y hoy se abre un nuevo capítulo para la selección Colombia que nos está representando en este Mundial de Fútbol 2026 en Canadá, Estados Unidos y México. Hoy tenemos la oportunidad de jugar contra una de las selecciones africanas más importantes, que es la República Democrática del Congo, Sonia.
2: Sí, Eliana, pues precisamente la que muchos medios han denominado como la Mancha Amarilla ya está en la ciudad de Guadalajara. El estadio que se recibirá el encuentro en la noche de hoy es el estadio Akron de este estado de Guadalajara. Y pues de recordar que si Colombia gana hoy, clasifica directamente a la segunda ronda, esto como consecuencia de haberle ganado 3-1 a Uzbekistán. Importante la fecha, la hora, perdón, 9 de la noche será el inicio del partido de la tricolor, que entre otras cosas llega con novedades en su indumentaria por una decisión de la FIFA, y es que la tricolor no se verá como estamos acostumbrados. Entonces va la camiseta amarilla, pero la pantaloneta no será azul, será blanca, y finalmente las medias serán rojas, una combinación que pues se ha destacado, ha sido poco vista en el proceso del técnico Néstor Lorenzo. Así que para que usted no se vaya a sorprender si ve un uniforme completamente diferente al que vio el partido pasado. Esperemos a ver qué pasa entonces con Colombia.
0: 9 de la noche, nos vamos a trasnochar, pero mañana traemos entonces la buena noticia.
2: Sí, señora, la previa hoy, tiempo de juego a las 11 de la mañana, y estaremos seguramente analizando parte de lo que es este encuentro, este segundo encuentro de la Selección Colombia en el Mundial 2026, mañana, de lunes a jueves a las 11.
0: Bueno, esperaremos entonces a ver cómo le va a nuestra selección en este Mundial de Fútbol 2026. Jairo, hoy tenemos nuestro segmento temático, es martes de sociedad a las 7:30 de la mañana. Tenemos un avance entonces para nuestros oyentes.
1: Así es, Eliana. A propósito del tercer Congreso Mundial de Ciudades y Comunidades Amigables que se celebró en San Sebastián, en España, la semana pasada, para buscar soluciones que permitan adaptar las ciudades a una población cada vez más longeva, pues vamos a estar hablando del reto de las ciudades frente al desafío del envejecimiento. Ese va a ser nuestro tema a partir de las 7:30 de la mañana.
0: Luego llega la agenda universitaria para conocer todas las actividades de nuestra Universidad Nacional de Colombia, Sonia.
2: Sí, Eliana, hoy vamos a tener novedades sonoras. Estaremos hablando acerca del podcast Saberes en Salud, llega con su tercera temporada y ese primer episodio que se titula Contextos de la Salud en las Regiones Caribe, y es a propósito, o sea, hablar acerca de este tema a propósito de aspectos políticos, económicos y socioculturales que caracterizan algunos de los territorios de los departamentos de Bolívar, Cesar, Guajira y Magdalena. Estaremos conversando los detalles de creación a propósito de esta tercera temporada del podcast. También nos conectaremos con la Facultad de Derecho, Ciencias Políticas y Sociales, porque ya avanzan en el programa de acompañamiento académico tutores académicos, quienes hacen parte, cómo pueden participar y cómo poder sobre todo beneficiarse de este tipo de iniciativas. También lo estaremos conversando en la agenda universitaria. Y por último, nos conectaremos con la sede de Medellín, que siempre están también muy atentos a lo que pasa en la agenda universitaria, y hablaremos acerca de un curso vacacional conectado con la ciencia en acción. Entonces, a las 8:30 de la mañana, con música, actividades y novedades de todo lo que está pasando aquí en la Universidad Nacional de Colombia.

0: ¿Qué pasa hoy en la UNAL? Tenemos algunas invitaciones, una que llega desde la sede Caribe y otra desde la sede Bogotá.
1: Sí, este 24 de junio nos están convocando a la charla virtual El Conocimiento Vuelve a Casa y se trata de conocer cómo regresar a la Universidad Nacional de Colombia en el rol de facilitador de cursos y programas de educación continua y permanente. Este curso será dictado, esta charla mejor, por Melisa Restrepo, ella es politóloga, magíster en comunicación digital, además gestora de la oferta abierta del Centro de Educación Continua y Permanente de la Universidad Nacional de Colombia, sede Medellín. Si bien se va a realizar mañana a las 12 de la tarde, hay que decir que usted se puede registrar a través de una página web o también a través del código QR que están compartiendo a través de las redes oficiales. Allí hay un enlace Docs que lo invita a inscribirse al evento y participar por esta actividad y otros eventos organizados por el programa de egresados de la Universidad Nacional de Colombia. Esta información, así como otras, está disponible a través de las redes oficiales. Usted nos encuentra como @unaloficial si aún no nos sigue.
0: Y tenemos convocatorias desde la sede Caribe con la recepción de hojas de vida, docentes especiales y ocasionales para el segundo semestre de 2026. En el perfil de docente ocasional se aplica un desarrollo componente teórico de las asignaturas de salud de la mujer y matemáticas aplicadas a la enfermería. Así que la formación académica del aspirante debe ser enfermero con formación en materno perinatal o salud sexual y reproductiva y cuidado crítico materno neonatal. Las postulaciones se van a estar recibiendo hasta hoy, 23 de junio de 2026, y si usted quiere conocer todos los requisitos y toda la información respecto a esta convocatoria que se abre en la sede Caribe, les invitamos a seguir las redes oficiales Caribe UNAL, perfil de Instagram Caribe UNAL, así también les pueden consultar en el perfil de X. Son algunas entonces de las invitaciones que tenemos desde nuestra Universidad Nacional de Colombia. Y hasta ahora, 6:20 de la mañana, vamos a hacer ese recorrido por las noticias de Colombia y el mundo.

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0: Empezamos en Europa con noticias políticas desde Hungría, con una decisión que ha tomado el recién primer ministro y que está relacionada con el presidente de este país.
1: Pues hablamos del primer ministro húngaro, Péter Magyar, que dijo ayer que su gobierno iniciaría la destitución del presidente mediante una enmienda constitucional y que también pondría en marcha una reforma constitucional en el otoño. Magyar comunicó al Parlamento que su gobierno pondría en marcha amplias medidas económicas, políticas y legales para erradicar la corrupción en Hungría, incluida la creación de una Oficina Nacional de Protección y Recuperación de Activos. Y hay algunos puntos claves de las reformas anticorrupción planteadas por Magyar, a las que ha denominado Operación Purgatorio. En primer lugar, modificará 47 leyes para crear las bases legales de una nueva Oficina Nacional de Protección y Recuperación de Activos que va a investigar el presunto uso indebido de fondos públicos durante las últimas dos décadas. Magyar dice que la corrupción le ha costado a los húngaros entre 8 y el 10% del Producto Interno Bruto en los últimos años, y desde el partido gobernante Fidesz, Gyurgyeli Gulyás dice que el discurso de Magyar es calumnioso y espantoso. También habló de una enmienda constitucional para destituir al presidente Tomás Süllyok, y el diario o la prensa ha acusado a Süllyok de que es uno de los políticos menos populares de Hungría, de apoyar el gobierno del ex líder Víctor Orbán. Y ha dicho Süllyok que no tenía una agenda política y que simplemente proporcionaba los controles y equilibrios necesarios. También se va a elegir un nuevo presidente por un periodo máximo de 5 años si Süllyok es destituido, y la revisión constitucional integral, que incluirá consultas públicas, va a comenzar en el otoño y la nueva constitución va a ser sometida a referéndum. Los cambios legales que fijan el límite de edad en 70 años para los jueces del Tribunal Constitucional húngaro podrían bloquear algunas leyes. Aliados de Orbán dicen que tendría que jubilarse como presidente del tribunal. Y las reformas van a permitir que 2/3 de los jueces inicien el proceso de destitución de los titulares de la Curia o Tribunal Supremo y de la Oficina Nacional de la Judicatura, sujeto a la aprobación de 2/3 de los legisladores. Otra medida será que el mandato de los legisladores estará limitado a 12 años. Ya empiezan a verse hablarse pues de estas medidas que irá tratando de aplicar el nuevo gobierno húngaro en cabeza de Péter Magyar.
0: Y de Hungría pasamos a la política en Reino Unido con la dimisión del primer ministro británico Keir Starmer.
1: Pues así es, Eliana, después de muchos ires y venires, muchas presiones con el escándalo de esta persona que Keir Starmer nombró como embajador en los Estados Unidos y que terminó relacionado en toda la trama de Jeffrey Epstein y también la falta, digamos, de medidas en el tema económico que han venido golpeando a los habitantes del Reino Unido, pues han sido factores, entiendo, decisivos para que finalmente Keir Starmer, luego de decir que no iba a renunciar, pues terminara dimitiendo ayer. Y esto abre el camino para lo que se espera que sea una transferencia de poder ordenada a un favorito que ya está sonando y que obtuvo una muy buena votación el jueves pasado en una región de Reino Unido donde necesitaba pues un solo ganar para obtener un escaño que le permitiera competir de manera certera contra Keir Starmer. Estamos hablando de Andy Burnham, quien podría convertirse en el séptimo líder de Gran Bretaña en 10 años, tan pronto como el próximo mes. Voy a saludar a Natalia Encalada. Ella es Máster en Relaciones Internacionales por la London School of Economics, ex coordinadora académica de la Escuela de Relaciones Internacionales en la Universidad Internacional de Ecuador. Profesora Natalia, bienvenida, muy buenos días.
2: Buen día, muchas gracias por la invitación.
1: Qué bueno volverla a escuchar aquí en las emisoras de la Universidad Nacional de Colombia. Profesora Natalia, pues Keir Starmer decía que no iba a renunciar, por lo menos lo dijo en un par de oportunidades, pero finalmente ayer muy temprano sorprende con esa decisión. Básicamente fue lo del embajador de Reino Unido en Estados Unidos y el tema económico lo que terminó sacando del gobierno a Keir Starmer luego de 2 años.
2: Bueno, sí, nos hemos dado cuenta justamente de que en las últimas semanas no solamente estas decisiones erradas a nivel político y económico, sino también una fractura y una falta de apoyo interna hacia Starmer dentro de su propio partido ha generado y ha resultado justamente ya en una renuncia inevitable. Él justamente había dicho que no iba a pasar, pero al final también la dimisión de dos de sus ministros, el de salud, el de defensa, que han mostrado también pues esa inconveniencia que ellos consideran frente a las políticas, ¿no? Al gasto de defensa, al hecho de que las políticas de gobierno no han generado los resultados esperados de mejorar la calidad de vida, de enfrentar realmente a la inflación que sigue sufriendo la población británica, son varios factores que se han conjugado, ¿no? Entonces vemos ahí justamente ya prácticamente fue inevitable que Starmer dimita, como lo vimos el día de ayer, y definitivamente, al parecer, sí, justamente es Andy Burnham el más opcionado para sucederle.
1: Bueno, en este orden de ideas, se desdibuja lo que es el Partido Laborista frente a la opinión pública en el Reino Unido, y me refiero a que, pues, hace 2 años rompieron de una manera contundente con 14 años de gobierno de los conservadores, pero pareciera que no se ha visto el cambio y no se vio realmente, o no se vio materializado ese entusiasmo que generó en su momento el triunfo de los laboristas, ¿no?
2: Sí, llama la atención, como bien se menciona, esta victoria que se tuvo en las elecciones generales fue aplastante y había muchas expectativas. Tal vez ese fue uno de los puntos que le jugó en contra a Starmer, que la gente tenía demasiada expectativa, ¿no? Frente a lo que se había prometido de luchar contra la corrupción, de sacar al país de esta crisis económica y social que vive. Y al final no se ha visto algo concreto, ¿no? Entonces, básicamente parece tampoco que Keir Starmer conectó mucho con la población. Su popularidad ha ido cayendo también y, como mencionamos, con todas estas decisiones erradas en su propio partido, pues le han ido quitando el apoyo. Entonces, bueno, básicamente lo que estamos viendo es una fractura, podríamos decir, igual ya en general y mirándole longitudinalmente hace varios años, ¿no? Hay varios primeros ministros que van renunciando, lo cual muestra una inestabilidad política y creo que es una crisis generalizada que viene justamente desde el Brexit, de la cual no se llegan a recuperar ni a nivel político ni a nivel económico en el Reino Unido.
1: Aquí esto le da respiro, le da aire a los conservadores para aspirar a nuevamente a comandar los destinos del Reino Unido, o no se ve todavía un resurgimiento, digamos, de los conservadores, profesora Natalia.
2: Digamos que siempre podría haber, ¿no? Un repunte de la oposición, en este caso los conservadores. No obstante, han aparecido y me parece que es un actor muy importante y clave en la política del Reino Unido, Reform UK, ¿no? Este movimiento que de alguna forma trata de generar estas ideas y un discurso tal vez más extremo de derecha, más nacionalista, antimigrantes, que creo que también ya lo hemos analizado anteriormente. La gente está buscando alternativas y bueno, ha ido ganando terreno justamente Reform UK. Creo que tal vez en ese sentido podría ser también otro de los actores que se beneficie de este tipo de fracturas de los partidos tradicionales. No obstante, acordémonos que, digamos, por el momento quien mantiene el liderazgo en el Parlamento es el Partido Laborista, por lo cual la sucesión irá justamente dentro de ese partido, ¿no? En este momento, como se ve y se perfila, Andy Burnham tiene mucho apoyo dentro de su propio partido y, de hecho, otros candidatos, ¿no? Que se habían presentado como Wes Streeting han dicho que ellos van a apoyarle. Entonces, al parecer, y si es que no hubiera otro candidato dentro del Partido Laborista, Andy Burnham en las próximas semanas seguramente podría convertirse en líder del partido, lo cual ya le daría pues paso a que sea también primer ministro.
1: Profesora, parece que, o parece no, Starmer es el sexto líder en dimitir en 10 años. Parecerían como muchos cambios de gobierno en un periodo de tiempo breve. ¿Esto es, digamos, algo histórico en un país europeo, en un país del Reino Unido, o se está perdiendo un poco esa estabilidad que en algún momento daba el sistema parlamentario?
2: Sí, definitivamente estamos viendo que tal vez desde el sistema y también el contexto, ¿no? Como mencionábamos, vienen de una crisis económica, política, causada justamente, como decíamos, de la salida del Reino Unido de la Unión Europea. Y por otro lado, bueno, también vino toda la crisis de la pandemia, que generó también una situación muy complicada a nivel de la salud pública. La población sigue preguntándose, ¿no? ¿Cómo es posible que un país con tanto PIB no tenga unos servicios públicos excelentes, eficientes? Hay también unas fracturas importantes dentro de los partidos, acordémonos incluso dentro de los mismos conservadores con todos estos escándalos. Ahora en el Partido Laborista de igual forma, existe también como muchas fracturas internas que creo que generan este contexto generalizado de una inestabilidad y que las personas igual dentro del Reino Unido sienten. Entonces, bueno, me parece que igual de alguna forma están buscando algún líder, tal vez un poco más carismático. Creo que es algo que también se le critica bastante a Starmer, que él, digamos, no tiene una carrera política de base, ¿no? Es como que ya al final de su carrera como abogado se integró al Parlamento, siempre con esta imagen más como de seriedad. Parece que no conectó tampoco mucho con las masas y es lo que están buscando seguramente los partidos, una figura con mayor carisma y más conexión con con el electorado.
1: Algo que también caracterizó sobre todo en el último año y medio el gobierno de Keir Starmer fue su no tan buena relación desde el gobierno con el nuevo gobierno de los Estados Unidos, con el gobierno de Donald Trump. ¿Esto podría haber afectado y qué tanto peso también tiene el rey ahí en esa decisión que finalmente toma y que de alguna manera toma a todos por sorpresa porque él había dicho que no lo iba a hacer?
2: Sí, bueno, definitivamente la política exterior afecta a esta relación especial que han tenido siempre Reino Unido con los Estados Unidos. Sí se ha visto de alguna forma disminuida, digamos, ¿no? Con ciertas críticas, ciertos discursos, faltas de apoyo hacia las propuestas de Trump. De esa forma, pues sí, definitivamente creo que en el Parlamento también hay ahí ciertas preguntas, ¿no? De cómo esto podría afectarle también al Reino Unido a nivel de sus apoyos en defensa y de la relación comercial que mantiene, porque acordémonos también que en el momento en el que salió de la Unión Europea, el Reino Unido apostó casi el 100% de todo su comercio con los Estados Unidos. Entonces, claro, no les conviene a nivel económico, ni comercial, ni político, ¿no? Una fractura con los Estados Unidos. No obstante, a mí me parece que no sería el principal o causal, porque vemos que es una confluencia de varios factores.
1: Profesor, usted mencionó hace no mucho el tema del Brexit. ¿Qué tanto ha influido eso también en esos cambios de gobierno que se han sucedido con tanta frecuencia en esos últimos 10 años? Porque son precisamente ya 10 años del referéndum que hizo que el Reino Unido se separara de la Unión Europea. ¿Sigue influyendo eso y los cambios de gobierno también pueden obedecer a esa insatisfacción que hay frente a la política o lo que sucedió en su momento con el Brexit?
2: Sí, yo considero que sí, definitivamente es un fenómeno que ha sido muy profundo de cambios, de modificaciones, a lo cual el sector económico financiero del Reino Unido aún no ha podido adaptarse. Es verdad que se generaron muchas políticas como la de Global Britain, ¿no? Tratando de hacer acuerdos más directos con otros países, pero creo que eso no ha suplido realmente los beneficios que tenía el Reino Unido al estar dentro de la Unión. Entonces, en ese sentido, vemos que ni quienes propusieron realmente el tema del Brexit pudieron implementarlo con los beneficios que se esperaban, y tampoco ahora, como se vio y como se ofreció por parte de los laboristas, tampoco logran encontrar esa estrategia para superar, ¿no? Parece que es una crisis que viene ya desde ese momento de salida de la Unión Europea, al cual los mercados, las empresas, las inversiones, y en general la sociedad no logra superar. Y es una fractura también a nivel, yo diría, a nivel social, ¿no? Porque sigue habiendo esa gran división y esa gran polarización, ¿no? Sobre todo, como decíamos, frente a actores que van ganando terreno, como Reform UK, que cada vez le apuesta más al nacionalismo, a un discurso de incluso hasta de proteccionismo, ¿no? Y de rechazo a los migrantes. Y claro, ese tipo de posiciones también van polarizando más a la sociedad.
1: Claro, y finalmente.

0: interesante la figura de Burnham porque él en los últimos años, pues claro, él en su momento sí participó del gobierno nacional, digamos, ¿no? Del gobierno más a un nivel nacional, pero en los últimos años se ha dedicado a la parte más municipal. Y creo que desde ahí ha ganado experiencia en un manejo más cercano de las necesidades de las personas a nivel de salud, de educación, de estar más cercano, ¿no? A la ciudadanía. Creo que en ese sentido viene su popularidad en la zona del Gran Manchester y por eso es que también se lo valora mucho dentro del Partido Laborista porque es en esa zona donde ha logrado remontar a Reform UK. Por eso es que es muy prometedor, tal vez su popularidad muy prometedora, y definitivamente todavía no ha presentado ningún tipo de, digamos, de plan de gobierno muy explícito, pero por sus declaraciones y por su trayectoria se conoce que él apuesta mucho a lo social, ¿no? Por ejemplo, a planes de vivienda, a generar una política social en la cual obviamente haya un gasto moderado, pero sí como prioritario, ¿no? Como para suplir las necesidades de las personas, de los sectores más vulnerables. En ese sentido, pues parece que por eso es que también su discurso a nivel de los municipios ha captado muchos seguidores y por eso es que también se ve que dentro del Partido Laborista lo están apoyando mucho. Veamos qué es lo que sucede y en los próximos días seguramente él ya va a explicar un poco más acerca de sus ideas y de qué es lo que quiere plantear, porque como decimos, claro, muchos ya se han presentado, han intentado una serie de estrategias, pero han sido fallidas. Entonces, es un gran reto el que tendría el próximo primer ministro de poder solventar, ¿no? Estos inconvenientes.
1: Pues estaremos atentos a los próximos movimientos del Partido Laborista en Reino Unido y de Andy Burnham para ver si se convierte o no en el primer ministro de Reino Unido en reemplazo de Keir Starmer, quien presentó su dimisión en el día de ayer. Profesora Natalia Encalada, desde la Escuela de Relaciones Internacionales en la Universidad Internacional del Ecuador, muchas gracias por atendernos y ayudarnos a es comprender un poco mejor el panorama político del Reino Unido actualmente. Que tenga un excelente día.
0: Con mucho gusto, igualmente para ustedes.
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0: 6:41, vamos a hablar en el continente asiático de los matrimonios infantiles en Camboya, porque las tradiciones culturales y la pobreza siguen alimentando este tipo de práctica.
1: Sí, gracias a los resultados positivos de algunas iniciativas piloto para combatir el matrimonio infantil en diferentes aldeas remotas en Camboya, se están acelerando algunos esfuerzos para erradicar una práctica que afecta de manera desproporcionada a las niñas, incluso de solo 13 años, en las comunidades indígenas y en estas comunidades aisladas. Resulta que una de cada 5 niñas se casa antes de la edad legal de 18 años en este reino, pero la tasa aumenta a una de cada 2 en las tribus indígenas conocidas como Khmer de las Montañas, esto en las zonas del noreste, en la frontera con Laos y Vietnam. Esto lo informan los trabajadores sociales, donde algunas son casadas antes de los 14 años. Usted lo señalaba, hay algunos factores principales como la pobreza, las tradiciones culturales centenarias, la falta de educación y una aplicación muy limitada de las leyes por parte de funcionarios que no están adecuadamente capacitados y que no cuentan con

0: recursos suficientes. Por eso es que está aumentando esta tasa de los matrimonios infantiles, por ejemplo, en este país del sudeste asiático. Y es que la presión económica para esos matrimonios es alimentada por el conflicto también, este conflicto fronterizo con Tailandia, que ha obligado a 1 millón de trabajadores a regresar a sus aldeas porque han perdido sus trabajos. Así que vamos a analizar esta noticia con la profesora Maribel Alvarado, es maestra en estudios de Asia y África y es licenciada en Relaciones Internacionales. Profesora, bienvenida a Radio UNAL, muy buenos días.
1: Hola, muy buenos días, gracias por la invitación y muy feliz de estar por acá.
0: Profesora, hablando sobre ese tema de los matrimonios infantiles y que tiene un gran impacto en el sudeste asiático, justamente, ¿qué revisión se puede hacer frente a esta situación donde son las niñas y también las adolescentes, pues las relacionadas directamente con este fenómeno, con este problema? Conocer un poco qué países lo han prohibido ahí en el sudeste asiático y también en qué países es permitido aún si hablamos de esta región del mundo.
1: Sí, claro, pues bueno, el matrimonio infantil lamentablemente no es un problema único de Camboya. Existe en varias partes del mundo y pues bueno, también en los últimos años ha tenido mucho énfasis en el sudeste asiático, ¿no? Donde el matrimonio infantil ha persistido esencialmente en comunidades indígenas, en comunidades rurales o en comunidades en donde la situación de pobreza es bastante grave y pues el sudeste asiático se ha caracterizado por esto. Bueno, ¿qué tan grave es el problema? Pues hay varios factores, como ya lo mencionaron, sobre todo pobreza, inseguridad económica, cuestiones culturales, cuestiones también de educación, la escasa aplicación de la legislación, aunque en la mayoría de los países del sudeste asiático existe una legislación que prohíbe el matrimonio infantil, pues esta no se aplica de la mejor manera. Hay muchos códigos civiles, muchas leyes, mucho esfuerzo para que este fenómeno no se dé, sin embargo, pues esto no ha funcionado de la mejor manera. Si bien en la mayoría de los países la edad legal del matrimonio es de 18 años, existen varias circunstancias en donde esto pues no se lleva a cabo. Sobre todo, existe la posibilidad de que existan matrimonios infantiles. Con personas menores de 18 años, en determinadas circunstancias, sobre todo con el consentimiento de los padres. Entonces, esta situación ha hecho que en la mayoría de los países del sudeste asiático, pues exista este tipo de matrimonios. En Camboya, pues bueno, la edad mínima son 18 años, también en Vietnam, en Tailandia, en Laos, en Indonesia. Sin embargo, existen estas excepciones en donde pues bueno, se puede dar este matrimonio infantil. Pues aún mantiene todavía esta falta de aplicación de la legislación o existen estos vacíos en donde con la autorización de los padres se puede llevar a cabo. Esto, pues bueno, ha sido también, a pesar de que haya otros esfuerzos para evitar este matrimonio infantil, pues sigue habiendo, se sigue presentando, sobre todo como se mencionaban, dadas las situaciones culturales, las situaciones también sobre todo económicas, en donde muchas veces las niñas son vistas como una carga. Entonces también, pues bueno, la situación de la dote, esto de no estar generando también cuestiones económicas ha hecho que esto pues se mantenga. Y también una parte importante e interesante de la que también poco se ha hablado es este mercado, este tráfico de esposas que vienen del sudeste asiático y que llegan a China. Entonces también hay varios factores que están ahí involucrados, no solo pues la situación interna de desplazo, de violencia, de economía, sino también a nivel internacional este tipo de tráfico de personas o de esposas que se ha dado mucho y que pues ven en su mayoría son niñas menores de edad.
0: Profesora, usted nos habla sobre las normas culturales que hay en diferentes comunidades en el caso puntual de Camboya, pero ¿qué medidas se han visto desde el gobierno u organizaciones activistas para ir frenando esto que está pasando respecto a los matrimonios infantiles en este país del sudeste asiático y así tener una protección para estas niñas y para estas adolescentes?
1: Sí, en el caso de Camboya, se han implementado diversas medidas para reducir y eventualmente erradicar el matrimonio infantil, aunque los resultados han sido desiguales también en diferentes zonas, ya sea zonas urbanas, rurales o dependiendo también la presencia de grupos indígenas, por ejemplo. Bueno, se ha hecho entre estas medidas el fortalecimiento del marco legal. Pues bueno, una de las principales acciones ha sido elevar y armonizar esta edad mínima para contraer matrimonio, que ha sido a los 18 años, así como, pues bueno, reforzar mecanismos de registro civil, de supervisión de matrimonios y otros, y bueno, también en este sentido han asumido varios compromisos internacionales derivados de organizaciones como la ONU, de otras organizaciones como la Asociación del Sudeste Asiático para combatir este matrimonio infantil, incluso, pues bueno, los matrimonios forzados. A través también del Consejo Camboyano para la Infancia se han desarrollado varias políticas orientadas sobre todo a mantener a las niñas en las escuelas, a reducir el abandono escolar, a promover la igualdad de género y a sensibilizar, perdón, a las comunidades sobre los riesgos del matrimonio temprano, ya que pues bueno, esto conlleva y también desencadena otras problemáticas, por ejemplo, el embarazo adolescente, el embarazo infantil. También pues bueno, esto va de la mano con ciertos programas educativos, con el apoyo de otras organizaciones internacionales como UNICEF, con organizaciones de la sociedad civil, etcétera, que bueno, hay iniciativas que incluyen promoción de educación sobre derechos de la infancia, información sobre salud sexual y reproductiva, programas de mentoría, es decir, para que no haya abandono escolar. Y también han implementado algunas otras iniciativas como apoyo económico a familias vulnerables, es decir, becas, apoyos para el transporte y materiales educativos, programas de protección social dirigidos a hogares con situaciones económicas desfavorables y además de ciertas estrategias educativas de promoción de igualdad de género. También ha destacado la participación, el trabajo del Ministerio de Asuntos de la Mujer, que ha incorporado también la prevención del matrimonio infantil dentro de sus planes nacionales de igualdad de género. Y bueno, entre otras acciones que se han hecho también a nivel de la sociedad civil, en conjunto con la sociedad civil y en conjunto también con otras organizaciones a nivel internacional, como lo es la ONU, UNICEF, o como también se mencionaba, o se han mencionado en algunas noticias, algunas otras organizaciones nacionales, incluso religiosas, como Chabdai, que han hecho también varias campañas para tratar de erradicar este problema.
0: Campaña sobre la educación, profesora, que eso también es importante y nos gustaría conocer un poco sobre cómo interfiere el sistema educativo para esos casos del matrimonio infantil. Si esta es una oportunidad para que las niñas pues no sean obligadas a casarse o si pues definitivamente el sistema educativo en Camboya no tiene mayor influencia pues para que las familias cambien de opinión.
1: Sí, claro, pues bueno, el sistema educativo en Camboya se ha convertido en una de las principales herramientas para tratar de prevenir el matrimonio infantil. De hecho, pues bueno, tanto el gobierno como organismos internacionales consideran que mantener a las niñas en la escuela es la medida más eficaz para retrasar la edad del matrimonio y del primer embarazo. Si bien se sabe que tal vez no va a erradicar de manera inmediata esta problemática, con la concientización, con la sensibilización y con que también las niñas se mantengan más tiempo en la escuela, conozcan más sus derechos, conozcan más de igualdad, esto retrasa esta edad para el matrimonio. Y pues bueno, eventualmente también el objetivo sea que quede erradicado por completo. El Ministerio de Educación ha desarrollado varios programas para reducir el abandono escolar, especialmente entre las adolescentes. Y bueno, como les mencionaba, hay ciertas iniciativas o medidas implementadas como las becas, los apoyos, etcétera. Incluso también programas de alimentación, construcción de más escuelas en zonas rurales o en zonas donde hay un alto índice de matrimonios infantiles. Y los programas también escolares incorporan contenidos relacionados con derechos de las niñez, de las infancias, igualdad entre mujeres y hombres, prevención de la violencia de género, participación comunitaria, desarrollos de proyectos de vida, entre otros. Es decir, estos contenidos buscan cuestionar las normas tradicionales o culturales que han favorecido el matrimonio a temprana edad. También con apoyo de otros organismos como UNICEF, con otras organizaciones de la sociedad civil u organismos también del propio sistema de Naciones Unidas, se han fortalecido programas para informar a las niñas y a los adolescentes sobre la salud sexual y reproductiva, sobre la prevención del embarazo adolescente, acerca también del consentimiento, relaciones saludables, cuestiones de violencia, derechos reproductivos, entre otros. Y pues también hay otro tipo de programas en donde el personal de las escuelas, es decir, los docentes y directivos, pueden también identificar señales de riesgo, por ejemplo, ausencias frecuentes, intención de abandono escolar, presiones familiares, embarazos tempranos, sobre todo porque se han hecho algunas pruebas o programas pilotos donde se establecen mecanismos de referencia hacia servicios sociales o hacia redes comunitarias de protección para pues evitar o identificar que alguna problemática esté ahí o que vaya o para tratar de evitarse. Entonces, se han hecho pruebas piloto. Todavía no es un sistema que se haya implementado en todas las escuelas, pero ha funcionado bastante bien, sobre todo pues al identificar ciertas presiones familiares o ausencias frecuentes o esta intención de abandonar los estudios. Y pues finalmente también trabajo con la familia, con la comunidad. Las escuelas no solo trabajan con los estudiantes, sino también organizan reunión con padres, con madres, campañas comunitarias, actividades de sensibilización en las localidades y otros programas también específicos para la población indígena, ¿no? Donde, pues bueno, también se hace énfasis en todas las consecuencias que trae un matrimonio infantil. No solo, pues bueno, en cuestión social, sino también en cuestión de salud, sobre todo que va muchas veces de la mano esta parte de matrimonio infantil con embarazo infantil o embarazo adolescente. Entonces, si bien hay ciertas limitaciones en el sistema educativo, como pues bueno, la escasez de escuelas, también costos de que no se pueden cubrir para tratar de apoyar todos estos programas, alta deserción escolar, pues se ha tratado que también gran parte del presupuesto pues se ha destinado o se destine más presupuesto a la educación y a este tipo de programas.
0: Profesora, otro punto también para hablar es esa maternidad de los matrimonios infantiles. ¿Sí es acogido por la sociedad? ¿Hay estigmatización? ¿Hay rechazo por las mismas familias? ¿O cómo queda el rol de las niñas en su misma maternidad pues a una temprana edad?
1: Sí, bueno, pues bueno, la maternidad infantil sí se considera una problemática social, de salud pública, de derechos humanos, más que una cuestión de estigmatización en sí misma, sobre todo en la sociedad de Camboya, donde por mucho tiempo fue una constante estos matrimonios arreglados, matrimonios infantiles, y pues como consecuencia eran esta maternidad, estos embarazos infantiles. Si bien, pues bueno, las niñas tienen mayores probabilidades de sufrir ciertas complicaciones en la salud, pues esto no ha sido mal visto por mucho tiempo, aunque se ha también tratado de enfatizar en todas estas problemáticas que genera un matrimonio infantil. Es decir, las complicaciones durante el embarazo y el parto, también todo lo que sufren las niñas o adolescentes, es decir, anemia, desnutrición, una alta mortalidad materna, partos prematuros, etcétera. Y pues bueno, más otras consecuencias como lo es la interrupción de la educación, la reproducción de los ciclos de pobreza, vulneración de ciertos derechos, etcétera. Si bien sí existe estigmatización, en muchos contextos, pues las niñas que son madres o se convierten en madres a muy temprana edad, enfrentan sí señalamientos sociales, también discriminación escolar, rechazo familiar o comunitario, dificultades para reincorporarse a la escuela. Sin embargo, pues bueno, es importante distinguir dos cuestiones, ¿no? La problemática estructural, las condiciones que llevan a una niña a convertirse en madre y la estigmatización, las actitudes negativas y discriminatorias que la sociedad pueda dirigir hacia ella. Sin embargo, pues bueno, las políticas públicas modernas buscan evitar ambos problemas. Esto no es un problema actual, esto lleva mucho tiempo, también es una situación de concientización, de sensibilización, que esto se ha dado por sentado durante mucho tiempo, que es una consecuencia directa, pues, de la existencia de los matrimonios infantiles, en muchos casos matrimonios forzados. Y pues bueno, esto se ha tratado de erradicar o también de trabajar desde un enfoque de derechos humanos. desde una perspectiva de derechos humanos, pues bueno, el énfasis no debería de ponerse en juzgar a una niña que se convirtió en madre a muy temprana edad, sino en analizar las condiciones que originaron la maternidad temprana. Y este enfoque de derechos humanos se ha tratado de promover en Camboya en todos los ámbitos, tanto a nivel de gobierno, institucional, educativo, de la sociedad, para tratar de entender realmente cuáles fueron las causas que originaron esta maternidad a temprana edad. Si hubo un acceso a la educación, si se contó con una información sobre salud sexual, cuáles fueron las causas que llevaron en primer lugar también a que hubiera un matrimonio infantil y pues bueno, también que existiera también este embarazo a temprana edad. Entonces, pues bueno, es una problemática que ha tratado de verse desde distintos puntos, hacer mucho énfasis en esta concientización de verse como una problemática multidimensional que involucra temas de salud, de educación, de género, de protección de la infancia, de desarrollo social, cuestión económica, etcétera, y que, pues bueno, ha tratado de que no se estigmatice o se victimice aún más a las niñas, adolescentes que pasan también por este tipo de problemáticas, que, pues bueno, se ha puesto también mucho énfasis en la erradicación y que pues en un futuro también esto se logre, aunque poco a poco se ha tratado de trabajar en ello.
0: Profesora, por último, usted en medio de la entrevista mencionó sobre el tráfico de adolescentes vendidas como esposas en China, donde en este país pues existe esta política del hijo único y que ha creado una generación de hombres sin posibilidad de encontrar pues a una esposa, a una pareja. ¿Cómo están actuando los otros gobiernos frente a esta problemática, frente a esta venta de esposas en China?
1: Sí, este es un fenómeno que sí se ha visto con mayor énfasis o en últimos años ha crecido todo este fenómeno. ¿Cómo operan estas redes? Pues bueno, las víctimas suelen provenir justamente de países vecinos con altos niveles de pobreza o vulnerabilidad, entre ellos casi todos los del sudeste asiático, Myanmar, Vietnam, Camboya, Laos, etcétera. Y pues bueno, lo que ha sido atractivo, lo que ha funcionado en esto es que los traficantes justamente utilizan este tipo de problemáticas para, pues bueno, hacer atractivo que las redes funcionen en este caso. Es decir, los traficantes utilizan promesas falsas de empleo, ofertas de matrimonio legítimo, engaños de conocidos o familiares o directamente secuestros o venta directa en situaciones externas. Y bueno, esta demanda obedece, como mencionaba, sobre esta falta de mercado, entre comillas, pues de esposas, por toda esta política poblacional que China ha tenido durante varios años. Y bueno, ¿es legal en China? No, pero pues es una realidad que tiene y que se ha desarrollado en los últimos años. Y bueno, los gobiernos han tratado igual de atacar las consecuencias y también tratar de prevenir estos hechos o estos factores que hacen que este fenómeno aumente. Es decir, tratar de poner más énfasis o mayor énfasis en la cuestión educativa, en la cuestión de oferta de empleos, también en concientizar y visibilizar esta problemática, porque por mucho tiempo no se hablaba de ello o bueno, no se hacía visible. También a nivel regional se han tratado de hacer más programas en el contexto de la Asociación del Sudeste Asiático. También en cuestión de Naciones Unidas u otros organismos internacionales han tratado de hacer énfasis y han tratado de hacer campañas para evitar que las niñas, las adolescentes sean secuestradas, sean también llevadas hacia China. Y por parte del gobierno chino, pues también ha tratado de hacer más, pues bueno, de reforzar más la cuestión legal para evitar que las niñas y adolescentes entren, poner mucho énfasis y mucho cuidado en cómo entran las niñas y adolescentes provenientes del sudeste asiático y con qué fin, porque pues se ha identificado estas olas migratorias que son pues bastante específicas de que obedecen a este tipo de situación de tráfico o para satisfacer este mercado de esposas que en los últimos años se ha visto pues bueno, una alza bastante importante. Entonces, pues bueno, hay muchos informes internacionales que hablan sobre esta problemática y que pues bueno, también se involucra con otros temas. Entonces, pues bueno, se ha hecho mucho énfasis en la sensibilización y pues en el apoyo a programas para evitar todo lo que conlleva, es decir, trata de personas, matrimonio forzado, matrimonio infantil, explotación sexual, privación ilegal de la libertad, etcétera, con a la par de reforzar el marco legal y también reforzar los programas para evitar este tipo de situaciones en los países de origen, ¿no? Sobre todo que va muy relacionado con la cuestión de situaciones de pobreza, de discriminación, de abandono escolar, de vulnerabilidad en varias familias y sobre todo pues en las niñas y adolescentes que son sobre todo las principales víctimas de este fenómeno.
0: Es la profesora Maribel Alvarado, maestra en estudios de Asia y África y licenciada en Relaciones Internacionales. Hoy conversábamos sobre los matrimonios infantiles en Camboya porque las tradiciones culturales y la pobreza siguen alimentando este tipo de situaciones en el país del sudeste asiático. Profesora, gracias por acompañarnos en Radio Inal.
1: Muchas gracias por la invitación, un gusto estar por aquí y saludos a todos.
0: Y con las noticias del continente asiático nos vamos a la primera pausa aquí en la franja informativa de Análisis Unal.
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0: 7:05 de la mañana, regresamos a la franja informativa de Análisis UNAL y vamos a conocer las sugerencias de la revista de medios, Sonia.
1: Sí, la primera recomendación es una entrevista que está disponible en el portal ethic.es y que han titulado No podemos limitarnos a culpar a las herramientas. Es un diálogo con la consultora y experta en tecnología Joana Barbani, quien reflexiona sobre la relación entre las personas y el mundo digital. Todo esto a partir de su libro Rehumanizando la tecnología, en el que sostiene que el principal desafío no es la tecnología en sí, sino la forma en que las personas la utilizan. Para ella, el primer paso consiste en recuperar el control sobre la atención, actuar con mayor conciencia frente a las pantallas y asumir la responsabilidad individual en el uso de las herramientas digitales. Uno de los temas centrales de la conversación es el impacto que tiene precisamente la inteligencia artificial y la digitalización en la vida cotidiana. Por eso insiste en la necesidad de una educación digital amplia que enseñe a usar herramientas como la inteligencia artificial de manera segura y responsable, tanto en escuelas como empresas e instituciones públicas. La autora, entre otras respuestas, asegura o considera que muchas plataformas están diseñadas para captar la atención de los usuarios, pero defiende que las personas sí pueden desarrollar hábitos de autocontrol y utilizar la propia tecnología para regular su consumo. Además, también hace una advertencia importante sobre las dificultades que enfrentan los adultos mayores para adaptarse al mundo digital y alerta sobre los riesgos tanto en la exclusión como en temas de fraudes tecnológicos. Finalmente, nos conecta con la ética digital, la igualdad de género y la responsabilidad compartida entre ciudadanos, empresas y gobiernos. Señala que muchos algoritmos reproducen sesgos de género porque han sido diseñados con datos y perspectivas masculinas. También destaca el potencial de la tecnología para impulsar la sostenibilidad y mejorar la gestión en las ciudades. En conjunto, es una entrevista que plantea una idea central vinculada a la transformación digital que, si bien es beneficiosa, pone a las personas, los valores y el bienestar social en el centro de las decisiones tecnológicas. Si usted quiere conocer esta entrevista, lo invitamos a ingresar al portal ethic.es. Se titula No podemos limitarnos a culpar a las herramientas.
0: Y en la segunda sugerencia del día hablamos del portal panoramacultural.com.co. Y el artículo de los claustros de Loperena a los estrados de Alemania, la palabra de Jean Manuel al servicio de la justicia de género. Y es que este artículo, o en este artículo mejor, se narra una vivencia de un integrante de nuestra comunidad de estudiantes de la Universidad Nacional de Colombia. Vamos a leer parte de los fragmentos porque lo describen como ese paso de este estudiante, Jean Manuel González, de la Facultad de Derecho, Ciencias Políticas y Sociales, de aquí de la sede de Bogotá. Corría el año 2019 cuando un muchacho de 13 años cruzaba con el recelo adolescente los portones centenarios del Colegio Nacional Loperena de Valledupar. No llegaba impulsado por una elección serena, sino por la sanción paterna tras perder su cupo en una institución privada, lo que para muchos habría sido un estigma, una derrota académica en el gran tablero de la existencia, se convirtió en su bautismo de fuego. Al pisar el aula de clases, Jean Manuel se encontró con un mundo que desafiaba la laxitud de esta época, una disciplina rigurosa y un compromiso inquebrantable con el pensamiento crítico. En el corazón de una Valledupar que se mece entre parrandas y siestas, el Loperena seguía siendo un bastión de exigencia republicana. Allí comprendió pronto que el conocimiento no se adquiere de forma pasiva, sino que se levanta ladrillo a ladrillo con esfuerzo denodado. El colegio no se limitó a impartir materias, inoculó en él la certeza de que la excelencia es un hábito. La rebeldía inicial se transmutó en fascinación. El rigor dejó de ser una cadena para convertirse en la llave de su liberación intelectual. El Loperena no solo le dio hábitos de lectura e investigación, le entregó una formación integral. Al terminar el bachillerato, su destacado puntaje en las pruebas Saber 11 fue la llave que le abrió las puertas de la Universidad Nacional de Colombia. Para un joven cesarense, entrar a la Nacho, entre comillas, no era solo un logro. Era la demostración de que el talento de Valledupar no le debe nada a las élites de las grandes ciudades. En la Facultad de Derecho, Jean Manuel González afinó su vocación, se volcó a la justicia transicional y sobre todo al derecho penal internacional, ese terreno donde el Estado ejerce su poder más extremo y donde la técnica y la ética deben ser impecables. Por eso fue seleccionado como investigador principal del equipo que representaría a la Universidad Nacional en el concurso de simulación judicial ante la Corte Penal Internacional 2024-2025, y la responsabilidad era enorme: desentrañar jurisprudencia, dominar estatus y armar la estrategia argumentativa que los oradores defenderían en La Haya. Y es que para un estudiante apasionado por el derecho penal global, el concurso ante esa Corte Penal Internacional es la cima, y Jean Manuel González lo sabía desde sus primeros semestres. En 2025, el sueño se hizo realidad. Y el equipo de la Universidad Nacional de Colombia logró el segundo lugar mundial, pero la gloria individual fue para este joven cesarense. Fue distinguido como el mejor orador del certamen. Así que si usted quiere conocer más detalles acerca de esta vivencia y de toda esta trayectoria académica de Jean Manuel González, quien hace parte de nuestra comunidad de estudiantes de la Universidad Nacional de Colombia, le invitamos a consultar el portal panoramacultural.com.co y este artículo, De los claustros de Loperena a los estrados de Alemania, la palabra de Jean Manuel al servicio de la justicia de género. Son las dos recomendaciones que tenemos en nuestra revista de medios y que puede consultar en nuestro perfil de X @análisisunal.

0: 7 y 12 de la mañana, conocemos las noticias en Colombia. El gobierno nacional oficializó la liquidación del Ministerio de la Igualdad.
1: Todo esto mediante el decreto 0626 de este 2026, y es que también hay que decir, la decisión se tomó luego de que el Congreso no lograra corregir los problemas de trámite de la ley que creó esta cartera antes del cierre de la legislatura. El proceso de liquidación tendrá una duración inicial de un año. Durante este tiempo se nombrará un liquidador encargado de los bienes, contratos, procesos judiciales y obligaciones de la entidad, que ahora se denominará Ministerio de Igualdad y Equidad en Liquidación. La decisión ha generado algunas protestas de los trabajadores. Varios funcionarios denunciaron que no pudieron ingresar a las oficinas del ministerio y que posteriormente cerca de 300 empleados marcharon hasta el DAPRE para exigir respuestas sobre su situación laboral. Con la liquidación se perderían cerca de 750 puestos de trabajo, de los cuales 650 corresponden a funcionarios de planta. Los manifestantes también reclaman la falta de información sobre el proceso y la ausencia de un agente liquidador. Mientras tanto, la comunidad de trabajadores permanece a la espera de una mesa de diálogo con el gobierno nacional para resolver la incertidumbre contractual. El Ministerio de la Igualdad, recordemos, fue una de las principales apuestas del gobierno del presidente Gustavo Petro para coordinar la política social dirigida a las poblaciones más vulnerables. Estuvo en su momento bajo la dirección de la vicepresidenta Francia Márquez y en un año y medio tuvo tres ministros: Carlos Rosero, Juan Carlos Florian y Lucho Acosta.
0: Y el gobierno de Colombia anunció una nueva política de gratuidad para las universidades públicas.
1: Sí, en contraste a lo anterior, pues se trata de una iniciativa que ha generado bastante expectativa porque eliminará los cobros por inscripción y por derechos de grado para algunos estudiantes. Es una medida que establece que el Ministerio de Educación asumirá el costo de hasta 3 inscripciones a programas de pregrado en instituciones públicas, un beneficio que está dirigido a jóvenes entre 14 y 28 años de edad que pertenezcan al grupo A del CISBEN 4 o que hagan parte de comunidades y resguardos indígenas reconocidos por el Ministerio del Interior. Las autoridades aclararon que la gratuidad solo cubre el valor de la inscripción y que el ingreso a las universidades seguirá dependiendo de los procesos de selección y los requisitos académicos de cada institución. Los aspirantes deberán diligenciar un formulario del Ministerio, cumplir con condiciones como no tener un título universitario ni haber estado matriculados anteriormente en programas profesionales. Lo que se ha conocido es que esta nueva reglamentación también elimina el pago de los derechos de grado para estudiantes de universidades públicas entre 14 y 28 años de edad que pertenezcan a poblaciones prioridades. Entre ellas también están algunas comunidades como indígenas, afrocolombianas, raizales, palenqueras y comunidades campesinas. El gobierno, entre otras comunidades, el gobierno señaló que la implementación de este beneficio será gradual y dependerá de la disponibilidad de recursos. Además, la asignación se realizará teniendo en cuenta las condiciones de vulnerabilidad social y las brechas territoriales, y quienes ya hayan recibido este apoyo no podrán acceder nuevamente al mismo.

0: Más noticias en Colombia. Nuestro país se acerca a la verificación internacional para frenar la enfermedad de Chagas.
1: Sí, durante las últimas horas se conoció que en los meses de mayo y junio se realizó esa etapa de preverificación para evaluar la interrupción de la transmisión vectorial de esta enfermedad causada por el parásito Trypanosoma cruzi. El proceso contó con el acompañamiento técnico de la Organización Panamericana de la Salud y fue liderado por el Ministerio de Salud y el Instituto Nacional de Salud, con la participación de algunas secretarías correspondientes a los departamentos de Santander, Norte de Santander, Boyacá, Cundinamarca, Tolima, Meta, Vichada, Casanare y Arauca. Las actividades incluyeron visitas a laboratorios y entidades de salud, además de la revisión de información epidemiológica, vigilancia de casos, controles de bancos de sangre y estudios en poblaciones priorizadas para determinar la ausencia de transmisión reciente de la enfermedad. Las autoridades sanitarias destacaron la importancia de fortalecer la calidad de los datos para poder respaldar el proceso de evaluación internacional. En total, han informado que la preverificación abarcó 105 municipios priorizados para la verificación y reverificación de la interrupción de la transmisión de Chagas. Entonces, entendiendo esto, la siguiente etapa será una misión internacional liderada por expertos de la Organización Mundial de la Salud y la Organización Panamericana de la Salud, que está prevista para entre los días 12 y 23 de octubre de este 2026. Es una misión que realizará visitas en terreno, que revisará toda esa documentación y que además elaborará un informe final sobre los avances del país en la eliminación de esta enfermedad.

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1: Siete y 18 de la mañana, vamos con investigaciones de la Universidad Nacional de Colombia. Les invitamos a consultar este artículo. Contaminantes tóxicos ya dejan huella en manglares del Caribe colombiano. Está en la sección de Medio Ambiente de agenciadenoticias.unal.edu.co y vamos a conocer parte de esta investigación con Laura García Meléndez. Ella es ingeniera ambiental y es magíster en bosques y conservación ambiental. Laura, bienvenida a Radio UNAL. Muy buenos días.
2: Muy buenos días. Buenos días a todos.
1: Gracias por acompañarnos en este espacio, Laura, para conocer datos sobre esta investigación. Y empecemos justamente por el título de este artículo. ¿Cuáles son esos contaminantes que se han podido identificar en todo este proyecto y además qué afectaciones provoca o estaría provocando en los manglares del Caribe de nuestro país?
2: Bueno, principalmente son compuestos que se denominan como contaminantes orgánicos, ya que la estructura que los compone básicamente tiene enlaces de oxígeno, hidrógeno y algunos de ellos tienden a ser de origen natural. Entonces hablamos de dos específicamente, los hidrocarburos que vienen a ser generados bajo procesos de quema, como en los incendios forestales, en emisiones de volcanes o incluso en los procesos de quema de hidrocarburos. Y los otros compuestos serían los bifenilos policlorados. Estos van a tener un compuesto ya adicional que sería el cloro y específicamente se diseñaron para ser compuestos altamente resistentes a nivel térmico y eléctrico. Estos no provienen de un origen natural.
1: Laura, ¿en qué departamentos, en qué territorios hubo esa oportunidad, esa posibilidad de realizar este estudio y conocer si quizás pues hay diferencias entre esas muestras que se recolectaron en cada territorio?
2: Bueno, en nuestro caso estudiamos dos zonas del Caribe, que sería la Bahía de Cispatá y la Ciénaga Grande de Santa Marta. Evaluamos estas grandes áreas porque hacían parte de un macroproyecto en el cual se estaban evaluando otros compartimentos, pero específicamente nos centramos en el manglar, ya que este, digamos que compartía un espacio que se podía vincular a otras matrices como sería el sedimento.
1: Laura, también, pues sabemos que los manglares hacen parte de una cadena en los ecosistemas y que también hay especies que se benefician de ellos, teniendo en cuenta pues la biodiversidad de nuestro país. En este caso, esas especies que llegan a los manglares, ¿cómo se han visto quizás afectadas o impactadas con estos contaminantes?
2: Bueno, esto es, ya entra un poco dentro de lo especulativo. Digamos que el hecho de que nosotros hayamos encontrado la presencia de estas sustancias en raíz de manglar nos puede dar indicios de una posible transferencia desde lo que encontramos en el ambiente a otros organismos, ¿no? Pero puntualmente no evaluamos especies de peces ni moluscos. Esto sería algo que alguien con estudios a futuro o que esté interesado en evaluar estas características puntuales en organismos lo pueda realizar. Sin embargo, hay estudios, por ejemplo, en la Bahía de Cispatá que han encontrado concentraciones en peces, en aves, y digamos que podría a largo plazo afectar distintas especies que habitan en los ecosistemas de manglar. Esto, como menciono, requiere más estudios y digamos que lo que mencionamos aquí es la presencia de compuestos que pueden o están siendo categorizados como carcinogénicos y a largo plazo deriva en distintas alteraciones a nivel genético. Básicamente sería el principal riesgo al cual estaríamos vinculando estas sustancias y que se debería estudiar y monitorear a largo plazo.
1: Sí, Laura, y también cómo se pueden recuperar estos manglares que ya han sido afectados por esos contaminantes tóxicos. Quizás si nos puede dar algún ejemplo de ese cambio físico que puede tener este ecosistema de manglares y también qué acciones se puede ejercer para mejorar ese como esta especie de monitoreo ambiental pues con la investigación.
2: Sí, claro. En este caso encontramos que hay presencia de individuos albinos. Esto específicamente en los propágulos, que sería la semilla mediante la cual se reproduce el manglar. Esto nos muestra que a largo plazo estas semillas como no van a tener una coloración verde, no van a poder desarrollar las hojas correctamente y básicamente estos individuos albinos van a tender a morir. Sin embargo, esto requiere una vinculación a nivel genético un poco más extensa para ver qué es lo que está específicamente causando la alteración en estos individuos albinos, ¿no? Las coloraciones van tanto de tonos rojizos, anaranjados, amarillos, que contrastan con el verde natural que se produce en este tipo de semillas, o pues propágulos, y digamos que esto es lo que finalmente termina siendo deleterio para esas especies. Específicamente, ¿cómo reducir este tipo de sustancias? Bueno, el origen, como mencioné, es variado. En cuanto a los bifenilos, ya tenemos regulaciones a nivel nacional. En cuanto a la identificación de material contaminado con bifenilos policlorados, y lo ideal sería una correcta disposición de este tipo de elementos contaminados que contienen estas sustancias en áreas donde no se vaya a dar una redistribución de estos contaminantes. Para los hidrocarburos es un poco más extenso, aquí no tenemos una regulación, digamos que tan estructurada, y lo ideal sería trabajar en distintos frentes, como sería el tratamiento de aguas, la reducción de vertimientos no tratados, también ejercer más controles, por ejemplo, al momento de hacer distintos transportes de petróleo para evitar fugas accidentales, fugas asociadas al transporte. También tener más regulaciones a nivel continental, que sería, por ejemplo, las grandes ciudades, en lo que respecta a las emisiones de quemas de material relacionado con el combustible fósil, por ejemplo. Esos serían básicamente algunos de los frentes que podemos trabajar.
1: Y si usted está interesado en conocer más detalles de esta investigación, les invitamos a consultar agenciadenoticias.unal.edu.co y en la sección de Medio Ambiente buscar este artículo. Contaminantes tóxicos ya dejan huella en manglares del Caribe colombiano. Hoy conversábamos con Laura García Meléndez, es ingeniera ambiental y magíster en bosques y conservación ambiental. Laura, gracias por acompañarnos estos minutos en Radio Unal.
2: A ustedes muchas gracias por la invitación. Buen día.
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4: Hacemos una ronda de noticias y comenzamos en Costa Rica. La presidenta de este país, Laura Fernández, ordenó ayer remover de sus puestos de confianza 7 directores de la policía luego de que no pasaran la prueba del polígrafo, en la que les hicieron preguntas sobre narcotráfico y se habían recibido beneficios ilícitos en el ejercicio de sus cargos. La mandataria indicó que ordenó al ministro de Seguridad, Gerald Campos, que cese los nombramientos de confianza y del grupo Fuerza Élite, creado para enfrentar precisamente al crimen organizado, a 7 de un total de 33 directores que no pasaron la prueba del polígrafo. La mandataria informó que los directores fueron removidos de inmediato y que instruyó una investigación preliminar que se conducirá desde su despacho contra cada uno de ellos al no haber pasado esta prueba. Claro que va a ser implacable combatiendo la corrupción y limpiando a Costa Rica. Durante la administración del mandatario Rodrigo Chávez se aprobó la ley del polígrafo, en la que se estableció un nuevo estatuto que permite aplicar el polígrafo a los cuerpos policiales y de seguridad nacional para combatir la corrupción y determinar si los candidatos a estos cargos son competentes. Costa Rica, un país de 5.1 millones de habitantes y que no tiene ejército desde 1948, encarga la seguridad a la fuerza pública, que está integrada por alrededor de 15.000 efectivos.
5: En otras noticias, Argentina registró un aumento del desempleo y la informalidad laboral durante el primer trimestre de 2026, según el más reciente informe del Instituto Nacional de Estadísticas y Censos, INDEC. La tasa de desempleo se ubicó en el 7,8%, lo que representa un aumento de 0,3 puntos porcentuales frente al último trimestre del año 2025. Esto se traduce en que en total 1.145.000 personas se encontraban sin sin trabajo entre enero y marzo, es decir, 52 mil más que en el trimestre anterior. El informe también señala que la informalidad laboral alcanzó el 44,2%, equivalente a 5,9 millones de personas. Este indicador aumentó 1.2 puntos. Puntos porcentuales frente al cuarto trimestre de 2025 y 2,2 puntos en comparación con el mismo periodo del año pasado. De acuerdo con el INDEC, sectores como el comercio y la industria, que concentran una parte importante del empleo en el país, permanecieron estancados durante los primeros tres meses del año. Además, también ha indicado que alrededor de 2,3 millones de personas que ya tenían empleo manifestaron estar buscando otra ocupación. La medición abarca los 31 principales centros urbanos de Argentina, donde viven cerca de 30 millones de personas dentro de una población total estimada de 46,6 millones. Desempleo e informalidad aumentan en Argentina durante el primer trimestre de 2026.
1: Y terminamos esta ronda de noticias con información deportiva porque el equipo de Japón domina el medallero del Gran Slam de Ulaanbaatar, Mongolia, en su edición de 2026. La noticia es confirmada por la Federación Internacional de Judo en su página oficial y es que los japoneses encabezan el medallero con 10 preseas repartidas en 8 metales dorados y 2 plata. Corea del Sur ocupó el segundo lugar con 2 títulos, un subcampeonato y un tercer lugar. Y por su parte, Italia completó el podio del certamen con 3 medallas, una de cada color, demostrando su ascenso dentro de las diferentes categorías de la disciplina a nivel mundial. Colombia fue la mejor ubicada por América Latina gracias al tercer lugar de Brenda Olaya en la división de hasta 78 kilogramos en la rama femenina, mientras Puerto Rico, Venezuela y Chile se fueron sin medallas. El Grand Slam de Ulaanbaatar en Mongolia en su presente edición acogió durante 3 jornadas a más de 450 yudokas de 58 naciones en busca de medirse entre ellos y sumar puntos de cara al ranking mundial. Finaliza el segmento internacional. Sigan conectados con la franja informativa de Análisis UNAL. En segundos estará Jairo Currea junto con sus invitados y en este martes de sociedad estaremos conversando sobre las ciudades frente al desafío del envejecimiento.

0: Les damos la bienvenida a este segmento temático de Análisis UNAL. Vamos a hablar sobre las ciudades frente al desafío del envejecimiento y el tema fue inspirado por el Tercer Congreso Mundial de Ciudades y Comunidades Amigables que se celebró la semana pasada en San Sebastián con el objetivo de buscar soluciones para adaptar las ciudades a una población que es cada vez de mayor edad. Representantes de más de 60 países se reunieron en San Sebastián, en España, para abordar los retos del envejecimiento y la accesibilidad urbana. Esto con el apoyo del Ministerio de Derechos Sociales, la Organización Mundial de la Salud y diversas instituciones vascas. Precisamente el ministro de Derechos Sociales, Pablo Justenduy, de España, inauguró ese congreso destacando las reformas a leyes de discapacidad y dependencia, como la ley social, que la calificó como la más importante de la legislatura en el país, y el nuevo y busca, dice, impulsar un método de cuidados basado en la autonomía y la capacidad de decisión de las personas en línea con la Convención Internacional de las Personas con Discapacidad. Esto en el tema de la discapacidad, pero también allí se habló mucho sobre el reto de adaptar, como decíamos, las ciudades a una población cada vez de mayor edad. Y revisando en internet, pues encontré una nota de Camacol de octubre del año pasado que se registró durante el Congreso Colombiano de la Construcción en Barranquilla y se puso sobre la mesa ese tema estratégico para el futuro del desarrollo urbano, que es la adaptación de las ciudades y la vivienda al envejecimiento acelerado de la población. Y dice un dato interesante, una realidad en América Latina, porque es la región que más rápido envejece en el mundo y donde el 25% de la población global será mayor de 60 años en el 2100. Hablan también de la llamada economía plateada, es decir, el conjunto de bienes y servicios orientados a personas mayores, que ya representa el 50% del Producto Interno Bruto Mundial y será uno de los motores más dinámicos en los próximos años. Pero en Colombia, dicen, el sector constructor solo participa con el 4% de esa economía, lo que abre un espacio significativo para diversificar y para innovar. Vamos a estar hablando entonces sobre esto, el reto que tienen las ciudades frente a ese desafío del envejecimiento. Ya están algunos de nuestros invitados conectados y les voy a dar la bienvenida. Está en primer lugar con nosotros la profesora Nubia Janet Ruiz, doctora en demografía, profesora asociada del Departamento de Sociología de la Facultad de Ciencias Humanas de la Universidad Nacional de Colombia. Profesora Nubia, bienvenida, muy buenos días.
1: Jairo, muy buenos días a todos, gracias por invitarme.
0: Gracias por atender esta invitación. También está con nosotros el profesor Fernando Viviescas, arquitecto, urbanista, docente de la Universidad Nacional de Colombia en la sede de Bogotá. Profesor Viviescas, bienvenido, muy buenos días.
2: Muy buenos días, Jairo, muy buenos días a la profesora Ruiz, a toda la audiencia y muchísimas gracias por la convocatoria de esta importante discusión.
0: Muchas gracias, profesor Luis Viescas, y es un gusto tenerlos en este segmento temático. Profesora Nubia, esos datos, América Latina es la región que más envejece, más rápido envejece en el mundo. ¿Por qué entender esto así? ¿Qué factores están influyendo en esto? ¿Cómo lo ve?
1: Gracias. El tema del envejecimiento es, por decirlo algo, una condición en que el mundo enfrenta hoy, pero no es una novedad. Yo creo que incluso los planificadores de políticas públicas tendrían desde hace mucho tiempo los indicadores y las pistas para decir que iba a llegar un momento en el mundo de la población en el que un número significativo de personas llegarían a los 60, a los 65, a los 70 y superarían una edad que se considera joven, entrando en una característica de ser viejos. Entonces, el envejecimiento en América Latina es, digamos, correspondiente a su mismo proceso de transición demográfica. América Latina hace un proceso de transición demográfica muy acelerado, a diferencia de lo que pasa en los países industrializados europeos, donde ese proceso de transición demográfica se tarda cerca de 200 años. Para América Latina, esa transición demográfica se da de manera acelerada en el siglo XX. Y esa transición también implicó muchas cosas, entre otras la migración de millones de personas de las áreas rurales y una condición muy importante que vivió no solamente América Latina, y es el boom demográfico de los años 60 y 70. O sea, estoy hablando de un boom demográfico que vivió el mundo, en el que nacieron muchísimas personas, la tasa de fecundidad creció, subió a 7.5 en media del mundo, y en Colombia subió también mucho. Y luego cayó definitivamente esa tasa de fecundidad sin proceso de retorno a ese indicador. Quiero decir con esto que quienes nacieron o nacimos entre los años 60 y 70 fueron personas que sobrevivieron porque los avances en la atención en salud, los procesos de salubridad, los procesos médicos, etcétera, generaron una condición favorable para la sobrevivencia de estas poblaciones nacidas. La sobrevivencia y el crecimiento en términos económicos, en términos familiares, etcétera. Es decir, que desde hace mucho tiempo se podía prever la condición de una población significativa que llegase a la edad adulta y adulta mayor. En estas condiciones, y dicho esto, podríamos decir que hay una ausencia de planificación frente al futuro, no solamente en tema del envejecimiento, en todos los temas. Por supuesto, la migración se da a unas ciudades que no se planificaron desde el inicio y muchísimo menos se planifican, ni siquiera en este momento, para la habitabilidad de poblaciones con condiciones

0: públicas, valorar y redefinir en términos de cómo hacer amable las ciudades y cómo hacer amables los espacios. Pero y fundamentalmente, cómo culturalmente cambiar la lógica de la población frente a la percepción del envejecimiento. El envejecimiento no puede ser una tragedia. Señor.
1: Profesora Nubia, discúlpeme, la interrumpo, es que me surge una inquietud. Esto que usted nos está contando, usted nos dice que no es nuevo. Es decir, quienes diseñan las políticas públicas en nuestro país y en otros países de América Latina tienen estos datos, tienen esta información, pero no le han dado la prioridad que merece, o son datos que no están en manos de ellos.
0: Claro que sí, o sea, los datos de poblaciones deberían ser un faro para la planeación de políticas públicas en todos los sentidos, tanto en salud como en educación, como en vivienda, como en productividad. Pero las políticas públicas para América Latina están diseñadas y fueron diseñadas y siguen siendo diseñadas bajo el interés económico de un gran capital, en el que la gran población envejecida pues no produce, ya no produce y no tiene una prioridad en términos de su bienestar. Entonces, los planificadores de políticas públicas, los datos de CEPAL y los datos de proyección de población desde hace cerca de 50 años hablan claramente de la, perspectiva en términos de la sobrevivencia y de esa gran franja de población que envejecería, pero que tendría que tener la capacidad o que tendrían que tener las políticas públicas la capacidad de acogerlos para un envejecimiento digno y con bienestar.
1: Muy bien, muchas gracias a profesora Nubia por ese primer asomo al tema desde la perspectiva de la demografía, y me parece bien interesante. Le doy la bienvenida a la profesora Marlene Márquez, trabajadora social con estudios de maestría en política social, consultora nacional e internacional en gerontología desde hace más de 3 décadas, investigadora y docente universitaria integrante del Grupo Interdisciplinario de Estudios sobre Envejecimiento de la Universidad Nacional de Colombia. Profesora Marlene, buenos días, bienvenida.
2: Jairo, buenos días. A los profesores compañeros de la mesa, buenos días. Me da gusto saludarlos y compartir hoy con ustedes en este tema.
1: Muchas gracias también por atender esta invitación. Y también está con nosotros José Jessy Rodríguez, líder académico de la especialización en gestión y planificación del desarrollo urbano y regional en la Escuela Superior de Administración Pública. Es geógrafo, magíster en antropología social y doctorando en educación. Profesor Rodríguez, bienvenido. Buenos días.
3: Buen día, ¿cómo están? Para todos aquí en la mesa, qué gusto volver a estar aquí con ustedes.
1: Muchas gracias por atender esta invitación. La profesora Nubia Janet Ruiz nos estaba haciendo una perspectiva del tema del envejecimiento en América Latina a propósito de un dato en torno a que es la región que más rápido envejece en el mundo y donde el 25% de la población global, dicen desde Camacol, será mayor de 60 años en el 2100. Quería preguntarle respecto a lo que estaba diciendo la profesora Nubia, profesor Fernando Viviescas. Quería preguntarle, ¿no hemos sido diligentes a la hora de planificar las ciudades para las personas mayores teniendo en perspectiva esto que nos decía la profesora Nubia, o sencillamente es un tema de recursos y de demasiadas prioridades que atender en nuestros países, particularmente en Colombia?
4: Ya no, Jairo, buenos días a los profesores que se acaban de sumar. No, lo que plantea la profesora Ruiz, que me parece muy, muy acertado, dijéramos, en términos de la problemática, y apunta directamente a un hecho que incluso yo diría desde el punto de vista de la planificación urbana, la planificación en general es un problema que afecta a todo el mundo, dijéramos, la situación en la cual nos encontramos los viejos, pues, en Colombia, pero también es igual en los Estados Unidos, se ha ido generalizando tremendamente las condiciones tanto de la economía como de la gente en relación con la cuestión demográfica, digamos. Eso proviene también de una cierta ignorancia, dijéramos, que se ha ido extendiendo en relación con la forma como la población humana se ha ido recomponiendo, a pesar de que es realmente una hecatombe, digamos. Es decir, la población mundial llega a los primeros 1.000.000.

0: más o menos en el año entre 1800, no, para pasar el siglo XIX, mejor dicho, entre el siglo XVIII y el siglo XIX, o sea, hace 200 años, pues un poco más de 200 años, para alcanzar los primeros 1.000 millones de personas, y se duplica apenas hacia el año 1936. Tiene 2.000, alcanza los 2.000 millones tal vez, después de la segunda, entre las dos guerras mundiales. Pero fíjese usted, el dato que le voy a dar es, eso pues es, lo sabe todo el mundo, y es la población mundial. En este momento somos 8.000 y pico de millones de personas. Es decir, en estos últimos 80 años, que de 90 años, hemos agregado 6.000 millones de personas a la población mundial, ¿no es cierto? Y lo hemos multiplicado por 4 lo que había hace 80 años. Eso fue tremendo, digamos, es tremendo. Y en términos de la construcción de las ciudades, pues obviamente la forma predominante de construcción de las ciudades, pues no ha tenido manera de atender no solamente a los viejos, sino a la población en general. Fíjense ustedes lo que pasa con el problema de la vivienda, y no es solamente en América Latina, sino en todo el mundo, porque obviamente la demanda de espacialidad y de condiciones de existencia es algo tremendo, ¿no es cierto?, para una población que tiene ese comportamiento que acabo de decir. Y la cuestión y cuando el espacio, la construcción del espacio es un elemento que se mercantiliza, porque pues obviamente todo ese crecimiento se da con el afianzamiento del sistema capitalista como dominante de eso, que no tiene en cuenta la población, entre otras cosas, porque la lógica capitalista no tiene esa cuestión en cuenta. Entonces, la posibilidad de que atiendan a cualquiera de las edades es prácticamente imposible. Y si además a eso le agregamos en el caso de los viejos, que ya no somos productivos después de los 60 años, pues entonces, según el esquema de esa sociedad, obviamente, hay que decirlo, y eso siempre hay que referenciarlo, obviamente no, pues no tiene elementos con los cuales sostener a la población, no solamente para la producción, sino muchísimo menos para crear unas condiciones de vida que tengan algún sentido humanístico. Entonces, y en América Latina, pues obviamente la perspectiva que plantean, yo no sé si esos datos están completos, pero de todas maneras el proceso ha sido tremendo. Nosotros en el censo de 1964 éramos un poco más de 17 millones y ahora somos más de 55, 54. O sea que en cuestión de 60 años hemos pasado como 3 o 4 veces la población. Y obviamente no hay planificación ni hay perspectivas para todo esto. Y además hay transformaciones culturales tremendas que apenas ahora nos estamos dando cuenta de eso, ¿no es cierto? Porque todo este trabajo también está metido en un proceso de liberación, por ejemplo, de más de la mitad de la población que se dio en los años 60, cuando ya las mujeres pudieron establecer la libertad con la cual reproducían la población humana o no, con la cuestión del control de la natalidad y demás. Entonces todos esos elementos están planteados y ahora que están precipitados, ¿no es cierto?, cuando la población se da cuenta de la cuestión de la ciudad, que sería el destino, dice la filosofía, de toda esa población, de esa especie que es la especie humana, pues nos encontramos con la sorpresa de que las ciudades apenas ahora se están despertando a permitir, y las dirigencias de las ciudades se han empezado a sobar la cabeza ahora, porque el problema que tenemos es un problema en el cual la población humana que somos nosotros no tiene espacio donde vivir, porque las situaciones y
1: Sí.
0: las condiciones económicas y culturales pues no lo atienden. Entonces no es ni siquiera un proceso de planeación, sino un proceso de interpretación del ser mismo de la humanidad. Creo que por ahí podríamos empezar la discusión.
1: Muy bien, muchas gracias, profesor Fernando. Profesora Marlene, bueno, les quiero decir primero a todos, como estamos todos conectados en la misma plataforma, ahí hay una manito que pueden levantar en cualquier momento en que quieran hacer algún aporte, plantear alguna inquietud o algún comentario. Profesora Marlene, ¿cuáles son los principales problemas que hoy por hoy encuentran o encontramos las personas mayores en las ciudades, en nuestras ciudades sobre todo, y que hacen que las ciudades pues no estén del todo adecuadas para la manera en que vivimos las personas ya mayores, ya muy adultas?
2: Bueno, hay tanta cosa tan compleja. en la que hay que pensar con respecto a que las personas mayores puedan vivir con dignidad. No es un problema de hoy, además, tengo que decirlo. Desde 1980 y algo estamos trabajando en Colombia y en el mundo. En el año 1991 se hizo el año Internacional de las Personas de Edad y en el año 2001 se hizo la Segunda Asamblea Mundial sobre Envejecimiento. La primera se hizo en el año 84 en Europa y desde entonces se está hablando sobre este problema de cómo lograr que las personas vivan con dignidad. Las personas en general, pero además en el proceso mismo de su envejecimiento, para que al llegar a su vejez puedan tener una vejez digna. Y eso significa no ser excluidos de la sociedad. En este momento diría que el principal problema, en esa lógica que vengo comentando esto, es lo que hoy llamamos el edadismo. El edadismo que va mucho más allá de la discriminación por edad, que tiene que ver con esa desprecio, rechazo, negación de la vejez, desde lo que sentimos, desde lo que hacemos, desde lo que vivimos diariamente, y que involucra no solamente a los más jóvenes, sino que nos involucra a todos. Nosotros los viejos también, desafortunadamente, en muchos casos padecemos de edadismo. Eso hace que a pesar de que hoy hablemos de políticas públicas, y de las ciudades amigables y de todos estos procesos que lideran los organismos internacionales, los viejos sigan siendo o sigamos siendo los últimos en las escalas de prioridades en relación con las políticas públicas, con la designación de recursos para dar respuesta adecuada, de quedarnos simplemente en pronunciamientos escritos y vale de contar. O sea, definimos la política, todos sabemos que en el 2015, por ejemplo, salió la Convención Interamericana de Protección de Derechos de las Personas Adultas Mayores. Colombia la ratificó en el 22, otros países de América Latina también la han ratificado. Hoy se está trabajando por la Convención Internacional y aún así lo más irónico es que acabamos de celebrar el 15 de junio de conmemorar una vez más desde hace ya muchos años el Día en Contra del Abuso y el Maltrato de la Vejez y sacamos pronunciamientos y luego no pasa de ahí. Así que creo que ahí falta de compromiso importante de los gobiernos para efectivamente pensar en dar respuestas adecuadas, oportunas a las personas en su vejez. Pensando, como seguramente lo dijeron porque no lo escuché al comienzo, no solamente en la cantidad de personas viejas que tenemos hoy, sino en la proyección al año 2050. La misma CEPAL se quedó corta en sus proyecciones al comienzo del siglo. Y cada vez que hace cada vez que ajustan estas proyecciones, pues el asombro es mayor, sobre todo no solamente por la cantidad de personas viejas del mundo, de América Latina y el Caribe, sino también por la mayor longevidad de las personas, porque al colmo que pasan los años, cada vez tenemos grupos más grandes de personas mayores de 100 años.
1: Muy bien, profesor José Yesir, con todo esto que hemos escuchado desde el punto de vista de la planificación del desarrollo urbano, podríamos decir que nuestras ciudades no son, o las ciudades en general, por lo menos en América Latina, no son inclusivas, accesibles y equitativas. Cuando hablamos de los tres conceptos, ¿a qué nos referimos pensando pues, precisamente en las personas adultas mayores?
3: Ay, buen día. Esto es como volver al pasado, diría el profesor Fernando Viviescas, cuando está uno pensando y reflexionando en torno a estas adaptabilidades o a lo que se supone debió haber sido la construcción de ciudades para otro tipo de poblaciones, en general para la población, tenemos unos saldos que no hemos podido superar. No hemos logrado, por ejemplo, las metas de espacio público efectivo para las personas. No hemos logrado eliminar barreras de acceso para personas, digamos que para los habitantes de ciudades en general. Y esto lo que está haciendo es poner en evidencia, como lo señalaban ahora, un tema que le va a agregar otras metas más, pero sin haber solucionado las demás de manera efectiva. Y esto tiene que ver entonces con las respuestas siempre tardía de las políticas públicas en general hacia el atender las necesidades de poblaciones. En particular en el adulto mayor hay, por supuesto, hay decálogos y hay cosas maravillosas que uno puede encontrar para poder hablar de diseños universales, ambientes estimulantes, una gerontología o gerontodiseño de ciudades. Pero esto puede suceder en varios lugares del mundo, pero ¿cómo sucedería en Colombia? A propósito de las intervenciones anteriores. Y creo que hay un punto que, además del dato grueso poblacional, digamos que para Colombia y para las ciudades y lo que está esperando Camacol y otras entidades, aquí hay un tema que hay que pensar si es que las distribuciones espaciales, al igual que las otras poblaciones, son diferenciales en el país. Y pensar, por ejemplo, en adultos mayores, hay departamentos que, según el censo del DANE y sus pronósticos, proyecciones del 2018 hacia acá para adulto mayor, coloca departamentos como Antioquia, Caldas, Risaralda, Quindío, Tolima, Valle del Cauca y Boyacá, incluyendo el Distrito Especial de Bogotá, con una población mayor a 70 años, es decir, donde se están concentrando más los adultos mayores. El crecimiento de población luego deja Atlántico, Santander, Cundinamarca, Cauca y Nariño en un nivel intermedio, luego genera otro círculo allí de, digamos que perdón, ahí me hizo falta incluir el archipiélago de San Andrés y Providencia, y luego viene otro circuito de departamentos que podríamos uno empezarse a pensar como estos círculos de reproducciones de centro-periferia espaciales tradicionales a los que hemos leído siempre. Y es Córdoba, Sucre, Bolívar, Cesar, Magdalena Norte de Santander, luego gira uno por el oriente y va Arauca, Casanare, Meta, Guaviare, Caquetá, Putumayo, Huila y Chocó. Y finalmente quedan los departamentos con una población más joven y empieza a ser esa distribución interesante a pensarse. Y esto reproduciéndose en áreas urbanas y rurales, porque si uno dice que debe adaptar el espacio no es solamente urbano, y claro, las concentraciones urbanas son importantes, pero no es lo mismo envejecer en un área rural que envejecer en un área urbana. Las barreras van a ser diferentes. Yo no sé si han notado ustedes, pero cotidianamente uno camina a la ciudad, se mueve, etcétera, y empieza a encontrar cómo, y no quiero decirlo de manera peyorativa, sino por el contrario, colocar esta vida cotidiana en escena. Y es que pensar en esos espacios y en esos diseños es interesante, pero pensar, por ejemplo, en lo que señalaba el profesor Viescas ahora, y es el tema de la productividad y demás, pareciera que las personas que distribuyen y venden elementos en medio de un trancón en una ciudad como Bogotá o como cualquier otra en medio de un trancón que se aprovecha para esto, usted está viendo que ya no son los jóvenes los que salen solamente, sino son poblaciones de adultos mayores que están saliendo a vivir, a buscar, a rebuscar, diría yo, el empleo y el acceso a temas básicos como a salud, alimentación, etcétera. Es decir, creo que a la par que se piensa este tema muy, diría yo, muy desde el punto de vista del modelo capitalista, es decir, desde la reproducción del capital, creo que hay que pensarse también un poco en las necesidades y los satisfactores básicos de esta población, que, vuelvo y lo repito, con los diferenciales urbanos, rurales, etcétera. Conversamos con unos estudiantes haciendo unas tesis en la SAP sobre política pública de envejecimiento y vejez. Primero eran muy pocos los estudiantes que se dedican a pensar estos temas. empezabas a resultar un tema diferencial importante, y es en Falan, Tolima, por ejemplo, encontraron los estudiantes que no debería existir ese movimiento, porque los adultos mayores empiezan a hacer para la política pública una cosa de moverlos hacia el sistema de salud, por ejemplo, y la atención, sino que lo que estaban pidiendo era que los incluyeran en medio de la participación y de la, y del diálogo, de la construcción de la territorialización mejor de la política pública a nivel municipal, que pudiesen tener un lugar donde se pareciera tanto a lo que han vivido, que pudiesen estar en un contexto más saludable y más amigable. Es decir, aquí van a empezar a jugar, quisiera colocarlo en escena, valores diferenciales espaciales, diferenciales urbanos y rurales, diferenciales entre lo que ha sido el centro y la periferia. A pesar de que hemos sido un país profundamente urbano, creo que la ruralidad y el envejecimiento en la ruralidad va a ser diferencial. El acceso a, lo, a servicios básicos en ambos espacios son supremamente hostiles, no solamente para la, para este, para otras poblaciones, sino en particular para estos adultos mayores que seguramente no están con las condiciones mínimas y demás. Es decir, yo quiero colocar esto en escena porque me parece interesante.
1: Muy bien, ya les voy a dar la palabra al profesor Fernando y a la profesora Marlene. Vamos a hacer una muy breve pausa que hacemos siempre hasta ahora y ya regresamos con este segmento temático.
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0: Muy bien, regresamos a este segmento temático. Profesor Fernando, adelante con lo que nos quería decir.
1: Ah, muchas gracias. No, estaba, quería continuar en el sentido que está planteando el profesor Yesid. El fenómeno, digamos, o sea, la cuestión de la relación de la planeación, que sería lo que estaríamos todos demandando, que el mundo fuera ordenado y que se pueda atender y que se pueda salir a responderle a las problemáticas que presentan y después. Pero es que la
0: Y no estamos
1: planeación es
0: hablando solo de
1: mucho.
0: infraestructura, ¿cierto? No estamos hablando solo desde el punto de vista de infraestructura de una ciudad.
1: De la infraestructura, que sería la materialización de la capacidad de pensar la sociedad, digamos, ¿no? O sea, y aquí es una cuestión muy importante porque yo quiero hacer una diferenciación, digamos. Las ciudades, por ejemplo, las ciudades colombianas, las ha construido la gente, los hombres y las mujeres, que en esa transición que hemos llevado en los últimos 60 años, acosados en gran medida por una violencia absurda que se instaló aquí en Colombia después de que se fueron los españoles. Entonces, las ciudades que son el objeto, dijéramos, de todo eso, lo ha construido la gente sin planeación. Porque es que la dirigencia colombiana no tiene ni idea de la planeación, no les interesa, digamos. Siempre llegamos tarde, digamos. Cuando uno ve, por ejemplo, todos los elementos llegan después de que los problemas están creados. Es decir, cuando ya el conjunto de la población de alguna manera ha creado la problemática. Lo que plantea el profesor Yesid me parece muy importante, ese cambio que se ha dado en las esquinas, digamos, ¿no? Ya no son los muchachos, sino son los viejos los que estamos por ahí en esa perspectiva. Pero no hubo tampoco ninguna respuesta para los muchachos. Lo que quiero decir es esto: es que las ciudades son la más grande construcción de la sociedad. O sea, cuando uno piensa en una sociedad, el elemento central que en este momento se puede mostrar son las ciudades que se han construido. Y sin embargo, pero son al mismo tiempo, precisamente por esa creación, son las grandes demandantes de sociedad y de pensamiento y de creatividad. Y frente a eso, las dirigencias son absolutamente limitadas, digamos, las dirigencias que llamamos. La gente no, la gente la tiene. Uno, pues hay un paseo que yo invito a todo el mundo que viene aquí a visitarme de pronto de fuera, a montarse en el cable para poder subir allá a la Estación del Paraíso, para que vea. Y les digo, miren, lo que hacen los bogotanos y las bogotanas es esto, dijéramos, y se quedan asombrados, porque eso además se ha hecho en los últimos 50 años. Pero la demanda de conocimiento y de infraestructura, es decir, y la demanda de vida, ¿no? Es decir, de vida, de tiempo libre para poder crear y todas estas cosas, ¿no es cierto? La dirigencia bogotana ha sido absolutamente incapaz de atender eso, porque no le interesa primero, y segundo, no tiene la capacidad de estudiar esos problemas que son los complejos, digamos, porque esto no es una cosa simple, ¿no es cierto? Como decía la profesora Márquez ahora, esto es de lo más complejo que hemos tenido, y a pesar de lo que hemos llevado pensándolo, pues no ha sido capaz de responderlo. Entonces, yo hablo como urbanista porque la gran demanda, además de conocimiento que creamos nosotros los humanos, es el espacio, donde nos ubicamos, digamos. Cuando llega toda esa oleada de gente, pues la sociedad no tiene cómo atenderlo, ni aquí ni en ninguna parte. Tal vez los chinos son los que están en este momento empezando a atender esa perspectiva, porque nos dimos cuenta de que la gente, pues, se envejece. Y entonces, mientras estamos tratando de aumentar la esperanza de vida al nacer, pues no sabemos qué hacer cuando esa esperanza de vida se está acabando, que es cuando los viejos nos acercamos al final. Entonces, esa contradicción no ha encontrado todavía la respuesta. Todavía incluso hay cuestiones, por ejemplo, como que el desarrollo económico se mide por el Producto Interno Bruto. Eso, cuando se habla del Producto Interno Bruto, pues obviamente se está hablando de lo que produce la gente. Y en ese sentido, pues obviamente van descartándose aquellos que ya no somos tan productivos en términos materiales del asunto, ¿no es cierto? Por eso la economía moderna de Stiglitz, por ejemplo, y los demás economistas más o menos progresistas están empezando a encontrar que tiene que haber otra forma de concebir la existencia más allá de la simple productividad, digamos. Y ahora que ahí está la inteligencia artificial, pues la idea es que la gente digámoslo entre comillas, envejece más rápido porque ya la tecnología está reemplazando mucha mano de obra, digamos. Ese problema, entonces, el envejecimiento no solamente nos estamos volviendo más viejos, sino que nos estamos volviendo más viejos o nos está volviendo más viejos la sociedad más temprano, más rápido, digamos. Y ahí entonces la relación con la ciudad, que es donde se concentra la mayoría de la población, porque ese proceso además es digámoslo, natural, dijéramos, de la población humana, porque se tiene que juntar, se tiene que encontrar, digamos. Entonces crea esa tremenda la pregunta, ¿no es cierto?, que me parece, y por eso saludo este programa que ustedes están dirigiendo, Jairo, porque apunta a que pensemos con antelación la problemática que estamos viviendo para ver el futuro, cómo podemos apostarle a ser mejor.
0: Sí, sí, eso sería lo ideal, y usted precisamente lo referenciaba ahora, no es, digamos, una prioridad la planificación, y ahí pues radican muchos de los problemas que se tienen, además de la gran lista de prioridades que tiene nuestro país en cuanto a necesidades. Profesora Marlene, adelante.
2: Pues comparto con el profesor Viviescas que es un programa muy importante, además de interesante, y que merecería otros programas, Jairo. Te dejo la inquietud.
0: Así es.
2: Porque es que es muy complejo todo esto. Y yo los escucho y pienso que es tanto lo que hay que hacer todavía. Cuando yo hice como esa revisión histórica rápida de la cuestión, de la mirada desde la política pública del envejecimiento a nivel internacional, fue un poco también como para poder mostrar cómo es algo que no es de ahora, que ya lleva un cuarto de siglo, más, si se quiere. Y las respuestas, cuando las hay, han sido muy lentas. Pero además de escuchando a los profesores, pienso que sí, que en algún momento y en algunos sectores y sectores relacionados con la pobreza, especialmente ha construido sus casas en ciertas zonas que han podido, con las uñas, etcétera. Pero miren la planificación que tenemos hoy. Vivimos casi que en colmenas. Esos edificios de apartamentos, esas grandes torres de los conjuntos residenciales de hoy, uno va de Bogotá a Zipaquirá y toda esa zona queda zona amplia, verde, toda esa zona está llena de edificios hoy, y cuando vamos a ver al interior de los edificios son apartamentos de uno, máximo dos alcobas para una pareja, para una persona y su mascota. En ninguno de esos espacios, mirándolo desde la infraestructura, hay cabida para un viejo o una vieja. No hay, ni en las construcciones, ni en los sitios de la vivienda, lugar para los viejos, ni para los jóvenes. Porque nosotros que somos viejos y podemos hacer la diferencia entre esas construcciones y lo que ha sido el espacio y el modo de vida que hemos tenido quienes hemos vivido en casa, por ejemplo, con las familias extensas, pues vemos que definitivamente pues ahí difícilmente se puede respirar. Y eso es una decisión del capitalismo, eso es una decisión del sistema, esa es una decisión de nuestros gobiernos. No es problema de ignorancia, no es que apenas hoy entendieron que los viejos aparecieron de pronto y qué vamos a hacer con ellos. Estamos hablando de este problema desde hace muchísimos años, cuando se creó el Grupo Interdisciplinario de Estudios sobre Envejecimiento de la Universidad Nacional en el año 1994, uno de los profesores, de las profesoras que fue parte del grupo, la profesora Alegría Casas, que no sé si todavía estará viva o no, de arquitectura de la universidad, integró este grupo pensando en que ese era un aspecto importante para contemplarlo en el desarrollo de qué significaba hablar sobre el envejecimiento poblacional. No avanzó, inclusive en la misma universidad, eso mismo la universidad no lo ha tenido en cuenta realmente en su conjunto, en lo que significa ese problema o esa cuestión del envejecimiento en todas sus dimensiones, para pensar en ciudades, en espacios, en viviendas, en la relación de los sistemas, de los temas al interior de la ciudad que puedan dar respuestas oportunas a esta problemática. Y nosotros hemos trabajado en el grupo de envejecimiento desde hace muchos años un curso que se llama Reflexiones en torno al proceso de envejecimiento, pensando en eso, precisamente. ¿Qué tiene que ver con el envejecimiento poblacional? Todo. ¿Qué construye y qué hace una ciudad? Su gente en todas las edades. Pero es que no son todas las edades grupos diferenciados. Es que los que son jóvenes se vuelven viejos. Y lo estamos diciendo desde hace 30 años. Y parece que no pasa de ciertos intereses muy particulares o de inquietudes muy particulares, y los gobiernos no le dan respuesta a eso porque al sistema capitalista no le interesa. No podemos pensar que estamos haciendo ciudades para los viejos hoy, porque hoy menos que nunca estamos dando respuesta. Ya hemos hablado en este programa del problema del ruido, y con esto termino, del problema del ruido, del difícil acceso a los servicios de salud, de la dificultad, como ya mencionaron ahorita, de la gente vieja y de todas las edades para moverse en estas ciudades, en una ciudad como Bogotá, por ejemplo, que ni siquiera tiene unos andenes adecuados para que la gente camine. Y permítanme, hago un paréntesis chiquitico porque no puedo quedarme sin decirlo. Hablando de este programa y de todo esto, yo quisiera hacerle un pequeñito homenaje al profesor Marco Antonio Melo Pérez, quien falleció en diciembre del año pasado, a los 84 años de edad, y que estuvo trabajando con nosotros en todo esto desde la antropología. Él era profesor de la universidad, formado, fue la primera promoción de antropólogos de la Nacional, fue profesor de antropología en la universidad hasta que se pensionó, y fue parte del grupo interdisciplinario de envejecimiento. Y cuando hablábamos de la cultura, perdón, de la cultura con él, hablábamos precisamente de esto, de esto que va más allá de los ladrillos y que se llama ciudad.
0: Así es un tema donde, pues, como lo decían ustedes, se está privilegiando el factor productivo frente a otras necesidades, y ya vamos a estar hablando de cuidado y de inclusión digital, por ejemplo, que son temas que me parece que son relevantes a la hora de hablar de esto. La profesora Nubia había levantado la mano también. Adelante.
3: Sí, muchísimas gracias a todos y todas, profesora, profesores. El tema es fascinante, por decirlo mejor, porque, como les digo yo a mis estudiantes, la demografía, además de fascinarnos por todo lo que eso significa, el descubrimiento del mundo, estamos allí metidos, incluidos, todas y cada uno de nosotros. Creo que el tema del envejecimiento es una de las luchas culturales más grandes que debería llevar una percepción de humanidad distinta, diferencial, porque ya en términos concretos no debe ser visto como un problema, sino como una condición. La humanidad envejecerá, está envejeciendo, está envejecimiento, y hay unos pesos y contrapesos muy importantes que tener en cuenta, y es que el otro lado de la pirámide se está encogiendo, es decir, la baja en la fecundidad, que en algunos de los países de este mundo capitalista dominado por estos intereses que para nada les importa a la humanidad o la población, las bajas en las fecundidades son una realidad contundente. Y es una realidad que, por más que se recupere, tardará, si hay, digamos, decisiones de construir y de reconstruir generaciones y de tener hijos e hijas, se tardarán 20 años, porque los seres humanos nacemos chiquitos, no nacemos productivos. Es decir que el tema del envejecimiento debe ser leído como una condición en la que incluso el sistema económico, las políticas públicas, el sistema productivo de este mundo, debe tener en cuenta que los procesos de las bajas en las fecundidades, el envejecimiento de la población debe y va a tener una implicación importante sobre el sector productivo. Dicho esto, creo que es muy interesante que esta condición del envejecimiento deje de verse como un problema y se vea como una condición real en la que las sociedades tienen que comenzar a desdibujar esos parámetros de exotizar el envejecimiento. El envejecimiento es una realidad y todos queremos llegar. Y si no, pues nos morimos antes. Es la única condición de no llegar. Pero llegar allí en términos productivos, en términos sanos, en términos sin tantas discapacidades, en términos cognitivos, con una condición social de autonomía, de independencia, de valoración, que no tengamos que ver abuelos en las esquinas vendiendo dulces o cualquier cosa. Es un proceso de transformación económico fuerte y de una ruptura con un sistema, por supuesto, absolutamente depredador e inhumano. Pero también los sistemas productivos del mundo hoy tendrían que entender, y ya lo están entendiendo, que el proceso de la baja en la fecundidad y del envejecimiento es un proceso que atesora muchas economías. Veía yo que, por ejemplo, economías de lo que se llama los países industrializados, es decir, Europa, gran parte de estos países europeos, a finalizar este siglo tendrán el volumen de población que tenían hacia 1950. Es decir, que el decrecimiento poblacional es una realidad. Y eso, bueno, algunos dirán que está bien, otros dirán que está mal, otros dirán que el medio ambiente se protegerá. Habrá muchísimos debates que surgen desde allí. El tema es que el mundo asiste a un proceso interesante de decrecimiento poblacional en contra de las perspectivas, digamos, un poco cataclísmicas que habrían hacia los principios de este siglo, incluso en términos de que las proyecciones de población decían que hay un crecimiento incontrolado, que esto sería terrible, que el mundo se aplastaría. Y volvían a la discusión estos elaboraciones de decir los límites del planeta, etcétera. Unas elaboraciones que realmente el tiempo ha demostrado que no tienen mucha asidero en la realidad. El mundo y el planeta y la población tienen una dinámica que no sé si por suerte o por desgracia los científicos no logran captar desde el inicio y no logran planificar. Entonces creo que hay unas discusiones que derivan de este proceso real de crecimiento en la expectativa de vida y es también la migración entra a formar parte. La migración como un
0: Sí.
3: elemento central en el cual los países industrializados quieren y tendrán que suplantar sus poblaciones y su capacidad productiva, su mano de obra que está cada vez más escasa por poblaciones migrantes. Pero los viejos seguirán en volumen menor,
0: Pero
3: porque los que estuvimos de 60 moriremos, o todo el mundo morirá, sí o sí, pero el volumen menor, la relatividad crecerá posiblemente, pero el volumen absoluto podrá seguir siendo muy importante. Entonces, yo les
0: profesora,
3: propongo que la discusión, sí, dime, Jairo.
0: Es que quería preguntarle porque usted me hace pensar en algo. Puede que haya, digamos, tendencias que se pueden medir en cuanto a crecimiento, concentración de población en ciudades y demás, y el tema del envejecimiento asociado a esto, por supuesto, pero hay cosas que suceden que de pronto no están dentro de lo que marca la tendencia. Estoy pensando, por ejemplo, en temas del conflicto armado. De pronto tal vez no se planeó, no se pensó en algún momento la gran cantidad de gente que iba a llegar de las zonas rurales a las ciudades, o de pronto con lo que pasó en Venezuela no se planeaba o no se tenía pensado la gran diáspora venezolana que iba a llegar y que muchos iban a quedar y a envejecer acá también. Ese tipo de cosas, digamos, sacan un poco de lo poco que se pueda planificar en cuanto a materia a políticas públicas.
3: Un poco sí y un poco no. Yo creo que la planificación de políticas públicas tiene que ser una perspectiva holística. No puede ser una perspectiva, digamos, desarticulada, atomizada. No se pueden planear las ciudades sin pensar en las zonas rurales. Es imposible. Yo creo que esa discusión se ha venido instaurando de manera muy positiva y es decir, que el desarrollo de las ciudades no puede ser posible y el pensar las ciudades no puede ser posible sin pensar el campo. Entonces, la migración, que no es una migración nueva, es una migración y el volcamiento de la población hacia las áreas urbanas en Colombia se da incluso en términos del censo del 64, ya teníamos una equidad entre lo rural y lo urbano en poblaciones. Y en perspectiva, esto era perspectiva clara de pensar que era una realidad concreta, es decir, que las ciudades debieron haberse pensado en una condición, pero como dice el profesor Viviescas, la planificación urbana no existe. Las ciudades son arte, obra y arte de la población con las necesidades que ha logrado tener de ubicarse aquí por cualquiera sea su razón. Es decir, que sí que podía haberse pensado en los años 40 y 50 que el siglo siguiente, es decir, en el que estamos habitando hoy, sería un siglo de población mayor y que estas perspectivas de ciudad tendrían que construirse de manera distinta. Pero no es de esa manera. La ciudad ha evolucionado, ya lo dije en mi primera intervención, hacia ciudades excluyentes, hacia ciudades pensadas para los jóvenes productivos, porque los que no son productivos tampoco tienen cabida. O sea, es una espacialidad muy, muy dominada por una lógica de productividad en términos dentro de un esquema de acumulación del capital, ¿no? Entonces, creo que ahí hay varias cosas que la trascendencia de la diáspora y de la migración ha generado, y no solo en Colombia, o sea, toda América Latina está allí. Yo no sé si los viejos venezolanos, visto lo visto que está pasando en nuestro país, querrán quedarse aquí. O sea, yo no sé si las personas migrantes, una de las tendencias de la migración es que la migración de retorno es una migración de las personas mayores, es decir, las personas mayores cuando llega un fin en su condición productiva quieren regresar al sitio de donde se fue originaria su condición de vida, o sea, donde nacieron, donde vivieron sus primeros años. Es decir, que es posible pensar que la migración venezolana de retorno, que es de las únicas migraciones que Colombia ha asistido, que somos un país cerrado a la migración, esta migración forzada de los venezolanos que llegó aquí, yo creo que tiene un importante retorno en este momento. Así que yo creo que no tenemos que preocuparnos por ese envejecimiento de población venezolana en nuestro territorio. Creo que no será en perspectiva una preocupación. Estoy especulando, por supuesto.
0: Claro, por supuesto. Tenemos ya muy pocos minutos. El profesor José Yesid había levantado la mano y después voy con el profesor Fernando. Profesor José Yesid.
4: Sí, no, un tema que va conectado con lo que hemos venido conversando, que empieza a generar más sombras que luces, y eso significaría un trabajo cada vez más detallado de la política pública. Y si me lo preguntaba usted al principio, y qué debería ser o cuál debería ser el ejercicio que uno podría estarse pensando en relación a disminuir brechas, a disminuir tasas y demás, y uno termina llegando a la palabra clave contemporánea, diría yo, que es a la categoría contemporánea de adaptabilidad. Es decir, algunos artículos señalan como la adaptabilidad de las ciudades a los viejos y a las viejas, diría uno de esa manera, y la profesora Aura señalaba ahora un recorrido a través de la sabana de Bogotá y para quién se construye, de qué manera se construye. Por eso dudo mucho de las cifras de Camacol y demás en términos de para qué se está, para, por qué resulta importante ahora esta población adulta mayor para ellos. Y creo que tiene un sentido, y es que hay que vender espacios fuera, porque dentro ya no tenemos dónde. Es decir, la ciudad ya no da, esta ciudad que construimos a pulso y que se ha autoconstruido, es decir, esto no es de estos momentos, sino es desde siempre, pues al no ser planificada va a tener que afrontar esos retos en la microescala. Y el retorno que me señalaba la profesora Nubia ahora es un retorno que tiene que ver con las prácticas y las dificultades para, digámoslo de esta manera, la disminución de la movilidad, la disminución, el cansancio que produce ya tomar un transporte público masivo, etcétera, etcétera, etcétera. Todos estos desgastes que sufre la población seguramente es la que lleva a estas movilidades de población, yo diría, ponerlo sobre la escena, y es a municipios que seguramente se van a volver en Colombia, por ejemplo, a lugares de población de adulto mayor por la tranquilidad, por la calma o por los ritmos diferentes a los ritmos urbanos de ciudades como Bogotá o ciudades intermedias. Y esto yo creo que es un fenómeno que habría que revisar muy bien, detallarlo muy bien, poderlo hacerlo menos, como decía la profesora Nubia ahora, especular menos sobre este, pero sí, digamos que hacerlo también concomitante con esos movimientos poblacionales. Me llama mucho la atención ese movimiento poblacional en la sabana de Bogotá o en las ciudades cercanas a estas gentrificaciones, porque hay un centro donde se produce mucho y hay una agitación, pero hay otros lugares donde los adultos mayores están intentando, con alguna capacidad de pago, se están intentando mover hacia esos lugares. lugares y generar una renta allí a propósito de otros valores y demás, pero no con todas, ¿no? Es decir, es diferencial, pero también es un tema que debemos abordar y observar desde el punto de vista de un país tan urbano como el nuestro, de que no podemos negar que somos un sistema de ciudades, sino un sistema de otro estilo fundacional.
0: Muy bien, debo despedir a la profesora Marlene. Profesora Marlene Márquez, gracias por acompañarnos y por habernos dado sus aportes aquí en este espacio desde sus estudios y trabajos con el tema del envejecimiento. Que tenga un excelente día, profesora Marlene.
2: Gracias, Jairo. Gracias por la invitación nuevamente. Gracias por permitirme compartir hoy con los profesores esta pequeñas reflexiones que les invito, por favor, no abandonen. Hoy estamos hablando de cambiar paradigmas, de pensar en los viejos como sujetos activos, de mirar cómo logramos que se integren a la sociedad, de mirar cómo rompemos un poco con la discriminación y logramos transformar nuestras ciudades, transformar los modelos de cuidado, transformar los modelos de vida. Como ha dicho la profesora Nubia insistentemente, todos estamos envejeciendo y todos seguiremos envejeciendo, como decía un autor español, hasta la muerte llegaremos vivos. Así que los invito a que se incorporen a este programa, más allá de, a este tema, perdón, más allá del programa de hoy, que lo ubiquen como prioridad en sus agendas y que entre todos podamos trabajar más para a ver si logramos pensar más seriamente todo esto en términos de lograr una vida más inclusiva, más activa, mejor para todos, para que cuando estemos viejos podamos vivir mejor. Muchas gracias.
0: Muchas gracias a la profesora Marlene Márquez de nuestra Universidad Nacional de Colombia. Me quedan un par de minutos, profesor Fernando, adelante concisamente, por favor.
1: No, pues, muchas gracias, Jairo. No, pues es decir, en dos minutos no podemos ni siquiera ordenar las ideas que surgieron aquí, pero remarcar la necesidad de este tipo de reflexiones, no solamente en términos del sujeto específico de la vejez, digámoslo así, que yo creo que eso tendría que ser prioritario. Entre otras cosas, pues porque no solamente todos vamos llegando a esa situación, sino porque pensarlo así significa pensar todo el conjunto, digamos. Nosotros no podemos pensar en las ciudades para viejos, digámoslo así. Necesitamos pensar es de ciudades donde ser viejo no sea una condición específica de preocupación y demás, sino que sea un elemento, una situación en la cual las personas puedan vivir con esa ciudad y con la ciudad. Ese es el gran reto. Y creo que, Jairo, esto muestra que esta temática tiene que ser tratada porque, como decía la misma profesora ahora, pues ni siquiera la universidad, el conocimiento, ha sido capaz de plantear esta perspectiva. Y una última idea, fíjense ustedes que en los más ricos del mundo están tratando de ver cómo hacen que los científicos consigan la forma de que ellos no mueran nunca, pues, digamos. Entonces, fíjense ustedes, esos grandes ricos de ahora, que son jóvenes todavía según la escala, están pensando es en la vejez, pero que nunca la podamos alcanzar. Fíjense ustedes en esa contradicción existencial. Así que muchísimas gracias por invitarme. Me uno a la petición de la profesora de que esta temática incluso puede ser un elemento que guíe una nueva forma de pensar ahora que estamos pensando en el futuro del país. Entre otras cosas porque se nos quedó sin desarrollar una cosa tan importante como es la teoría del cuidado en términos cognitivos. Muchísimas gracias, Jairo, de nuevo por el programa, pues, y por la invitación.
0: Muchas gracias, profesor Fernando Viviescas, también de nuestra Universidad Nacional de Colombia. Pues sí, pensar ciudades donde pueda vivir de manera inclusiva, de manera adecuada y apropiada, atendiendo las necesidades desde que se nace hasta que se muere, porque realmente no podríamos segmentarlo por poblaciones, porque pues no estaríamos siendo justos con alguna
1: de ellas.
0: Desde
1: la cuna hasta la tumba, Jairo.
0: Así es, sí, señor. Así es, esa sería como la gran conclusión. Pues les quiero agradecer por esta charla tan interesante en torno a este tema de las ciudades frente al tema del envejecimiento. Y
3: pues,
0: profesora Nubes Llanes, muchas gracias por habernos atendido y por darnos aquí sus puntos de vista. Un buen día.
3: A ti, y quisiera sugerir algo pequeñito antes de irnos. En tema de educación superior, lo que nos atañe también a nosotros, es cómo este proceso de dinámica demográfica debe evolucionar la educación superior. ¿Cuántos mayores de 50 años nunca pudieron ir a la universidad? ¿Y cómo no podríamos hacerlo en este momento? Muchísimas gracias a todos, profesor Viviescas, profesora, profesor Yesid, muchas gracias, Jairo. Un abrazo para todos.
0: Muchas gracias a usted también, profesora Nubia Llanes Ruiz, muy amable por habernos acompañado acá, y profesor José Yesid Rodríguez, desde la ESAP, muy amable también por habernos dado aquí sus aportes y acompañarnos en esta mañana.
4: Es un gusto, muchas gracias a todos y todas. Hay que pensarnos esto de manera integral, pero sin duda hay que hablar más sobre este tema. Yo creo que hay que ponerle una atención mayor para poderlo poner en escena de las políticas públicas. Yo insisto con este asunto de la política pública.
0: Así es, sí, señor. Hay que ponerlo desde la política pública, que es lo importante, y ojalá de verdad integráramos en la planeación y hubiera planeación suficiente para poder llevar adelante todo esto que hemos conversado en el día de hoy. Muchas gracias a todos nuestros invitados e invitadas, a los oyentes que han estado pendientes de este espacio. Los invitamos a que sigan reflexionando sobre estos temas y a que continúen, por supuesto, sintonizados con la franja informativa de Análisis UNAL. Terminamos por hoy el segmento temático, pero ya llega la agenda universitaria.
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8 de la mañana, 36 minutos. Bienvenidos a la Agenda Universitaria, tercera y última parte de esta franja informativa en la que les contamos lo que está pasando en la Universidad Nacional de Colombia, eventos, personajes, invitaciones y mucho más. 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

Hoy los recibimos con la voz de Cyril Aimé. Ella es una cantante de jazz franco-dominicana, nació en 1984 y ha sido poco a poco reconocida por su estilo versátil que combina ese jazz tradicional con algo de swing manouche y ritmos caribeños. Creció en Francia en un entorno muy influenciado por la cultura del jazz gitano, según ha expresado ella misma, y lo que marcó su interés por la improvisación y la exploración vocal. Más adelante se formó en París, luego viajó a Nueva York, donde desarrolló su carrera dentro de la escena internacional del jazz. Ahí logró expandir su talento, llevarlo a otros lugares del mundo y ha logrado recibir varios premios en festivales internacionales de jazz, lo que la ha consolidado como una voz destacada de su generación. Ha publicado diferentes discos donde se atreve a mezclar el género con composiciones propias y algunos arreglos contemporáneos, destacándose por una interpretación para muchos expresiva, pero libre y cuyo propósito finalmente es llamar la atención de la crítica especializada. Ella es nuestra invitada musical el día de hoy en la Agenda Universitaria.

0: Nacional de Colombia, además coordinador de atención en primaria en salud y administración en salud y director del grupo de investigación en políticas en salud. Profesor, muy buenos días y bienvenido a este espacio.
1: Muy buenos días, Sonia, muy buenos días a todos los que nos están escuchando y viendo en esta agenda universitaria. Muy amables por la invitación. No solamente reconocer el trabajo de nuestro grupo de que construyó este podcast, sino a todas las comunidades de la región Caribe, a nuestros aliados en la sede de La Paz, de nuestra universidad, la Universidad Magdalena, y a todos pues, los que hicieron posible esta construcción de esta tercera temporada de Saberes en Salud, región Caribe.
0: Profesor, creo que vale la pena brevemente contarle a nuestros oyentes de qué se trata Saberes en Salud y un poco cómo ha sido el camino para llegar a esta tercera temporada.
1: Sí, en efecto, este ejercicio de divulgación y apropiación de conocimiento es un ejercicio que es el resultado ya de un trabajo de larga data, ¿no? Nosotros iniciamos en nuestro grupo de investigación en políticas en salud, con una línea de interculturalidad en salud hace ya bastantes años, y tenemos como un antecedente importante todo lo que fue el inicio de los diálogos de saberes en salud en la región amazónica, desde inclusive en la pandemia estuvimos por allá acompañando a nuestras comunidades, a nuestros campesinos y a todos los que estaban con esa necesidad de poder acercar lo que es ese saber étnico intercultural al saber occidental en salud. Y después de ello, en el año 2023, terminó este proyecto, pero arrancó un proyecto sobre lo que era tratar de acercarse a las prácticas interculturales en salud vistas desde diferentes saberes étnicos, ¿sí?, en la región Caribe. Y por esa razón, pues, se construyó ese proyecto que tuvo todo un trabajo, no solamente de construcción de un proyecto de investigación, sino que este podcast es uno de nuestros productos insignias de ese proyecto y que estamos en este momento ya a puertas del lanzamiento de su primer episodio en el día de mañana. Entonces, muchos de esos elementos pues tienen que ver es con esas formas de concebir el fenómeno de la salud más allá de la enfermedad, el proponer enfoques preventivos de atención sanitaria basados en cosmovisiones y saberes populares que han tenido esos anclajes políticos, económicos y sociales particulares los departamentos de la región Caribe. Y esta es la propuesta que fuimos desarrollando para visibilizar en esta tercera temporada y poder acercarnos, ¿no?, de no solamente de esa mirada occidental de la salud, sino de las formas de interpretar la salud más allá de esos cuerpos físicos y aspectos territoriales, que con este ejercicio podemos decir que visibilizar estas prácticas sanitarias a través de esas tradiciones orales y culturales de cuidado particular que se han ido insertando desde el siglo XV hasta hoy en las comunidades que conviven en territorios de los departamentos del Cesar, de Bolívar, de La Guajira y el Magdalena, pues es lo que permitió la construcción de este podcast que estamos próximos a iniciar.
2: Profesor, creo que también es importante que podamos conversar sobre esas prácticas interculturales en salud que ustedes tuvieron la oportunidad de identificar y de ir conociendo pues a lo largo de que se haya ido realizando este proyecto sonoro.
1: Sí, efectivamente, el objetivo general del podcast tiene esa intencionalidad, ¿no?, de identificar, de visibilizar, de documentar y divulgar prácticas interculturales que en salud que se han considerado exitosas desde ese saber étnico, desde ese saber tradicional, desde ese saber nar, ¿no?, de nuestras comunidades en los diferentes territorios y comunidades de los departamentos de la región Caribe. Por tanto, visibilizar ese conocimiento, ya sea apropiación cultural, es lo que

0: nos llevó, ¿no?, a acercarnos, a avanzar en reconocer estas temáticas en cada uno de los territorios. Y fundamentalmente el enfoque preventivo, porque el escenario de la vida sociocultural en la región Caribe está marcado profundamente por prácticas y costumbres de los pueblos que las habitan. Entonces, sus ritos, sus danzas, sus cantos, sus tradiciones orales, creencias y expresiones de tradición oral, pues forman parte de estos saberes que ya, digamos, direccionados a las prácticas, pues nos han permitido no solamente entender cómo se construye el fenómeno salud y cómo ese fenómeno salud es orientado por ese saber, esas cosmovisiones de sus líderes espirituales, de sus mamos, de sus médicos tradicionales, de sus parteras, y prácticas como la partería, prácticas como el uso de plantas medicinales, los rituales de armonización, las formas de cuidado colectivo, pues son los que pudimos ir evidenciando en cada uno de los territorios durante los cuales pudimos acercarnos y prácticamente hacer una inmersión social en esta riqueza cultural que pues teníamos la posibilidad de trabajar en estos territorios. Entonces, precisamente en este cruce de caminos, en identificar ese tema de la desigualdad territorial, de las tensiones entre esos modelos institucionales y los saberes locales, es donde podemos decir que se fueron identificando muchas prácticas que no solamente tienen que ver con ser guiadas por una cosmovisión particular étnica, por ejemplo, indígena, sino que también tiene que ver con las formas en que la comunidad se acerca a este ejercicio de las prácticas y que realmente son exitosas y muchas de ellas tienen un impacto positivo en la salud de las comunidades que las practican. Entonces, ese es más o menos como el recorrido que se hizo durante cerca de un año y medio que estuvimos haciendo inmersión y trabajo de campo, y que producto de ello, pues, es lo que ustedes van a comenzar a escuchar y a identificar en los diferentes episodios que se van a ir emitiendo desde mañana y cada 15 días, los miércoles a las 8 de la mañana.
1: Profesor, conversemos un poco acerca de cuáles son las características de una práctica intercultural de salud que sea catalogada como exitosa. Se lo pregunto también porque estamos hablando del Caribe, pero son cuatro departamentos que tienen que es Bolívar, Cesar, Guajira y Magdalena. ¿Los comportamientos en cada uno de ellos son diferentes?
0: Sí, son diferentes e inclusive podríamos partir de reconocer que los aspectos que tienen que ver con la cultura de las diferentes comunidades, pues son los que identifican diferentes, por ejemplo, desde el saber indígena, resguardos que a pesar de ser del mismo pueblo, por ejemplo, tuvimos la oportunidad de acercarnos a los indígenas Wiwa, a los Kogi, a los Arhuacos, a los Wayuu, en la Guajira, en el Magdalena y demás, pues cada uno de ellos interpreta sus saberes y sus orientaciones de cosmogonía, entendiendo la salud en un sentido muy amplio, que es como lo primero que identifica una práctica intercultural en salud. Ese sentido amplio que cobija al individuo, que cobija la comunidad, el territorio y el cosmos, entonces nos muestra que tienen en cuenta muchos elementos de sus creencias, de sus saberes, como la ley de origen, las lógicas del pensar que soportan una construcción particular de las realidades que experimentan. Por tanto, estas personas pueden explicar, comprender y actuar según, ¿sí?, estas creencias e incidir en lo que entienden por salud y enfermedad. Ese es como el primer elemento, Sonia, que puede uno decir que orienta ese saber. Lo otro es que la dinámica social de cada uno de estos pueblos se articula con otros aspectos como las concepciones y acciones que están relacionadas con el buen vivir, con la noción de persona, con la noción de autocuidado, con la distribución de roles, con el tema de saberes de distinto grado de especialización entre los actores sociales que son los encargados de realizar la práctica de acuerdo al manejo territorial y la transmisión intergeneracional de conocimientos que tienen. Y por tanto, las prácticas ya se operativizan generalmente de acuerdo a la orientación de estos guías y especialistas, ya sean mamos, médicos tradicionales y parteras, que cuando hablamos pues, con ellos, pues nos pudieron explicar desde su saber cómo lograban, ¿no?, disminuir las problemáticas de salud y mantener la salud, o sea, proteger la vida, restaurar el equilibrio y responder a esas necesidades de manera muy respetuosa y pertinente. Ese es como el tercer elemento. Y el cuarto elemento que identifica una práctica intercultural guiada desde estos saberes es el ejercicio ya, digamos, del impacto sanitario, ya sea individual, comunitario, de la sociedad particular, que es el poder tener en ese momento lo que ellos consideran una salud situada. Entonces, esos son como esos cuatro elementos que uno puede identificar en algunas de estas estructuras de pensamiento, operación y resultado de lo que se considera una práctica.
1: Profesor Jesús, reiteremos por favor los datos para nuestros oyentes, cada cuánto se va a emitir los episodios de este proyecto sonoro y también conocer si tienen redes sociales en este grupo de investigación en políticas en salud.
0: Claro que sí. No solamente, digamos, vamos a tener las emisiones los miércoles, ¿sí?, cada 15 días desde el día de mañana. Van a ser, esta tercera temporada consta de 8 episodios que nos van a hablar en primera instancia del contexto de la salud en la región Caribe. En 15 días se va a ir emitiendo las concepciones de salud y enfermedad. Luego, pues, van a haber otros temas como las cosmovisiones desde saberes étnicos tradicionales y cosmovisiones desde saberes NAR y populares, que es algo que también no se había visibilizado. Y posteriormente, los quinto, sexto y séptimo, vamos a estar divulgando y compartiendo, ¿no?, las narrativas de las prácticas interculturales en los territorios visitados de Bolívar, Cesar, Guajira y Magdalena, para hacer un cierre que va a ser bastante interesante y retador frente al diálogo con la salud occidental y los procesos de reforma que va a tener, que este país va a y requiere con los nuevos gobiernos que llegan. Entonces, esos son 8 episodios. Nuestras redes, pues sí, no solamente está los correos del grupo que estarán ahí disponibles de G-Políticas de Salud UNAL, también en Instagram y en LinkedIn, al igual de una página web en Wixi que nos permitirá como compartir, divulgar e interactuar con los interesados. Adicional a ello, pues se van a estar emitiendo y haciendo algunas reuniones de discusión que nos han pedido los jueves en las tardes en nuestras reuniones de grupo como tal de la línea de interculturalidad. Podcast. La oficina nuestra es en el Departamento de Salud Pública de la Facultad de Medicina, la oficina 149, y ahí con mucho gusto estaremos dispuestos a compartir e interactuar con los interesados en este podcast de tercera temporada relacionado con prácticas interculturales de la región Caribe.
1: A partir de mañana podrán ustedes escuchar a través de podcastradio.unal.edu.com. Ya lo escuchaban ustedes, tercera temporada de Saberes en Salud. Y a quien escuchaban era al profesor Jesús Ortega Bolaños. Él es docente del Departamento de Salud Pública de la Facultad de Medicina de nuestra universidad y director del Grupo de Investigación en Políticas en Salud. Profesor, gracias por habernos acompañado.
0: Muy amables por la invitación, Sonia. Unos saludos a nuestra productora Gina Sánchez, a Edgar Huasca y a todos los que hicieron posible esta tercera temporada, y también desde ya invitarlos a una cuarta temporada que ya se está proponiendo con otras temáticas relacionadas. Muy amables por este espacio.

0: 8:54 de la mañana, avanzamos en esta agenda universitaria, Liana, y nos vamos a conectar con la Facultad de Derecho, Ciencias Políticas y Sociales por una iniciativa muy interesante.
1: Sí, en esta facultad hay diferentes proyectos, iniciativas académicas de bienestar, y justamente hoy nos trae el programa de tutorías estudiantiles. Entonces vamos a conocer de qué se trata, quiénes está dirigido y también cómo pueden participar. Así que vamos a saludar a nuestros invitados aquí en cabina. Empezamos con Daniela Pinzón Fernández, es estudiante de Derecho y es egresada de Ciencia Política de la Universidad Nacional de Colombia. Daniela, bienvenida.
2: Buenos días, ¿cómo están?
1: Muy bien, gracias por aceptar esta invitación y por venir aquí a la cabina de Radio UNAL. Y también integramos a David Ariza Uribe, tutor de Derecho de la Universidad Nacional de Colombia. David, también bienvenido.
3: Muchas gracias por la invitación, un saludo a todos los oyentes.
1: Bueno, empezamos con Daniela conociendo un poco de qué se trata este programa de tutorías estudiantiles y a quiénes está dirigido.
2: Bueno, a ver, les cuento un poco. Esta es una iniciativa por parte de la facultad que, digamos, se piensa mucho el bienestar en una, ¿cómo podría decirlo?, en una esfera muy amplia y buscando la no deserción de una forma muy sana, ¿no? O sea, creo que es un programa enfocado como a la necesidad del estudiante desde el mismo estudiante que, digamos, ya ha vivido un proceso. Entonces, es eso, nace de una preocupación que es básicamente lograr que las personas que entren permanezcan, pero no a la fuerza, como en un plan de ya te matriculaste, ya tienes que terminar, que creo que es una preocupación con la que uno siempre entra a la universidad, o digamos una presión que se pone además, porque además le estás quitando el cupo a una persona que probablemente hizo fila, le fue muy difícil pagar su examen y todo el tema, sino como desde la comprensión, desde la empatía, desde un poco el amorcito también. Y creo que básicamente es eso, es el programa de tutorías estudiantiles. Está dirigido ya como a todos los estudiantes. Usualmente a nosotros nos dan un grupo que son de primer semestre, porque digamos empezamos con ellos, con un proceso de adaptación, con un proceso de acompañamiento, pero a lo largo del semestre también nos van asignando diferentes estudiantes que están interesados en el programa o que están interesados en ser acompañados en distintas materias específicas. Entonces, básicamente es eso el programa de tutorías estudiantiles.
0: David, un poco en línea de lo que nos cuenta Daniela, ¿qué tan fácil es reconocer a veces que necesitamos esa ayuda? Digamos, no es solo una perspectiva académica, porque pues si lo pensamos en conjunto hablamos de bienestar en general, pero ¿qué tanto de verdad que los estudiantes están dispuestos a reconocer la necesidad de un acompañamiento, de ese apoyo por parte quizás de otros estudiantes?
3: Bueno, reconocerlo es más difícil de lo que uno crea. Creo que desde la perspectiva personal, pero también siento que nosotros estamos muy acostumbrados a pedir ayuda ya cuando existe una necesidad, casi que cuando nuestro cuerpo nos grita y ya entramos como en crisis. Es decir, que ya en el momento en el que me siento cansado, en el que me siento como sobrepasado por las circunstancias, ahí es donde nosotros pedimos ayuda. Lo que también busca el programa es evitar eso, evitar que las personas lleguen al punto del desespero, tanto académico como personal, y decir, todo lo que tengo alrededor mío es una carga. Entonces, el programa también ayuda muchísimo a reconocer que uno no solo necesita pedir ayuda, sino un apoyo. Entonces, ese apoyo nos ayuda a evitar llegar a un punto de desespero donde es necesario como ese gritar. Y algo que nosotros nos damos cuenta en el programa es que muchos de los chicos que participan, que son nuestros tutorados, nos escriben justo antes de un parcial, nos escriben justo antes de que necesitan algo en específico, revisar un proyecto, revisar un documento, y poco a poco esas mismas personas son las que van planeando y nos vamos organizando para que lo que al inicio era una medida de desespero, como buscar una ayuda inmediata, ya después se vuelve un acompañamiento, que pues es el propósito del programa.
1: Daniela, de pronto en los ejemplos que ustedes han tenido con las chicas y con los chicos en este tipo de programas, hablemos sobre lo que usted también mencionaba, deserción estudiantil. ¿De pronto tienen alguna hoja de ruta para evitar esto o cómo les acompañan cuando una persona definitivamente les dice no puedo más?
2: Pues creo que eso ya es un tema muy personal de cada tutor y de cada estudiante. Uh-huh. Yo en particular he tenido la experiencia con un chico. Empezamos nuestro programa de tutorías normal, nos fuimos conociendo, nos fuimos abriendo. Yo trato de, digamos, más allá de llegar directamente a lo académico, que es muchas veces por lo que se inscriben las personas, pues reconocer un ámbito más amplio del ser humano, porque pues uno no solo es academia, y más en una universidad pues como esta, que además le abre las puertas a un grupo de personas, digamos, con varias características sociales. Entonces llega este chico, empezamos nuestro proceso de tutorías, él tenía necesidades muy básicas como, no sé, aprender a hablar en público o revisar ciertos documentos o bien ayúdame en estas cosas cuando sea necesario, y hasta ahí bien. Pero a medida que íbamos pasando, como digamos, en el proceso, íbamos conociéndonos más, pues empieza a abrir, y creo que también es darle ese espacio seguro a los estudiantes que muchas veces de pronto no tienen por un tema de jerarquías con los profesores o, bueno, diferentes dinámicas que cada facultad, digamos, evidencia. Entonces este muchacho tiene una aptitud espectacular para las artes, o sea, es un artista. En algún momento yo le decía como, de pronto puede que me pase, puede que esto no sea como muy aceptado por el programa, pero yo le decía como, ¿qué haces acá? O sea, tú, creo que tu facultad es en otro lado, o sea, de verdad te sientes como, claro, el muchacho tenía, o tiene, digamos, una, ¿cómo podría decirlo? Una
0: habilidades diferentes.
2: Y también okay. Una curiosidad por cómo se maneja todo lo social y todo lo político, solamente que creo que hay facultades que te permiten como estirar los brazos y permear muchas cosas. Yo creo que esa es la facultad de artes, de estirar los brazos y permear lo político y permear, no sé, lo social, y desde el arte puede hacer muchas cosas. Entonces, como que hablando y todo el tema, ya llegamos a la conclusión de, él mismo llegó a la conclusión, y creo que esa es de mis grandes logros como tutora, de decir como, de pronto empecé por el otro lado. De pronto pude haber hecho primero artes y estirar la manito y llegar acá a ciencia política. Yo soy tutora de ciencia política. Entonces, con respecto a la decepción, y te cuento esta historia para llegar a un punto, y es que creo que es muy importante no mirarlos como números en un plan de entraron estos y se gradúan estos, entonces hay una deserción de estos, que claro, obviamente los datos son muy importantes. Pero más allá del dato hay una persona, hay una ilusión, hay una aptitud, hay un mundo de capas y de problemas interrelacionados, de pronto no problemas, pero sí circunstancias interrelacionadas que lo llevan a uno por ciertos caminos. Entonces yo, claro, se habla de deserción, digamos, en el estricto ámbito de lo que se planea el programa, pero creo que más de deserción es una ayuda como para de verdad guiar a estas personas. Además, ahorita veo un fenómeno que es, creo que ya muchos lo hemos notado, se entra a la universidad demasiado pequeño. Y uno entra con muchas dudas. O sea, igual yo, digamos, por ejemplo, a título personal, yo entré a los 18, que creo que es una edad bien, o sea, ni tanta ni muy muy, pero igual yo cuando entré no sabía qué quería, al final dije, de pronto me equivoqué, de pronto no, o sea, sí. Entonces es más como eso, como un proceso de acompañamiento, y en eso se hace mucho énfasis en el programa, como no amarrarte, no en un plan de termina porque ya empezaste, sino escúchate, mira tus necesidades también, que nosotros, pues como tenemos un poquito más de experiencia que tú en las aulas, pues te vamos a acompañar.
0: Vamos a hacer una breve pausa en la agenda universitaria y ya regresamos para seguir hablando acerca de este programa de tutorías estudiantiles.
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1: Nueve de la mañana, 5 minutos. Continuamos conectados con la Facultad de Derecho, Ciencias Políticas y Sociales de nuestra universidad, conversando acerca del programa de tutorías estudiantiles. Aquí en cabina están Daniela Pinzón y David Ariza. David, la siguiente pregunta es para usted y precisamente tiene que ver un poco con, si se me permite el término, como con la satisfacción que hay de poder ayudar al otro. ¿Qué otras enseñanzas hay alrededor de compartir estos espacios?
2: Bueno, frente a eso también me gustaría contar una anécdota frente a uno de mis tutorados. Bueno, yo me encontraba con él, es de sexta matrícula y me contaba acerca de su situación como económica, de cómo él había estado forzado a tener que trabajar mientras estaba estudiando, y él pedía ayuda frente a esta dicotomía de qué era lo que tenía que priorizar, si las necesidades que tenía académicas o también las necesidades económicas. A lo que voy con esto es que logré identificar un punto en el que llegué a estar yo. Yo también tuve que trabajar, tuve que enfrentar lo que era responsabilidades en mi casa y al mismo tiempo como ese sueño de poder seguir estudiando en la universidad que quería y la carrera que quería. Entonces, esa satisfacción de poderme ver también en un estudiante y a lo mejor decir las palabras o ayudarle a entender cosas que a mí me hubiese gustado entender antes, siento que el programa da esa oportunidad de tanto la empatía como la posibilidad de verse en un espejo y también aprender sobre uno mismo, es decir, tampoco culparse por las circunstancias. Yo no me culpo por el hecho de haber tenido que trabajar muy temprano. Y eso era lo que quería transmitirle a él y trato de transmitirle a las personas. Acerca de las circunstancias, no son nuestra culpa, pero sí es nuestra responsabilidad cuidarnos frente a ellas. Entonces, la satisfacción que se tiene como tutor frente a este programa es bastante amplia cuando uno comprende que es la oportunidad de, como decía Daniela, no ver a las personas como números, sino entender este contexto y ser un apoyo realmente, no solamente una guía de tienes 10 semestres, te tienes que graduar en 10 semestres, tienes que seguir esta malla, tienes que seguir estos parámetros para así lograr un éxito profesional o una vida académica exitosa. Entonces, aprender a desestructurar y romper este esquema del éxito académico, de la vida universitaria que nos obliga a trasnochar, nos obliga a sacrificarnos, es algo que el programa permite. Y por eso siento que es bastante, bastante importante y logra como esa satisfacción.
3: Daniela, también, ¿cada cuánto tiempo se ven con las y con los estudiantes? ¿Cómo llegan ustedes también a ser esos tutores académicos? Y hablemos un poco sobre esa experiencia que usted ha tenido en el programa.
4: Bueno, yo llevo en el programa 3 semestres. El programa, primero que todo, tiene un espacio de formación para nosotros como tutores, ¿no? Como tutores y más como tutores como personas. Y creo que particularmente este semestre ha sido bastante ameno porque encontramos, tenemos un equipo donde hay mucho feeling entre nosotros, entonces las reuniones usualmente son los viernes, entonces pues imagínate, uno ya un viernes está cansado, como que ya quiere soltar, son en la tardecita, pero pues llegar y ver un equipo de gente parchada, como que también le pone mucho amor al programa, pues ayuda mucho. Entonces, lo primero es eso, a nosotros digamos que nos dan un acompañamiento, porque creo que es súper importante, además porque somos estudiantes, entonces imagínate nosotros tener la responsabilidad de acompañar a un estudiante, digamos que ingresa o que tiene diferentes necesidades, pues digamos que uno también tiene que desarrollar ciertas habilidades. Y respecto a cómo llegan a nosotros, les contaba, hay dos escenarios como diferentes, bueno, creo que voy a ponerlo en tres. El primero de ellos son los estudiantes de primera matrícula. Entonces el programa se interesa por que cada estudiante de primera matrícula tenga un tutorado. Entonces a ti los primeros días, la semana de inducción, específicamente creo que 2 días están destinados para nosotros. Entonces nos asignan un grupo de más o menos 16 muchachos, más o menos, donde llegan a nosotros. Entonces como que te dicen, mira Daniela, estos son tus 16 muchachos de primer semestre. Entonces tú empiezas un acompañamiento con esos 16 muchachos. Entonces, eso es una locura porque vienen. Entonces, claro, las primeras semanas tú intentas organizar unos, digamos, horarios para que a ellos les queden bien, para que a ti te queden bien, pues tú también eres estudiante, entonces tú también necesitas organizar tus horarios. Entonces, no sé, nos vamos a ver cada 15 días o cada semana. Depende mucho de la suerte que tú tengas con los chicos o del match que tú hagas con ellos, porque pues a veces vienen las 2, 3 primeras semanas, después desaparecen, después cuando se está acabando primer corte vuelven a aparecer, entonces digamos que es así. Programas una serie de tutorías con ellos, a veces apareces y a veces no. Ese, digamos, es el primer grupo. El segundo grupo son las personas que conocen del programa, que pronto conocieron del programa en el primer semestre y les gustó y quieren seguir adelante con su proceso, quieren tener un acompañamiento. Entonces, para eso, digamos, la facultad dispone de links, correos de difusión para que se inscriban al programa y a nosotros a lo largo del semestre nos van llegando, digamos, ese tipo de personas que se inscriben respecto o teniendo en cuenta las aptitudes de cada tutor, porque cada uno de nosotros se especializa o tiene mejores aptitudes en ciertas materias, bueno, ciertas cosas, y así van llegando. Y digamos un tercer escenario, un tercer grupo de personas que son PAES, PEAMA, y estudiantes de reingreso o estudiantes de riesgo académico. Esos también no los asigna el programa. Digamos que esos estudiantes no tienen la necesidad de inscribirse, sino como que es una base de datos que ya tiene la facultad. Pero también se ve algo muy específico con ellos, y es que pues algunos no aparecen, o si aparecen solo te saludan o no van. Entonces como que depende de cada persona, sí. Pero básicamente así funciona el programa.
1: ¿Y tienen redes sociales? O bueno, usted ya nos mencionaba acerca de la página web, simplemente o a través de la facultad.
4: A través de la facultad. El programa también se encarga mucho de difundir la información, usualmente por correo masivo.
3: Bueno, escuchábamos entonces a Daniela Pinzón Fernández, estudiante de Derecho, egresada de Ciencia Política de la Universidad Nacional de Colombia. Daniela, gracias por acompañarnos estos minutos.
4: A ustedes por la invitación.
3: Y también estuvo con nosotras David Ariza Uribe, tutor de Derecho de la Universidad Nacional de Colombia. David, también gracias por acompañarnos.
2: A ustedes por la invitación.
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0: 9 de la mañana, 13 minutos, seguimos en la agenda universitaria. Hoy estamos escuchando a Cyrilly Mez, una cantante de jazz franco-dominicana, nacida en 1984. Al inicio del programa les contábamos que creció en Francia y después fortaleció sus conocimientos y su talento en la ciudad de Nueva York, donde desarrolló una carrera dentro de la escena internacional del jazz. Seguimos avanzando, tenemos más temas para ustedes y una de ellas tiene que ver precisamente con una convocatoria.
1: Sí, es una convocatoria para un curso vacacional en la sede de Medellín. Se trata de la actividad de Ciencia en Acción, la ruta del descubrimiento. Así que aprovechen porque las inscripciones están abiertas hasta el próximo 1 de julio. Tenemos estos días que nos restan de la semana. ¿Quiénes pueden participar? ¿Qué temáticas se van a estar abordando? ¿Cuál es el propósito? Ya vamos a conocer estos detalles con la profesora Carmen Elena Sánchez. Ella es licenciada en Matemáticas y Física de la Universidad de Antioquia y es la coordinadora del aula Taller Arquímedes de la Facultad de Ciencias de la Universidad Nacional de Colombia, sede de Medellín. Profesora Carmen, bienvenida a Radional. Buenos días.
2: Hola, muy buenos días, ¿cómo han estado?
1: Muy bien, profesora, gracias por aceptar esta invitación y empecemos conociendo esas novedades, esas generalidades que tiene esta actividad de Ciencia en Acción, la ruta del descubrimiento.
2: Bueno, muchísimas gracias por la invitación, pues creo que me están escuchando bien porque estoy por acá muy alejada, digamos como de la ciudad, no sé si escuchan bien.
1: Sí, profesora, le estamos escuchando bien.
2: Ok, bueno, esa actividad que se llama... esta actividad se va a realizar del 6 de julio al 10 de julio. Son actividades que van enfocadas en las ciencias. Hay una actividad de matemáticas, de física, de biología y de geología. Van para chicos de 6 a 10 años. Es, digamos, como el grupo número 1 y el grupo número 2 serían chicos de 11 a 15 años.
0: Profesora, conversemos un poco acerca del propósito que tienen ustedes con la creación de estos espacios y de poder vincular a esas nuevas generaciones desde ya con la ciencia, con estas diferentes temáticas y en eso que como ustedes mismos han remarcado y renombrado como la ruta del descubrimiento.
2: Bueno, la idea con esto es que, digamos, los chicos están en una edad que todavía tienen como, digamos, esa capacidad de asombro. De hecho, ya hicimos la primera actividad el año pasado en las vacaciones de octubre y gustó bastante porque los chicos tienen la oportunidad de ir a laboratorios de química, explorar las diferentes muestras, digamos, de química, las reacciones químicas de algunos elementos. También tuvieron la oportunidad de mirar en la parte de física lo de óptica, mirar cómo se da la parte de la refracción como tal. También tuvieron la oportunidad, bueno, van a tener la oportunidad de ir al laboratorio de insectos, mirar aquí cómo es la vida de los insectos, cómo viene siendo pues su evolución como tal. Ellos interactúan con los insectos, con mariposas, con cucarachitas, es como aprovechando como toda esa parte. Y en la parte de matemáticas, pues es más lúdico, más de hacer actividades como tal, que él vaya comprendiendo ciertos conceptos como tal de matemáticas. Y en la parte de geología, mirar cómo está compuesta la Tierra. Hay una actividad que la idea es que hagan un volcán como tal y vean como toda la parte de los componentes como tal de cómo se hacen los volcanes. Entonces esto lleva pues como en sí a que el chico, a partir de todas esas exploraciones, digamos, se vaya enfocando a futuro en qué es lo que quiera de pronto estudiar.
1: Profesora, también hablemos sobre esas personas encargadas, quienes se estarán acompañando en cada actividad de este curso. ¿Quiénes son, teniendo en cuenta pues esas edades que usted nos mencionaba al inicio de la entrevista?
2: Bueno, pues para cada una somos pues profesores vinculados a la universidad. Está la profesora Sandra Uribe, que está en la parte de biología, muy enfocada pues en esa parte, experta en la parte de la vida de las mariposas. Inclusive también vamos a estar dando unos cuentecitos lúdicos acerca de la vida de los insectos y las mariposas, ella en la parte pues de biología. Está la profesora Astrid Sánchez, que es química de la Universidad de Antioquia también, labora en la Nacional. Ella está también pues ahí enfocada en cómo mostrar a través de experimentos muy lúdicos, muy sencillos, en sí la importancia, digamos, de las reacciones químicas en algunos elementos, como te decía. Y pues obviamente tener en cuenta, vamos a tener unos monitores que nos apoyan para tener mucho, digamos, el cuidado obviamente más que todo en la parte de laboratorios. Entonces vamos haciendo, digamos, ese acompañamiento e inclusive los grupitos son más bien pequeños para tener pues como toda esa visión sobre los chicos de que experimenten y que no nos vayan pues a pasar nada. En la parte de geología está la profesora Liliana Betancourt, ella es geóloga, entonces ahí también vamos a estar en un laboratorio donde hay una cantidad, digamos, de rocas, experimentamos las rocas, como tal los minerales de la tierra, y a través, digamos, de la construcción del volcán, ella va pues dando a partir de su experiencia cómo se van evolucionando dichos volcanes, el porqué, digamos, de los temblores, de los terremotos, que digamos eso hace parte como de la evolución de la tierra. En la parte física tenemos al profesor Brian, de física, de ingeniero físico de la Universidad Nacional, y él va enfocando también, como les decía ahorita, en cómo es la contextura en sí de la visión, la parte de la óptica, la parte de algunas luces, de reflectores, como tal. Y con la parte de matemáticas están conmigo, que es la parte pues, de matemáticas, y lo que yo siempre he hecho es como hacer actividades lúdicas manuales, donde enfatizamos mucho, se me fue la palabra,
0: como la pedagogía, quizás, es decir, como lo lúdico,
2: a través,
0: la
2: enseñanza, sí. Lo que se está perdiendo, digamos, ahorita mucho con la tecnología, que es la parte de la motricidad fina. Entonces, con la manipulación, el recorte, papel, la construcción como tal, entonces, digamos, con esas habilidades como tal, ellos van adquiriendo, digamos, cierta madurez cognitiva para lograr comprender ciertos conceptos, como les decía ahorita.
0: Profesora, pues muy interesante. Para quienes nos están escuchando a través de los 100.4 FM en Medellín, ¿quiénes pueden participar? ¿Quiénes son los convocados para ser parte de este curso vacacional?
2: Bueno, pues aprovechando que la mayoría están en las vacaciones, los convocados son chicos, como lo decía ahorita, de 6, el primer grupito es de 6 a 10 años y de 11 a 15 años, y son para chicos tanto de colegios públicos como privados. También le damos pues mucha prioridad a los trabajadores pues de la universidad y profesores de la universidad, egresados de la universidad, pero está pues abierto al público en general. Entonces digamos que a medida que vayan llegando, pues ahí nos vamos prescribiendo. Todavía tenemos cupos, como te decía ahorita, van a ser grupos pequeños, van a ser 8 chicos para el primer grupo y 8 chicos para el segundo grupo, con la finalidad, digamos, de atenderlos bien, porque esta digamos, aporte que van a dar por este curso que va a durar una semana, allí está incluido el refrigerio, obviamente la parte de la póliza de seguro y los materiales en sí, pues como tal. Y al final también entregamos como una especie como de credencial de participación del curso.
1: Profesora Carmen, redes sociales, de pronto algún correo o esos canales de información y de comunicación para las y los interesados en que sus hijas e hijos puedan participar de este curso vacacional.
2: Claro que sí, nos pueden seguir por el Instagram de la Facultad de Ciencias de la Universidad Nacional CD Medellín. Ahí está toda la información con respecto a las vacaciones creativas.
1: También el correo comunicafc-med@unal.edu.co. comunicafc-med@unal.edu.co. Y las inscripciones están abiertas hasta el 1 de julio, profesora.
2: Exacto, hasta el 1 de julio todavía hay cupos, ya estamos por la mitad ya pues de la convocada, pues de la gente que estamos convocando. Y bueno, mil gracias pues como por tenernos en cuenta, porque por acá digamos es otro medio para hacernos conocer. Como les digo, esta es la segunda vez que la hacemos y esperamos volverla a hacer nuevamente en octubre, obviamente con otros temas, otras actividades, pero enfocadas en sí en las ciencias.
1: Gracias, profesora Carmen Elena Sánchez Patiño, licenciada en Matemáticas y Física de la Universidad de Antioquia, coordinadora del Aula Taller Arquímedes de la Facultad de Ciencias de la Universidad Nacional de Colombia, sede Medellín. Gracias por acompañarnos.
2: Ok, muchas gracias a ti por la invitación.

0: Llegamos al final de la franja informativa de este martes 23 de junio, son las 9 de la mañana, 23 minutos, y nos despedimos por hoy, pero mañana regresamos a las 6 de la mañana con el análisis de las noticias más importantes de Colombia y el mundo. Recuerde que puede revivir lo mejor de esta emisión a través de nuestra página web radio.unal.edu.co y que nos puede seguir a través de redes sociales para estar atentos de toda nuestra programación y todo lo que tenemos por contarles. Muchas gracias por su sintonía, nos escuchamos mañana y quedan con la programación de Radio UNAL.
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1: ¿Alguna vez se han preguntado de qué hablan los científicos e investigadores cuando salen de sus laboratorios? ¿O qué historias hay detrás de los proyectos que transforman nuestra ciudad? Pues este es justo el espacio para descubrirlo. Bienvenidos y bienvenidas a De la UNAL a la Ciudad, por los 100.4 FM de Radio UNAL Medellín. Yo soy Caterine Jaramillo González y los estaré acompañando en este programa que busca acercarnos a las ideas y las personas que están construyendo el futuro, desde la Universidad Nacional hasta su hogar. Comencemos.
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0: Un nuevo estudio internacional reveló que la contaminación por mercurio causada por los seres humanos comenzó mucho antes de lo que se creía. Analizando un núcleo de hielo de más de 1.200 metros de profundidad en Groenlandia, científicos encontraron evidencias de emisiones humanas de mercurio desde hace unos 4.000 años durante la Edad de Bronce. Los investigadores señalan que actividades como la fundición de cobre y estaño, así como el uso del mineral cinabrio, ya liberaban cantidades significativas de este metal tóxico a la atmósfera. El estudio también muestra que la contaminación se intensificó con el tiempo. Los niveles de mercurio aumentaron 2.7 veces desde el siglo XIII y 7.4 veces desde la Revolución Industrial. El mercurio representa un riesgo para la salud porque se acumula en peces y mariscos, especialmente en especies grandes como el atún, y pueden causar daños neurológicos y cardiovasculares. Los hallazgos ayudarán a mejorar el monitoreo de este contaminante y a evaluar la efectividad de acuerdos internacionales como el Convenio de Minamata. La Secretaría de las Mujeres de Medellín y la Corporación Humanas pusieron en marcha la estrategia Derechos que Atraviesan Muros, una iniciativa que busca acompañar a mujeres privadas de la libertad y fortalecer las redes de apoyo de sus familias. El programa contempla la creación de una red de cuidado para 90 familiares de internas del complejo carcelario El Pedregal, además de la caracterización de 80 mujeres privadas de la libertad para identificar sus principales necesidades. La estrategia también incluye capacitación al personal penitenciario en prevención y atención de violencias basadas en género. Durante el primer semestre de 2026, más de 100 mujeres participaron en actividades relacionadas con salud mental, derechos sexuales y reproductivos, autocuidado, consentimiento y dignidad menstrual. La iniciativa se desarrollará hasta 2028 y busca convertirse en un referente nacional para promover el acompañamiento integral a mujeres privadas de la libertad y a sus entornos familiares.
1: Hoy en nuestra conversación hablamos de...
0: Colombia es el tercer productor de café del mundo y cada taza que se prepara deja un residuo que casi siempre termina en la basura. La borra de café. Millones de toneladas de este material se generan cada año en el país, sin un destino claro más allá del desecho. Al mismo tiempo, los combustibles que usamos a diario siguen siendo una de las principales fuentes de contaminación del aire. El azufre que contienen se convierte en dióxido de azufre al quemarse, un gas que forma lluvia ácida, deteriora los ecosistemas y causa enfermedades respiratorias. Colombia tiene una meta regulatoria ambiciosa. Para 2030, los combustibles deben tener menos de 10 partes por millón de azufre, un estándar equiparable al europeo. Las tecnologías convencionales para eliminar el azufre de los combustibles son eficientes, pero costosas, consumen enormes cantidades de energía e hidrógeno y tienen dificultades para eliminar los compuestos de azufre más resistentes. Por eso, desde el Departamento de Química de la Universidad Nacional de Colombia, sede Bogotá, se exploró una alternativa novedosa: convertir la borra de café en un material capaz de atrapar y retener los compuestos de azufre. El resultado fue un carbón activado obtenido a partir de ese residuo que, en pruebas de laboratorio, logró eliminar más del 98% del azufre de un combustible modelo, superando con creces los sistemas de extracción convencionales. Para hablarnos de este trabajo que une la química de materiales, la sostenibilidad ambiental y el ingenio de aprovechar lo que otros descartan, nos acompaña Luigi Sebastián Merchan Suárez, químico y magíster en ciencias químicas de la Universidad Nacional de Colombia, sede Bogotá, autor de esta investigación. Así que antes de comenzar la entrevista, de conocer los detalles de esto que es muy prometedor con seguridad, quiero primero saludar a mi invitado. ¿Cómo estás, Luigi?
2: Hola, Catherine. Muchísimas gracias por la invitación y me agrada saber que les haya interesado a este nivel el trabajo.
0: No, gracias a ti primero por hacer esta investigación y pues segundo por darnos el espacio de conocer más detalles acerca de tu trabajo de tesis. Para empezar, yo quisiera que nos hablaras un poco acerca de qué te motivó de buscar como en el café, en la borra de café, en eso que desechamos, una posible solución a este problema del azufre.
2: Bueno, la idea ha sido algo muy simple y es que justamente en el laboratorio en donde trabajé, desarrollé este trabajo de investigación, teníamos como un tiempito de tomarnos el café, ir a la cafetería, irnos a tomar el café y pues de ahí, de ese simple acción, esa simple actividad, nació justamente esa idea de que efectivamente consumimos bastante café. Y no solamente es el consumo el problema, sino el residuo que se está generando. Y pues principal complicación que se les está dando a este tipo de residuos es compostaje, pero pues se le puede dar un valor agregado, se le puede dar una aplicación mucho más profunda. Entonces, de esa actividad tan simple de irse a tomar un tinto a las 5, a las 3, ir a hablar con los compañeros, nació como todo este desarrollo.
0: Uh-huh. Pero y entonces, digamos, desde la, obviamente desde la química, ¿qué te hizo pensar que el café o este residuo tenía potencial para atrapar específicamente el azufre?
2: Bueno, ya ahora sí, yendo un poco más técnico. La borra de café es un residuo abundante, ya lo mencionaste, Colombia es el tercer, cuarto país exportador y de bajo costo, que generalmente termina en desecho. Sin embargo, se tiene ciertas propiedades características, posee un alto contenido de carbono y una composición adecuada para producir materiales porosos mediante tratamientos térmicos, que es justamente lo que nosotros estábamos buscando. Esto permite darle justamente ese valor agregado a un residuo y alinearse con esos principios de economía circular. Entonces teníamos un residuo que sus propiedades químicas favorecían la obtención de un producto de valor agregado a partir de una transformación térmica. A partir de esas caracterizaciones de esas propiedades de la borra, se decidió tomar como esta material de partida para generar ese carbón activado.
0: Ok, carbón activado quiere decir un material que es poroso y donde se pueden alojar o que tiene, de hecho, puede tener mucha área superficial.

0: hidrocarburos, hidrógeno y carbono. Sin embargo, en su matriz van a estar otros heteroátomos, o sea, nitrógeno, oxígeno y nuestro interés, el azufre específicamente. Esta presencia de estos compuestos orgánicos de azufre durante la combustión van a generar esos óxidos de azufre, que están asociados directamente a problemas ambientales como la lluvia ácida y pues también afectan no solamente la calidad del aire, específicamente en la lluvia ácida. No me acuerdo muy bien, pero en una parte de China, en el Gran Buda, ya se ha medido pH de 4, 5, 7, ya es un problema muy, muy serio. Además de estos compuestos, algunos compuestos como el benzotiofeno son difíciles de eliminar mediante los procesos convencionales de refinación. Entonces, pues dentro de la matriz del combustible no solamente están el azufre, no se encuentra como azufre elemental, sino se encuentra en compuestos orgánicos bastante estables, como podemos encontrar los alifáticos aromáticos. Y dependiendo esa estructura química, van a presentar ciertas limitaciones frente a una tecnología o no. Es por eso que nosotros escogimos el benzotiofeno, porque esta molécula en específico presentaba ciertas limitaciones frente a la tecnología convencional. Entonces ya tenemos la problemática, ya tenemos cuáles son las causas, ya tenemos cuál es la solución. Entonces ahí fue como toda la línea de investigación y toda la ruta de investigación que se tomó.
1: Básicamente, entonces, antes de que podamos usar como el petróleo para mover un carro, él pasa por entonces unos procesos que es lo que tú mencionabas de refinación. Ustedes lo que quieren es proponer un método adicional para que llegue más limpio ese combustible y cuando se queme, pues no genere tanto impacto.
0: Justamente sí, durante ese proceso que mencionas de refinación se ocurren varias reacciones. Está la hidrodesulfuración, también está la desulfuración, que es justamente retirar aquellos heteroátomos del combustible. Lo que nosotros queríamos es, no queremos reemplazar una tecnología que ya está muy bien implementada actualmente. Han sido años y siglos de una red extensa, no solamente en el proceso de refinación, sino también en la exploración y producción y finalmente en el punto de venta. Lo que se planteaba en su momento era, listo, ya tenemos esta tecnología de hidrodesulfuración, ¿cómo podemos complementar con otra tecnología para que esas limitaciones que está teniendo la hidrosulfuración las pueda complementar esta tecnología y pues se complementen ambas tecnologías? Que no sea una modificación estructural en la tecnología, sino simplemente sea una complementación a lo que ya se existe en este momento.
1: Perfecto. Ahora, también leía pues en el abstract que no solamente utilizaron ya en la parte experimental la borra del café, sino que también se utilizó las podas y la cascarilla, ¿cierto? ¿Por qué también ampliarlo como a esos otros subproductos que tiene el café como tal, como producto comercial?
0: Esa idea nació desde el inicio, cuando estábamos mirando toda la cadena de distribución del café, vimos que efectivamente en cada proceso de obtención, tanto del cultivo como de la post cosecha, como el post consumo, se generan ciertos tipos de residuos. Entonces, desde el cultivo estaba la poda, desde el pretratamiento estaba la cascarilla del café y ya el post consumo, el residuo que se genera era la borra. Estos tres eran en cantidad, eran los más óptimos viables para, o sea, son una buena cantidad de residuos que se genera, se puede utilizar como materia base para generar un valor agregado. Esos fueron los tres, llamémoslo residuos, sí, que se utilizaron. Sin embargo, pues a través de la caracterización cinética que se le realizó a estos tipos de residuos, se observó que la borra presentaba las propiedades, las características y las estructuras óptimas para generar un buen carbón activado que sirviera para específicamente esta aplicación. Eso no significa que la poda y que la cascarilla de café no sirvan como materia base para formular otros tipos de carbones activados, pero para otros tipos de aplicaciones. Justamente para esta aplicación se observó que la borra funcionaba bien, pero sí se hicieron los estudios de esas tres residuos, porque, pues, no sé, en su momento, al inicio, no se sabía cuál materia iba a ser la que iba a funcionar mejor.
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1: Mencionaste un término que me parece que es importante, pues como explicarlo antes de pasar a la metodología ya de laboratorio, y es caracterización cinética. ¿Qué es eso?
0: Bueno, en esta caracterización cinética, lo que nosotros queríamos ver con esas tres biomasas era cómo era ese comportamiento frente a nuestro tratamiento térmico, cómo se comportaba ese residuo frente al proceso de transformación, de pasar de la borra a nuestro material carbonoso, a nuestro carbón activado. Entonces queríamos ver justamente en esos tres tipos de borra cómo era el proceso, si estaba bien definido, si no estaba bien definido, si habían múltiples reacciones ahí ocurriendo simultáneamente, que digamos, daba el caso y pues es lo que ocurre en estas biomasas lignocelulósicas, pero lo que queríamos era ver eso, definir ¿cuál de estas tres biomasas tenía una mejor estabilidad cinética, una mejor reproducción frente a los datos cinéticos? Y con eso ya uno podría como, listo,

0: tenemos estas propiedades, las podemos asociar con estas aplicaciones. Sí, y solo sí, tenemos muy bien establecido cuál es ese mecanismo de transformación de la biomasa. Y justamente por eso estábamos haciendo esta caracterización inicial.
1: O sea, cinética básicamente se refiere es como cómo se produce la transformación. O sea, si yo le aplico, por ejemplo, en este caso calor, ¿qué es lo que realmente pasa? Es como caracterizar paso a paso cómo se va convirtiendo ese material en lo que quieren.
0: Nos caracteriza ese proceso de transformación de un punto a un punto. Y puede ser, o sea, digamos, esa parte de cinética se puede extrapolar y es una palabra mucho más grande que va a haber en más temáticas, pero a grandes rasgos sí es más o menos lo que indicas.
1: Ok, listo, perfecto. Ahora pasemos entonces a entender el proceso, pues medianamente entenderlo, porque sé que es un poco complicado. Ustedes sometieron este material orgánico a distintas temperaturas, ¿cierto? Y así fueron escalando hasta tener una temperatura máxima. Cuéntanos más o menos cómo fue ese proceso.
0: Bueno, esto ya, digamos, este proceso de obtención sí se basó en literatura. En literatura ya hay ciertos parámetros muy establecidos, ya hay ciertas condiciones, hay ciertas propiedades que uno le asocia a esos materiales carbonosos. Entonces, uno sabe que un material carbonoso se puede obtener por temperaturas superiores entre 700 a 800 grados. Acá sí se quería evaluar justamente cuál era el efecto que tenía esos cambios en las condiciones de transformación frente a las propiedades de nuestro material. Como tú lo mencionaste, nosotros evaluamos dos temperaturas, pero también evaluamos dos tipos de activación, una activación directa y una activación en dos etapas. Y era justamente eso. Queríamos, entre comillas, jugar con el proceso de obtención y ver cómo ese proceso de obtención modificaba o influía en las propiedades finales.
1: Cuando dices activación directa y activación por etapas es, entiendo, voy a ver si lo entiendo bien. Directa quiere decir que de una vez fueron a la temperatura pues estimada en la literatura más alta pues para poder obtenerlo, ¿cierto? El material carbonoso activado además. Y por fases era como empiezo con una temperatura más bajita y luego subo a la más alta.
0: No, sí estás bien encaminada, pero no. Efectivamente directo es que se tomó el material de partida, eso fue una activación física, entonces se tomó el material de partida, se utilizó un horno horizontal y directamente en la atmósfera inerte se dejó a la temperatura final durante un tiempo X de residencia. En dos etapas, acá hay dos procesos diferentes. Está un proceso de pirólisis y después sí está un proceso de carbonización. El proceso de pirólisis es aquel que se da en atmósfera inerte. Ya puede ser nitrógeno, argón en la atmósfera inerte, pero es un proceso también térmico. A una temperatura X, tú llevas es tu material, pero en atmósfera inerte. Ya cuando haces el proceso de carbonización, tú le estás metiendo una atmósfera oxidante. En este caso, nosotros utilizamos dióxido de carbono. Como esa atmósfera oxidante ya está entrando a reaccionar con la superficie de nuestro material y ahí sí está generando ese proceso de carbonización, está generando ese proceso de porosidad de nuestro material y está comenzando a reaccionar. Entonces ahí se va. Entonces, dos etapas, inicial, una etapa de pirólisis y una etapa posterior de carbonización, y una etapa directa si es el proceso a una sola temperatura en un solo etapa.
1: Bueno, hay una palabra que veo por acá que también aparece y es solventes eutécticos. ¿Nos podrías explicar qué es eso? Sí.
0: Bueno, al inicio de la investigación, el proyecto se trataba justamente de la valorización de residuos de la industria del café. Inicialmente se estaba hablando con su aplicación de sulfuración, pero en las técnicas de sulfuración nosotros podemos encontrar varias tecnologías. Está la hidrosulfuración, que es la más ampliamente utilizada. Está la desulfuración por absorción, que fue la principal tecnología de esta investigación, pero también está la desulfuración por extracción, la biodesulfuración, la desulfuración por tamices moleculares, hay varias técnicas. Entonces, pues, el proyecto era ese, justamente obtener un material de valor agregado para una aplicación que era el proceso de sulfuración. Y ya acá nosotros entramos en qué tipo de proceso íbamos a entrar, absorción o una extracción de líquido líquido, que ahí era en donde entraba ese solvente eutéctico profundo. En los solventes eutécticos profundos han ganado bastante relevancia en investigación porque son solventes de diseño. Es decir, tú puedes tener un A y un B, los puedes combinar de X o Y proporción, y en ese modelamiento de las proporciones tú puedes sacar X o Y aplicaciones. Entonces tú puedes validar eso y puedes obtener otro tipo de aplicación. ¿Qué pasa en este diseño de solventes eutécticos profundos? Que sus síntesis son relativamente complicadas. Llegar a ese solvente eutético profundo, pues radica en una síntesis que puede ser bastante dispensiosa, bastante costosa. Los reactivos en general son muy costosos. Y aquí entramos en la comparación. Bueno, podemos tener un solvente eutético profundo que efectivamente sabemos por literatura que funciona muy bien, pero que es muy caro sintetizarlo, es muy costoso la investigación, o podemos partir de un material de la borra de café, someterlo a un proceso de transformación térmico que relativamente es bastante simple, y bueno, vamos a ver qué obtenemos. Se llevaron las dos a cabo, se probaron con los dos materiales, efectivamente se dio cuenta que inicialmente plateando este solvente eutético profundo, que era el clorhidrato de cafeína, el proceso de sulfuración no estaba siendo llevado por este solvente eutético profundo, sino por la matriz, que era el polietileno glicol solamente. Cuando nosotros ya comenzábamos a adicionar las sales inorgánicas y la cafeína, esta absorción disminuía. Entonces ahí nosotros comenzamos a pensar que era un tipo de interacción competitiva, que ya el polietileno glicol estaba compitiendo con la interacción de la cafeína y la sales inorgánica y también con el compuesto azufre. Entonces no tenía mucho sentido. En cambio, el material carbonoso te dio su proceso de transformación térmico relativamente simple y también en los resultados que obtuvimos, que era por encima del 98%, pues ya directamente nos casamos, entre comillas, con esta técnica de sulfuración. Pero inicialmente el proyecto y la intención del proyecto era buscar un material de valor agregado a partir de los residuos de la industria cafetera. Independiente de que fuera una extracción líquido-líquido o un proceso de absorción, era ese proyecto. Y es por eso que se evaluaron las dos metodologías y se compararon las dos metodologías.
1: Yo tengo como una analogía en la cabeza, no sé si sea correcto, ya después de haber tenido como este material carbonoso extraído o sintetizado de la borra de café, es como si uno tuviera básicamente una esponja por la que le pasara el combustible y en la esponja quedara las partículas de azufre más complicadas.
0: Tal cual, esa analogía es exacta. Sí, imagínate que nuestro material carbonoso es una gran esponja y que tenemos pequeñas esferas que es nuestro material carbonoso. Acá, digamos, entra a jugar bastantes cosas como es la química superficial, cómo son esas interacciones. Es principalmente por difusión, que es entre esos materiales azufrados que entren por los poros de nuestro material, pero exactamente eso. Tenemos una esponja y lo que hacemos es comenzamos a fluir el combustible. La idea es que esas partículas queden atrapadas en esos orificios de nuestra esponja y que pase el combustible sin nuestro analito o sin esos compuestos azufrados.
1: ¿Y eso cómo se ve en el laboratorio?
0: Bueno, como para verlo, ese cambio de concentración, lo que nosotros es hacemos tal cual. Cogemos un vaso, que es un beaker, que va a ser nuestro reactor, colocamos en una relación de sólido-líquido, ya también estudiado previamente para saber cuál es la relación sólido-líquido óptima, lo comenzamos a agitar. También hay estudios previos para saber cuál es el tiempo de contacto óptimo al cual se llega al 95, el 90% de la saturación del material. Pero entonces, generalmente, un análisis preliminar es dejarlo 24 horas, porque con 24 horas tú te aseguras de que ya se saturó. Después, entonces, tienes tu material y tienes un líquido, el sobrenadante. Lo que tú haces es tomar parte de este sobrenadante y si en teoría funciona nuestra esponja, pues cuando tú ya retires de ese líquido, en ese líquido sobrenadante, pues se supone que no debería haber esos compuestos porque ya deberían tomarme. Entonces tú tomas y lo cuantificas en este caso por HPLC, por cromatografía de alta eficiencia. Entonces ya sabes, tienes la concentración inicial y tienes la concentración final y ya sabes más o menos cuál es el porcentaje que se quedó o cuál es el porcentaje de absorción que se quedó en nuestro material carbonoso. Con esas iniciales y finales ya tienes ese porcentaje de absorción.
1: Perfecto. Y creo que pues una de las últimas preguntas que me queda en cuanto a la realización del experimento es, una vez comprobaron que su material carbonoso pues absorbió el 98% de estos compuestos de azufre, ¿qué pasa con el material carbonoso? ¿Para dónde se va? ¿Qué van a hacer con él?
0: Bueno, ahí ya está, entramos en las proyecciones del trabajo. Justamente sí, digamos, quedaron de, bueno, nosotros utilizamos este material carbonoso, pero ¿cuántas veces lo podemos utilizar? ¿Cuántos ciclos puede utilizarnos este material carbonoso? Otro tipo de preguntas que también que hoy queda como a futuras investigaciones es, ¿lo podemos regenerar? ¿Y cuántas veces lo podemos regenerar? ¿Y cómo lo podemos regenerar? Y otra última pregunta que también quedó era si esos compuestos, el compuesto azufrado, lixiviado. Es decir, si se quedaba en la matriz del carbono y directamente yo lo puedo enterrar y ya. O si eso, al enterrarlo, ese compuesto azufrado se comenzaba a lixiviar, comenzaba pues pasar a la... y pues podría ser más contaminante. Entonces, pues sí quedaron abiertas esas preguntas de los ciclos de utilización, la reutilización, y si es posible, como es un carbono activado y estos carbonos activados también sirven para mejorar la calidad de los suelos, y más en Colombia. Entonces, sí, pues se puede ver como dos aplicaciones ahí. Pero pues sí se estaba hablando, sí se pensó, pero esas preguntas no llegaron como una conclusión muy...
1: Pues son preguntas que pueden quedar para futuras investigaciones. Uh-huh. Así que las personas que estén escuchando, ahí tienen varias preguntas de maestría o hasta doctorado.
0: Sí, ahí ya está.
1: Bueno, para terminar, pues primero quiero darte las gracias, Luigi, pues por explicarnos de una manera realmente muy clara todo este proceso que es complejo entender para aquellos que no estamos en este mundo de la química. Así que, pues, primero, muchas gracias por eso, y segundo, muchas gracias por tratar de entender o intentar generar soluciones a estos problemas que actualmente nos aquejan como sociedad, tener que limpiar, por ejemplo, combustibles y ayudar a esa parte de la transición energética, y buscar también en las cosas que muchos creen que son desechos, pues el oro, como dicen por ahí. Así que gracias.
0: No. A ti, Caterine, muchas gracias por este espacio también, por la intención y como el interés en el trabajo y poder compartirlo. Esto es mucho. Muchísimas gracias a ustedes.
1: Y así llegamos al final de nuestro programa. Agradezco mucho su sintonía. Mi nombre es Caterine Jaramillo González y esto fue De la UNAL a la Ciudad. 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Los esperamos de lunes a jueves a las 7 de la noche y en repetición a las 9 y media de la mañana. 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Queremos seguir conectados con ustedes. Escríbanos sus comentarios, sugerencias o ideas al WhatsApp 321-797-3566 para que sigamos construyendo entre todos y todas este espacio dedicado al conocimiento. No siendo más, hasta la próxima.
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1: Luego de haber grabado 5 discos con el sello Sonolux, el colombiano Carlos Vives ficha con EMI en 2004 para grabar y lanzar el disco El Rock de mi Pueblo, la producción que hoy les presentaremos en Colombia Sonora. Bienvenidos.

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4: Todos andamos como tú, divididos, me dice el doc que le dijo. Pero cuando seamos uno y logremos descansar, es porque estaremos muertos.
5: Hoy hablaremos de la vida y obra de una de las más grandes escritoras que ha tenido Colombia, Laura Restrepo. Bienvenidos.
4: Dicen que la realidad supera la fantasía en nuestro país y eso lo vemos a cada rato, ¿cierto? Sí. Eso es lo que hace Laura Restrepo, diseccionar la realidad colombiana. Es una escritora que ha sabido combinar su vida personal.
5: Muy también. Distópica.
4: Muy distópica también y periodista ella, ¿no?
5: Además.
4: Entonces, ahí tienen los reportajes tremendos que ella ha hecho y precisamente es porque se ha metido en la realidad colombiana, de donde salen muchas de sus obras. Laura Restrepo Lina es una escritora que más que contar historias, disecciona realidades. Que nace en una coyuntura muy tremenda de la violencia en Colombia en 1950. Entonces, he ahí su literatura. Más allá de un análisis frío que pretendamos rescatar de Laura, es el dolor, el sufrimiento humano. Hay uno de los libros de ella, Leopardo al Sol, que ese título pues también es muy, muy increíble, Leopardo al Sol. Sí. Nos enfrenta a la realidad cruda del narcotráfico en Colombia. Y nos recuerda que el narcotráfico atravesó en un momento coyuntural a toda Colombia, permeó todas las realidades nuestras, ¿cierto? Te repito que me gusta mucho dejar hablar a los autores y entonces dice un fragmento de Leopardo al Sol. Desaparece el sol arrebatado. Se apagan sus lenguas de fuego y Nando Barragán se ve encerrado en un cubo verde, inhóspito y silencioso de paredes sin baldosín. Se han desvanecido los colores ardientes del desierto, los rojos, los naranjas, los amarillos incandescentes, y el mundo se ha vuelto helado y verde, verde menta, verde óptico, verde bata de cirujano, verde bata de cirujano. Imagínate, ¿no? Fragmento de Leopardo al Sol, bellísimo. Si podemos continuar con la obra de ella y el libro, uno de los libros más tremendos de ella, Delirio. Digamos que a mí me gusta más Dulce Compañía, pero hablemos de Delirio. Nos habla de la locura de nuestro país. Es una invitación también a leer tremenda reseña de una locura de un país que vive entre la realidad y la fantasía. El país del Sagrado Corazón, como decimos por ahí. Dice así, es tan simple que da miedo. Si no hay locura, no hay verdad, me dijo Agustina. Porque la verdad está escondida debajo de las apariencias. Y el único que se atreve a levantar ese velo es el loco. Nadie más lo hace, porque nadie más soporta ver lo que hay debajo. Fragmento de Delirio. En Delirio crea una atmósfera cruda, donde la cordura se pierde, una cordura que vemos perdida hace mucho tiempo en nuestro país, ¿cierto? Con hilos de esperanza, que nos recuerdan también que el país surge. Y eso es Laura Restrepo también. Otra escritora que permite resurgir de una sociedad que se ve a veces en un país fallido.
5: Más allá como de hablar sobre el tema de la violencia, del narcotráfico que atravesó Colombia y que todavía está atravesando el país, digamos que eso es lo que me gusta de la literatura colombiana, ¿cierto? Que es una literatura que le pone frente a las situaciones del país. Y han habido muy pocos autores que han hablado de cara con la verdad y mostrándole al mundo lo que es Colombia en realidad, ¿cierto? Pero que también el miedo que vive la sociedad colombiana actualmente no es gratis. O sea, fue a causa también de todo este conflicto que ha vivido, que ha llevado por años. Laura Restrepo, digamos que ha sido esa autora que no se ha quedado callada, ¿cierto? Ha sido la voz de esa resistencia, como lo decíamos al principio. Esa voz que no se limita a decir que todo está mal y ya, ¿no? Es una autora que se ha dedicado toda su carrera de la literatura, pues, a explorar el tema de la violencia, a tratarlo de una manera no brusca, sino al contrario, muy sensible. O sea, ella quiere que su lector o su espectador la lea con devoción y que entienda el país donde está viviendo. cuando decimos que es distópica o que genera una ficción frente a lo que ella aborda, no nos referimos pues como exactamente que esto es otro universo y esto es otro planeta y Colombia no se llama Colombia, sino que lo que ella quiera también abordar con el tema de la distopía y la ciencia ficción es poder buscar un camino por medio de eso, ¿cierto? O sea, ¿cómo sería una Colombia diferente que ya haya pasado esos trances de la violencia y del narcotráfico?
4: Y dice Lina algo distópico, pero es increíble porque en un libro de ella, que me gusta mucho, Dulce Compañía, ella la mandan a hacer reportería a un barrio marginal, sin mucho gusto, ¿cierto? Como quien dice, me mandan a hacer pues estos casos. Y se encuentra literalmente a un ángel en un barrio popular de la ciudad de Bogotá. Ese libro es bellísimo, ¿cierto? Porque es un ángel, no como nos lo imaginamos, pero también es una invitación a que lo lean, ¿cierto? Entonces, dice, por mencionar algo, dice, Colombia es el país del mundo donde más milagros se dan por metro cuadrado. Bajan del cielo todas las vírgenes, derraman lágrimas los cristos. Hay médicos invisibles que operan de apendicitis a sus devotos y videntes que predicen los números ganadores de la lotería. Dulce Compañía es esa radiografía de esa Colombia que está llena de contrastes, ¿no? Que está llena de violencia, pero también de ángeles.
5: Aparte pues que una de sus frases de su libro, Dulce Compañía, que es muy linda, esto recuerda pues como también que no debemos de sentirnos apenados por ser colombianos, ¿cierto? Nuestro pasado no define nuestro futuro, por ahí dicen. Y dice, no era el país que queríamos, pero era lo único que teníamos. Y a pesar de todo, aquí seguimos. Como si al final el verdadero delirio fuera pensar que podríamos escapar.
4: Un rastro de dulzura en la desolación. Tremendo libro, tremendo
5: sí,
4: libro.
5: Es muy bello.
4: Es una bofetada disfrazada de caricia ese libro.
5: Y yo creo que ha sido una obra que se ha enfrentado mucho, muy de cerca, como al Estado también. O sea, como algunas voces silenciadas, como Gaitán, Galán, Garzón, que fue un periodista que le dio la cara a la violencia y al Estado, y lo silenciaron. O sea, eso es lo que pasa en Colombia cuando se dice la verdad, cuando se trata de decir la verdad. Y yo creo que no solo Laura Restrepo ha sido la única que ha alzado la voz por toda una sociedad doliente que se ha aferrado a sus esperanzas de cambiar y que algún día, digamos, por ahí escuchaba a un actor que decía que Colombia es una fosa común.
4: Sí.
5: Una
4: sí.
5: Gran fosa común.
4: La contradicción total Colombia, dice sí. Laura Restrepo, que también fue premio Alfaguara. Y esa contradicción la vemos en todos los libros, ¿cierto? Porque la crudeza que de lo que mencionas, la realidad diseccionada de nuestro país, es también los contrastes. Al lado de un sicario podemos ver a un ángel y podemos ver también la bondad más extrema y el horror más increíble en nuestra sociedad. Esa es la invitación a leer.
5: Y sobre todo no romantizar.
4: No.
5: No se puede romantizar el dolor. Queremos invitarlos a todos que si les gustó escuchar sobre la vida y obra de Laura Restrepo y quieren saber un poquito más sobre ella, sus libros, pueden encontrarlos en las bibliotecas de la Universidad Nacional de Colombia. Estos contenidos también los pueden escuchar en la programación habitual de Radio UNAL. 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

0: Hola, ¿qué tal? Sean todos ustedes bienvenidos. Estamos para las frecuencias de la ciudad de Medellín, 100.4, en Bogotá, 98.5, en Radio UNAL, Tiempo de Juego. Eliana Roa en la producción, en la 98.5, y Juan Esteban Ballesteros en la 100.4. Les saludamos a todos ustedes en esta sesión futbolera, y hoy va a ser, además de futbolera, musical. Primero, saludamos en los estudios de Radio UNAL a Sonia Ramírez. Sonia, buenos días.
1: Hola, hola, hola.
2: Manuel Durango,
1: hola.
2: Muy buenos días para usted, hola, hola. Para quienes nos escuchan y para quienes se van sumando
1: a
2: esta transmisión, para esta nueva edición de Tiempo de Juego, donde ya estamos listos también para hablar de lo que pasará hoy con la Selección Colombia.
0: ¿Qué va a pasar hoy con la Selección Colombia? Santiago Lozano, buenos días.
3: Hola Manuel, buenos días y buenos días para todos los oyentes, así como para el equipo en Medellín y Bogotá.
1: Pues ahí escucho Bogotá.
3: Que sea una buena presentación del equipo nacional, segunda salida en esta Copa del Mundo, que ayer tuvo una jornada bastante épica por varios récords que se rompen, por triunfos, por clasificaciones, por eliminaciones, y de eso vamos a estar hablando también a lo largo del programa de hoy.
0: No quiero hacer heridas... No, ahondar en las heridas que se vienen, pero más tarde quisiera saber si Mbappé, que lleva más poquitos mundiales, va a hacer un poquito más de goles que otros que han participado en mundiales. Permítanme, viajamos a Guadalajara, ha vuelto, ayer le hicimos el reclamo en vivo, parece que estaba escuchando el programa y dijo, volveré. David Kitian en la ciudad de Guadalajara, bienvenido, buenos días.
4: Qué placer oírte, Manuel, queridos compañeros allá en cabina en Bogotá y en Medellín, a toda la audiencia de Radio UNAL, encantadísimo de estar aquí, les saludo en efecto desde la capital del estado de Jalisco, la capital mundial del tequila, además rodeado de muchos compatriotas, querido Manuel, quiero decirte que inclusive las aerolíneas abrieron vuelos adicionales y que aquí esto parece una pequeña Colombia, los medios locales ya lo han reseñado así, y tal como pasó en Ciudad de México, donde hubo banderazos apoteósicos en el Ángel de la Independencia, hasta altísimas horas de la noche estuvimos acompañando a los colegas aquí en una plaza icónica, donde se celebran triunfos políticos y futbolísticos, la Plaza Minerva, acompañando a cerca, 6.000, 7.000 colombianos, así a ojo de buen cubero, que se dieron cita allí para festejar, para alentar y también para acompañar afuera del hotel al seleccionado patrio que estamos a pocas horas de que en efecto haga su segunda salida en este mundial.
0: Muy bien, David, pues aquí vamos a estar para conversar de eso, de muchísimas otras cosas más, pero creo que siempre, a pesar de, vamos a hablar de fútbol. Julián Moreno en la producción, en la realización, cuando estén ya conectados nuestros compañeros en la ciudad de Medellín, pues nos cuenta, nos avisa, para interactuar ya con ello. Mientras tanto, Eliana, hágame famoso, por favor.
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0: Muy bien, aquí estamos entonces en Radio UNAL. Hágame famoso, pero antes de que Sonia nos cuente cómo vamos a interactuar hoy con los oyentes, me parece prudente, no sé, Santiago, si sería bueno que escucháramos o que eligiéramos una de las piezas musicales, porque hoy hemos invitado varias piezas musicales a acompañar en este espacio de la Radio UNAL en Tiempo de Juego. Pero ¿sabe qué, Santiago? Le voy a quitar el balón. Es decir, usted estaba listo para patear, pero es que ya llegaron, veo por acá que ya llegaron nuestros compañeros en la ciudad de Medellín. ¿Quién está en la ciudad de Medellín? Buenos días.
8: Hola, ¿qué tal? Hola, ¿cómo les va?
9: ¿Cómo les va?
8: Aquí Juan Felipe.
9: Juan Felipe.
0: Felipe, buenos días. ¿Cómo va todo?
8: Bien, muy contento, muy feliz, afortunadamente, por ese triunfo de ayer. Y esperando que Colombia gane hoy.
0: ¿Que el triunfo de quién? ¿De Argelia? ¿De Argelia?
8: De Argentina, siempre suramericano, por favor.
0: Ah, ya. Bueno, Ricardo está como para que hablemos de la música que tenemos, o Ricardo todavía no se ha logrado sentar en el banquillo de jugadores.
3: Ricardo estará acá más o menos en dos minuticos.
0: Bien, entonces Santiago, vuelva y retome el balón, y antes de que, y a ver si por fin podemos decirle a los oyentes cómo vamos a interactuar, cuéntenos o preséntenos una de las piezas musicales que hemos alistado para el día de hoy.
3: Así si es, le parece, hoy ¿no? Vamos a tener la posibilidad de escuchar algunas de las canciones de los mundiales. Hay que decir que muy como bien. Emblema realmente en los años 80, sobre todo desde Italia 90, se tiene como relación de una canción oficial o de que haya una música oficial. Antes de eso sí había algunos temas conmemorativos, y para entender un poco esta diferencia vamos a empezar por el principio. Escuchemos la canción El Rock del Mundial de los Ramblers del año 1962 en el Mundial de Chile.

0: Y esta canción es especial porque precisamente fue en Chile donde la Selección Colombia participó por primera vez. Allí veríamos a un equipo que tuvo realmente un grupo muy difícil, tuvo que enfrentarse con Uruguay, que pues no hace mucho tiempo había sido campeona del mundo, tuvo que enfrentar también a la Unión Soviética en el partido que se convertiría como en uno de los más recordados durante varias generaciones hasta que llegó el Mundial de Italia 90, y por supuesto con la desaparecida Yugoslavia. Un Mundial bien difícil para Colombia, pero creo que también fue histórico por lo que representó el empate 4-4 con un gol olímpico único por ahora registrado en la historia de los campeonatos del mundo.
1: Tan histórico que precisamente la música nos trae hasta hoy. Y seguimos hoy bailándole, como lo dice la letra. Pues felicidad, emoción por todo lo que hay alrededor del fútbol. Y a propósito de eso, pues hágame famoso. ¿Qué queremos? Que nuestros oyentes nos envíen precisamente una nota de voz contándonos cuál es la banda sonora de los mundiales que más recuerda o que más le gusta, porque no necesariamente tiene que ser la misma. Esa nota de voz nos la pueden enviar a través de nuestra línea de WhatsApp 321-797-3567. Se la repito, 321-797-3566, o también nos puede dejar un mensaje a través de las redes sociales. Allí nos encuentran como Radio UNAL y Radio UNAL Med.

0: 11, 8 minutos, y para la época que Colombia estaba disputando ese mundial, Sonia, no sé si usted sabe de qué color vestía el equipo nacional.
1: Uy, no me acuerdo, pero sí le puedo decir que incluso aquí vestimos el azul y lo hablábamos aquí un poquito fuera de micrófonos hace un momento, ¿sí? Y es que muchos equipos de Latinoamérica siguieron esa tendencia de Uruguay y de Argentina, que pues fueron los pioneros en su momento, de usar el azul e incluso un azul celeste.
0: Y precisamente para esa época Colombia jugó de azul ese campeonato del mundo, primer
1: ¿azul
0: campeonato
1: y blanco?
0: Del mundo. Azul, blusa azul y pantaloneta blanca. Y hecho, pues Colombia, digamos que para ese momento tenía una representación que no tenía jugadores internacionales aún. El único que había tocado algún equipo extranjero fue el Caimán Sánchez, arquero mítico que por años fue referente de la portería. Y la presentación digna que tuvo el equipo nacional pues todavía se recuerda, y digamos que la relación con el color a veces es difícil porque la mayoría de fotos de la época son en blanco y negro que se tienen en algunos periódicos como El Gráfico, revistas como El Gráfico, donde se hacía colorización manual, sí reportan digamos como los colores lo más cercano posible a lo que fue los uniformes.
1: Fue la reglamentación de los uniformes, ¿no?

0: Seguimos en Tiempo de Juego en Radio UNAL. Y pues bueno, antes de que ustedes se pongan a hablar de la indumentaria, pues hablemos también un poco de lo que tiene que ver con la situación con esta primera parte de Tiempo de Juego, y es la música. Integremos a David por ahora para averiguarle un poco acerca de eso, de la música, que es lo que hemos querido manejar en el histórico, porque la música tiene muchísimo que ver con la realización de los mundiales. Creo que tan importante como el balón, la indumentaria, por supuesto, todo tiene que tener música. Escuchamos de la época, del país, esa pieza de Chile 1962. David, la música, ¿qué se siente? ¿Cómo se siente la música en el fútbol y en los mundiales de fútbol?
1: Muchas gracias, querido Manuel, por la pregunta. Antes, hacer una acotación con esto de la indumentaria de la Selección Colombia en ese mundial en el cual debutó en Chile 62. Y es que este escudo, que es el que yo estoy señalando acá, que además fue diseñado por un profesor o una profesora de la Universidad Nacional, yo creo que ya tendremos ocasión de hablar de quién diseñó el escudo de la Federación Colombiana de Fútbol. Pues en el 62 no existía ese escudo y estaba el escudo nacional allí cosido, bordado. Por aquí he visto en Guadalajara y en Ciudad de México a colombianos que se han traído esa camiseta, esa camisa retro, y en efecto tienen bordado el escudo de Colombia. Y esto haría todavía mucho más patriótico, pues, el emblema, dado que algunos inclusive confunden estos dos escudos, ¿no? Les parece que este es mucho más diciente que el escudo propio, que el escudo nacional. Y con respecto a la música, yo creo que de un tiempo para acá, sobre todo, se han ido posicionando, además de las músicas oficiales, las músicas de los hinchas. Aquí he escuchado que ya basta ya de la canción de Cielito Lindo, que están entonando característicamente todos los hinchas mexicanos en el estadio, y que lo reemplacen por otros coros. En Colombia, particularmente, porque es algo que yo he venido observando, carecemos de esas músicas de hinchas que pueden durar minutos y minutos cantándose desde las tribunas, y que los colombianos todavía cantamos, no sabemos de memoria, algunos cánticos de los clubes, pero no tanto música de la selección. Por lo tanto, hay dos estribillos que siempre se han repetido, pero que no tienen esa tradición, esa duración que sí tienen sobre todo las hinchadas de Argentina, de Brasil y de Uruguay. Entonces, que esa canción que ahora escuchamos, por ejemplo, emblemática de Chile 62, yo un par de veces la había escuchado y la verdad que me trajo la nostalgia de ese mundial. Agradezco mucho ahí la selección de Santiago, pero me quedo con esas otras músicas de los hinchas, la que se canta dentro de los estadios, en los banderazos y de camino al estadio.
0: Bien, en la ciudad de Medellín, Felipe, la música, ¿qué importancia tiene la música en un mundial? Ya, fíjense que David se nos fue por un lado que también es interesante tocarlo, y es que sí, creo yo, hemos ido a los estadios y hemos tenido la oportunidad de escuchar música de fútbol, música de clubes, pero efectivamente de la Selección Colombia ha sido muy difícil. Pero ese sería otro tema, porque hoy, Felipe, tenemos programada y lista y vamos a recordar música de los mundiales. ¿Qué tan importante es la música hoy en el fútbol?
2: Mucho, sobre todo en temas económicos,
3: porque son dos espacios de marketing que también generan muchísimo dinero. Además que la música tiene esa posibilidad de motivar, de tocar fibras, de llamar a la emotividad y de brindar también una identidad. Una identidad, llamémoslo nacional, ¿sí? Y entonces esas canciones que uno escucha en los mundiales se terminan convirtiendo en himnos. En himnos que luego van a venir, cuando ya uno está viejito, a traernos añoranzas y a hacer que compremos cosas, entre otras cosas, ¿no? Pero la música es fundamental, sobre todo en el fútbol inglés, es una costumbre muy inglesa. Los equipos casi que tienen todos una canción que los define. La más famosa es No Caminarás Solo, que hace parte de un musical, que es la canción del Liverpool. Pero también la música como la posibilidad de acompañar al equipo en ese ejercicio que uno hace como hincha, y es que uno puede cambiar el resultado. Y entonces aparecen las canciones también que se convierten en himnos de la barra. Por ejemplo, el famoso Muchachos de Argentina de hace 4 años. Nosotros todavía estamos como en deuda de construir una canción. Ahora salió algo con un chico de música urbana. No recuerdo el nombre porque soy muy malo para la música urbana. El famoso prenda, bájale el volumen a la tele y póngale a la radio porque juega la cel. Y entonces eso empieza como a generar como una especie de identidad patria, más allá de lo que pueda expresar la selección.
0: Pero fíjense, compañeros, que por este caso de, yo creo que de pronto Sonia lo tiene más claro, el de baje el volumen y prenda la tele, porque para algunas otras partes del público se convierte en canzón, se convierte como en ya demasiado repetitivo, y creo que también puede afectar el hecho de en qué contexto se utilizó esa pieza musical. Si a Colombia le fue bien, se recuerda enormemente. Si a Colombia no le fue bien, quite eso. Sonia.
4: Pero es que eso es plenamente normal, Manuel. Cuando La Mosca sacó precisamente hace 4 años la canción de La Tercera, lo primero que salieron a decir era eso, que era salar a la selección. Y hoy dígame cuántos documentales y piezas gráficas no están usando precisamente esa canción que hicieron ellos, pues para recordar lo que fue la hazaña y lo que fue levantar la copa para Argentina. En este caso, pues también las redes sociales, y le confirmo el nombre del artista, es Ryan Castro. Creo que pasan dos cosas. Pues uno, el tema de las redes sociales lo viralizó, sin duda. Hoy lo siguen usando. Sí, creo que, como dice Felipe, es el acercamiento más grande a nivel musical, pero es que también, así como decía David, el tema cultural, si bien representa como el nicho o lo que es cada una de las selecciones, sí conecta con otras partes del mundo, ¿no? Entonces usted ve a todos los asistentes a México cantando ay, ay, ay, ay, o sea, esas canciones mexicanas, y comienza entonces a conectarse la cultura, y es interesante, y creo que en este momento esa sí es la canción que pues representa a Colombia, afortunada o infortunadamente para quienes nos gusta o nos disgusta el género urbano.
5: Claro, y creo que también es un tema, como ya se mencionaba, generacional, porque hasta hace, no sé, antes de que saliera ese tema, en el 2014 fue el Rastastás, por ejemplo, que también era del género urbano, pero antes de eso, la generación que vivió los mundiales del 90, 94 y 98 era Sisi Colombia, Sisi Caribe. O sea, era más de ese estilo de música, más orquestera, más de
4: y
5: baile.
4: Y seguramente en una celebración de la pollera colorada va a sonar.
5: Claro, porque también nos relacionamos mucho con ese tipo de canciones que se usaban incluso en las transmisiones de fútbol. Yo no sé si ustedes recuerdan, ahora ya no lo usan tanto los comentaristas y narradores, pero en una época hacían sonar canciones tropicales colombianas durante las transmisiones, y eso también hacía que la gente como que se relacionara con ese tipo de música. Ahora incluso hay algunos comentaristas y narradores que sacan frases precisamente de temas de género urbano que se viralizan en TikTok, que se viralizan en Instagram y en otras plataformas, y eso hace que la gente, pues, digamos, como que las tenga en la recordación constante, pero también llegue a fastidiar en cierta forma.
0: David.
1: Sí, el homenaje de Ryan Castro también a la radio, ¿no? Prenda la radio, encienda la tele, eso, de eso dan cuenta inclusive los digamos los productores dentro de los estadios, porque me llamó muchísimo la atención que en los goles de Colombia, en el Estadio Azteca, bueno, Estadio Azteca, que acá la gente sigue llamando Azteca, pero que la FIFA y los medios están obligados a decir Estadio Ciudad de México. En el Estadio Azteca, insisto, en los tres goles de Colombia, lo que había de música del estadio y con un juego de luces impresionante, pues era esta canción. Es decir, ya dan cuenta de ello y asumen que este es como el himno, por decirlo así, de la selección, y lo ponen en la producción de los estadios, y todos acabamos cantando eso cada vez que hay un gol pues de Colombia.
0: Bien, permítame, es que antes de continuar, pues escuchemos más de estas piezas musicales que en Medellín nuestro compañero Ricardo nos ha programado y nos ha dicho. Yo no sé si por gusto de él, usted sabe algo, Felipe, por gusto de él, hubo algún censo, ¿Hubo alguna votación para seleccionar lo que se seleccionó? ¿Y cuál sería el siguiente, la siguiente pieza musical que escuchemos en torno a los mundiales?
4: Felipe.
0: Bueno, esperemos a ver si, porque el micrófono de Felipe está cerrado, compañero Julián, compañeros en Bogotá, para que pues podamos hablar con Felipe y podamos escuchar lo que él nos está diciendo. Mientras logramos recoger a Felipe, ¿qué le parece si escuchamos un tema, David y compañeros en Bogotá, si me están escuchando, por supuesto, una pieza que yo la recuerdo mucho por, David, usted que es de esas épocas, Alberto Piedrahíta Pacheco. Ah, no, pero espere que ya creo que tengo a
2: ahí
0: Felipe.
2: Ya me escuchan.
0: Ya, Felipe, perfecto, ahora sí lo escucho.
2: Bueno, yo la verdad participé en la elección de dos canciones, en la de Un Verano Italiano, que es la canción de Italia 90, y en El Fútbol es la Vida, que para mí es la canción que más recuerdos bonitos me trae sobre el fútbol, no sobre el mundial, sobre el fútbol, porque resulta que yo crecí escuchando un programa radial acá en Medellín que se llamaba Weimar lo dice, y esa canción era la entrada al programa. Entonces,
0: ¿de qué mundial es esa, Felipe?
2: Del mundial de 1974
3: Alemania. Que además tiene una característica muy buena
2: para mí, y es que la cantaron los mismos jugadores.
0: Sí.
2: El fútbol es la vida.
0: Fíjese que con base en eso era que le iba yo, estamos conectados, Felipe, eso era lo que le iba a decir yo a David, es lo que él escuchaba en su época, porque Alberto Piedrahíta Pacheco, y ustedes lo recuerdan muy bien cuando transmitía el fútbol,
3: el padrino.
0: Cuando transmitía el fútbol los domingos por la mañana, me cuenta mi abuelo, esa era la música, la cortina que llamamos nosotros en radio de las transmisiones de don Alberto Piedrahíta Pacheco. ¿Usted la escuchó, Santiago? Lo veo que usted también escuchaba, sí, claro, esas épocas futboleras.
5: Sí, sí, de hecho, un referente de la locución, Alberto Piedrahíta Pacheco. No. Ahora sí. No, decía que sí, un referente de la locución total. Y otro referente, ya que estamos hablando de Alemania, Andrés Salcedo, que fue un personaje periodista aquí que tuvo, pues, digamos, mucha incidencia en lo que conocimos de la Bundesliga en los años 80 y años 90, aparte. Escuchemos, Eliana, el fútbol es la vida. Menos mal que me...
6: Este micrófono es por donde estoy saliendo y ahí se fue Bogotá y yo no escucho a Manuel.

0: occidental, ¿verdad?
1: Creo que hacía referencia a la canción de Alemania, de Italia, perdón.
2: No,
1: ¿Italia
2: no, no.
1: En 1990 o 1990?
2: No, la del 74, ay, sí. Ahí se nota la de Beckenbauer, por ahí se escucha. Pasito se escucha.
1: Muy pasito.
2: Muy pasito.

0: Pero eso refleja que no es tan nueva esa idea, ¿no? Pues porque también hemos visto algunos futbolistas en música urbana.
1: Aquí hay varios.
2: Algunos, muy pocos. A ver, David.
3: No, pero me impresiona muchísimo, porque en efecto los que somos de radio deportiva de antaño, en efecto era la canción de introducción del programa de Alberto Piedraíta Pacheco, La Barra de las 13. Claro, ese programa emblemático. Y no sabía que también en Medellín, en ese programa de Weimar, lo dice, que es otro de los programas institucionales de la radio deportiva en Colombia, también lo usaban. Así que esto tiene la doble connotación, de que también, además de ser futbolero, es también muy radial en Colombia.
2: Sí, yo no me imagino haciendo un programa de radio donde el cabezote o la cortina la haga Ryan Castro. Pero bueno, eso es por gustos. Hablemos de fútbol, hablemos de la crónica. Démosle gusto a Sonia. Sonia, Argentina 2, Austria 0.
0: Pues estábamos terminando el programa cuando empezó el partido y bueno, estábamos a la expectativa de Argentina, 2 buenos goles. Adivine de quién, Manuel. Quiero pues que sea usted el que nos diga de quién fueron esos 2 goles. Que como usted...
2: No, yo no estaba viendo el partido porque yo estaba haciendo programa.
0: Ah, de verdad. Pues nada, de Lionel
2: Messi. Supe después.
0: Alcanza 18 goles.
1: Incluso pues...
2: Lo que sí supe fue que Lionel Messi botó un penalti.
1: Falló, eso iba a decir, que incluso digamos que le alcanza para hacer 2 goles y falló el que hubiera sido...
0: Aún así en el minuto 96 el hubo una oportunidad. No, pues. Se imagina donde se le hubiera dado por segunda vez a los 38 años y la gente lo sigue desmeritando.
1: Ahí están.
2: ¿Y usted se imagina donde le hubieran sacado la roja, donde se mereció la roja?
0: Igual hubiera podido avanzar.
1: Estadísticas que también se ponen más apretadas porque más tardecito jugó Francia y Francia ganó en un partido que estuvo paralizado un ratico largo por el tema climático, ¿no? Creo que no había ocurrido por ahora en este mundial que a causa de la lluvia pues tuviese que aplazarse de algunos minutos el encuentro, en que se impuso 3-0 frente a la selección de Irak.
0: Que de hecho el segundo gol es una de esas cosas insólitas que pasan en la historia,
2: que
0: por
2: ese encuentro requiere una crónica especial, pero entonces dejemos que primero sea David quien nos hable de Argentina 2, Austria 0.
3: Muchos hinchas de Messi por aquí, gente de Centroamérica, de Guatemala, gente de México, mucha camiseta de Lionel Messi por toda parte, la verdad. Y vienen al Mundial para ver a Messi. Entonces, esto habla digamos, del impacto mediático global que ha tenido este jugador argentino, que ya con este récord pues se está encumbrando con los mejores números, ¿no? Todavía algunos somos nostálgicos y en esas divisiones decimos que Maradona, pero es indudable que Messi, con sus números y además con este Mundial de tantas selecciones, y algunos dicen que con hinchas tan frágiles en primeras rondas, pues da para que estos récords se sigan cumpliendo.
2: Ricardo, ya veo que está usted en la ciudad de Medellín. Argentina 2, Austria 0.
4: Buenos días, Manuel, a todos los compañeros en cabina. ¿Me copian bien?
2: Perfectamente.
4: Listo. Argentina 2, Austria 0. Bueno, como ustedes saben, ha sido... pues yo no soy de hacerle mucha fuerza a Argentina, pero creo que demuestra que está en muy buen nivel, que lo que viene haciendo con Scaloni desde el Mundial pasado en eliminatorias está más fuerte que nunca en esta edición del Mundial, y ratificó que sí, que es un candidato a repetir Mundial, a mi modo de ver.
2: Felipe, sin hinchismos.
5: Sin hinchismos, bastante ecuánime. Lo que yo alcanzo a apreciar es un Lionel Messi que quiere demostrar que el poquito fútbol que le queda lo va a entregar en este Mundial. Yo lo veo y es como ver a Maradona jugando el Mundial del 94. Con muchas ganas, con ganas de ganar, de demostrar que todavía puede. Pero yo no veo el fútbol de Argentina... muy fuerte aún.
2: Qué bien.
5: Yo todavía no veo el fútbol de Argentina muy consolidado, pero sí, Messi está en un nivel extraordinario. Ojalá que nos alcance, o que le alcance a la Argentina con la magia de Messi. Pero para ganar un mundial se necesita un equipo. La gente suele decir que México 86 lo ganó Maradona solo, y eso no es cierto. Bilardo tenía un conjunto muy fuerte, muy equilibrado. Lo que pasa es que el único que hacía magia era Maradona.
2: Por fin, muy sensato. Y sí, efectivamente, si nos ponemos a revisar juiciosos, efectivamente el fútbol de la selección argentina de hoy le dio para ganar, pero no sabemos cuando llegue a instancias superiores si lo va a lograr. Ahora sí, Santiago, usted ya nos adelantó algo de lo que sucedió en el partido Francia-Irak. Un breve receso de casi 2 horas.
1: Sí, estuvo.
2: El cooling break más largo de este mundial.
1: Y todos quedaron súper refrescados con eso.
2: Aquí hay algo que me parece interesante y creo que tendríamos que hablar con los que saben de reglamento. Se supone que el cooling break debe ser obligatorio. Es posible que los técnicos conversen y digan, no, venga, no hagamos el cooling break, pero eso no se puede hacer. Es decir, es obligatorio el cooling break. Pero en el segundo tiempo de Francia e Irak no se dio cooling break. Algunos dirían, no, es que lo que pasa es que como el partido fue tan largo y como el tanto tiempo, pero se supone que ya es una norma el cooling break. Santiago.
1: Sí, no, totalmente. Creo que muchos, incluyendo al mismo Bielsa, que ha sido tal vez uno de los más críticos, han salido pues a objetar la norma. Lo que no queda claro es, en este caso, digamos, si es posible, como bien lo manifiesta usted, hacer excepciones a lo que parece ser parte del reglamento o este nuevo reglamento. Pero también yo creo una cosa, y es que después de este mundial sí o sí debe hacerse una revisión de varias de sus reglas y varios de sus nuevos parámetros para los juegos. Y va a depender mucho de, también yo creo, de la misma presión que se haga en la interna de los equipos, de las federaciones, que no creo que sea mucha realmente, y por supuesto de la hinchada, que al final es el consumidor. Si lo están vendiendo como un producto, pues el consumidor será el que tendrá también la posibilidad de decir algo frente a eso.
2: Sonia.
0: No, solo eso le sumaría que se cae un poco el discurso de la FIFA de decir que es en pro o en bienestar de la salud de los jugadores, ¿sí? Entiendo un poco los tiempos, las tormentas eléctricas, pero pues al final la FIFA toma la decisión y dice no hay, o sea, por retrasos del partido, pero entonces si estamos hablando de bienestar, así sean un minuto o menos tiempo, se hubiera hecho el cooling break. Obviamente también hay una consecuencia y sería interesante entrar a ver desde el escenario comercial en el resto de canales del mundo, de donde estaban precisamente dedicados a compartir comerciales y venta de productos durante ese tiempo, qué implicaciones económicas tiene, ¿no? Sin embargo, pues una vez más que ha demostrado que pues el escenario o el supuesto argumento de la FIFA se cae.
2: Fíjese que aquí hay otro tema importante, interesante, que no sé, me parece poderlo tocar en algún momento. ¿Qué pasaría, qué pasó con la gente que transmitía Francia-Irak en televisión y tenía que transmitir Noruega-Senegal posteriormente? Un tiempo se quedó por fuera del aire para los que estaban llegando, porque se terminó jugando en simultánea. ¿Cuánto dinero perderían esos pobres muchachos? Y lo que pudo haber pasado en los que tenían la exclusividad. Por ejemplo, mi canal aquí mi canal tiene la exclusividad de Francia-Irak, pero resulta que tengo una hora larga que rellenar, no sé cómo, y cómo le respondo a los sponsors. David, ¿cómo vive usted ese cooling break de una hora larga ayer entre Francia e Irak?
3: Venga, les cuento algo simpático. Nosotros ayer, yo estoy acá en México con mi esposa, sacrificamos ese partido para ir a hacer una expedición que se llama la Ruta del Tequila. Anduvimos allí con brasileros y con gente de Guatemala, gente de México y habían también unos colombianos que venían de Estados Unidos. Cosa paradójica, no podían pagar el boleto en Estados Unidos y les parecía más barato pagarlo en México. Entonces viajan desde Chicago hasta Guadalajara para ver el partido de esta noche aquí en Guadalajara contra República del Congo. Y nosotros partimos cuando ese juego inició, y que ya 2 horas después, largas, paramos en un pueblo y el partido seguía en curso. No entendíamos qué había pasado, habíamos entrado en un ojo de agujero de gusano, qué sé yo, porque el partido no se acababa, ¿verdad? Igual, aquí tenemos un descuadre de 1 hora con respecto a Colombia, y a mí no me daban los tiempos, no sabía que había acontecido aquello de la tormenta. Así es que veíamos en un televisor una transmisión de un juego, y en otro televisor, cuando llegaba, hacíamos paradas en los pueblos del otro partido. No entendíamos el desfase, después ya nos enteramos de que había habido una de esas tormentas eléctricas. Así que, apenas por contarles algo de color, de lo que significó, yo creo que es inédito, nunca se había parado un juego, no tengo registro yo, y menos por un asunto natural, ¿no? Y esto que acontece tanto en Estados Unidos, que lo habíamos vivido en esa Copa América de hace unos años, pues se está repitiendo en este momento.
2: Felipe Ricardo en Medellín.
6: Pues yo no recuerdo tampoco que se hubiese parado un juego por una tormenta de fútbol, ¿no? De béisbol sí es muy común que este tipo de situaciones ocurra. Sin embargo, el partido, cuando volvió a reanudarse, yo noté que los jugadores tenían otro ritmo, que iban a otra velocidad. Definitivamente estoy de acuerdo con lo que dice Bielsa cuando se termina el partido, el último partido de Uruguay, donde decía, el fútbol no está diseñado, yo no entreno jugadores para que jueguen 4 tiempos. Esto para la dinámica, frena los organismos, la forma de competencia a la que ya están acostumbrados los jugadores. Definitivamente estamos ante un nuevo fútbol, ante una nueva manera de jugar el fútbol.
7: Sí, muy de acuerdo, y en línea con lo que dice Juan Felipe, la verdad creo que esto no le aporta mucho al ritmo y a la dinámica que tiene un encuentro de fútbol, además por las consecuencias que luego pueden haber externas, por ejemplo lo que pasó ayer con el partido de Francia, que estuvo retrasado, y además de eso nos tenemos que aguantar luego las pausas de hidratación. Entonces es algo que le cambia mucho la dinámica al partido. Y si uno creería que de pronto los cuerpos técnicos se podrían ver beneficiados porque pueden aprovechar ese espacio para dar indicaciones, pero aún así los mismos cuerpos técnicos se quejan de esa pausa. Entonces no le alcanza a ver uno beneficios a que se le corte el ritmo de esta manera a un partido de fútbol.
2: Muy bien. Noruega 3, Senegal 2, Jordania 1, Argelia 2. Este sí puede ser más breve el comentario para hablar de lo que se nos viene hoy. Sonia Ramírez.
0: Sí, señor. Juego, jornada para hoy. ¿Hablamos de hoy?
2: Sonia, ¿me está escuchando perfectamente?
0: Señor, repítame la pregunta, por favor.
2: No, pues le contaba yo a usted, o le decía yo a usted, que hablemos rápidamente de Noruega, Senegal y Jordania, Argelia. Noruega, Senegal 3-2, Jordania, Argelia 1-2.
0: Pues ese fue uno de los partidos, Manuel, que precisamente rompió las pollas, uh-huh, porque la mayoría teníamos un 3-1, según estuvimos conversando, y Senegal aún así hizo un muy buen descuento cuando metió el segundo gol, ya casi pues por finalizar el partido. Y respecto a Jordania, pues había empezado ganando, interesante también los comentarios, porque con la victoria de Argelia, Argentina queda en el primer lugar del grupo, y pues lo que están diciendo es que era un partido que estaba amañado, que estaba arreglado, porque si usted se fija en el segundo gol de Argelia, pues hay una polémica sobre el brazo que puede estar o no, sin embargo, pues el VAR hace la revisión y está completamente habilitado. Entonces, también es interesante esa parte de los comentarios y bueno, interesante también lo que pasa con la hinchada de Noruega alrededor de cómo los jugadores se han sumado a ese tema del remo que ya les habíamos comentado aquí con la afición y esa conexión. En el escenario futbolístico, pues sí fue un poco sorpresivo ese segundo gol de Senegal.
1: No, y creo también que este mundial ha pasado por algo particular. Yo con tanta tecnología esperaba que hubiesen más penaltis y casi no se han marcado penaltis. Y han habido manos dentro del área que han sido muy discutidas, pero no pasan a la revisión del VAR. O sea, es decir, los comentaristas de las transmisiones y las cámaras de las transmisiones muestran cuando a veces el balón hace contacto con las manos y sin embargo no hay ni siquiera chequeo. Entonces es digamos como, no sé si la tecnología sea tan avanzada avanzada para dar ya por hecho que una jugada no necesita ni siquiera revisión cuando las cámaras

0: fácil el roce con los jugadores o los toques con los jugadores. Y vayámonos a la primera fecha, por ejemplo, del Mundial, de ese partido de Haití contra Escocia, tuvo dos manos claras y las dejaron pasar de lado. Entonces, sí es cierto que hay más tecnología, pero tal vez no se ha visto algo como diferente o la reglamentación sigue siendo muy ambigua y se presta todavía para ese tipo de discusiones.
1: David, ¿algo que anotar al respecto?
2: Sí, claro. Me sorprendió muchísimo que repitiera tan rápido Sampaio, el árbitro
1: El bilingüe.
2: brasilero, para hacer todavía primera fase, que lo hayan denominado dos veces, es muy significativo. Recordemos aquella escena de el inglés paulista de Sampaio, que fue
1: Éxito.
2: tan particular y que generó tantos memes. Y por supuesto la coreografía de jugadores de Noruega con el público. La verdad yo esto se había visto la otra vez también con ese saludo vikingo, tal vez de Islandia en alguna Eurocopa, pero esto también significó, yo creo que una cosa muy, muy llamativa. Ese tambor, porque lo tenían preparado y esa forma que hicieron la coreografía, los jugadores en campo y la tribuna fue la verdad muy, muy, muy simpático.
1: Felipe, si algo que decir, y le da usted también paso a Ricardo para que nos cuente cuál sería el siguiente tema musical que vamos a escuchar el día de hoy. Por favor.
3: Bueno, yo quisiera hablar sobre Jordania, Argelia, y no precisamente por el brillante fútbol que nos dieron ayer cerca de las 11 de la noche, sino porque uno empieza a entender algunos puntos de vista que son contrarios a lo que dice la FIFA con la cantidad de equipos participantes. La verdad, muy poquito de ambas selecciones, y uno empieza a entender que son partidos simplemente para cumplir. Le dan esperanzas a Argelia, posiblemente a Jordania, antes de jugarse el partido, pero uno lo que alcanza a entender es que a ninguna de estas dos selecciones, creo yo, le va a dar para poder enfrentarse seriamente, competir en una segunda fase en caso de que pasen como mejores terceros, porque de fútbol muy poquito.
1: Muy bien, Sonia y Santiago en estudios, hablemos otro poquito de la música, escuchemos otro tema musical y nos vamos con lo que va a ocurrir hoy en el Mundial 2026.
4: Vamos a escuchar un poco de lo que fue la Copa de la Vida, Francia 1998, desde una perspectiva personal. Es el primer mundial del que me acuerdo, pero pues ya vamos a hablar un poco de esas canciones que empiezan a tener sonidos un poco más bailables y fuertes, y ya les digo por qué. Escuchemos.

0: les va a ustedes bailando las canciones del Mundial? Porque pues veníamos de unos himnos que son pues categóricamente también vinculados a sus naciones, pero sí. ¿Con el baile cómo le va, Santiago?
1: No, yo soy más bien regular songo, pero sí tengo que decir pues precisamente eso. Lo anterior siempre fue un poco más ceremonioso, o sea, como en esta solemnidad un poco casi de los Juegos Olímpicos. 4 años antes de salir esta canción de la Copa de la Vida, había salido la canción de Estados Unidos 94, Glory Land, que era muy gospel, una canción muy gringa, muy de estas iglesias. Y viene ahora pues un latino a cantar el himno del Mundial de Francia, donde se rompe la tradición. Uno esperaría que fuera, no sé, que fuera una canción más estilo francés. Termina siendo un tema pues que tiene interpretación en varios idiomas, pero que claramente, al ser Ricky Martin, por este tipo de sonidos muy batucada, porque es muy de fútbol también, empieza a generar una transformación que creo que es la que se mantiene hasta el día de hoy realmente.
0: Bueno, igual déjeme decirle que no es la canción más famosa o más escuchada en los mundiales. Ocupa el cuarto lugar según un informe que entregó Live Football Tickets, que es un portal que realizó al inicio de este año y ya hace algunos meses el ranking de canciones. Sin embargo, tuvo 4 variables. Una de ellas pues las visualizaciones hoy en las plataformas, que puede estar alterando un poco ese resultado, pero también incluye dentro de las variables

es una puntuación de bailabilidad, ¿sí? Okay. Y también un poco como las reproducciones, y esa bailabilidad tiene que ver directamente con lo pegajosa que puede llegar a ser la canción. Uh-huh. Entonces, en el ranking de canciones, la número uno pues es la voz de la colombiana Shakira, que es el Waka Waka. Luego viene We Are One de Mundial Brasil 2014, que es la segunda también más pegajosa, más contagiosa. Y tercero, que me parece demasiado extraño, la verdad, Mundial Qatar 2022, que creo que no se quedó como insertada en la memoria de todos. Sin embargo, en ese estudio puntualmente sí evalúan y sí califican lo contagiosa que puede llegar a ser la canción.

0: Entonces, continuemos hoy con este especial. David, ayúdeme usted, porque no sé por qué extraña razón se saltaron una maravillosa banda sonora como la de Italia 90 y se pusieron a hablar de Ricky Martin. ¿Usted cómo ve esa evolución musical de las bandas sonoras de los mundiales?
1: Pues ya los mundiales los recordamos también por sus bandas sonoras. Acaba de sonar la del Ex Menudo, que también comunica con un montón de generaciones, porque Ricky Martin salió de este grupo musical boricua, puertorriqueño, y la verdad que tiene razón Santiago en que rompió un poco la pompa solemne y ceremonial.
0: ¿Rompió o destruyó?
1: Con las canciones. La valió, la latinizó, yo no sé de qué forma podríamos denominar este cambio, pero sí hubo un cambio rítmico y musical a partir de este mundial, y es una canción que además ponen hoy día en discotecas o en las emisoras. Es decir, es una canción que dejó de ser una canción de mundial y se convirtió en una canción que se escucha regularmente.
0: Felipe.
2: Nada más y nada menos que Un Verano Italiano. Una canción que yo recuerdo, yo estoy un poquito más viejito que Sonia, fue tocada en vivo y en directo el día de la inauguración en el estadio Giuseppe Meazza, San Siro, en el estadio, dependiendo del equipo del que usted sea hincha, el 9 de junio del 1990, y se convirtió en un himno. Ese es un verdadero himno.
0: Eso sí es un himno.
2: Es un himno, o sea, esa canción yo incluso la he escuchado en play de amigos bastante rápido.
0: Eliana, ayúdenos usted. Italia 90, escuchemos, por favor.

0: perdónenme, pero es que para que un tema musical sea bueno, no necesariamente hay que bailarlo. Y no necesariamente tiene que haberse vuelto éxito en una discoteca. Hay música para discoteca, música para bailar en la sala de la casa, música para el tercer tiempo de en Radio Unal, tiempo de juego, y música para un mundial de fútbol. Pues yo no sé.
1: Generaciones.
0: Sonia, ¿usted me está diciendo algo? ¿Se está defendiendo?
1: No es defendiéndome, solo le estoy diciendo que precisamente ahí denota un poco el escenario generacional. Y es que créame que muchas, no sé, por ejemplo, los que son ahora más jóvenes van a recordar más el Dai Dai que incluso el Waka Waka, que también fue una de las canciones más recordadas. Por supuesto, ustedes han hablado desde la añoranza. Seguramente yo, que lo que les decía ahorita, yo, mi primer mundial o el que recuerdo es desde el 98. Yo hoy veo los videos, son maravillosos, las interpretaciones, hablábamos un poco de los futbolistas cantando, pero pues no es un recuerdo que está directamente vinculado a mí, y por más majestuoso que sea, por más nostálgico que sea, definitivamente creo que tiene que ver con algo generacional.
2: Sí, y obviamente digamos que el marketing ha cambiado un montón también, es decir, el posicionamiento que tienen las canciones hoy es muy diferente porque tiene varios frentes, como bien decía David hace un momento, hay canciones que son más del tiempo de la radio y que se metieron por ese lado al escoger artistas muy vinculados a la industria. Por ejemplo, en Estados Unidos 24, el intérprete es Daryl Hall, que es un cantante de rock, muy gringo él, y digamos que la canción, por el mismo corte que tenía, hoy se recuerda todavía como parte exclusivamente o muy ligada al campeonato del mundo. No tuvo como esa otra ventana que empezó a verse con el tema de la Copa de la Vida y luego con los que siguieron en adelante, que incluso pues hoy algunos todavía siguen tocándose por allí en referencia al fútbol. Y claro, yo me quedo también, obviamente vi el mundial, mi primer mundial o lo primero que yo recuerdo de fútbol fue Italia 90, y tengo algunas referencias de esto, pero digamos que sí tiene que ver como con la experiencia más cercana a lo musical que uno haya tenido para esa época y el recuerdo que uno tenga de ese mundial
1: también.
0: No, y hablando en serio, yo creo que el primer mundial que yo recuerdo, yo no sé si David, yo no sé si Felipe, no es el de Alemania, pero es que la música de Alemania sí quedó impregnada en muchos campos de juego, en mucho territorio futbolero, hasta muchísimos años después. Entonces, esa sería como otra perspectiva, Felipe.
3: Sí, se vinculó a la radio, además, y a los programas deportivos. Entonces fueron canciones que se convirtieron en sí en el deporte, una especie de simbiosis muy llamativa. Uno lo que encuentra con la canción de Italia 90 es un himno que denota fútbol. Es una canción hecha, pensada, escrita y cantada para escucharse en un estadio mientras se ve un partido de fútbol. Porque tiene notas altas que hablan sobre lo épico, notas muy bajas que hablan sobre los momentos difíciles de los juegos, o que uno las puede interpretar de esa manera. Y tiene una armonía y unos acordes que son fenomenales. Y además la voz. En ciertos momentos hay unos desgarros que uno dice, la están cantando con toda la pasión, que es como se tiene que ver el fútbol.
0: Muy bien, no, David, le voy a dar paso, pero no solamente para que haga su comentario, y excúseme, pequeño acerca de esto, sino también para que ya empecemos, y lastimosamente el tiempo solo nos va a permitir hablar de Colombia, República Democrática del Congo. Entonces, cortico su remate sobre bandas sonoras, que por fortuna las bandas sonoras nos puede dar, en cualquier otro programa podemos seguir escuchando bandas sonoras de Mundial, por fortuna, y hoy se nos quedaron temas que les habíamos prometido, pero vamos a tocar después. Adelante, David, en Guadalajara.
4: Muchas gracias, querido. No te rajes, Jalisco, como dicen por
0: aquí. Ah, Jalisco, perdón.
4: No, está bien. Guadalajara es la capital de Jalisco. No,
0: bueno, allá en México.
4: Querido Manuel, no, mira, brevemente, también es la transformación del cambio en el modelo de negocios, ¿no? Evidentemente, si eligieron un artista como Ricky Martin, pues también hablaba de que el fútbol ya había dejado de ser tan radial y ahora tomaba la televisión y otras plataformas. Es decir, no es un asunto accidental, sino es algo planificado, y esta banda, esta canción de Ricky Martin, además pretendió impactar otros nichos aparte de los futboleros. Y acá en ambiente, aquí el estadio está, este hotel está lleno de colombianos, y las personas están ya viendo todo lo que es la logística de desplazamiento al estadio, que queda muy en las afueras de Guadalajara, quiero decirles. No es como el Estadio Azteca, que está insertado en plena Ciudad de México, sino este estadio queda, o sea, nos toca todavía trasladarnos por lo menos 2 horas para llegar al estadio. Así hacen todos cuando van a ver a las Chivas, porque ese es el estadio de las Chivas aquí en Guadalajara.
0: ¿Ese estadio es viejo, David, o es moderno?
4: No, es un estadio remodelado, porque además, eso fue la otra, ¿no? Todos los tuvieron que remodelar. Vengo a decirte una cosa, querido Manuel y compañeros en Bogotá y Medellín. El Azteca se redujo de 110 mil butacas a 88 mil, y hasta el partido de Colombia fue con el de la inauguración el de mayor número de asistentes. O sea, llenamos el Azteca también, porque el 85% era hinchada colombiana.
0: Bueno, le decía y le iba a preguntar, pero ya me están haciendo señas de que nos vamos. Es porque los estadios los están sacando de la ciudad, los estadios modernos los están sacando de la ciudad. Pero entonces, ahora sí, rápidamente, Colombia, República de Congo, ¿qué pasa hoy? 30 segundos tiene usted, David.
4: No, pues la verdad es el partido de la consolidación de la clasificación. Sí, vamos a volver a jugar de local, eso yo creo que es importante, porque hasta los mexicanos se están hinchando también por Colombia. Eso se vio ayer claramente en el banderazo. Así que de la efervescencia del hincha, del compatriota que se desplazó aquí, que no pudo ir a Estados Unidos porque no consiguió la visa, o porque aquí la vida es más barata que en Estados Unidos o que en Canadá, pues con la ilusión de que Colombia haga un buen partido. Porque me luce que no jugó tan bien en el primer juego, se le dio el marcador así, fueron como jugadas más que una dinámica de juego, así que tengo la ilusión de que hoy podamos consolidar la clasificación.
0: Felipe Ricardo en Medellín.
5: 2-1 gana Colombia y aseguramos clasificación a la fase 16-2.
6: Yo, resumiéndome a la parte táctica y estratégica, yo quisiera ver a un James más tirado a la derecha, que ese fue un invento de Lorenzo en el partido pasado, y que se genere más fútbol. No podemos dejar tantos pasajes del partido a la mano de Dios. Hay que hacer más fútbol. Y ojalá ganemos y clasifiquemos.
0: Sonia Santiago en Bogotá.
1: Yo sigo con la velita prendida para Gustavo Puerta, como en el partido pasado, y en 2 minutos me voy a ver Portugal, que realmente creo que es uno de mis intereses. Hay que revisar cómo queda esa selección.
2: Yo solo voy a decir que República Democrática del Congo no va a ser fácil. Es muy parecido a Cabo Verde y Colombia va a ser un partido pues que debe superar de la mejor forma si quiere seguir avanzando en este Mundial.
0: Muy bien, nos vamos. Gracias, Eliana Roa. Gracias, Juan Esteban Ballesteros. La foto de estos últimos 5 minutos del setup es la foto para la próxima. Ustedes saben a qué me refiero. Julián Moreno en la producción. Gracias a todos nuestros oyentes. Mañana volvemos con más Tiempo de Juego en Radio UNAL, o al revés, en Radio UNAL Tiempo de Juego, como quieran. Chao.

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4: Todos andamos como tú, divididos, me dice el doc que le dijo. Pero cuando seamos uno y logremos descansar, es porque estaremos muertos.
5: Hoy hablaremos de la vida y obra de una de las más grandes escritoras que ha tenido Colombia, Laura Restrepo. Bienvenidos.
4: Dicen que la realidad supera la fantasía en nuestro país y eso lo vemos a cada rato, ¿cierto? Sí. Eso es lo que hace Laura Restrepo, diseccionar la realidad colombiana. Es una escritora que ha sabido combinar su vida personal.
5: Muy también. Distópica.
4: Muy distópica también. Y periodista ella, ¿no?
5: Además.
4: Entonces, ahí tienen los reportajes tremendos que ella ha hecho y precisamente es porque se ha metido en la realidad colombiana, de donde salen muchas de sus obras. Laura Restrepo Lina es una escritora que más que contar historias disecciona realidades, que nace en una coyuntura muy tremenda de la violencia en Colombia en 1950. Entonces, he ahí su literatura. Más allá de un análisis frío que pretendamos rescatar de Laura es el dolor, el sufrimiento humano. Hay uno de los libros de ella, Leopardo al Sol, que ese título pues también es muy, muy increíble, Leopardo al Sol. Sí. Nos enfrenta a la realidad cruda del narcotráfico en Colombia. Y nos recuerda que el narcotráfico atravesó en un momento coyuntural a toda Colombia, permeó todas las realidades nuestras, ¿cierto? Te repito que me gusta mucho dejar hablar a los autores y entonces dice un fragmento de Leopardo al Sol. Desaparece el sol arrebatado. Se apagan sus lenguas de fuego y Nando Barragán se ve encerrado en un cubo verde, inhóspito y silencioso de paredes sin baldosín. Se han desvanecido los colores ardientes del desierto, los rojos, los naranjas, los amarillos incandescentes, y el mundo se ha vuelto helado y verde, verde menta, verde óptico, verde bata de cirujano, verde bata de cirujano. Imagínate, ¿no? Fragmento de Leopardo al Sol, bellísimo. Si podemos continuar con la obra de ella y el libro, uno de los libros más tremendos de ella, Delirio. Digamos que a mí me gusta más Dulce Compañía, pero hablemos de Delirio. Nos habla de la locura de nuestro país. Es una invitación también a leer tremenda reseña de una locura de un país que vive entre la realidad y la fantasía. El país del Sagrado Corazón, como decimos por ahí. Dice así, es tan simple que da miedo. Si no hay locura, no hay verdad, me dijo Agustina. Porque la verdad está escondida debajo de las apariencias. Y el único que se atreve a levantar ese velo es el loco. Nadie más lo hace, porque nadie más soporta ver lo que hay debajo. Fragmento de Delirio. En Delirio crea una atmósfera cruda, donde la cordura se pierde, una cordura que vemos perdida hace mucho tiempo en nuestro país, ¿cierto? Con hilos de esperanza, que nos recuerdan también que el país surge. Y eso es Laura Restrepo, también. Otra escritora que permite resurgir de una sociedad que se ve a veces en un país fallido.
5: Más allá como de hablar sobre el tema de la violencia, del narcotráfico que atravesó Colombia y que todavía está atravesando el país, digamos que eso es lo que me gusta de la literatura colombiana, ¿cierto? Que es una literatura que le pone frente a las situaciones del país. Y han habido muy pocos autores que han hablado de cara con la verdad y mostrándole al mundo lo que es Colombia en realidad, ¿cierto? Pero que también el miedo que vive la sociedad colombiana actualmente no es gratis. O sea, fue a causa también de todo este conflicto que ha vivido, que ha llevado por años. Laura Restrepo, digamos que ha sido esa autora que no se ha quedado callada, ¿cierto? Ha sido la voz de esa resistencia, como lo decíamos al principio. Esa voz que no se limita a decir que todo está mal y ya, ¿no? Es una autora que se ha dedicado toda su carrera de la literatura pues a explorar el tema de la violencia, a tratarlo de una manera no brusca, sino al contrario, muy sensible. O sea, ella quiere que su lector o su espectador la lea con devoción y que entienda el país donde está viviendo. Cuando decimos que es distópica o que genera una ficción frente a lo que ella aborda, no nos referimos pues como exactamente que esto es otro universo y esto es otro planeta y Colombia no se llama Colombia, sino que lo que ella quiera también abordar con el tema de la distopía y la ciencia ficción es poder buscar un camino por medio de eso, ¿cierto? O sea, ¿cómo sería una Colombia diferente que ya haya pasado esos trances de la violencia y del narcotráfico?
4: Y dice Lina algo distópico, pero es increíble porque en un libro de ella, que me gusta mucho, Dulce Compañía, ella la mandan a hacer reportería a un barrio marginal, sin uh-huh. mucho gusto, ¿cierto? Como quien dice, me mandan a hacer pues estos casos. Y se encuentra literalmente a un ángel en un barrio popular de la ciudad de Bogotá. Ese libro es bellísimo, ¿cierto? Porque uh-huh. es un ángel, no como nos lo imaginamos, pero también es una invitación a que lo lean, ¿cierto? Uh-huh. Entonces, dice, por mencionar algo, dice, Colombia es el país del mundo donde más milagros se dan por metro cuadrado. Bajan del cielo todas las vírgenes, derraman lágrimas los cristos. Hay médicos invisibles que operan de apendicitis a sus devotos y videntes que predicen los números ganadores de la lotería. Dulce Compañía es esa radiografía de esa Colombia que está llena de contrastes, ¿no? Que está llena de violencia, pero también de ángeles.
5: Aparte pues que una de sus frases de su libro, Dulce Compañía, que es muy linda, esto recuerda pues como también que no debemos de sentirnos apenados por ser colombianos, ¿cierto? Nuestro pasado no define nuestro futuro, por ahí dicen. Y dice, no era el país que queríamos, pero era lo único que teníamos. Y a pesar de todo, aquí seguimos. Como si al final el verdadero delirio fuera pensar que podríamos escapar.
4: Un rastro de dulzura en la desolación. Tremendo libro, tremendo
5: sí,
4: libro.
5: Es muy bello.
4: Es una bofetada disfrazada de caricia ese libro.
5: Y yo creo que ha sido una obra que se ha enfrentado mucho, muy de cerca, como al Estado también. O sea, como algunas voces silenciadas, como Gaitán, Galán, Garzón, que fue un periodista que le dio la cara a la violencia y al Estado, y lo silenciaron. O sea, eso es lo que pasa en Colombia cuando se dice la verdad, cuando se trata de decir la verdad. Y yo creo que no solo Laura Restrepo ha sido la única que ha alzado la voz por toda una sociedad doliente que se ha aferrado a sus esperanzas de cambiar y que algún día, digamos, por ahí escuchaba a un actor que decía que Colombia es una fosa común.
4: Sí.
5: Una
4: sí.
5: gran fosa común.
4: La contradicción total, Colombia, dice sí. Laura Restrepo, que también fue premio Alfaguara. Y esa contradicción la vemos en todos los libros, ¿cierto? Uh-huh. Aparte de la crudeza que de lo que mencionas, la realidad diseccionada de nuestro país, es también los contrastes. Al lado de un sicario podemos ver a un ángel y podemos ver también la bondad más extrema y el horror más increíble en nuestra sociedad. Esa es la invitación a leer.
5: Y sobre todo no romantizar. No se puede romantizar el dolor. Queremos invitarlos a todos que si les gustó escuchar sobre la vida y obra de Laura Restrepo y quieren saber un poquito más sobre ella, sus libros, pueden encontrarlos en las bibliotecas de la Universidad Nacional de Colombia. Estos contenidos también los pueden escuchar en la programación habitual de Radio UNAL. Recuerden también seguirnos en Instagram como @bibliotecaunalmed y @medellinunal. La cuarta pared. Listo.
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8: Bienvenidos al flash informativo de Radio Francia Internacional. En los controles está Mehdi Sadawi. Hoy es el lunes 22 de junio, 4 de la tarde en París. Y estas son las noticias del mundo en 3 minutos.
9: Andreína Flores.
8: Colombia tiene nuevo presidente electo, Abelardo de la Espriella. El abogado de 47 años, el representante de la derecha ultraconservadora, logró este domingo un triunfo ajustadísimo de menos de un punto porcentual sobre su rival de izquierda, el senador Iván Cepeda. En su discurso de victoria, de la Espriella prometió una nueva era en la que pondrá mano dura contra la violencia y el crimen organizado.
10: Nos dijeron que era imposible recuperar la seguridad. Nos dijeron que era imposible construir una nación de propietarios, de progreso para todos. Esta noche, el pueblo colombiano ha respondido con una sola voz. ¡Sí se puede tener una patria milagro en el gobierno del Tigre!
8: Mientras tanto, en Reino Unido, el primer ministro Keir Starmer anunció su dimisión luego de fuertes presiones internas del Partido Laborista. Starmer afirmó no ser la persona idónea para encabezar el liderazgo del partido de cara a las elecciones de 2029.
11: Every decision I've taken has been about putting the country I love first. That is why.
8: En cada decisión que he tomado he puesto como prioridad al país que amo y por eso renunciaré como líder del Partido Laborista, dijo Starmer. Horas después, el parlamentario Andy Burnham confirmó que se presentará justamente como candidato al liderazgo del partido. En España, el exministro de Transportes, José Luis Ábalos, muy cercano al presidente del gobierno, Pedro Sánchez, fue condenado hoy a 24 años de cárcel por cargos de corrupción y tráfico de influencias. Esta sentencia es un golpe severo al gobierno de Sánchez, que se suma a otros casos judiciales en su entorno, como el de su esposa, Begoña Gómez, acusada también de tráfico de influencias. Una ola de calor golpea al oeste de Europa, hablamos especialmente de Reino Unido, Francia y España. En París, dos niños murieron dentro de un auto, mientras se registran temperaturas que van desde 36 hasta 43 grados centígrados. Las autoridades han cancelado trenes, suspendido clases en miles de escuelas y desplegado atención especial en hogares de ancianos. Y en el Mundial 2026 no podemos dejar de hablar de Cabo Verde, un equipo pequeño que ha dado la gran sorpresa, primero empatando 0-0 con España y ahora logrando un empate también 2-2 con otra institución del fútbol. Y recordemos que hoy vuelve Lionel Messi a la cancha en el encuentro Argentina-Austria.
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8: Y coincidiendo con la elección presidencial en Colombia, difundimos esta semana el trabajo ganador del premio RFI Reportaje en Español 2026. Es el trabajo del estudiante de la Universidad de Antioquia, Mateo López, que ilustra uno de los tantos desafíos de cualquier mandatario colombiano: reducir las enormes desigualdades sociales del país. Y el reportaje de Mateo habla justamente de una de ellas, la del acceso al agua para la gente que vive en una zona rural cercana a Medellín. Kilómetros de agua es el título de este gran reportaje.
13: Ninguno tiene agua para abajo. Pegar el tanque del agua y... Eso parece una adivinanza.
14: Desde las últimas casas de Altos de Oriente se ve hacia abajo los techos de los vecinos que durante los últimos 30 años han construido algunos barrios de la vereda Granizal.
13: ¿Sabes cuántas veces yo llegué aquí? Y me tiré una línea. 25 años, hermano.
15: Niño, usted viene para Santo Domingo, la tierra de los patiamarillos, con zapatos blancos por aquí, mijo, sale por pobres tenis.
14: Yo soy Mateo López, el de los tenis blancos, y hoy les traigo kilómetros de agua. En la periferia del suroriente de Bello, sus habitantes configuran sus hábitos cotidianos con una particularidad distinta a la mayoría de habitantes de la ciudad, y es cómo conseguir el agua. Llenar, cargar, mover, transportar, vaciar, almacenar, administrar, reutilizar y esperar. Las casas no tienen agua potable, de ahí que lavar, cocinar, hidratar no representa lo mismo para estas personas que para quien pueda estarme escuchando. A las 7 de la mañana salen entre 4 y 5 camiones que, como este que estamos escuchando, bombean agua a tanques comunitarios ubicados a bordo de carretera. Las empresas públicas de Medellín hacen la logística del transporte de agua potable, pero hasta las calles, porque desde la calle hasta la casa, cada quien carga su agua.
9: Eso se la llevan de una, ahí no queda nada. El carro llega y llena y la gente se la carga. Usted, ahí las filas de gente cargando.
14: Desde la calle se carga el agua, pero como alternativa está el agua de la canilla. Agua cruda sin tratar y con sedimentos.
16: Cuando yo compré el lote, el agua era con relación comunal. Entonces le pagaba la acción comunal, pero nunca el agua se iba tanto como se va ahorita. Ahora como el agua la tienen, ya la manejan los muchachos, no sé cómo se llaman esos muchachos, como les dicen. Entonces ellos, cuando la gente no paga, presionan cortando el agua.
14: Los muchachos, quienes atribuyeron el negocio del agua no tratada, cobran un derecho inicial por la conexión al acueducto y por su uso cobran una cuota de 7,000 pesos colombianos cada semana, es decir, casi $2.
17: ¿Se pasa mañana otra vez?
18: Sí, te paso mañana. Vale, amor, que la levita la llega, apenas como yo la coloqué hace poquito.
17: Bueno.
18: Entonces apenas está llenando y la gente como está así de cantidad está recogiendo.
9: Ellos vieron que era buena renta. Ellos vieron que eso era muy buena renta el agua.
19: ¿Cómo hacen ellos para controlar eso? ¿Le segueta y ya o qué?
9: Un segueta y un tapón, claro.
14: Hasta ahora, en una periferia del municipio de Bello, la única manera de acceder al agua es, de ser potable, cargarla desde la calle o pagar por agua cruda sin tratar a estructuras ilegales que ocupan el papel de un estado ausente. A continuación escucharás de qué lugar estamos hablando y qué implica para sus habitantes vivir en estas realidades ante la necesidad de buscar un elemento vital, el agua.
20: Eso es lo más duro. Tenemos el agua como el oro. Un agua muy, muy valorado.
14: Y es que lo es.
20: Sí, pero donde el agua abunda, la gente no lo ve con tanto aprecio.
14: La vereda Granizal Bello está ubicada al suroriente del municipio, al límite con Medellín en la comuna 1 y 3. En los últimos años se han estimado 30,000 habitantes, aunque la información demográfica es poca. En la vereda, las comunidades han dado vida al barrio Regalo de Dios, El 7, Oasis de Paz, Manantiales, Altos de Oriente 1 y 2 y El Pinar. Todos barrios informales.
9: Es que nosotros llegamos aquí, esto aquí era El Pinar, aquí no había caminos. Eso era puro pantano, lodazal. Cada uno, la gente aquí martillaba hasta las 12 de la noche, 1 de la mañana, clavando sus palos, arreglando sus casitas. No había alcantarillado, no había agua.
19: ¿Cómo hacían con el agua?
9: En Alto de Oriente había un tanque muy viejo, ¿cierto? Que de ahí como que bajaban el agua, no sé. De ahí bajaban como una tubería de agua. Y estaba otro tanquecito allí, la traían a otro tanquecito.
14: El Pinar. Uno de los barrios de la zona fundado en 1996. Para entonces iba siendo habitado para cosechar la tierra y sus casas empleadas como lugar de descanso. A medida que fue siendo poblado, llegaron víctimas del conflicto armado que en su desplazamiento encontraron un lugar que habitar. Las condiciones de precariedad fueron hilando un entorno de violencia sistemática con la presencia de actores armados, desde guerrillas hasta organizaciones dedicadas a actividades ilícitas, estructuras que monopolizan el mercado y en este territorio, el agua.
21: De aquí llegaron primero los helenos, tengo entendido, y luego la FARC. Y luego llegaron delincuencia unidas, que lo llevo pues común, en el sitio que son
19: bandas criminales.
9: Después de la guerrilla.
21: Sí, claro.
9: Que por ahí marcando las paredes y pasan por las calles y que ¡au!
14: Las paradojas. Primero, estos barrios limitan con Medellín, distinguida ciudad por su buena calidad de vida. Segundo, geográficamente ese territorio duerme al acecho de una represa. Al otro lado de la montaña, una fuente hídrica que abastece la zona oriental de la capital antioqueña. Y tercer paradoja, ante la ausencia institucional, las bandas ilegales son los proveedores del recurso hídrico. Están escuchando Kilómetros de Agua.
9: Tener el agua potable es muy importante. Es lo más importante porque nosotros hemos sufrido mucho en este barrio. No.
19: Toda la vida.
9: Sí, toda la vida de que entramos no había agua. Imagínese usted. Ya lo que tenemos es ganancia.
14: El agua, un bien vital. Una brecha de desigualdad en las labores domésticas marcan la diferencia. Lavar la ropa, lavar la loza, trapear, sacudir, bañarse, cocinar, hidratar y todas aquellas actividades cotidianas que se vuelven más difíciles si vivimos sin agua en un mundo que exige tenerlo ya resuelto.
16: Hacer las cosas se me hace más demorado, porque coja la canequita, coja la coca, tire para allí, cargue para acá, entonces no es lo mismo que usted coger una llave, abrirle y eso, sino que es...
19: Y el esfuerzo físico.
16: Es más lento. También está uno, lo que sabes es que sí me pareció lindo, es que el agua se lo huele a uno como un tesoro apreciado. Porque para mí cualquier gotica de agua, vea, cuando no hay agua en la llave, uno lava una taza, ese poquito donde lavo, uno no la bota. Porque ese poquito hizo falta para vaciar el baño.
9: No, el agua es esencial. O sea, yo toda la vida he vivido en el campo y ahí el agua le sobra a uno. Usted no tiene restricción de agua. Gaste la que quiera. Y pura.
19: Y pasar acá.
9: Sí, y pasar acá a sufrir por el agua. Eso es muy duro. No tener agua.
2: Y no poquita, vea.
14: Según ONU Mujeres, el rol de género en las labores domésticas perpetúa la desigualdad. Las mujeres dedican 2.5 veces más de tiempo que los hombres al trabajo de cuidado no remunerado. Quiere decir que ante la falta de agua se perpetúa una violencia contra la mujer que lleva injustamente una sobrecarga sobre el oficio o la labor doméstica.
16: Entonces uno tiene varias canecas.
19: Ajá. Ah, eso es.
16: Yo digamos en el caso mío tengo una caneca especialmente para cocinar.
19: La blanca.
16: La blanca. Y las otras canecas pues también tienen agua limpia, pero se utilizo digamos que... A ver, hay una que cuando hay mucha agua en las llaves, recojo agua en esas y esa me sirve para trapear, me sirve para lavar los platos, vaciar el baño en dado taza, tal. Y tengo la otra que sí, para lavar los alimentos.
14: Estudios de la Universidad de Antioquia entre 2007 y 2015 explican el por qué la ingesta de esta agua presenta enfermedades como diarrea, cólera y hepatitis A en la población.
9: Mucha bacteria y mucha cosa, pero somos animales de costumbre, nos acostumbramos a la
19: salud. Claro, el organismo.
16: Tampoco soy capaz de bañarme con agua de la que llevo. No. De hecho, hay veces que recojo agua y hasta cuando se asienta queda... más limpiecita, pero no deja de ser maluca por no bañarse, no soy capaz de bañarme con eso.
9: Aunque yo en esa tampoco me confío porque esa agua no es limpia, eso es agua de la misma represa con cloro y ya.
16: Yo tengo que cargar agua y recambiarlas porque tampoco, si no la gasto, pues ni modo que yo la voy a dejar como le voy a seguir cocinando con agua ahí detenida.
3: Lo que pasa es que aquí hay una ley, pues, que eso es ley de ustedes y yo no conozco nada de eso, yo no hago nada así. Que si uno toca, que le meten una... Dijo, no, si no tienen agua, ¿qué me iba a decir? Y yo, si de pronto yo puedo sacar agua de ese tanque, dijo, hágale. ¿Cómo se va a quedar sin agua y el agua ahí detenida?
22: Eso sí es muy cierto.
3: Mire, a ver, búsquele cómo puede, pero yo la veo dura, dijo. Porque eso sin velocidad. Entonces, ¿usted qué me dice?
14: No han alcanzado las miradas a llegar a hacer acciones. El acecho de la promesa del progreso omite en palo que no alcanza. Esta es la realidad de un barrio que me impactó cuando lo conocí porque está al lado del mío. El agua, el elemento que hemos domesticado, no ha podido alcanzar para todos. Que si la gran invención del humano fue tener agua en su casa, ¿qué hay de los que aún la buscan en las calles?
19: Ese hombre no va a ser un dueño.
3: ¡Ya llegó!
23: Sí, ni siquiera la ha puesto.
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8: Y vamos ahora con el diario del Mundial con nuestro periodista deportivo Manu Terradillos.
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24: Un saludo amigos, tiempo para el deporte en Radio Francia Internacional, tiempo para el diario del Mundial de RFI con Estefan de Fosé en el control de sonido. Reciban un saludo de Manu Terradillos. Se complica la vida a Uruguay y mucho tras empatar contra Cabo Verde hasta el punto de que los charrúas podrían quedarse fuera de esta Copa del Mundo. Quien está de regreso es España, que goleó y mostró su mejor cara contra Arabia Saudí. Conectaremos además con nuestra enviada especial Ana María Ospina para conocer los últimos detalles de la selección de Argentina, que en una horas se mide Austria después de golear a Argelia con un hat-trick de Messi. Repasaremos el resto de previas y las otras noticias del Mundial, que también está siendo el Mundial de los porteros de los equipos chicos de Bosiña, Rum y compañía. Hablaremos igualmente en este programa. Ya rueda el esférico, comienza el diario del Mundial de RFI.
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24: Uruguay se queda cerca, bastante cerca de la eliminación. Es cierto que mereció ganar a Cabo Verde, pero en el fútbol lo que cuenta es el resultado. 2-2 terminó el partido. Un tanto inicial y sorpresivo de Pina puso por delante a los caboverdianos. Araujo y Canovio dieron la vuelta al marcador, pero en una segunda parte en la que los uruguayos no supieron sentenciar, Varela puso las tablas. Los charrúas se quedan con 2 puntos tras 2 choques, los mismos que Cabo Verde, con la diferencia de que el equipo del Loco Bielsa se medirá en la última jornada a España y una derrota hoy seguro los enviaría de regreso a casa. Escuchamos al director técnico.
26: Creo que no hay duda que merecimos ganar el partido con Arabia y el partido de hoy. Tenemos que jugar contra España con la necesidad y la obligación de ganar. Es un desafío muy grande para todos nosotros. Para mí, que soy el responsable de que Uruguay no haya conseguido más puntos que 2 sobre 6 posibles, y para el equipo en general tener la alternativa de mejorar la imagen contra un rival que es un gran rival, ¿no? Pero de ninguna manera creo que nosotros no podamos enfrentar ese partido con aspiraciones.
24: También es cierto que un empate podría valer a ambas selecciones, pero la verdad es que España ha cambiado de un plumazo su imagen y ha recuperado el cartel de favorita a la roja después de defraudar en su arranque con Cabo Verde. Goleó a Arabia Saudí 4-0, mostrando no solo puntería, sino también buen juego y velocidad. Lamine Yamal, que regresó a la titularidad, abrió el marcador, mientras que Oyarzabal firmó un doblete. España, con 4 puntos, encarrila su participación y sus aspiraciones a terminar como primera de grupo. Escuchamos a sus dos goleadores, Yamal y Oyarzabal, tras su gran partido.
27: Queríamos desquitarnos, han dicho muchas cosas que no eran verdad, como que ya no éramos la misma España y somos lo mismo. Lo que pasa es que el primer partido tuvimos un tropiezo, pero bueno, muy contentos, muy felices y seguiremos así. Para eso estamos aquí, para ayudar al equipo. Si puedo ayudar en algo, pues en eso estaré. Estamos muy felices por la victoria, pero ya pensando en el partido de Uruguay y ganarles a ellos también.
28: Sí, felices de haberle dado la vuelta a la situación, de las sensaciones que hemos tenido, creo, dentro del campo y nada. Felices por la victoria, por la sensación y a seguir ahora. Sí, contento de haber podido ayudar al equipo hoy de esta manera. El otro día me tocó tocar menos balón, estar menos activo, estar menos presente, pero creo que de otra manera también estuve intentando ayudar lo que podía.
24: Este domingo nos dejó igualmente una nueva decepción de Bélgica, que no pudo hacer brecha en la superpoblada defensa de Irán, terminando empate a 0. Los Diablos Rojos suman 2 puntos en 2 partidos, dependen de sí mismos para clasificarse, pero no para terminar primeros de grupo, que lidera Egipto con 4 unidades. Seguimos en Diario del Mundial, seguimos en RFI.
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24: Ponemos rumbo a Estados Unidos, enlace RFI con nuestra enviada especial Ana María Ospina, porque en cuestión de horas vuelve al césped la vigente campeona Argentina tras su goleada inicial. No obstante, empezamos el programa hablando de la decepción de Uruguay y me gustaría saber, Ana María, cómo has vivido ese partido. Un saludo.
29: Hola Manu, un gusto saludarte desde Dallas, una ciudad del estado de Texas que empieza a vivir en movimiento desde las 7 de la mañana, más o menos la gente ya está despierta para empezar su jornada laboral, y de la que, aunque el partido no tuvo lugar aquí, se habla de lo que fue el resultado de Uruguay. Aquí hay una comunidad latina bastante grande y estaban pendientes de ese partido. pues es de no creer, porque Uruguay era la favorita para ganarle ampliamente a Cabo Verde, otra de las naciones debutantes, era lo que nos decían algunas de las personas con las que pudimos hablar, pero decirles que pagó caro sus errores defensivos y quedó en deuda con su hinchada. Uruguay empezó perdiendo, empató y volteó el partido. La gente comenzó a ilusionarse, según lo que estaba viendo, pero minutos antes del final, Matías Oliveira perdió el balón y, combinado con una mala salida del arquero Fernando Muslera, pues dio lugar al segundo tanto caboverdiano. 2-2 terminó el encuentro en Miami. Uruguay ahora está obligado a ganarle a España el próximo viernes en Guadalajara, y escuchemos lo que decía al final del encuentro Maximiliano Araújo, autor del segundo gol de Uruguay.
1: Y bueno, como siempre, ahora cambia rápido el chip y bueno, y poder dar el máximo a cada uno en la recuperación, en los entrenamientos, para llegar de la mejor manera al viernes. Como en todos los partidos, ¿no? Levantar cabeza, sigue dependiendo de nosotros y hay que ganar.
24: Levantar cabeza, eso es lo que le queda a Uruguay. Vamos ya con Argentina, que en unas horas se mide a Austria en su segundo partido del grupo J. La albiceleste llega en un gran momento tras su goleada inicial frente a Argelia con un hat-trick del 10 de Leo Messi. ¿Cuál es el ambiente en Dallas antes de ese choque?
29: En este momento el color que más sobresale entre los rascacielos es el azul celeste en sus calles. Uno que otro va vestido de rojo por Austria, pero no se habla alemán, aquí se habla español. Ambos equipos llegan de ganar su primer partido, así que disputarán el primer lugar de su grupo, el grupo J. Y escuchemos lo que nos decían los hinchas antes de irse al estadio.
4: Muy bien, muy bien. La verdad que nos sorprendió y estamos felices por los goles de Messi. Festejamos muchísimo.
27: Yo creo que bastante cómodo después de haber ganado 3-0, fue un buen partido y creo que hay que demostrar lo mismo, por lo menos en este partido.
5: Para mí vamos a ganar, sí o sí ganamos, y nos va a ir bien. No sé cómo será Austria, porque la verdad que no estuve viendo en esos partidos cómo jugaron, pero bueno, yo tengo la fe de que vamos a ganar y va a estar todo bien y ya está, vamos a pasar directo a la próxima etapa.
24: Y en lo meramente deportivo, Ana María, ¿cuáles son las novedades de Argentina para el partido contra Austria?
29: Antes de viajar aquí a Dallas, estábamos en Kansas y ahí pudimos observar los 15 minutos de entrenamiento abierto a la prensa, pero el entrenador Lionel Scaloni no entregó pistas sobre la formación titular, ya que los jugadores trabajaron divididos en grupos, trabajo físico. La principal novedad para Argentina es que pudimos ver en el entrenamiento a Nicolás Tagliafico, víctima de desgarro en el sóleo izquierdo, que no pudo jugar frente a Argelia. Y pues ya está apto para jugar, sin embargo, parece que no regresaría a la titular en la defensa, ya que Facundo Medina pues tuvo una muy buena actuación ante Argelia, una muy buena actuación en ese 3-0 de Argentina frente a los argelinos. Y seguramente no se tocará el mediocampo conformado por De Paul, McAllister y Fernández, quienes buscarán contrarrestar la presión constante que ejerce Austria en el centro, que es su forma de jugar. Escuchemos lo que decía al respecto Enzo Fernández en conferencia de prensa.
7: Teniendo la pelota vamos a hacer eso. Pero sabemos que Austria es un equipo que juega muy directo, que deja muchos espacios, pero también que son agresivos en el medio. Pero intentaremos sacar la pelota y poder manejar nosotros el partido.
24: Palabras de Enzo Fernández en esta previa. Gracias, Ana María Ospina, enviada especial de RFI a la Copa del Mundo.
29: Gracias, Manu, y a disfrutar de esta nutrida jornada futbolera que apenas comienza. Chao.
24: Y tanto que será una nutrida jornada futbolera, como dice nuestra compañera, porque además de Messi, hoy veremos en acción a Kylian Mbappé y a Erling Haaland. Francia, otra de las aspirantes al título, juega hoy contra Irak, un rival teóricamente fácil después de que Le Bleu mostrasen su poderío ofensivo en su primer partido ante Senegal, 3-1, con dos goles de Mbappé y otro de Barcola. Dos tantos lleva Mbappé en esta edición, tres marcó Messi en su primer partido. Hay todo un duelo de delanteros junto con Haaland y Harry Kane, que igualmente anotaron dos dianas en su primer choque. ¿Quién es el mejor de los cuatro? Pregunta al atacante de Francia y del Real Madrid, Mbappé.
10: Lionel Messi. It's clear.
11: Lionel Messi, está claro, es el mejor del mundo, con Cristiano. Lleva demostrando durante 15 años que tiene una calidad increíble. Yo intento hacer lo que puedo, mostrando mi calidad en un gran escenario como este, intentando ayudar a mi equipo a ganar la Copa del Mundo. El resto es debate para la gente, para los periodistas, para los aficionados, y creo que es bueno debatir sobre jugadores, sobre quién es el mejor o quién está jugando mejor.
24: Días que pasan fuera del césped, pero que también cuentan.

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0: Bienvenidas y bienvenidos a Proyecto Brújula entre Mujeres, Diversidades y Masculinidades. Este es un programa de la Estrategia de Equidad de Géneros e Inclusión de Bienestar Universitario de la Facultad de Minas, UNALCE de Medellín. Y les saludamos Ángela Zapata
1: y Andrés Sánchez.
0: Y les saludamos muy contentos hoy, a pesar de que el tema no es tan feliz. Y es que en esta primera parte, como siempre, venimos contextualizando unas coordenadas a las que hemos llamado la brújula en contra de la marginación, discriminación y exclusión. Quizás alguna vez en su vida ha escuchado alguna de las palabras que nombrábamos al principio, y muchas de esas palabras, sin el contexto de exclusión, discriminación o marginación, son normales. Por ejemplo, mujeres, pues normal. O, por ejemplo, migrante, ¿cierto? Hay palabras que incluso han sido utilizadas para excluir, marginar o discriminar. En esa contextualización y en estas primeras coordenadas de contextualización, queremos contarles entonces un poco de dónde viene el concepto de marginación. Y vamos a conocerla más o menos a mediados del siglo XX en el contexto de crecimiento urbano acelerado. En Medellín especialmente estamos reconociendo que en los años 50-60 viene toda la migración por violencia del campesinado antioqueño y sus alrededores. Y esa población empieza a ubicarse en el margen de lo que estaba la ciudad, especialmente la periferia. Este periodo entonces de procesos migratorios masivos van a ser estudiados a nivel social, y se observa entonces la formación de cinturones de pobreza. Pues claro, esta gente viene sin empleo, sin casa, sin comida, y viene dejando todo atrás, incluso si hubiera tenido algo en sus pueblos o en otras ciudades. Se amplían entonces esos sectores de población al margen del desarrollo económico de la ciudad a la que llegan, y en el caso de América Latina la noción de marginación adquirió relevancia en la década, como les decía, de los 50 y 60, y es asociada con el debate del desarrollo y el subdesarrollo. Hay autores de organismos internacionales que señalaron desde esa época que el crecimiento económico no siempre se traducía en mejoras sociales, hoy lo reconocemos, y que es necesario vincular todos los procesos humanos al reconocimiento de toda la población. Hoy todavía, por ejemplo, Andrés, tenemos barrios que no son reconocidos por el POT, población que está igual entre la margen de un barrio reconocido y un barrio que no, y esas personas se reconocen incluso como personas marginadas y los llaman marginalidad. Y bueno, así incluso cuando la política empieza, ay sí, para los más marginados, la iglesia también utiliza muchísimo ese discurso. Vamos a hablar de discriminación cuando se alude a una conducta social llevada a cabo por individuos. Entonces miren que la marginación va a ser en el marco estructural. La discriminación va a ser más del orden de la convivencia o de la interacción entre las personas. Y esa conducta social llevada a cabo por individuos, instituciones completas, organizaciones o cualquier actor social, produce o reproduce una acción o una omisión de desigualdad. Ejemplo, el sistema de salud, que es una organización completa. Una chica que va a hacer valer su derecho al aborto, y en la organización empieza a tener varios individuos institucionalizados que le dicen aquí no fue, cuando eso, por ejemplo, es un asunto que se haya normado por la Corte Constitucional y que la institución no debería discriminarla, por ejemplo, por eso. En ese sentido, la discriminación va a tener efectos económicos, sociales, laborales, afectivos, políticos, en contra de un cierto tipo de individuos, grupos humanos o instituciones. Y finalmente, la exclusión. Entonces, el trío va a ser el de la estructura, que es la marginación, el de la interacción social, que va a ser la discriminación, y la exclusión o segregación va a ser la expulsión o eliminación u omisión de un elemento del grupo al cual hasta entonces pertenecía, o del grupo al cual debería pertenecer. ¿Eso qué significa? Que se juntan la estructura y el individuo. Entonces, aquello que está excluido se le niega la posibilidad de participar, se le niega la posibilidad de hacer parte, dependiendo, por ejemplo, del contexto, y incluye, como lo hemos estado diciendo, personas, organismos administrativos, instituciones, etcétera. La exclusión es, digamos, el punto más grave, porque es directo, es el no en la cara, por decirlo de alguna manera. Y esa exclusión la hemos reconocido mucho a nivel macro, con el tema de los conflictos internacionales con Palestina, por ejemplo, las decisiones que toman otros países cuando se hacen de un lado y del otro y excluyen decisiones o personas. Ahora vamos a ver entonces esto situado, cómo ha sido desde las mujeres, las masculinidades y las diversidades.
1: Así es, en esta brújula contra la marginación, discriminación y exclusión, revisamos también como esa perspectiva desde las mujeres, donde podemos revisar que desde la colonización de los territorios y los cuerpos de las mujeres, digamos que estas fueron las primeras que fueron discriminadas por género. También hubo ahí una marginación por su procedencia y había muchas exclusiones por la religión.

0: minaba su capacidad de decidir, se les excluía, pero a las mujeres se les discriminaba por el hecho de ser mujeres y se les tomaba sexualmente para multiplicar los colonos. Eso fue una cosa muy fuerte y no solamente pasó en América Latina, sino también en África, como una forma de usar los cuerpos de las mujeres, excluirlas de su autonomía completamente disminuidas para poner el poder de estos hombres de la guerra y los de poder, pues adelante.
1: En relación al tema de las masculinidades, como ya lo habíamos mencionado pues en otros programas, históricamente se había impuesto un modelo de hombre fuerte, del heterosexual, el proveedor del hogar y que era emocionalmente rígido. Ahí no había pues como la posibilidad de expresarse emociones porque empezaba a haber pues como lío con eso. Y muchos hombres desde esos orígenes, justamente por su etnia, por el color de su piel, porque venían de zonas rurales o de sectores populares, siempre fueron como estigmatizados o excluidos en ciertos espacios y reconocimiento también de poder. De ahí se parte también que esas masculinidades diversas también fueron marginadas porque no se ajustaban justamente a esa heterosexualidad que era obligada por la sociedad pues en esa época. Y siempre fueron vistos como bichos raros, incluso creo que hasta hoy
0: Todavía.
1: siguen viéndose como bichos raros para algunos y para algunas. De ahí que ese tema de expresar la sensibilidad, de estar como más atento al cuidado, comportamientos más asociados a lo femenino, han sido también motivos de discriminación y en algunos casos de control. Y también se ve mucho entre hombres que está también como esa, por llamarlo de alguna manera, como evaluación, ¿sí? Como entre lo que hago versus lo que hace el otro, ¿cierto? Como esa competitividad en quién es mejor que el otro, que también se ha impuesto eso culturalmente y de pronto que van viendo que quienes se alejan un poquito, como de esos modelos, ya empiezan a verse discriminados o a tener como unos espacios relegados, por ejemplo, en temas de poder y demás.
0: Incluso se marginan y generan nichos y guetos propios. A mí me costó mucho cuando estaba en la universidad acercarme al tema de los movimientos sociales LGBTIQ+, porque pues soy una persona cisgénero, no tengo orientación sexual diversa y era un margen. Entonces, de aquí para allá son ustedes y de aquí para acá son nosotros, no nos toquen. La marginación también genera unos tipos de exclusión muy particulares para protegerse en el caso de las diversidades. Y en el caso de las discapacidades, todo lo que estructuralmente todavía está mal, ¿cierto? Entonces la rampa que ponen, pero así súper alta. O la
1: Cuesta
0: rampa que no
1: mucho.
0: existe. O la rampa que termina con una escala.
1: O la guía para las personas ciegas, que es, no sé, por todos los huecos que vos quieras de la vida,
0: Y un
1: donde
0: árbol.
1: parquean los carros, pues eso
0: Nos
1: es
0: reímos porque
1: complejo.
0: de verdad es que es patética la forma en la que se intenta estructuralmente cumplir una norma a medias. Eso como con el caso de lo físico, pero por ejemplo las discapacidades que llaman invisibles. Las invisibles son muy complejas porque el sistema de salud, el sistema educativo, incluso la dinámica cotidiana genera muchas formas de discriminación, ¿cierto? Entonces, ay, usted que no sabe hablar, para usted no tiene ningún tipo de discapacidad, usted se está haciendo la loca o la boba o lo que sea, y muchos chicos y chicas llegan a las oficinas de bienestar universitario diciendo como, oigan, de verdad, o sea, esta forma en que me está tratando el profesor o el grupo no me está apoyando, no tengo cómo incorporarme de una manera tranquila, es muy complejo.
1: Porque los ven como normales,
0: Sí.
1: digamos, entre comillas, porque no hay evidencia en todo lo que puede estar pasando. Él apunta mucho el tema, por ejemplo, de las enfermedades mentales o situación emocional que está viviendo cualquier persona, que hace que sea un poquito más teso, como todo este tema de la diversidad. De ahí hay algo que quería, pues, como mencionar, y es este tema de cómo lo que estamos abordando hoy ha generado tanto conflicto y tantas huellas en relación, pues como a nuestra sociedad, el tema de asesinatos, personas que son excluidas al límite, bullying, que va desencadenando, por ejemplo, en suicidio. O sea, es un tema muy álgido,
0: Sí.
1: particularmente con las diversidades y todo lo que puede generar unas situaciones que para muchos puede ser normal o algo gracioso, pero que termina siendo bien complicado para la otra persona.
0: Muy insoportable vivirlo en el cuerpo en el que están habitando en este momento y la soledad en la que no tienen con quién compartir aunque haya mucha gente, ¿cierto? O sea, tanto eso, esa forma de exclusión total, como lo nombras, feminicidio, homicidio, transfeminicidio, todas esas formas con unas intenciones.

Es claramente de eliminación. Terminando con esta contextualización de la brújula, les queremos dejar desde el sur del continente una canción viejita pero muy vigente de Fabulosos Cadillacs, Mal Bicho, una canción que nos recuerda que no habla de privilegios, una raza soberana, superiores, inferiores, minga de poder. Ahí les voy cantando, ¿cómo se te ocurre que algunos son elegidos y otros no para ambiciones de poder?

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1: Regresamos para que brujuleemos en Brujuleando. Y esta conversación a voces del tema de hoy, la pregunta con que queremos que ustedes interactúen con nosotros y nosotras, pero entre ustedes también durante esta semana, ¿qué tal? Si se preguntan cuándo sentiste discriminación, puede ser por alguien, por un grupo, por el sistema, cuando te han excluido. ¿Cómo has sentido esa discriminación? Y si te has marginado o reconoces la marginalidad o la marginación. Entonces, acá les queremos contar algunas situaciones en contexto. Nosotros, como les decíamos, hemos ejercido como trabajador y trabajadora social en varios ámbitos, así que este tema sí que nos toca.
2: Bueno, voy a empezar contándoles una historia, un recuerdo también como de mi infancia y adolescencia, apuntando mucho eso con lo que cerrábamos la sección anterior del tema de las diversidades. Y particularmente pues una historia que yo creo que la hemos mencionado acá o la hemos conversado nosotros pues como por fuera de la cabina, con respecto al tema de cómo hace varios años el tema de la discapacidad era un tabú y el misterio. Yo tuve un vecino cerca a la casa donde vivía y la familia, el chico era con síndrome de Down y la familia siempre lo escondía. Y pues en ese momento a mí me daba mucho pesar y como impotencia de no poder hacer nada porque le gustaba mucho jugar fútbol y nosotros nos manteníamos jugando fútbol en la calle, pues que tus piedritas de arco a cada lado y el partido. Y la casa de él era un primer piso y tenía como una especie de aguancito delante y era enrejado. Entonces él se sentaba ahí a mirarnos por la rejita, así como la imagen más triste pues en ese momento. En ese momento uno no pensaba tanto en eso, pero en ese momento sí lo recuerdo mucho. Y era como esperando poder salir y jugar, pues él no veía ningún limitante y nosotros tampoco de niños como de que él jugara, pero por ejemplo si estaba por ahí cerca, él vivía con la mamá y unas tías, entonces si estaba la mamá o alguna de las tías, tan de una lo entraban, cerraban la puerta, entonces fue muy teso porque mucho tiempo fue así, siempre estaba como oculto para el mundo,
1: encerrado,
2: y pues se veía, o por lo menos lo siento yo así, como que él quería estar, pues como incluirse con nosotros,
1: sí.
2: ¿Cierto? Y era más por el tema de la familia que no lo permitió.
1: Y incluso el sistema no tenía dónde ponerlos, por ejemplo, Andrés, acuérdese que hablábamos muy al principio de los programas que se empieza a hablar de discriminación con relación a la discapacidad y que se empieza a legislar después del 2006. Y nosotros nacimos hace, entonces nos tocó la infancia hace mucho tiempo. Pero, por ejemplo, tampoco el sistema permitía que o se reconocieran o ubicarlos de una manera incluyente. Por ejemplo, no habían escuelas preparadas para la educación inclusiva. Entonces, muchas veces, por ejemplo, los niños y las niñas sentíamos miedo. Yo sentía miedo. Porque además, luego viene, y aquí me adelanto un poquito las coordenadas finales con el jorobado de Notre Dame, eran tratados como monstruos, ¿cierto? Porque parte de su cuerpo tenía una, comillas, deformación para el caso Down, para el caso de discapacidades físicas. Entonces era muy complejo porque el sistema no tenía nada para su diversión, para su salud, para su educación, para nada. Entonces las familias tampoco preparadas lo que hacían era mantenerlos al margen y, y hacia afuera se veía como los excluidos. Era muy, muy teso en esa parte de la discapacidad. En el caso, por ejemplo, de la raza, cuando empecé en una universidad a ejercer como profesora, recuerdo mucho a una estudiante que se peinaba muchísimo el cabello, se alisaba el cabello. Eran dos chicas afro, una de Chocó, la otra era de apartado, y entraron al semillero que yo empecé a coordinar, y ellas se ponían extensiones, pero siempre se alisaban el cabello. Y dentro del proceso que hablábamos de interseccionalidad y de lo que empezaron a cuestionarse desde su infancia, ellas contaban que ellas nunca habían sentido discriminación. Pero cuando empezaron a contar una historia de la escuela, empezaron a decir que le empezaron a hablar sobre el cabello y que desde ese momento ella se empezó a alisar el cabello. Entonces yo le decía, ¿y en qué parte no te sentiste discriminada? Por eso la pregunta, gente, para ustedes es, a veces no notamos la discriminación, pero tomamos cartas en el asunto de una. Entonces ellas dijeron eso no me afecta, pero a partir de ese momento le pidieron a sus familias que les alisaran el cabello.
2: Lo ven como normal,
1: sí,
2: pero están haciendo, pues desencadenan acciones para corregir, comillas,
1: para corregir
2: lo que consideran que no está
1: total
2: bien.
1: Entonces en esta historia estas dos chicas empiezan a conciliar con su cabello y luego se reconcilian con el mismo y se gradúan con su pelo afro. Eso fue demasiado hermoso. Y para usted, si en este momento está teniendo ese conflicto con su cabello, con esa conexión histórica de discriminación histórica y exclusión, su cabello afro es históricamente fantástico, porque cuenta una historia de toda una humanidad que hoy día merece toda la visibilidad del mundo, además que les hace una diferencia preciosa, ocupan un montón de espacio. Yo le decía hace poco a una chica que atendí también por esta razón, que un profesor incluso les puso un ejemplo con el cabello de ella y me decía, yo no entiendo por qué hace esto. No entendemos por qué todavía al sol de hoy usamos ese tipo de ejemplos que no son tan chéveres, pero yo le decía a ella como qué le significa y me decía, yo todavía estoy luchando por esto que me cuesta con mi cabello y con el ser afro para todo el mundo. Entonces me sentí muy discriminada y ahí fue muy bonito poder decir, me sentí discriminada y quiero hacer algo, y estaba ahí hablando conmigo en bienestar. Entonces, si usted ha sentido la discriminación, primero empiece por reconocerla, por saber qué quiere hacer con eso, y empezar un proceso para que rompamos con esa naturalización. Y en el caso de las exclusiones y las marginaciones, pues yo soy de la zona nororiental de Medellín de toda la vida, lo que va a significar que esos cinturones de pobreza que llamaban hace muchos años, fueron muy sobreintervenidos. Todos los chalecos de todos los colores en las comunas de Medellín, tratando a la gente como pobrecita, invalidando mucho sus capacidades. Hoy eso ha cambiado un poco, pero todavía, si usted que nos escucha es profesional, pilas que el chaleco no le pone la procedencia ni le cambia la clase social. Todos y todas somos humanos, como lo decíamos también en una de nuestras de nuestros primeros programas, y es reconocernos antes del chaleco y antes del color, el género y demás como seres humanos. Creo que es la invitación más importante de este Brujuleando, y cerrar con unas frases o con una frase que nos encontramos muy importante en el marco de la educación. Andrés, ¿ibas a decir algo?
2: Quería recordarles, pues ahora que mencionaste el tema de como que, sí, bueno, ya usted que nos está escuchando identificó que hay un tema de discriminación, exclusión, y quiere hacer algo o que está tratando de identificarlo, pues también invitarlos a que se acerquen a la Oficina de Bienestar Universitario en la Facultad de Minas. Nosotros estamos en el bloque M4 en el primer piso y por allá pues toda la disposición para atender a quien se acerque.
1: Muy bien, y acá en El Volador están en el 11A, que es ahí cerquita del bloque de ciencias. Si usted no es de la Universidad Nacional de Colombia, recuerde que también tiene asesoramiento a través del 123. Si quiere hacerlo con género, puede pedir el 123 mujer, asesoramiento por discriminación, exclusión o marginación. También está el 123 social, por la misma razón. Y la frase que les digo, justo desde lo que decía Andrés, de cómo buscar ayuda y lo que estamos buscando también incluso con este programa, tiene que ver con la oportunidad de eliminar antiguas prácticas de menosprecio, agresión, racismo, que condenaban el derecho universal y fundamental, entre ellos la educación. Eso me lo encontré en un artículo fantástico que empieza a entender cómo la discriminación y la marginación en América Latina es muy diferente al resto del mundo, cómo América Latina se ha organizado para estar en contra de eso y cómo la educación inclusiva en Colombia empieza a darnos un poco más de luz para tener la posibilidad de reconocernos como humanos en esa vida colectiva en la que estamos.

0: Y con estas coordenadas de llegada vamos cerrando esta brújula que va en contra de la marginación, la discriminación y la exclusión, recomendando, ustedes saben que siempre recomendamos musiquita, recomendamos libros, nos pueden escribir al WhatsApp, pueden escribirnos también a través del correo electrónico equidadfm-med@unal.edu.co para así poder tener un poquito más de acercamiento a los temas, a casos que quiera compartir con nosotros y nosotras. Entonces, Andrés, recomendemos para esas coordenadas de llegada.
1: Bueno, tengo recomendación hoy musical. Hay una estrategia que se hizo hace unos años en España que se llamaba Abre los Ojos. La intención era lograr llegar de una manera asertiva como a la población adolescente, como a los jóvenes, para trabajar, pues digamos, entre otros los temas que estamos abordando hoy. Entonces era apuntándole un poquito al tema de la lucha contra la xenofobia, el racismo, la homofobia y demás, y fue un colectivo como de los mayores exponentes del género del reggae en España, entre esos Sargento García, Morodo y hay otro montón. Y la canción se llama Reggae contra la Intolerancia. Muy buena para que la escuchen por ahí. Y tengo otra canción también, ahora que hablamos de música de hace ya algunos años del sur del continente, con Los Prisioneros,
0: sí.
1: Una canción que fue muy icónica, yo creo que para nuestra generación, El Baile de los que Sobran,
0: total.
1: Que le apunta pues ahí como 500% todo el tema de la exclusión, las desigualdades y demás, entonces habían mis recomendados musicales. Además, les quiero recomendar una serie que en español sería como Las 13 razones de por qué.
0: Sí.
1: Como 13 Reasons sí. Why. Que es muy densa, es un poquito tesa la serie, pero aborda pues de una manera como, digamos, como muy acercada a la realidad de ese tema del suicidio por el motivo del bullying y demás. La historia cuenta como la serie de grabaciones que hizo una chica que por personas o situaciones particulares tomó la decisión de quitarse la vida. Entonces parte desde ahí, aborda también un montón de temas de salud mental, de homofobia, xenofobia, o sea, como que incluye todo y es chévere ahí ese recomendado.
0: Qué bueno, además porque es para todas las edades, la juventud de pronto no se conecta con ciertas, ciertas series que les podamos recomendar, así que esa va para todo el mundo. Que me hiciste acordar con Prisioneros, pero ¿por qué no se van?
1: También.
0: Que es muy teso porque además era como, ay, como si no quiere estar aquí, ahora sí. Que sería como entre la exclusión y la marginación, ¿cierto? Si sueñas con Nueva York y con Europa, si aquí no conectas, si crees que tu procedencia básicamente es mejor que la que tienes, pues chao. Muy particular, otra forma de denuncia musical. Bueno, con base a la contextualización, yo les traje Latinoamérica de Calle 13, justo con Totó la Momposina que nos deja en mayo. Y ese Latinoamérica, recorriendo un poquito cómo ha sido ese proceso de esa discriminación, exclusión y cómo hay una resistencia y una posibilidad de no rendirse, que es muy bonito porque América Latina es un pueblo sin piernas pero que camina, es decir, no se arrodilla, me gusta.
1: Una reflexión ahí por el tema del territorio, que de pronto no lo abordamos tanto hoy en la conversación, pero que también se ha sentido mucho ese tema de exclusión justamente por ser de determinados territorios y más acá en nuestro país.
0: Sí, lo hablamos un poco desde la raza, pero ya no se habla de raza, sino de etnicidad y de poblaciones afro, pero incluso en América Latina la exclusión entre países, ¿cierto? Entonces en Colombia venezolanos, pero en los 70 fueron al revés, los venezolanos cómo trataban a los colombianos y colombianas. Hoy en Chile hay una situación muy particular con Colombia, por ejemplo, también, y con venezolanos, etcétera. Les traje La Rebelión del Joe Arroyo, esa que va a juntar la parte afro, pero también de No le pegue a la negra, lo que tiene que ver con esa interseccionalidad de género y afro. Y un libro que se llama La Mujer Habitada, Yoconda Belli, que es un libro a dos voces, de una mujer indígena y de una mujer moderna, y que ambas historias empiezan a entrecruzar un poco cómo fue para esa mujer indígena la llegada de la colonización y la segmentación de hombres y mujeres que antes eran una comunidad muy importante. Ese libro lleva más de 30 años, es muy bonito porque además nos vincula con la tierra y que hay una exclusión muy silenciosa y ha sido la exclusión de la tierra, la exclusión del agua y de todo lo que nos permite hoy vivir de una manera, pues puede decir, cómoda en la tierra. y no la valoramos lo suficiente. Por el contrario, la explotamos y en esa explotación dejamos al margen un montón de cosas que en realidad son para la vida. Esas son las recomendaciones que les traemos de esas coordenadas de llegada. Les agradecemos por escucharnos y conectarse con 100.4 FM todos los martes a las 12 del mediodía.
1: Les vamos a dejar también por acá el número de WhatsApp. Recuerden que ahí nos pueden dejar sus comentarios, temas que quieran que abordemos en una futura conversación. Es el 321-797-3566.
0: Muchas gracias por escucharnos. Chao, chao. Gracias.
1: Gracias.
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Hola, bienvenidas y bienvenidos a una nueva edición del programa Ya es la Hora en este 2024. Estamos con ustedes, Juan Carlos Valencia, en los comentarios y la locución, apoyado en el sonido de Jorge Mejumea. Y hoy vamos a centrar nuestra atención en la pianista estadounidense Lisa Hilton y su nuevo disco.

la pianista estadounidense Lisa Hilton en el programa Ya es la hora. Hilton nació en San Luis Obispo, un pueblito del sur de California, en una familia de ascendencia holandesa en la que había algunos músicos. Su papá era profesor de biología. Lisa se interesó por el piano desde los 6 años de edad y a los 8 ya estaba tomando clases particulares. Formó parte de la banda de su escuela, acompañó al coro desde el piano y luego pasó a la universidad donde estudió música clásica, pero se encontró con una academia muy rígida que fue frustrando sus iniciativas y Lisa terminó cambiándose de carrera para estudiar arte. Solo fue hasta 1997 cuando, conversando con un vecino de Malibú, el productor musical David Foster, ganador de varios premios Grammy, que Lisa Hilton decidió regresar a la música, al piano. Recuperó su destreza y enfatizó especialmente su labor como compositora. En poco tiempo ya estaba otra vez presentándose en concierto y dando clases, especialmente a niños con limitaciones físicas. Lisa ha trabajado con leyendas del jazz como Christian McBride, Louis Nash, Antonio Sánchez y Larry Grenadier. Desde el inicio de su carrera formal, ha grabado más de 20 discos como líder. Escuchemos un tema de su más reciente disco, la pianista estadounidense Lisa Hilton, en un tema original titulado Anxiety Society.

la pianista estadounidense Lisa Hilton en el programa Ya es la hora. 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Si quieren comunicarse con nosotros con sus preguntas, comentarios, críticas, pueden hacerlo enviándonos un correo electrónico a la dirección jazzlahora@unal.edu.co. Hoy estamos estrenando el nuevo disco de la pianista estadounidense Lisa Hilton titulado Coincidental Moment. Fue grabado en el 2023. La música de esta pianista, como han podido escuchar hasta ahora en nuestro programa de hoy, combina los sonidos del jazz con los de la música clásica y el blues. En su música, Hilton deja traslucir las huellas de compositores como Claude Debussy, Erik Satie, Dave Brubeck, Oscar Peterson y Brad Mehldau. Lisa traslada ideas del mundo del arte pictórico a la música gracias a su formación en artes. Al respecto comentó lo siguiente: pudo aplicar las ideas del puntillismo de Seurat a la improvisación en el piano, creando nuevas formas de expresar nuestra vida actual. Tenemos que recordar que cuando Louis Armstrong estaba haciendo música, Monet estaba pintando sus flores y compositores franceses como Debussy estaban usando formas de impresionismo armónico. Como compositora contemporánea, exploro la música como arte, construyo las composiciones con elementos musicales y luego les pinto texturas y las coloreo usando varias aproximaciones jazzísticas. Escuchemos a la pianista estadounidense Lisa Hilton en otro tema de su nuevo disco. Se titula Enigmatic Adventure.

la pianista estadounidense Lisa Hilton en el programa Ya es la hora. Estamos llegando al final de nuestra edición de hoy. Jorge Bejumea en la ingeniería de sonido y Juan Carlos Valencia en los comentarios y la selección musical, agradecemos su compañía. Vamos a terminar este programa dedicado al nuevo disco de la pianista Lisa Hilton con una pieza titulada Everyday Anthem.

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5: Desde la emisora de la Universidad Nacional de Colombia, los saluda María Isabel Galvis. Vamos juntos a hacer un recorrido por diferentes voces, expresiones y géneros. Aquí, en Momento Musical, descubriremos puntos de encuentro en la diversidad de la música. Ronald Villa está con nosotros en el control técnico. Abre nuestro programa una voz bella y profunda que se desplegó en los géneros caribeños por excelencia, la salsa, el son y el bolero, entre ellos. Les hablo de Cheo Feliciano. Un encuentro con Tito Rodríguez lo puso en contacto con Joe Cuba y marcó el rumbo que seguiría Feliciano en los albores de lo que posteriormente se llamaría salsa y que tuvo su mayor explosión en los años 70 en Nueva York. Una voz profunda de barítono le dio el sello de distinción a Gregory Porter. Su figura se hizo popular hacia el 2010 con un estilo teñido de jazz, soul y gospel. Porter nació en Los Ángeles y cuando niño descubrió la colección de discos de Nat King Cole que su madre atesoraba. Así, mientras emulaba la voz de una de las grandes figuras de la canción y luego de un paso más o menos exitoso por el fútbol americano, logró descubrir su propio estilo y depurarlo. Escuchemos a Cheo Feliciano con Cantándole a las cosas que se olvidan. Luego llegará Gregory Porter con Merchants of Paradise.

Escuchamos Cantándole a las cosas que se olvidan en la voz de Cheo Feliciano. Luego, Gregory Porter interpretaba Merchants of Paradise. Comparado con leyendas del rhythm and blues como Sam Cooke y Otis Redding, Leon Bridges se ha abierto camino con su propio estilo. Cantante, compositor y guitarrista, Bridges comenzó a darse a conocer tímidamente a través de las redes sociales. Tras firmar con el sello Columbia, su carrera comenzó a despuntar a comienzos de 2015. Aimee Nubiola fue la primera mujer latinoamericana en cantar un segmento especial que muestra el género tropical en la edición número 64 de los premios Grammy. Durante su trayectoria profesional ha sido galardonada con varios Grammy latinos. Aquí llega acompañada por Melendi. Escuchemos primero a Leon Bridges con Here in My Arms y luego Aimee Nubiola con Melendi interpretará Pan para Yolanda.

Escuchamos Here in My Arms, un tema que hacía Leon Bridges. Luego, Aimee Nubiola, al lado de Melendi, interpretaban Pan para Yolanda. A Luca Bocci se le asocia con la llamada revolución del manso indie, movimiento del que también hacen parte Simón Poxirán, Perras on the Beach, Usted señálemelo y Mi amigo invencible. Corría el año 2017 cuando su primer álbum, titulado Ahora, vio la luz. Se trata de un trabajo producido en casa de la mano de Leandro Pezzuti. Bocci hace también toda una declaración de principios en sus canciones. Al hacerlo, establece una alianza con la gente de su tiempo y con el momento que se atreve a vivir, a cuestionar y a transgredir. Escuchemos a Luca Bocci con Quise.

0: Escuchamos Quise, un tema que hacía Luca Bocci para despedir este momento musical. Espacio para encontrarnos en la diversidad de la música. En el control técnico estuvo con nosotros Ronald Villa y quien les habla, María Isabel Galvis, los acompañó en la realización y conducción. Nos seguiremos escuchando aquí en Radio UNAL. Esta es la emisora de la Universidad Nacional de Colombia. Continúen en sintonía.
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0: Es la voz quien tiene el papel protagónico en Tesituras. Les doy la bienvenida a este programa de Radio UNAL, la emisora de la Universidad Nacional de Colombia. Mi nombre es María Isabel Galvis. Con el apoyo técnico de Ronald Villa, los voy a acompañar en la próxima media hora de voces y de música. Jean-Joseph Cassanea de Mondonville fue un popular violinista francés cuya carrera instrumental se estableció a través de muchas actuaciones públicas y en la corte entre 1734 y 1739. Según nos cuenta Lynn Ford, además de ser un intérprete importante, Mondonville produjo óperas y grandes motetes en la Academia Real de Música. También trabajó en el Teatro de Petit Cabinet. Estuvo felizmente casado durante 25 años con una compañera de música, Anne-Marie Vaucon. Mondonville no produjo un gran volumen de trabajo, pero algunas de sus composiciones fueron muy populares. Su ópera El Carnaval de Parnasse se presentó 35 veces en 1749 y fue revivida muchas veces en los años siguientes. Sus composiciones más conocidas son sus piezas de clavecín y piezas de clavecín en sonatas, porque combinan los atributos necesarios para la ejecución exitosa, tanto del violín como del clavecín. Escuchemos Magnus Dominus, composición Gran Motete de Jean-Joseph de Mondonville. Interpreta el coro Purcell con la Orquesta Orfeo y Georgi Vashegi en la dirección. En las voces encontramos a Jeffrey Thompson, Chantal Santon-Jeffrey y Daniela Scorca.

0: Jeffrey Thompson, Chantal Santon Jeffery y Daniela Scorca en las voces solistas, acompañadas por el Coro Purcell, la Orquesta Orfeo y bajo la dirección de Giorgi Vaseggi, interpretaban Magnus Dominus, gran motete compuesto por Jean-Joseph de Mondonville. A esta composición estuvo hoy dedicada Tesituras, espacio que tiene a la voz como protagonista. Con ustedes en el control técnico Ronald Villa y en la realización y conducción María Isabel Galvis. Continúen en la sintonía de Radio UNAL. Esta es la emisora de la Universidad Nacional de Colombia. Hasta pronto.
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6: Llega una vez más a la emisora de la Universidad Nacional de Colombia, Repertorio Musical. Este es un espacio para la música, sus momentos y compositores. Mi nombre es María Isabel Galvis. Con el apoyo técnico de Ricardo Velázquez Restrepo, estaré acompañándolos en este recorrido por obras e intérpretes de todos los tiempos. Bienvenidos. El compositor sueco Otto Olsson llega a nuestro repertorio musical. Se trata de un compositor que también es recordado como un virtuoso del órgano, instrumento que había estudiado con Lagergren. También estudió composición en la Academia Real de Suecia, institución a la que luego serviría como docente. Su ejercicio compositivo, según analistas, está marcado por su fuerte conocimiento del contrapunto, combinado con una afinidad especial por la música francesa para órgano. El compositor logró sintetizar entonces un estilo que algunos han relacionado con el romanticismo tardío. Escuchemos la Sinfonía en Sol Menor, Opus 11, de Otto Olsson. La interpretación está a cargo de la Orquesta Sinfónica de la Radio Sueca con Stig Westerberg en la batuta. Los movimientos de esta sinfonía son cuatro así: lento, allegro molto; scherzo, fuga, allegro vivace; adagio y finale presto.

0: Escuchamos la Sinfonía en Sol Menor, opus 11 de Otto Olsson. Interpretaba la Orquesta Sinfónica de la Radio Sueca con Stig Westerberg en la batuta. Así, llegamos hoy al final de Repertorio Musical. Los acompañó en este recorrido por la música de todos los tiempos, en el control técnico Ricardo Velázquez Restrepo, en la realización y conducción María Isabel Galvis. Continúan en la sintonía de Radio UNAL. Esta es la emisora de la Universidad Nacional de Colombia. Hasta pronto.
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Oyentes de Radio UNAL, reciban una cordial bienvenida a Travesías por las Músicas Colombianas, espacio que llega a ustedes en las emisoras de la Universidad Nacional de Colombia, con la producción del equipo técnico de Radio UNAL y la realización y presentación de Sofía Elena Sánchez Messier. Escuchamos El Labrador, merengue joropeado de Eduardo Villarreal, interpretado por el grupo Campo Sonoro, en el que el mismo compositor interpreta el triple requinto. Así damos inicio a este programa temático que dedicaremos a 13 composiciones colombianas inspiradas en la labranza.

La labranza es una serie secuencial de actividades que deben conducir a obtener un suelo ideal, con el fin de permitir que las raíces puedan explorar el mayor volumen de este y absorber los nutrientes disponibles. La labranza se hace para corregir cualquier factor físico-químico que procesa el suelo y controlar los procesos degradativos, de manera que la planta pueda expresar todo su potencial genético. También la encontramos definida como una operación de la agricultura que consiste en trazar surcos medianamente profundos en el suelo con una herramienta de mano o con un arado. La acción de labrar la tierra mediante un arado es referida como arar, palabra que deriva del latín laborare, que tenía el significado genérico de trabajar. Entre las funciones de la labranza se encuentran facilitar la circulación del agua para un riego correcto, destruir las malas hierbas, hacer menos compacta la tierra adecuándola para la siembra agrícola, mejorar la estructura y textura del suelo, evitar el encharcamiento provocado por altas precipitaciones pluviales y el uso como control biológico, ya que los insectos y gusanos quedan a nivel superficial y vienen los depredadores a alimentarse de ellos. Disfrutaremos del primer segmento de composiciones colombianas inspiradas en la labranza. Las dos primeras son poesías musicalizadas en ritmos andinos colombianos. La cantante Nigiret Alarcón interpreta Madre Labriega, del poeta Luis Carlos González y música de Enrique Figueroa. En segundo lugar, el dueto Mejía y Valencia nos ofrece Tierra Labrantía, del poeta León Zafir, musicalizada por Carlos Vieco. En tercer lugar, escucharemos el pasillo instrumental para clarinete y piano Labranza, de Laura Velasco Ríos. Y en cuarto lugar, continúa el cantautor boyacense Hermes Niño Mendibelso, quien nos ofrece Tierra de Sol y Labranza, dedicada a Socotá, su pueblo natal ubicado en el departamento de Boyacá.

Seguimos en travesías por las músicas colombianas que se emiten las emisoras de la Universidad Nacional de Colombia Radio UNAL con una selección de 13 composiciones inspiradas en la labranza. Los métodos más comunes de labranza son los siguientes. Primero, convencional o tradicional, que implica el uso intensivo de implementos de disco como rastras, rastrillos y pulidores, que busca remover la superficie del suelo. 2. La labranza de conservación. Se refiere al sistema en el cual por lo menos el 30% de la superficie del suelo debe quedar cubierta de residuos de plantas después de la siembra, con el fin de controlar la erosión. Este sistema involucra la labranza reducida y la siembra directa, con los cuales se pretende transformar el modelo convencional en sistemas sostenibles que utilicen la capacidad de producción del suelo a través del uso racional de insumos. Los pilares básicos para los sistemas de labranza de conservación son operación de maquinaria especializada, rotación de cultivos, uso de coberturas o rastrojos, manejo integrado de plagas y malezas. La tercera es la labranza mínima o reducida, que consiste en reducir las labores de preparación del suelo para la siembra de un cultivo o pastura. Este tipo de correctivo involucra el uso de implementos para una labranza vertical que incorpora parte de los residuos del cultivo anterior, dejando al menos un 30% en la parte superficial. La cuarta es la labranza cero o siembra directa. Se define como un sistema de producción que involucra la rotación de cultivos, el uso de coberturas y/o abonos verdes y la no labranza del suelo. Este sistema permite la siembra del cultivo sin ninguna labor de preparación, pero requiere suelos sin limitantes físicos, químicos y biológicos, además de una sembradora especializada. El siguiente segmento de composiciones colombianas inspiradas en la labranza nos lleva en primer lugar al género vallenato con el Paseo San Isidro Labrador de Enrique Pertús, que interpreta la Escuela de Formación Nueva Cultura. En segundo lugar, continúa Poncho Cotes y Carlos Rodríguez, que nos ofrecen El Labrador, Paseo Vallenato de Poncho Cotes. Y en tercer lugar nos vamos a los Llanos Orientales con el cantautor Julio Camacho El Indio, que interpreta Labrador sin descanso.

después de 3 a 4 millones de años de evolución biológica y cultural, dentro de un sistema de caza y recolecta, el hombre inventó la agricultura, que pasa a ser el evento de mayor significado en la historia de la humanidad. Esto se da más o menos 10.000 años atrás, de los cuales 7.000 años fue de producción de cultivos y labranza, es decir, esta es tan antigua como la agricultura misma. Antes de la invención del arado, la preparación del suelo se limitaba a moverlo con algún implemento manual de piedra o de madera y a arrancar a mano las malezas que crecen junto a las plantas de interés económico. Se cree que fueron los egipcios quienes hace unos 6.000 años inventaron el arado de madera, que consistía en un palo de forma de gancho arrastrado por un buey. El maíz, especie que se domesticó en América hace unos 5.000 años, no existe en estado silvestre y solo puede subsistir con la ayuda del hombre. Hasta antes del descubrimiento de América, los nativos lo producían bajo condiciones de labranza cero, depositando semillas en un agujero hecho en la tierra con un palo aguzado. Los españoles introdujeron a América el machete y el azadón, instrumentos que permitieron mejorar el sistema de control de malezas que hasta entonces se arrancaban a mano. La introducción a América de animales de tiro, herramientas de metal y arado de madera aumentó la capacidad del hombre para producir maíz y otros alimentos, pero tuvieron que pasar casi 300 años después del encuentro de dos mundos para que en los Estados Unidos Thomas Jefferson desarrollara la fórmula matemática que dio origen al arado de vertedera de inversión del suelo en 1774. En el siglo XVIII se desarrollaron las primeras máquinas térmicas y el rumbo de la humanidad cambió radicalmente. Aquel avance significó el comienzo de la sociedad industrial y con el paso del tiempo, la población rural pasó del campo a la industria de las grandes ciudades. Ello creó la necesidad de contar con equipos mecánicos que funcionen a mayores capacidades de trabajo. Con la aparición del tractor agrícola, el hombre que durante siglos pasó verdaderas calamidades para roturar la tierra y controlar las malezas, sintió que le había ganado a la naturaleza una guerra histórica. El arado se impuso sin discusión alguna, como el apero más importante y necesario en las explotaciones agrícolas. La labranza del suelo empezó a realizarse con equipos más grandes, resistentes y a unas velocidades de trabajo superiores a las que se podían alcanzar con los animales domésticos. Sin embargo, la naturaleza empezó a pasar la factura ante los desmanes del arado que nunca fue cuestionada hasta el siglo XX. La agricultura convencional basada en una tecnología de labranzas está agotada porque no es sustentable, produce degradación de los suelos y no es económica. En 1943, Edward Faulkner criticó la labor del arado en su libro La insensatez del labrador, sentenciando: "Nadie hasta ahora ha sido capaz de desarrollar una razón científica para arar". Seguimos en Travesías por las músicas colombianas con otro segmento de composiciones inspiradas en la labranza. En primer lugar, Roberto Rivera nos ofrece su bambuco Nostalgia Labriega. En segundo lugar, escucharemos a Pacho Galán y Orquesta con El funeral del labrador. Y Jorge Velosa cierra este segmento con El rey pobre, composición que nombra el instrumento principal con el que los campesinos labran la tierra. Es mi cetro el cabo de mi azadón, es mi trono una piedra de amolar. El cabo es el mango o el palo de un azadón fabricado generalmente en madera.

Vallenato de Juan Francisco Mandiola, interpretado por los Cañaguateros. La letra de esta composición reconoce la labor del campesino y la labranza de la tierra, tema que abordaremos en próximos capítulos, no se lo pierda. Campesino que labra la tierra con alegría, el sol descansa en su espalda, por costumbre todos los días. Allí tiene la esperanza recompensando este día. Campesino labrador.

Llegamos al final de Travesías por las Músicas Colombianas, que se origina desde la Ciudad Blanca, la Universidad Nacional de Colombia en Bogotá. Recuerden que esperamos sus comentarios en el correo electrónico tramusicol@unal.edu.co. Hoy los acompañamos el equipo de producción de Radio UNAL y Sofía Elena Sánchez Messier en la realización y presentación.

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El día de hoy, en Desde la Fonoteca, del Cairo a Casablanca, un viaje por la música del norte de África, un mundo romántico lleno de sonidos inspiradores y melodías exóticas, compilado realizado por Putumayo World Music. En esta primera parte del programa escucharemos Rachid Taha desde Argelia con Yaha Raha, Ali Hassan Kuban desde Egipto con la canción Mabruk Wo Arisna, Khaled desde Argelia con Ki Kounti, Raina Rey desde Argelia con Dikra y Sharkiat desde Egipto con la canción Nahawant. Bienvenidos.

y continuamos desde la fonoteca. En esta segunda parte del programa El Cairo a Casablanca escucharemos Idir desde Argelia con Siwit Riwit, Maurice El Medyouni desde Argelia con Yama Alem, Rasha desde Sudán con la canción Lihali, Jamshid Sharifi y Hassan Hakmoun desde Irán y Marruecos con la canción Choke the Veil. Y finalizamos con Kada Cherik Hadria desde Argelia con la canción Madaniche.

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4: Sí, la foto de Nicolás Maduro capturado luciendo un short deportivo de Nike le dio la vuelta al mundo. Y sí, en pocas horas esa referencia se agotó. La explicación es que el boom de una noticia tiene un efecto poderoso en el inconsciente colectivo. Si bien aquí no hubo una campaña ni una estrategia diseñada por una marca, el impacto fue inmediato. La foto de Maduro luciendo estas prendas de Nike no buscaba persuadir para provocar una compra. Sin embargo, la imagen fue tan potente que se viralizó y generó un alto impacto emocional a nivel mundial. Tanto así que esa fotografía y lo que la noticia representaba rápidamente se instaló en nuestro archivo mental colectivo. En realidad, las noticias funcionan como una suerte de rituales modernos. Las vemos, hablamos de ellas y nuestro cerebro las guarda. Y por supuesto, ese archivo mental también incluye los elementos de la escena, en este caso, las prendas de sus protagonistas. Lo interesante es que a diferencia de la publicidad,
5: las noticias ocurren y no las elegimos.
4: Nos llegan por el efecto mediático, eso las vuelve más poderosas, es decir, tienen un mayor nivel de recordación, porque no hacían parte de una campaña publicitaria y tienen más alcance que una estrategia paga, sumado al hecho de que la emocionalidad también está envuelta. En estos casos, el cerebro recuerda imágenes cargadas de emoción y la cultura pop está llena de noticias cuyos protagonistas y lo que ellos vestían se quedaron en la memoria colectiva. Por ejemplo, el vestido que Jackie Kennedy llevaba el día del asesinato de su esposo John F. Kennedy en 1963. Contrario a lo que muchos creen, el vestido no era un Chanel original, pero sí una copia autorizada por la firma francesa, hecha por una boutique newyorkina de alta gama que utilizaba el sistema línea por línea aprobado por Chanel y usaba materiales enviados directamente desde el atelier de París. Pues en aquel momento era obligatorio que las primeras damas lucieran prendas exclusivamente confeccionadas en Estados Unidos. Horas después del asesinato, Jackie no quiso quitarse el vestido, pues quería que todos vieran lo que había pasado. De tal forma que fue registrada por todos los medios con el vestido ensangrentado, convirtiendo esa prenda en parte inseparable de la historia del suceso. Un diseño que además ha sido reinterpretado una y otra vez por numerosas firmas. Otro look memorable que quedó registrado en el mundo de las noticias globales es el que Steve Jobs usaba en los lanzamientos de Apple. Suéter negro de cuello alto del diseñador Issey Miyake, jeans Levi's y tenis New Balance. Un look que puso en el radar de millones de personas a estas tres marcas que Jobs decidió unir para convertir su vestuario en un uniforme contemporáneo. Una especie de fórmula que le facilitara que ponerse sin pensar demasiado y en lugar de ello enfocar su energía en crear e innovar. Su look minimalista no tenía como finalidad comunicar estatus,
5: aunque lo creó,
4: porque rompió con el código tradicional del poder corporativo del traje sastre y corbata. En realidad, a finales de la década del 90, Jobs redefinió el vestuario de los ejecutivos o CEOs con siluetas que aludían claramente al minimalismo estético con una idea implícita. El poder no está en la forma, sino en la idea. A estos ejemplos mediáticos en los que el vestuario se convierte en protagonista, se suma el fin público de una historia de amor. En 1994, el príncipe Carlos de Inglaterra admitió en una entrevista televisiva su infidelidad a Diana de Gales. Ese mismo día, la princesa Diana asistió a una gala y en lugar de usar un vestido valentino que ya estaba planeado, cambió de opinión y eligió un vestido de color negro, de hombros descubiertos, escote corazón y silueta ajustada al cuerpo. Rasgos que rompían abiertamente los códigos de vestuario de la realeza inglesa de aquel momento. Como era de esperarse, los periodistas y paparazzis esperaban la llegada de la princesa en el exterior del lugar de la gala. Y una vez ella apareció luciendo este diseño, el impacto fue instantáneo y los medios no dudaron en llamarlo
5: el vestido de la venganza.
4: Porque para la opinión pública fue claro que este look fue la respuesta y el mensaje directo de Diana para Carlos: lucir independiente, bella y memorable. Tanto así que este diseño de Christina Stambolian ha sido copiado y referenciado innumerables veces por muchísimas marcas y diseñadores. Aunque no existe un dato numérico exacto de cuántas marcas lo han copiado, este diseño se convirtió en un estándar icónico de la moda femenina. La moda no solo se consume desde el deseo estético, sino también desde la memoria emocional colectiva. Y cuando una marca logra, voluntaria o involuntariamente, quedar asociada a una imagen que el mundo entero vio, su impacto es difícil de replicar desde la publicidad tradicional. Recuerden, la moda también es ficha clave para contar la historia.
6: Dave Grohl escribió una de las mejores canciones de su banda estando en uno de los peores momentos de su vida. Era Navidad de 1996 y Dave Grohl estaba atravesando por el proceso de divorcio con la que fue su primera esposa, según reportaron los medios, por infidelidades de él hacia ella. Debido a esto, tenía congelada su cuenta bancaria, no podía usar su dinero y estaba durmiendo en una sleeping bag en la sala de la casa de uno de sus amigos. Además, el guitarrista y baterista de Foo Fighters estaban a punto de dejar la banda. Pese a todo esto, entre octubre y noviembre del 96 habían empezado el proceso de creación del que sería su segundo álbum, The Color The Shape. Para diciembre tomaron un pequeño receso y Grohl, que estaba revisando lo que habían grabado hasta ese momento, sentía que hacía falta algo. Entonces recordó un riff que se le había ocurrido y que pensó que era un plagio a Sonic Youth. Aún así decidió trabajarlo y en 45 minutos escribió la canción. Para la letra se inspiró en la relación que había acabado de empezar con Louis Post, de Veruca Salt. Su concepto fue el de estar tan conectado a una persona hasta el punto de sentirlo física y espiritualmente, como una armonía perfecta. Cuando grabaron las voces para Everlong a las 2 de la mañana, Grohl llamó a Luis para que así, por teléfono, grabara los coros de la canción. En el interludio se escucha a Dave susurrar algo ininteligible.
7: Esa parte es la grabación de tres cosas:
6: una carta de amor escrita para Luis, un fragmento de un manual que había en el estudio y una historia de infancia de un técnico del estudio. Cuando se estrenó la canción, su letra resonó mucho con el público. Incluso Dave Grohl dice que fue la primera vez que vio que citaban la letra de una de sus canciones. Según lo que le decían quienes se acercaban a hablar con él, esta era la frase que más les gustó.
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0: Bienvenidos a un nuevo capítulo de Aquí Entre Nos. Como siempre los saludamos, Caterine Jaramillo y quien les habla, María Isabel Galvis. Este es un espacio que hacemos desde la casita de la Radio UNAL, la emisora de la Universidad Nacional de Colombia, con el apoyo también de Unimedios y de UNAL TV. Hoy vamos a hablar sobre un tema muy importante. A lo largo de esta primera temporada de Aquí Entre Nos, hemos abordado la sociedad del espectáculo. Les recuerdo también que Aquí Entre Nos es un espacio en el que hablamos sobre temas polémicos que nos incomodan, pero que en cualquier caso nos dejan inquietudes, y pues la idea es que ustedes también se queden pensando en sus casas o en sus espacios sobre estos temas que de alguna forma, pues de los que de alguna forma necesitamos hablar. Nuestro capítulo de hoy está dedicado a el amor y las relaciones interpersonales, cómo estas relaciones humanas han cambiado a partir de la emergencia de lo que ya hemos explicado a lo largo de esta temporada, llamamos la sociedad del espectáculo. Caterine.
1: Pues, Maísa, vamos a hablar un poco sobre, básicamente, qué nos ha hecho las redes sociales. Pero yo creo que no solamente hay que quedarnos en las redes sociales, hay muchas otras expresiones del espectáculo que nos han mostrado formas de amar, de estar con el otro.
0: De la sexualidad también.
1: Sí, muy mediadas por la imagen, y eso creo que, volvemos nuevamente a Guy Debord, nos dice qué es el espectáculo en nuestras vidas, ¿cierto? Uh-huh. Para eso quisiera entonces empezar como recordando un poco que hablábamos antes de que nosotros, los individuos, en esta era de lo digital, en esta era de las redes sociales, nos hemos convertido en mercancías. O sea, sí, básicamente sin darnos cuenta estamos vendiendo algo de nosotros. Y siempre nos han dicho que lo que estamos vendiendo, si es gratis, ¿qué es lo que te cobran, Maísa?
0: Si es gratuito, el producto eres tú.
1: El producto eres tú y básicamente es tu tiempo. O sea, como que creo que nadie es consciente hasta cierto punto, mientras está sometido a esas lógicas, que el hecho de que te quedes mucho tiempo frente a tu celular, pues no es como tú creerías gratis, sino que pues estás dejando de hacer otras cosas, y no es porque te mantengas en una lógica de productividad, que eso es otro tema, sino porque eso es lo que les interesa a ellos, tenernos ahí para vendernos cosas, por ejemplo.
0: Claro, el tiempo también tiene un valor, y lo que pasa es que nosotros no lo consideramos al momento de hacer ese scroll infinito que también mencionábamos en nuestro capítulo anterior. Hay algo que a mí me parece interesante como punto de partida para este capítulo, y es la idea de intimidad y cómo esa idea de intimidad ha cambiado a partir de la sociedad del espectáculo. En un primer momento, digamos que el espacio de la casa, el espacio del hogar, era el espacio íntimo. El diario también se convierte como en un depositario de todas esas intimidades que nosotros no compartimos con nadie más. En la revolución industrial, la casa se convierte como en el refugio del afuera, y el afuera en estas zonas urbanas que empiezan a poblarse de manera desmedida como consecuencia de la revolución industrial, pues ese afuera empieza a tener una connotación distinta. Antes las sociedades estaban interactuando todo el tiempo en el afuera, pero con la llegada de la revolución industrial, la interacción va a ser entre la casa y el trabajo, la casa y el afuera. Entonces la casa se convierte en el espacio de la intimidad, y el diario como el último depositario de esa intimidad.
1: Pero eso ya no pasa.
0: Eso ya no pasa.
1: Pues aparte de que es difícil llevar la dinámica a veces del diario escrito, donde pues alguna vez lo intenté, pues sí, lo he intentado muchas veces, ya no pasa, en el sentido en que los diarios son videoblogs, o sea, como que, y ya lo habíamos mencionado en el primer capítulo, si no estoy mal, hemos utilizado las redes, las historias, literal, para contar las historias de nuestras, más que intimidades, cotidianidades.
0: También.
1: ¿Cierto? O sea, y a la final, mi pregunta sería como que si esas historias son genuinas o están siendo pensadas desde la pose, desde como no la espontaneidad, sino que hay una producción detrás, ¿cierto?
0: Sin duda. O sea, cada uno de estos influencers o incluso cualquier persona que vaya a salir en redes, usted y yo, detrás de esto hay toda una producción, ¿cierto? Uno no
1: Amiga,
0: va a salir.
1: Yo no voy a salir fea, ¿qué tal?
0: Exacto, no salimos feas, no salimos con la misma ropa, no salimos de cualquier manera. O sea, la voz misma cambia, la impostación de la voz, la postura es distinta.
1: Pero entonces ahora preguntémonos lo siguiente, eso es, como lo hemos venido hablando, como muy en términos desde lo individual, ¿cierto?
0: Sí.
1: De cómo nos comportamos para vendernos frente a una red social, porque queremos que nos paguen con un like, queremos que nos sigan, queremos tener comentarios bonitos, uh-huh. Pero entonces, si eso es a lo individual, ahora, ¿cómo establecemos una relación con el otro? Y una relación, no cualquier relación, sino una relación afectiva, uh-huh. que se basa en compartir no solamente lo que se puede ver, sino entre comillas lo que no se ve, que es tu pensamiento, tus ideales, desde estas nuevas dinámicas, ¿cómo se establecen ahora entonces las relaciones sentimentales?
0: ¿Sabe que me hace pensar usted en algo que discutíamos fuera de micrófonos y es... ¿Recuerda usted, o no sé, bueno, usted no las debe recordar, pero yo sí las recuerdo, que existían hace mucho tiempo las agencias matrimoniales?
1: No,
0: le tocaron, por supuesto que no. Pero existían agencias en las que se encargaban de hacer lo que ahora hacen las apps, Match. Ajá. Entonces, habían individuos, hombres, que tenían ciertas características y planteaban en la agencia matrimonial su búsqueda, es decir, con las características que ellos buscaban en unas mujeres, muchos de ellos además extranjeros, como suele ocurrir en las apps ahora. Uh-huh. Y la agencia matrimonial se encargaba de buscar mujeres, o las mujeres mismas iban a estas agencias a exponer su búsqueda, su propia búsqueda y su propio perfil para ver con cuál hacían match. Entonces, lo que hacía la agencia matrimonial sin estar mediado por la tecnología, pues era mirar, ve, este señor puede casar con esta señora, y cuadraban citas. Obviamente usted tenía que pagar por ello. La app ahora le ahorra a uno muchísimo tiempo y muchísimo proceso.
1: Pero es que ahora ahorra el tiempo en el sentido en que es algo que es más sistemático y pues claro. Literal un algoritmo se encarga de encontrar esas afinidades. Pero la pregunta más allá de ahorrarse el tiempo que optimiza el algoritmo es ¿cuál es la intención? Y creo que también lo hablamos tras bambalinas.
0: ¿Y qué papel juega ahí la intimidad? Hablábamos también, o leía yo para prepararme para este programa, sobre lo que significaba, por ejemplo, en los griegos, una figura como Cupido. ¿Cupido qué hace? Además me estoy acordando de una canción que me gusta mucho, del Gran Combo de Puerto Rico. Miserable de mí, cuando Cupido te puso a ti como dardo y mi corazón tarjeta de tiro. Es decir, o sea, era un flechazo el amor. El amor es algo como... Desde los griegos es algo contra lo que usted no puede hacer nada. O sea, usted no sabe de dónde viene esa flecha, usted no ve a Cupido por ningún lado y prácate, lo atraviesa.
1: Pero ¿cierto? Eso, o sea, aquí sería irnos un poco, aunque no, ni tanto. Es como, ¿qué entendemos, por ejemplo, por amor? ¿Y qué entendían por amor? Y creo que esas mismas definiciones han venido cambiando porque, digamos, amor antes era considerado usted estar casado por la eternidad con la persona que le eligieron o usted eligió.
0: Sí, pero yo estoy hablando del acontecimiento. Yo hablo del acontecimiento, es decir, el momento en el que usted se da cuenta que, claro, que usted, esa persona, le está produciendo algo, ¿cierto? Uh-huh. Y ese flechazo... Miren que es la palabra es muy, muy ilustrativa. ¿Cómo funciona si usted está haciendo un scroll y mirando a ver con cuál hace match? Yo lo equiparo con elegir aguacates en un mercado, ¿cierto? O sea, usted dice como que este aguacatico más o menos, este para pasado mañana, y usted va viendo a ver cuál le sirve para hoy, para el sancocho de hoy, ¿cierto? Uh-huh. Entonces, bueno, este. Usted nada le garantiza que ese aguacate cuando usted lo abre no sea tan bueno. Es decir, cuando usted vaya al interior, cuando vaya a descubrir la intimidad de ese aguacate.
1: Es que también ahí el problema de las apps, realmente no es de las apps, solo que creo que lo exacerba más es que es muy desde lo que usted ve, de lo superficial, o sea, de usted obviamente no va a subir a una cita de app una foto donde se vea recién levantada, ¿cierto? Ni vas a subir como tus oscuros deseos o sentimientos o acciones, pues esas cosas que no necesariamente tienen que ser desde lo morboso, sino esas cosas que usted no le comparte a nadie, sino a sus amigos tal vez o a su propio novio. Entonces, pues, y que se dan de hecho con la intimidad y con la convivencia. Entonces, creo que ahí es donde exacerba, porque eso también pasa en la vida, entre comillas, real. La palabra no es real. Eso pasa también cuando uno conoce a una persona por fuera de una app, que te mienten, te engañan.
0: Sin duda, sí, claro.
1: Pero acá es, básicamente, es, y que lo mencionábamos, estás vendiéndote, o sea, y para vender, pues, te pones la mejor pinta, te pones...
0: Para vender, muchas veces usted tiene que mentir. En el flechazo, yo dudo que haya mentira. No. Independiente, sí, yo creo que sí, porque cuando usted se encuentra con el otro, usted le produce ese otro algo... que usted no, es básicamente usted está a merced de ese algo que le ocurre, de ese acontecimiento, como diría Deleuze. O sea, ese acontecimiento le ocurre más allá de lo que usted pueda hacer por ese acontecimiento.
1: Pero ahí voy a rebatir, porque es que estoy de acuerdo en que uno en una app, pues, entra, o el contacto, el match, es por los ojos, literal, ¿cierto? Uh-huh. O sea, como que yo realmente no he tenido una aplicación de citas, pero pues yo sí he escuchado pues las experiencias de otras personas. Ahora, puede que no haya tenido una aplicación de cita, pero sí he coqueteado a través de las redes sociales. Y lo de pues la dinámica y el flechazo, yo sí lo he sentido en una conversación, o sea...
0: Sí, puede funcionar. No sé si tenga la misma contundencia, pero sí puede funcionar.
1: Ahora...
0: Pero es que una conversación es íntima. Yo la leo distinta a como percibo una reseñita que dice lo que se supone que usted es y una foto.
1: Sí, pero eso es como, desde lo análogo, es como el usted estar viendo, pues, a alguien, por ejemplo, pasar
0: sí, en un bar.
1: En un bar y, pues, usted llega y dice, ah, interesante. ¿Cuál sería el match en un bar? Como que se cruzaron las miradas.
0: Claro.
1: ¿Cierto?
0: De acuerdo.
1: Y ya entonces el
0: ahí veremos qué va pasando.
1: Exacto, pues ya es como que se atreva uno a hablar. Por eso digo, pues como que las dinámicas terminan siendo similares, claro, hay muchas diferencias. Uh-huh. Para mí la principal diferencia es que usted puede llegar y gustarle a alguien en la, pues como en la vida cotidiana, simplemente con verlo y no saber nada de esa persona y simplemente un gusto visual, pero esa persona no está buscando agradarle a otros en lo que uno creería, o sea, como que él puede estar en su vida caminando, pues porque me ha pasado también, que uno ve a alguien y dice, ah, tan lindo, ¿cierto? Y ya, hasta ahí quedó la cosa. Pero,
0: o puede ir más allá, pero hubo un contacto físico, digamos, y un asunto espontáneo que en las apps, desde mi punto de vista, se pierde.
1: Porque uno sabe para qué va una
0: app,
1: pues, empezando, es como...
0: Pero usted también se está exponiendo para que el otro la elija, y eso me parece sumamente difícil.
1: Y el otro también.
0: Como el aguacate está puesto ahí para que usted lo elija de alguna forma, lo compre, además, porque ahí hay una intermediación capitalista, sin lugar a dudas. No hay plata, hay likes.
1: Obvio.
0: ¿Cierto?
1: Y ahora...
0: No, y a veces sí hay plata también.
1: También.
0: Como en las agencias matrimoniales había plata.
1: Pero también es la intención. Volvamos un poco a este ejemplo que ponías de lo de que existían las agencias matrimoniales. Y actualmente no es como que todo el mundo esté pensando en casarse, ¿cierto? Pero existen las apps. Entonces siento que tal vez la diferencia entre una época o una opción de esa época que era esa agencia y las apps, es que ahorita las apps, pues, lo último, como que la historia de éxito o a destacar es si termina en un buen noviazgo.
0: Sí, de acuerdo.
1: ¿Cierto?
0: Sí.
1: O sea, porque tú ahí no estás buscando normalmente, no estás buscando el amor de tu vida, estás buscando a alguien con quien compartir.
0: Yo estoy en desacuerdo. Mucha gente está buscando el amor de su vida.
1: Bueno, si no,
0: además porque se habla de una epidemia de soledad, que uno en el entorno más próximo creo que la advierte. O sea, uno habla con sus amigos más cercanos. Yo, por ejemplo, que estoy en la edad en que muchos se divorcian, o sea, esa crisis de soledad es muy fuerte. Y de alguna manera la app está por allá inclusive en nosotros que ya somos de otra generación, que nosotros nos enamoramos en los bares, esa app está por allá como diciéndote, ah, esto le puede solucionar la vida a usted mucho más fácil, o por lo menos tener citas, que es algo que a la nuestra es mucho más complicado de sostener, además porque uno ya ha pasado por eso, entonces qué pereza uno empezar de cero, como qué te gusta, como qué haces, estudias o trabajas, ¿cierto?
1: Y pues, Maisa, o sea, yo también siento que es que lo virtual, pues lo digital, ayuda mucho a las personas como a tener el control, ¿cierto? Porque es que en una situación en donde, volvemos al bar, tú no actúas porque es como, ay, si me dice que no. Claro. ¿Y cómo voy a recibir yo? No, pero es que también porque no nos han enseñado a que no siempre tenemos que, pues, ganar. Pues, o sea, como que es una derrota ya per se, ver uno es una derrota para muchos. Entonces, en cambio, en lo digital, como que, ah, bueno, pues me dijo que no, pues busco otra.
0: Es que en lo digital hay opciones infinitas. Bueno. E incluso esta es la ilusión que por lo menos en mi generación pasaba mucho, o sea, para que uno tuviera match o uno tuviera vínculos sexoafectivos con un extranjero era supremamente complicado. Y era el sueño de muchas, ¿cierto? O de muchos. Porque era la posibilidad de salir, la posibilidad de encontrarse con otra cultura. Estas generaciones están interactuando con chicos, chicas, chiques del mundo entero.
1: Me hiciste pensar en algo y es que la globalización, o sea, primero siento que una de esas cosas positivas en medio de todo, aunque no quiero catalogarlo como ya al extremo de lo blanco, pero sí ha permitido lo digital, lo virtual, conectarnos, ¿cierto? Desde que tenemos internet y estas mensajerías instantáneas, pues ya podemos hacerlo más rápidamente y tener conversaciones más fluidas con personas que están a otras latitudes. Ahora.
0: Continúe.
1: Ahora. ¿Qué es lo que pasa con esa globalización que nos da como una especie de espejismo de que todos están al alcance literal de un botón, de un mensaje, de un clic? Entonces, siento que eso también ha expandido como no solamente la posibilidad de poder conversar con alguien, sino que es que, bueno, antes era como un impedimento el lenguaje, y ni eso ahora ya es un impedimento, porque es que los traductores, las IAs,
0: claro, te permiten sencillo.
1: Ese tipo de interacciones, entonces.
0: Y hay otro asunto ahí interesante que usted me hace pensar en un caso de un estudiante que tuve, y es como que había tenido, no sé, una seguidilla de relaciones muy largas, muy intensas, pero exclusivamente digitales. Es decir, nunca se había visto con sus parejas.
1: ¿Es en serio?
0: Sí, tuvo una relación de 3 años, estoy diciendo cualquier cifra.
1: Ajá.
0: Y durante esos 3 años mantuvieron una relación amorosa, no sé con qué alcances, pero permanente. Y nunca fiel. Se vieron. Es o que sea, ni siquiera sabemos si del otro lado estaba la pareja que él o ella se imaginaba, ¿cierto? O sea, era esto. Usted puede mandar una foto de cualquiera, usted puede hacer un montón de cosas, ¿cierto?
1: Pero entonces, ¿qué construye la relación? O sea, porque
0: eso que usted decía, ese encantamiento que me lo comparaba con el flechazo, esa conversación.
1: Pero entonces, o sea, la conversación sería entonces lo único, o por ejemplo el gusto, si lo vamos a poner ya no en el lado digital, el gusto físico es lo único, pues la respuesta rotunda es no, o sea, es un compendio.
0: Claro, es un compendio, pero también ahí hay una nebulosa muy complicada de transitar. Y yo pienso también como que hay una cierta dificultad en la interacción real. Cierto, era para esta
1: ¿pero
0: persona.
1: ¿Pero qué menos real? O sea,
0: no, real es tangible.
1: Más
0: hablo
1: bien.
0: Yo en lo tangible, en lo físico,
1: sí.
0: ¿Cierto? Para esta persona fue muy difícil dar el paso a lo real. Es decir, empezar a bailar, a salir a bailar, empezar a conquistar a una persona desde lo físico, desde lo real, desde el discurso, sostener su discurso, sostener la mirada, sostener, mire, esto es lo que yo soy, usted verá si le gusta, ¿cierto? Es eso. Eso me pareció, a mí me impactó muchísimo eso porque realmente usted puede construir un ideal en lo digital y que se sostenga muchísimo en el tiempo y que le construya una idea del amor, que yo no soy nadie para decir esto funciona o no funciona, pero que es muy distinta de lo que nosotros hemos entendido como amor, o de las claro. relaciones amorosas como las vivimos hasta este momento.
1: O sea, todas esas reflexiones finalmente me están llevando a mí como a preguntarme de qué o cómo se enamoran los jóvenes de ahora. O sea,
0: claro.
1: en un episodio
0: ¿cómo hablamos? Se echan los perros, por
1: sí.
0: ejemplo.
1: O sea, en un episodio anterior hablábamos sobre los niños y cómo, por ejemplo, los niños interactúan y empiezan a tal vez tener... en nuestra manera de ver la vida, falencias de desenvolverse o relacionarse con otros.
0: Claro.
1: Ahora, quisiera ver a esos niños con
0: a la vuelta de unos años en su búsqueda de pareja, claro.
1: Sí, porque va a ser súper raro para nosotros que pues todavía conseguimos nuestras parejas tal vez por lo análogo, uh-huh. pero análogo no, por...
0: lo físico, lo real, sí, lo tangible.
1: Lo cotidiano, uh-huh. las interacciones con los sentidos,
0: sí, sí, sí.
1: con todos los sentidos. Pero también me hago la pregunta de ¿qué es entonces el amor? O sea, creo que es una pregunta re filosófica y amplia.
0: Que no, pero, no le voy a contestar.
1: No, yo creo que nadie la va a contestar, pero es más como que, pues yo sé que las definiciones son muy particulares, sobre todo cuando hablamos de sentimientos, pues tú no me vas a contestar lo mismo que yo, uh-huh. frente a yo que considero que es el amor, pero sí siento que estas nuevas dinámicas empiezan a mostrarnos no solamente formas diferentes de interactuar, de amar, lo que te decía, por ejemplo, de que antes... una persona no siempre cuando estaba en el cortejo iba a poder decirle a su novia, hey, ¿cómo amaneciste? En unas palabras más rimbombantes, seguramente.
0: Amorosas, cursis tal vez.
1: Sí, porque no todos los días ibas a tener la posibilidad de tenerla en las mañanas al lado. Uh-huh. Pero ahora tú te puedes enojar porque si se crea una costumbre de que tu novio te escribe cómo amaneciste o cómo te fue en el día, y eso ya no sucede, entonces...
0: Porque lo digital está mediando las relaciones, así sean físicas, ¿cierto? O sea, usted puede verse con su novio todos los días, pero igual habla por WhatsApp, pero igual se hacen videollamadas o llamadas, pero igual se envían fotografías, etcétera, ¿cierto? Entonces ahí eso está mediando. Y entonces aparece el concepto de los celos digitales también, la posibilidad de uno saber dónde está en el tiempo real, ¿cierto? Uh-huh. Que eso es otra cosa que a mí me parece supremamente loca, fuerte.
1: Pero también, bueno...
0: La que... habilidad para mentir también se ha perfeccionado desde lo digital.
1: Y que, pues, o sea, creo que es otra arista que obviamente no vamos a abordar acá, pero es también que esas posibilidades tal vez dan un poco más de seguridad a nosotras como mujeres, de que uno le envía, si coge un Uber, la dirección en tiempo real al novio, pues... para que lo rastrea uno, no con el ánimo de los celos.
0: De fiscalizar.
1: ¿No? Pero volviendo al tema, porque ese es otro. Uh-huh. O sea, como que yo sí siento que el hecho de que ya estemos tan inmersos en esta sociedad, en estas formas de interactuar, pues como que no sabemos realmente cómo era antes. O sea, yo me pregunto constantemente cómo se enamoraban nuestros abuelos. Y literal, por ejemplo, me acabo de acordar de que mi abuela le tiraba piedras a mi abuelo y se burlaba de él que porque era amarillo, o sea, como que era amarillo por desnutrido.
0: En el pie, en la piel amarilla.
1: Sí, okay. Uh-huh. Porque era desnutrido, o sea, no comía. Y entonces era tirándole piedritas y luego se conoce, pues se volvieron a ver a los años y pudieron pues como ya tener una relación.
0: Me hace usted pensar también como que ese constructo del amor... Hace muchos años la revista Arcadia publicó una separata en la que nos decía cuáles eran los referentes de Latinoamérica para enamorarnos. Sí. Entonces hablaba del bolero, hablaba del tango, hablaba de las músicas en general, la música romántica, por ejemplo, que tiene ese desgarro en el amor y esas cosas de tan vívidas, tan emocionales, pero también hablaba de las telenovelas, por ejemplo. Entonces... es como nosotros,
1: María la del Barrio.
0: Exacto, cómo construimos el amor a partir de esos referentes. Entonces yo creo que lo digital va a entrar en juego en esos referentes y en ese constructo del amor.
1: Pero siento que es más como una expansión de, pues que
0: puede
1: que
0: serlo, sí.
1: Permite llegar a más personas o a llevar a más personas como ciertas reflexiones. O sea, ciertos modelos también, por lo que hablábamos ahorita. O sea, al ser tan globalizado, pues no importa, tú puedes verte un video de cuál es el modelo de amor en Dinamarca y pues mirar si lo adoptas o no acá. O sea, como que cada vez siento yo se empiezan a homogenizar más esos modelos e intenciones, pues, y formas de expresar el amor. No sé si todavía uno pueda empezar o en algún momento lleguemos a decir cómo es la forma de amar de los latinos, no sé, tal vez eso.
0: Yo creo que habría que pensar más es en los referentes, ¿cierto? Es en la idea del amor, en la idea de la construcción de pareja. Entonces es como estos finales felices que nos venden las telenovelas después de muchísima dificultad, es de alguna forma el elogio de la dificultad en la búsqueda de la pareja, ¿cierto? Este desgarro que nos vende el tango, por ejemplo, que es un, que generalmente son voces masculinas que me están hablando de mujeres pérfidas y malintencionadas, mujeres de la calle, que así las llaman, o el bolero que me está hablando de amores eternos, aunque pase lo que pase, que fue el amor de nuestros abuelos, que había que aguantar más que, y más soportar que más que amar. Entonces, yo lo que creo que también esa mediación de lo digital nos está poniendo a pensar en el amor, ¿cierto? En cuáles son nuestros referentes del amor y cómo se están construyendo y cómo esto digital entra a jugar en esa construcción.
1: Maísa, creo que este es un tema del que podemos hablar muchísimo más, pero no podemos seguir en esto. Así que, bueno, a quienes nos escucharon, recuerden que estuvimos aquí acompañándolos en este episodio, Caterine Jaramillo
0: y María Isabel Galvis. Les recuerdo también la línea de WhatsApp a la que nos pueden escribir si tienen preguntas, sugerencias, es 321-797-3566.
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5: A todos quienes nos sintonizan a esta hora, les doy la bienvenida a una nueva edición de UNAL Cultural. Mi nombre es Caterine Jaramillo González y recuerden que nos pueden escuchar de lunes a jueves a las 6:30 de la tarde y en repetición de martes a viernes a las 9:30 de la mañana. El teatro contemporáneo ha encontrado múltiples formas de abordar aquellas experiencias que resultan difíciles de nombrar. A veces lo hace a través de la palabra, pero en otras ocasiones recurre al cuerpo, al sonido, a la imagen y a la sensación para acercarse a realidades profundamente humanas. Ese es el camino que propone Momentum, una creación de Aumbra Teatro, escrita y dirigida por Alejandro Castro Arboleda, nuestro invitado de hoy en UNAL Cultural. Momentum es una pieza escénica que transita entre el teatro, la danza y la instalación sonora y visual. A través de una narrativa fragmentada, la obra nos presenta un espectro atravesado entre la amenaza, el desplazamiento y la memoria. Un ser que habita un espacio donde los recuerdos, los silencios y las tensiones se entrecruzan para dar forma a una forma de reflexión a través de los sentidos. Desde su estreno, Momentum ha recorrido distintos escenarios de Medellín y Antioquia, consolidándose como una propuesta que desafía las fronteras tradicionales entre disciplinas artísticas y que invita al público a asumir un papel activo en la construcción de sentido. Hoy conversamos con Alejandro Castro Arboleda sobre el origen de esta creación, los procesos de investigación y dramaturgia que le hicieron posible, la relación entre arte y memoria, los desafíos de construir una obra interdisciplinar y las preguntas que surgen cuando el teatro se propone hablar de experiencias tan complejas como el desplazamiento y la violencia, sin recurrir necesariamente a los lenguajes convencionales de la representación. Porque quizás algunas historias no pueden contarse únicamente con palabras y requieren del cuerpo, del sonido y de la imagen para encontrar nuevas formas de ser escuchadas.
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5: Antes de comenzar la entrevista, de conocer un poco de qué llevó, qué motivó a Alejandro a escribir esta obra y un poco de las reflexiones, además, que él espera que las personas se lleven, si tiene esa intención. Primero quiero saludar a mi invitado. ¿Cómo estás, Alejandro?
6: Muy buenas tardes, Caterine. Muy bien. ¿Y tú qué tal?
5: Muy bien. Alejandro, quisiera entonces empezar por el principio. Y es, ¿cómo inició la idea de crear esta obra Momentum? ¿Y qué inquietud, pues tanto artística como personal, te estuvo en ese punto de partida del proyecto?
6: Momentum nace hace aproximadamente 3 años en el Tecnológico de Artes de Borarango como parte de un proyecto de investigación de una materia llamada dirección escénica. En ese momento me encontraba indagando un poco sobre una técnica de danza, la danza buto. Es una técnica de danza japonés que surge en el ámbito de la posguerra tras la detonación de Hiroshima y Nagasaki, y nos habla sobre cuerpos que emergen desde la oscuridad de las ruinas y emergen con otras calidades de movimiento. Desde ahí empieza como toda una búsqueda a un universo de sensaciones que me permitían ir identificando como una pregunta, la pregunta en torno a la huella. De ahí empiezo a encontrar resonancia, encontramos resonancia con compañeras, compañeros, y desde la escena, desde laboratorios escénicos, empezamos a indagar dispositivos propios de la danza buto, junto con la síntesis electrónica, con sonidos in situ, diferentes estimulaciones, una forma muy a lo happening realmente, esos laboratorios, dispositivos que fueron dando forma a lo que posteriormente fue convirtiéndose en Momentum. Pero Momentum en esencia nace como una experiencia interdisciplinaria de laboratorio, en la que diferentes dispositivos empiezan a dialogar y encuentran ciertas intuiciones en lo que se indaga.
5: Listo. Entonces, entendiendo de que nace esta como experiencia multidisciplinar, ¿en qué momento también surge particularmente el interés de abordarlo experimental, pero traerlo a una experiencia muy concreta que es la violencia y esa huella, aprovechando la palabra que mencionaste, esa huella que ha dejado la violencia?
6: La guerra es algo que no podemos nosotros borrar de ninguna de nuestras esferas como sujeto en nuestro contexto histórico. Sea porque la hayamos vivido directamente, sea porque la hayamos vivido en otras de sus formas, pero es un gran espiral que a todos nos atraviesa. Surge de la necesidad de construir paz. Cómo mi trabajo, cómo mi indagación creativa se convierte en un ejercicio de construcción de paz y en ese orden de ideas también en un ejercicio de memoria. Un tema que ha sido recurrente en el teatro colombiano desde hace varias décadas. Y justamente lo experimental, lo liminal de los lenguajes, por el deseo de no querer abordar el tema desde lo narrativo, desde lo narrativamente clásico. No queremos contar la historia de la violencia, no queremos contar cómo se vive un desplazamiento, no queremos narrar qué sucede aquí, acá o qué le está sucediendo a un personaje A versus B, un objetivo. No, nos interesó más bien, situados ya desde esas liminalidades, la sensación. Uh-huh. ¿Qué hay en la sensación de esa huella? ¿Y qué nos genera esa huella en nosotros? Y eso nos llevó desde luego no solamente a unas pautas dentro de nuestro trabajo y nuestras preguntas, sino también a una serie de imágenes, y ahí es muy importante, creo que esto. La obra no nace desde un pensamiento lógico, sino desde un pensamiento imaginario, desde la imagen. Y fue la imagen y ha sido la imagen la conductora de todo el proceso creativo. Entonces, hablar desde un lugar no narrativo, sino liminal, nos permite aportar al ejercicio de memoria y de paz, rescatando el lugar de la sensación.
5: O sea, básicamente es un ejercicio que permitiría a través del arte tener un poco de empatía, o sea, literal, eso de ponernos en los zapatos de aquellos que sufrieron violencia.
6: Claro, mediado netamente por nuestra lectura, claramente. Y eso obedece justamente a que Momentum en su momento, también responde a la pregunta por una erótica del arte. ¿Cómo el arte puede ser una erótica de la existencia? ¿Cómo puede vincularnos más allá de las formas simbólicas de la palabra a formas participativas de la sensación? Y creo que la escena, con todos sus dispositivos, porque igual que lo corpóreo, también la iluminación y el sonido juegan un papel fundamental en la propuesta, apuntan a ello constantemente.
5: Uh-huh. Ya que mencionaste Momentum, pues desde la física yo reconozco al Momentum como una ¿cómo es que se le dice esto? La palabra, no es capacidad. Bueno, he escuchado la palabra Momentum en física,
6: sí.
5: ¿Cierto? Y si mal no recuerdo, es como la fuerza, pues como que el impacto que tiene algo medido por la velocidad, o sea, la masa por la velocidad, si no estoy mal, es el momento, si mal no recuerdo, ¿cierto? Entonces, entre más masa, puede tener mayor momentum, por lo tanto, si uno tira, no sé, en fin, me estoy yendo por el lado de la física, pero para entenderlo es como esa capacidad que tendría un objeto de generar mayor deformación en cuando genera un impacto con algo. Es más o menos eso, creo. Y si no es así, los físicos me podrán corregir. Ahora, ¿qué significa Momentum como nombre de esta propuesta?
6: Momentum es una palabra latina que en su traducción significa porciones de movimiento. En nuestra propuesta eso adquiere una significación y una relevancia muy grande porque nos preguntábamos por el sentido y al reunirnos y decir, bueno, ¿y qué es esto que estamos haciendo? No tiene una estructura lineal, no es narrativa. ¿Qué es esto? Empezamos a identificar el lugar que tiene lo crudo, que tiene lo fragmentario, que tiene lo porcionado, y dijimos, estos son porciones de algo, porciones de movimiento. Llegamos al movimiento no solamente por el cuerpo, sino por la luz y también por lo sonoro. Cuando te acercas al momento, descubres que todo está fragmentado, que todo está en el límite de los fragmentos. Y es justamente ese lugar de lo ambiguo, es donde me parece que está lo interesante de la propuesta. Porque lo ambiguo da espacio al espectador. No te estoy contando una historia que tienes que creer, te estoy dando dispositivos para que tú la armes. Porque eres un sujeto, una sujete, con la capacidad de crear historias, de narrar historias. Ahora te ofrezco un montón de sensaciones, posibilidades de juego para que armes tu narrativa. Y esa capacidad de lo fragmentario le hace justicia también a nuestra forma de entender el mundo hoy. Y sentimos que la propuesta tiene una pertinencia total porque es una forma de validar nuestro derecho a caminar en el borde de lo que no está del todo armado.
5: Ok. Frente a eso, ¿cuál entonces es el principal desafío de crear una propuesta en donde, como bien lo acabas de decir, no hay una estructura narrativa en el sentido de que no estás contando una historia con principio, nudo y desenlace, sino que estás regalando esos dispositivos a quien se dispone, como desde su asiento, por decirlo, a empatizar con esas sensaciones? ¿Cómo se construye un guión a partir de eso?
6: Indiscutiblemente sí debe haber una estructura, un armazón a través del cual se empiece a entretejer todo lo demás. Pero lo interesante de Momentum es que el armazón no estuvo primero. El armazón fue una herramienta de la cual nos tuvimos que valer en un momento para que el queso no se nos convirtiera en una colada, uh-huh, para que fuera un queso. Y esa herramienta fue un principio de ritmo japonés llamado el Ho-Ha-Kyu, que en resumidas cuentas va hacia la capacidad de retener, conducir y permitir que la energía llegue hacia algo o se desarrolle hacia algo, y así constantemente nuevos desafíos. El mayor desafío para estructurar algo así, yo creo que está en la pelea que tenemos nosotros de querer contar una historia. Porque de muchas maneras llega el momento en que uno dice, no, yo creo que esto no lo van a entender, que esto no es del todo claro, que tiene que contar un inicio, un nudo y un desenlace. Pero también la misma propuesta llega al momento en que te dice, no es necesario. Hay algo ahí. Y es un asunto de fe. Yo creo que es un asunto profundamente de fe creativa, en que tú te lanzas de cara a la incertidumbre de eso y dices, esto es una pieza. Quizás no la entiendo yo que la estoy haciendo, pero hay algo, porque me produce algo, y con quienes he podido compartirla también se sienten afectadas y afectados por eso. Entonces, digamos que la lógica es una lógica de la sensación, es una lógica, ya lo decía, de la erótica, pero también es una lógica de la imagen. En la imagen, pensar en imagen es un desafío constante, porque solemos definir el mundo en términos, en conceptos, como si símbolos del mundo, pero en la imagen caben un montón de significados y significantes ahí revueltos unos con otros que resuenan, y llevar eso al ámbito de lo creativo se convierte en un ejercicio excitante, uh-huh, también
5: desafiante,
6: frustrante, pero creo que puede ser la vara de medida y ha sido la vara de medida de la obra, el decir que esto resuena con esto, esto no resuena con esto, esto. Algunas veces salen cosas que uno dice, no me esperaba que esto pudiera entrar acá, pero resuena y es interesante porque produce algo en su capacidad paradójica.
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5: Viéndolo como o escuchándote, me llega una curiosidad, y es, decías ahora, esta es una obra que pretende dar otros elementos a la memoria y al conflicto que como sociedad hemos vivido, como colombianos hemos vivido. Y en ese sentido, como por ejemplo, se construye esta propuesta sin contar esa narrativa de siempre, que es necesaria también, porque también es necesario tener unos argumentos sólidos, pero también en este caso, como el experimento remite entonces a esa huella de violencia y no se va a otras experiencias que pueden también, claro, mostrarnos esas mismas sensibilidades.
6: Claro, estaba en tensión claramente el asunto de la desaparición, también estaba en tensión un montón de cuestiones ahí, pero el desplazamiento llega justamente a partir pierde la huella. ¿Qué produce la huella? Un movimiento, un desplazamiento, una acción, no necesariamente armada o violenta, algo que se ejerce sobre algo y produce ahí la impresión de algo que sucedió. Al llegar a la huella, nosotros empezamos a ver que tras la huella hay todo un espectro. ¿Espectro? ¿Qué es eso de espectro? Claro, empezamos a preguntarnos el espectro. Y ahí nos encontramos con Juliana Martínez, una escritora colombiana, que hace una crítica, bueno, más que crítica, un comentario a varias obras contemporáneas de la literatura y el cine colombiano contemporáneo, y empieza a hablar sobre el realismo espectral. Al hablar del realismo espectral, ella recupera el lugar del espectro como un ejemplo. Cuando el fantasma del papá de Hamlet, el fallecido rey, el asesinado rey, se aparece a Hamlet, es la presencia de algo que está y no está en el mundo. Uh-huh. Está en un lugar liminal entre dos realidades.
5: El limbo.
6: Y habita entre las dos. Y siempre regresa, porque el fantasma regresa y los guardias lo ven, regresa a clamar justicia, busca justicia. Entonces, cuando nosotros llegamos al espectro de la huella, eso lo empezamos a unir con esto, con ayuda de Juliana Martínez, al fantasma, a ese lugar del fantasma, pero no del todo fantasma, del espectro. Listo, y dijimos, listo, queremos hablar de espectros. Esto se está poniendo como tenebroso. Entonces dijimos, indaguemos, vámonos, vamos a la calle, busquemos huellas, busquemos todo este lugar desde todo desde la iluminación, desde lo corpóreo, desde lo sonoro, y llegamos a la casa de una amiga víctima del conflicto que nos compartió un poco de su historia, y eso marcó el punto de
5: clic.
6: Fue como, es esto de lo que tenemos que hablar, de lo que estamos buscando.

0: Queremos hablar de esto, ¿no? Fue algo que apareció en el camino y por su misma cualidad filosófica no está ligada a un acontecimiento en concreto, sino más a lo que entendemos por el desplazarse, que eso ya nos abre un abanico para hablar del desplazamiento forzado.
1: Mi pregunta también sería como frente a esta propuesta que suena una propuesta diferente a lo que uno puede estar acostumbrado cuando habla de teatro, pues el teatro permite muchos juegos en escena, muchas reflexiones, pero básicamente mi pregunta es, ¿qué pueden esperar y qué no van a encontrar? O sea, como que para que la gente que nos escuche y que se interesen de, pues por estas palabras y esta entrevista de la reflexión, es como, esta es nuestra promesa de en escena y esto es lo que no esperen que van a encontrar allá.
0: No quiero ser muy, muy, muy orgulloso en ese sentido, pero sí aseguro que si van a haber Momentum, no van a salir iguales después de ver Momentum, ya sea porque la hayan disfrutado, ya sea porque no, o porque les haya incomodado realmente, porque es una obra desafiante, muy desafiante. Los primeros 20 minutos de la obra se resumen en un solo movimiento corporal, en el que tú sientes, siempre me sucede, que las realidades se separan y me hace pensar, ¿esto lo estoy viviendo o lo estoy soñando? Y ese es el lugar límite en el que toda la obra se mueve, entre lo que me parece real y lo que no es totalmente real, llevándolo incluso, a mí me llega, y la he visto más de 20 veces.
1: Eres el director.
0: Más de 20 veces a vivir aterrado cada vez que la ve. No sé qué esperar de esa obra. Y de hecho, paramos por eso hace más de un año de circularla. Uh-huh. Y llegamos al momento en que vamos a hacer una vez más Momentum, pero en su momento. Entonces, les prometo que no va a ser una obra que van a olvidar muy fácilmente, que no va a pasar desapercibida de su radar de sensaciones. Van a sentir mucho, van a experimentar muchas cosas y también se van a sentir constantemente desafiado a encontrar alguna forma de sentido en ese montón de fragmentos. Que no van a encontrar una historia lineal, no es una obra de comedia, no es una obra fácil de procesar, pero sí es una obra que se queda entre la uña y la carne. Ahí vive el momento, la sientes. Me sucede cada vez que la veo, que la escucho, que la siento, incluso el video, me empiezo a tensionar porque la obra produce eso y te conduce de maneras maravillosas por un montón de sensaciones.
1: Bueno, Alejandro, terminemos entonces con dos cosas. La primera es que nos hagas invitaciones formales a el lugar, fecha, hora donde se va a estar presentando entonces Momentum. Y finalicemos con música. Ya nos dijiste que en medio de la obra también Momentum no sería lo que es si no tuviera como unos referentes musicales que nos despierten finalmente y nos sintonicen con esas emociones que quieren estar o que van a estar en esas tablas, ¿cierto? Así que, ya sabes, dos tareas.
0: Sí, bueno, súper, súper importante eso que acabas de mencionar, porque si bien yo he cumplido el papel de acompañar desde la dirección, ha sido Juan Esteban Ballesteros Tamayo desde la producción sonora, Samuel Cartagena en un primer momento y después Santiago Herrera en la iluminación y Stephanie Orozco, quienes han puesto toda su vida, su carne, sus nervios en la creación de la propuesta, quienes le dan vida a la misma. Entonces vamos a estar los cuatro el próximo viernes 26 de junio a las 7 de la noche en el Teatro Otra Parte de Envigado, presentando Momentum en el marco de un espacio llamado Veladas Sonoras con Fama. Para que adquieran sus boletas, para que se interesen, si les interesa ir a ver y experienciar con nosotros esta propuesta. Les aseguro que es muy escasa las funciones que realizamos ya de la obra, porque ha sido una decisión grupal permitirnos no frecuentar constantemente esta pieza. Entonces va a ser la oportunidad de hacerlo y de participar y de estar con ellos y seguirnos. Pueden seguirnos por nuestras redes sociales, buscarnos, ahí estaremos compartiendo toda la información. Y como una recomendación musical, la obra como tal no incluye piezas comerciales, ¿cierto? Pero sí hay un álbum en específico que fue un detonante primigenio de la creación. Y es un álbum de Jacob Kierkegaard llamado 4/4 Rooms. Es un álbum ambiental es que nos sumerge en un universo sonoro que sirvió de antesala para lo que vino después en la pieza.
1: Bueno, Alejandro, muchas gracias por venir a contarnos un poco sobre lo lo que fue, es y seguirá siendo Momentum, y que sin lugar a duda, como lo dijiste también, cada presentación deja no solamente a ustedes como realizadores, sino a aquellos que se permiten esa experiencia de evitar con ustedes en donde se esté presentando, pues como unas formas de experimentar.

0: lo que ha sido esa huella del desplazamiento y sobre todo el desplazamiento forzado. Hay muchas reflexiones que seguramente, si aquí en esta conversación quedan, pues imagínense viendo la hora. Así que es una invitación y nada, muchas gracias por haber estado
1: muchas
0: acá.
1: Gracias, Katia.

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